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Muy queridas amigas, muy queridos amigos, hoy es martes de mayo, hoy es martes que vuelven las canciones y los álbumes de medio siglo. Hoy es martes que me acompaña Diego Peto Rodríguez en los controles y Rosana Ramos en la producción. Hoy es martes que también recordamos que los y las trabajadoras de las radios públicas continuamos en conflicto por rebajas salariales, precarización de contratos, desmantelamiento de la infraestructura y programación, entre otras reivindicaciones. Esto lo comunica el Sindicato Único de los Trabajadores de la Radio del Estado, SUTRE, el cual formó parte, COFE y PITCNT. A veces uno llega a un álbum que en su momento lo compramos con mi hermano. Con mi hermano teníamos la costumbre de comprar todos los discos de Total y después veíamos. Nunca nos desilusionamos. Sin embargo, este disco, que es un disco bisagra, un disco que está en dos épocas, entre dos épocas de Jethro Tull y de la capacidad creativa de Ian Anderson, es bravo decir Jethro Tull cuando todos sabemos que el motor era y el líder y quien marcaba las piezas, sacaba y ponía músicos, era Ian Anderson y compositor del 90 y pico% de las canciones. Pero es cierto que Jethro Tull venía de álbumes con gran éxito, por ejemplo, el Mistral in the Gallery, que es el anterior de estudio para mi amigo Juliano Viría, es el mejor disco de Jethro Tull, uno de los mejores, porque también lo marcó cuál fue los primeros que escuchó. Pero venía en un esquema de disco conceptual, como por ejemplo fue Thick as a Brick, del año 72, el falso conceptual de Aqualung, que tenía dos temas ahí medio entrelazados, pero que nunca fue conceptual, ni hablemos de A Passion Play, que también era un disco conceptual. Pasando por Mistral in the Gallery y también por ahí en el medio War Child. ¿Y qué pasaba? Había como una indecisión por parte de Ian Anderson de hacia dónde quería ir. Algo que cambiaría totalmente en el disco siguiente, en el disco siguiente de estudio, que fue Song from the Wood, y que marca un nuevo pasaje de lo que se llamó la trilogía folk del álbum. Algo que está en este disco. Pero este disco fue el menos vendido de Jethro Tull, aunque por supuesto fue disco de platino, fue el más criticado y fue el último de los álbumes en el que Ian Anderson quiere hacer un disco conceptual contando una historia. ¿Cómo se llama el disco? Como esa canción que tiene un breve intro. El músico Jorge Fernández me decía en Facebook, esa canción me gusta mucho. Claro, hay una canción que fue clásica acá, que es la que le da nombre al disco. Demasiado joven para hacer rock and roll, demasiado viejo, a ver, revés, demasiado viejo para hacer rock and roll, demasiado joven para morir. Una frase que se le ocurre a Ian Anderson cuando venía en un avión y se metió en una tempestad con saltos y barquinazos de barquinazos no, con saltos de pozos de aire del avión, y él pensó: quizás soy demasiado viejo para hacer rock and roll, pero soy demasiado joven para morir. Y ahí se le ocurre esta idea conceptual, inventando un personaje, Ray Lomas. Un personaje que es un cantante de rock de la década de 50, fin de los 50, comienzo de los 60, que ha quedado fuera de moda. Sin embargo, en este primer tema, en esta historia que cuenta y que está retratada en un cómic que está dibujado en la tapa del disco, este primer tema se llama Quiz Kid, que es esos concursos de preguntas y respuestas muy populares en la década de 50-60 en Estados Unidos. Hay una película, Quiz Show, de Clint Eastwood, muy buena, en el cual, bueno, el Quiz Kid, este niño gana una fortuna en uno de esos concursos. Y ahí empieza la historia de Ray Lomas como rockero, que en determinado momento se da cuenta que ya no lo quieren. ¿Por qué? Porque hay nueva música en el horizonte. Y claro, el paralelismo con Ian Anderson es obvio. Jethro Tull pertenece al movimiento de rock progresivo, al rock sinfónico. Este disco sale en el 76, inicios o prenacimiento del punk, donde se despreciaba a todos estos músicos. Eso es lo que le pasa a Ray Lomas. Con otra cosa, en los 60 él hacía rock de gomina, digamos como se dice en los Grease de la década de 50, y se encontraba que ya había pasado de moda. Y ahí cuenta la historia que va contando en canciones. El primero fue Quiz Kid y el segundo es Crazy Institution, que no queda muy claro cuál es la relación con la historia, pero así es Ian Anderson, que cuenta este relato, que vamos a ver qué repercusión tuvo. Y sobre todo, le comentaba hoy a Walter Bordoni, que vamos a tener el placer de tenerlo como invitado la semana que viene, la revalorización de este disco 50 años después, que a eso nos remitimos
en este ciclo de canciones de medio siglo. Crazy Institution, lo que sigue, de este Too Old to Rock and Roll, Too Young to Die.

Algunos miembros de la prensa que hacían fuerza diciendo, acá está Ian Anderson diciendo, che, no me pasen por arriba con el punk, tenemos que seguir. Dice Anderson, no fue así. En realidad lo que yo quería era demostrar que en un punto, en el negocio de la música, es cíclico. Y si vos te quedás haciendo lo que vos hiciste siempre, por buen tiempo, vas a estar de vuelta de moda. Yo creo que tuvo razón al final, porque si algo que es claro es que Jethro Tull, para los que le gusta la música de ese tipo, sigue firme. Es increíble que todavía no haya sido aceptado en el Rock and Roll Hall of Fame. A veces el Rock and Roll Hall of Fame tiene cosas inexplicables. Para los que vivimos esta época, para los que fuimos fanáticos de la banda, para que los que lo consideramos una banda netamente original, aún en sus altos y bajos, estoy preparando un programa que vamos a hablar también de la parte joyas ocultas de Jethro Tull. Sigue siendo inentendible lo que acabo de decir. ¿Cómo sigue esta primera parte del disco? Después vamos a hablar quién tocó en este disco. Sigue con Salamander, un tema netamente acústico en que Barrymore Barlow, según mi hermano, uno de los mejores bateristas que tuvo Jethro Tull, y mi hermano es baterista, lo acompaña con la percusión y tiene una letra que habla en forma bastante dura de cómo hacerse famoso. Cuando llega la flauta final, uno se da cuenta que Jethro Tull estaba haciendo un pasaje que sería notorio en el próximo álbum, uno de los más famosos, que es Song from the Wood, hacia la música acústica con mucha influencia folk. Pero eso va a venir en el próximo disco. Salamander es un buen ejemplo del camino que iba a tomar Jethro.

Y sí, les dije que iba a hablar de los músicos. Vieron que es, yo a veces había un viejo dicho que creo que dijo, creo que sí, lo dijo el cantante de YouTube, dijo que con lo que, esto ahora, con Leonard Cohen tira la papelera uno puede hacer un gran libro. Y bueno, yo diría que con lo que el disco más flojo de Jethro Tull es una, en varias partes una obra maestra por lo variado. Acá estaba John, como le dije, Barrymore Barlow en la percusión, esa percusión tan medio oriental también. Pero quien aparece en el disco es Martin Barr, que lo vamos a escuchar en el tema que cierra el primer bloque, que es con mucha fuerza. Su guitarra eléctrica fue el miembro que estuvo más tiempo junto a Ian Anderson en Jethro Tull. John Evans, piano y teclados. John Glasscock, que ingresaba como bajista y como corista. Una historia muy trágica la de John Glasscock. Intervino en pocos discos de Jethro Tull. En este, creo que llegó a intervenir hasta en la trilogía. Intervino también en la trilogía folk, pero después, 3 años después o 4 años después, fallece. Y bueno, incluso en el último disco, creo que ya en el último disco, en Storm Watcher, que toca el bajo Ian Anderson, tendría que revisar esto. Lo cierto es que también está Debbie Palmer, esa persona que después cambió de sexo, a Dee Palmer, que fue un gran músico de la primera época de Jethro Tull como colaborador y en varias partes como integrante. ¿Cómo se termina este primer bloque? Con Taxi Grab, donde resalta la armónica que toca Ian Anderson y hay un blues fuerte donde está metido sin ninguna duda Martin Barr, ese colaborador de siempre de Ian Anderson. Y en este álbum ya les dije que participa John Glasgow y que falleció 3 años después y también regresa, como les dije, David Palmer y todos escuchan este Taxi Grab con el que nos vamos a la tanda. Venimos con una muy linda balada y vamos a seguir estudiando a ver si es flojo o no este álbum. Ya les digo que no.

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1: Esta canción, al momento que tenemos que levantar el volumen del equipo, es el cierre del lado A. Es una hermosísima balada que se llama From a Deadbeat to an Old Greaser. Deadbeat to an Old Greaser. Ese saxo que escuchaban y esa orquestación final, por supuesto que lo hace David Palmer, hoy Dee Palmer, y el solo de saxofón también de él, pero en realidad está emulado con Baco Orchestron Keyboards, o sea, un teclado Baco Orchestron que no conozco cómo suena. Yo me lo comí siempre que fue un saxo. Es un tema muy despacito, una balada de esas que a veces nos regala Ian Anderson, que habla justamente, yo busqué que era Dead Beat, son perdedores, son viejos perdedores. Old Greaser es justamente el viejo con gomina. Y habla y dice en determinado momento, evoca el pasado, y dice que los extraños con rostros jóvenes que recuerden tu nombre, a pesar de ser un rockero muerto con pies calzados, Dead Beat, dos extremos que no se encuentran. Es decir, la sensación que tiene este rockero que se va a intentar suicidar con su moto, se tira por un barranco, no fallece, le tienen que hacer una serie de cirugías en la cara y cuando se recupera después de estar en coma mucho tiempo, se da cuenta que de vuelta la música de los 50 está de moda. Eso es más o menos la metáfora que está tratando de mostrar este árbol. ¿Cómo empezaba? El lado B, Bad Eye and Loveless, como sin amor y con malos ojos o mal mirado. Es una especie de sensación maléfica, comentó alguna vez Ian Anderson, de los deseos de viejos y el lujo de los jóvenes. Una metáfora de la fama, el reflejo de una simple groupie, la común vivencia de un rockero con las mujeres muy jóvenes, y está acompañado por una guitarra acústica con trazos de folk blues que sugiere la soledad de este rockero que se quiso suicidar, fracasó en el intento y terminó estando de moda de nuevo.

Y después de este cortísimo tema que demuestra el estado en que estaba el que estaba Ian Anderson cuando hizo este disco, que demuestra esa cosa de sentirse viejo, pero seguir con deseos de jóvenes, como él decía él. La historia continúa con Big Dipper. ¿Qué es Big Dipper? Es la estrella más brillante de la constelación Osa Mayor. Acá lo que quiere señalar es un momento de fama, la vuelta a la fama, y la historia bien hilvanada hasta el momento refleja esa cierta perversidad que tiene la industria de la música, la estrella más fugaz, más firme, más luminosa, pero que realmente cae rápidamente. Acá podríamos hacer una discusión de lo que se dijo después, si esta historia contada, como la cuenta Ian Anderson, si está funcionando o no. Por ejemplo, el agente de la Rolling Stone en su momento dijo que era una historia medio en el barro. Y le aconsejaban, allá por 1976, que se quedara con la música, porque no es definitivamente un contador de historias. Pero sin embargo, en esa misma reseña hablaba muy bien de Martin Barr. Y Chris Welch, de la Melody Maker, le dijo que bueno, que tenía buenas cosas en la historia, habla bien de Martin Barr Again, pero también, de nuevo, dice de Martin Barr, pero lo toma como un buen punto en cuanto a la poética de Ian Anderson. Como siempre, las críticas hay que tomarlas en el tiempo que pasan y ver después si no se añejan más rápido que la música. Y muchas veces, muchas críticas que fueron devastadoras contra un disco han quedado totalmente olvidadas por anacrónicas, por lo bien que le fue al disco después y por la consideración en el público. Acá estamos en el medio. Yo creo que los seguidores de Jethro Tull apreciaron este disco, pero no lo consideran un disco fuerte en su catálogo. En cuanto a la historia, yo creo que es una historia simpática. Simpática no, refleja el tiempo que está viviendo, pero es cierto que se va un poco, no se aplica bien a la historia como otros temas. Big Dipper, como le dije, es el tema que va a cerrar este lado 2. Y después sí, claro, hubo también un tiempo que vendría en los 80 donde ya no era tan importante contar historias como mostrar historias a través de los videos con el auge de MTV, esa señal que cerró el año pasado y que hemos hecho varios programas con respecto a ese ícono también. Nos vamos entonces con esto, pero no se vayan, porque viene el tema que pasó a ser un clásico de la banda.

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0: Si este disco valía la pena para que hubiera esta obra de arte que marcó un antes y un después también en la carrera de Ian Anderson y de Jethro Tull, porque pasó a ser un clásico, que incluso en A Little Light Music hay una versión instrumental casi acústica hermosísima, tiene bien valió la pena este disco, porque esta canción tiene todo. Esos cambios de ritmo, ese final rock and rollero, rock and roll de los 60, que muestra esa idea que tuvo Ian Anderson en el avión cuando dijo: pero yo estoy viejo para hacer rock and roll, pero soy muy joven para morir. Y eso es lo que dice en este tema, que tiene el nombre del disco, que fue el único simple y que fue un éxito y que fue un clásico de Jethro Tull, porque no hay álbum recopilatorio de Jethro Tull que no tenga Too Old to Rock and Roll, but Too Young to Die. Y eso es realmente una, lo que yo llamo las pequeñas obras maestras de Jethro Tull en cada disco. Pero yo creo decir que este tema que se le ocurre en el avión cuando pensó que se iba a morir y siguió después tocando, refleja un poco lo que sentía Ian Anderson en esa época, por más que él lo niegue, con el abrimiento del pack. Hay una actuación en vivo, está en YouTube, que sacó, que también en ediciones posteriores del disco salieron. Hay dos joyitas increíbles que lo vamos a dejar para cuando hagamos ese programa de joyas escondidas de Jethro Tull en esta revisión que vio después. Esta es una remasterización de 2002 que es excelente, que demuestra que pese a tener, a no ser de los grandes álbumes, es un muy buen álbum. Y si no, vamos a escuchar los dos últimos temas, porque yo quiero redondear esto, porque aparte de la última balada, para mí es una otra maravilla. Spied Piper es lo que sigue.
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Nos vamos a ir con una. Yo acabo de poner para colgar en el programa que estas canciones, después de 50 años, se han transformado en pequeñas maravillas. Y son así. Ni hablemos de Too Old to Rock and Roll, pero todos estos temas. Y The Checkered Flag, Dead or Alive, la bandera chequeada, muerta o viva. Un tema donde surge nuevamente Dee Palmer con una orquestación increíble. Es una de las grandes baladas de Jethro Tull. Después vendría todo el otro, la trilogía folk, como me dijo muy bien un oyente. Esto es una continuación de Mystery in the Gallery, sí, pero también con algo de la trilogía folk y que vale la pena revisitar. Yo antes de despedirme les digo nuevamente que estamos, que los trabajadores y trabajadoras estamos de las redes públicas, continuamos en conflicto por rebajas salariales, precarización de contratos, desmantelamiento de la infraestructura y programación, entre otras reivindicaciones, Sindicato Único de Trabajadores de la Radio del Estado, SUTRE, COFE, PIT-CNT. Y ya me voy, porque viene Rock and Rock Experience, porque me acompañó Diego Peto Rodríguez y Rosana Ramos, pero los dejo con esta maravilla. Con esta maravilla que el tiempo le ha hecho tan bien. Pensar que se dijo que era un disco mediocre, un gran disco de Jethro Tull. Mañana saltamos del rock progresivo a una historia que merece el ser contada. John Denver, ese cantante folk que tanto le gustaba a las personas de más de 40 años cuando yo era joven, pero que reivindica esa forma de hacer folk. Antes que nada, mucho más importante que todo, que tengan un excelente martes escuchando muy buena música. Chao.

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Recordamos que los y las trabajadoras de las radios públicas continuamos en conflicto por rebajas salariales, precarización de contratos, desmantelamiento de las infraestructuras y programación, entre otras reivindicaciones. 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

0: Bueno, señoras y señores, continuamos. Un día especial, aparte, bueno, estamos acá en plena asamblea sindical y bueno, nos tocó el horario y por eso la música sonando y por eso un poco nuestra ausencia de voz, pero aquí estamos y es un placer acompañarlas y acompañarlos y tenemos un invitado, tenemos un que vino en un día caótico, complicado, pero bueno, acá está mi amigo que hemos hablado muchísimas veces telefónicamente, un tipo que, bueno, músico, artista y además gestor y productor de principalmente la fiesta de los 90 que hemos difundido tantas veces aquí en Rock al Rock. ¿Cómo le va, Daniel? Bienvenido.
1: Muchas gracias, Demian.
0: ¿Todo bien? ¿Qué cuenta?
1: Todo bien, bárbaro. Impecable.
0: ¿Sí?
1: Metiendo un nuevo año.
0: Nuevo año.
1: Con nuevos proyectos.
0: Bueno, tuviste curtiendo el año pasado lo que era el Tazu, en aquel momento sí. Underbar. Y ahora te trasladás a otro lugar. Te trasladás a un lugarcito, me contabas, fuera del aire. Un lugar destinado a la música electrónica y que en esta homenaje a Daft Punk, que ahora sí. vamos a profundizar un poquito más, es la primera vez que abre una banda tocando en vivo. Contame un poquito.
1: Sí, exactamente. Bueno, buscando un poco de lugares, desde el año pasado que estuvimos con Underbar, lo que era ya Tazu, bueno, le dimos nuestra impronta. Y bueno, después de ese año cansador bastante, porque la noche tiene lo suyo, decidimos cómo trasladarnos a diferentes lugares y estuvimos con la Back to the 90s metiendo en enero, en febrero, en Punta del Este, en La Paloma.
0: Se abrieron ahí.
1: Abrimos un poco, que era la idea ya hace un par de...

0: de veranos, pero bueno, se pudo materializar a este último verano y estuvo divino. Y también empezamos a hacerlo en diferentes lugares. Lo estuvimos haciendo también en Casa Gómez, que es un lugar divino acá en Ciudad Vieja. Un poquito más chiquito, pero re artístico, está muy bueno. También un lugar para recomendar que está divino para tocar. Y bueno, y llegamos buscando otros lugares también que pudiera tener como una infraestructura que nos permitiera hacer los shows como los venimos haciendo nosotros también en el Tazu, pero ya con más músicos, o sea, tenés que tener otra infraestructura de sonido, también en luces y pantallas, también como para generar otro tipo de eventos, digamos, que es lo que estábamos buscando. Y llegamos a Stereo Club, que es un lugar que ya maneja, ya desde antes de la pandemia, ponerle 2018, creo que empezaron haciendo fiestas electrónicas. Todos los fines de semana, viernes, sábado, y bueno, nunca hicieron música en vivo. Alguna vez creo que se hizo algo medio privado, alguna cosa, pero es la primera vez que se hace abierto al público un show en vivo. Y bueno, esa parte, digamos, del lugar se le llama ahora, a partir de ahora del 16 de mayo que inauguramos, se llama Stereo Live, como la parte en vivo de Stereo, digamos. Que es Damián, el dueño de Stereo, nos abrió las puertas para hacer estos eventos. Así que bueno, de a poquito. La idea es al principio hacer producciones propias, como la Back to the 90s, que la hacemos ya hace 5 años ya, que anda en la vuelta. Y cómo es. Y bueno, la idea es hacer esas producciones y también de a poquito ir invitando a otras bandas que se vayan acercando. Como es un lugar que en realidad no hace música en vivo, vamos como de a poco, no abrir la agenda así para todos los fines de semana, porque también tiene como un cambio de infraestructura, ¿no? El lugar está armado como para una cabina de DJs.
1: Claro, me contabas eso, y tiene sus salas VIP y toda esa historia, ¿no?
0: Exacto, viene el clásico club,
1: De
0: está muy bueno.
1: electrónica.
0: Exacto, está buenísimo, tiene una parte VIP atrás, y al costado también, como si fuera un palco, digamos, una cosa así. Y nada, eso amplía también la capacidad. Pero es un formato diferente para lo que estamos acostumbrados de música en vivo o bandas de rock, ¿no? O funk. En este caso, que vamos a hacer Daft Punk, es una mezcla de todo. Tiene mucho rock igual. Daft
1: No,
0: Punk
1: por supuesto que
0: es
1: sí.
0: muchísimo rock.
1: Bueno, ¿por qué Daft Punk primero? Porque si bien es una banda que creo que sus primeros discos son para allá finales de los 90,
0: Sí.
1: quizás es una banda más identificada con los 2000, ¿no? O sea,
0: Sí.
1: abren ahí, salen un poco de la década en la cual
0: Claro.
1: empiezan a como principalmente se centralizan, ¿no?
0: Total, es una banda en realidad como que reúne sonidos de los 90, pero también, sobre todo el último disco, que es del 2013, ya pasó una banda que tiene Get Lucky, ¿no? Lucha Soul
1: Ah,
0: to
1: ese es un
0: Dance, temazos.
1: discazo, ese es un discazo.
0: Se va más a los 70, pero también a los 80, con sonido más synth pop, ¿viste? Funk más clásico, que ellos eran muy fans. Del funk de los 60, los 70, del synth pop de los 80. Entonces hay como que vuelven a esos sonidos. Pero los primeros discos, sobre todo el primer disco, que es del 97, tiene, obviamente, que es el clásico disco de música house. Pero los locos vienen a tocar, ellos tocaban, es tipo onda los Beastie Boys. Tenían una banda de punk, ¿viste? Y en un momento empezaron a hacer hip hop. Bueno, Daft Punk en realidad
1: Tenía una
0: tenían
1: banda de rock
0: una banda
1: punk.
0: de garage, más así, esa onda así, y en un momento piraron con la escena francesa así de house y toda la música electrónica de los 90, y
1: Son
0: decidieron
1: capos los franceses para eso.
0: muy capo. Entonces ya notás, a diferencia de otros DJs, los locos, al tener también como ese background, viste, de rock garagero, viste, eso, entienden un poco la composición de una canción de rock, por decirlo de alguna manera, o canción de pop también. Entonces, como que se mezclan un montón de cosas, ¿viste? La influencia funk y eso. Entonces, claro, ya escuchás, no sé, One More Time, que es del segundo disco, es una locura. O sea, nada suena igual a One More Time, ponele. O sea, ya escuchás el primer acorde, que es un sampleo de otra canción, y es inconfundible, ¿viste? Es como, no sé, escuchás el primer acorde de una canción de AC/DC, ¿sabés que sí? Bueno, es una cosa así.
1: ¿Y la estética cómo la van a manejar?
0: Bueno, la estética es
1: ¿Están ahí
0: controversial. ¿Qué pasa?
1: con los cascos esos y todo plomo?
0: No, no
1: No, no daba
0: porque.
1: el presupuesto.
0: Primero, no el presupuesto, pues somos 8 músicos. ¿Está? Y en el mundo hay muchos homenajes y tributos a Daft Punk. Quizás no muchísimos, porque es una música muy compleja. Pero sí lo que hay es como muchos dúos que hacen como si fueran Daft Punk, ¿no? Como ellos, dos personas con cascos, uno toca la bata, otro que toca el bajo, y tocan sobre pistas. Cosas así, o mezclando en vivo. No era la idea.
1: En ese caso, banda.

0: y que a partir de ahí empezó a escribir ideas que se le ocurrían y bueno, y que por eso es escritor. Digamos, en un evero eventrovato, pero lo importante es el corolario. Él dice en esa entrevista, el asunto no es por qué pasan las cosas, sino para qué pasan las cosas. Y a mí me parece que ahí está la raíz de cómo toma el azar, ¿no? Lo importante no es por qué este tipo llamó equivocadamente ahí, lo importante es para qué, qué sucede después, ¿no? Y en definitiva me parece que eso atraviesa toda su historia, sus novelas, su... aunque hay algunas que son diferentes y que no tienen que ver con esto, ¿no? No hay llamadas equivocadas en todas las novelas de Paul Auster.
1: No, por supuesto, y no hay en todas tampoco apelaciones tan directas al azar, aunque sí, como dicen los críticos, aunque yo no coincida con el fondo de la cuestión de que él constantemente se está repitiendo a sí mismo cada vez con menos réditos, aunque sí lo que hay es una vuelta a varias anécdotas de su vida que aparecen prácticamente en todos los libros. Y ahora, Daina, que decías sobre esa anécdota cuando él era niño, recordé una que ni siquiera estoy segura en cuántos libros está, pero sé que la leí en algunas y que él después dijo que era extraída de la realidad y que también es maravillosa. Resulta que él contaba que se crió en Brooklyn cuando acababa de pasar la Segunda Guerra Mundial. Y la mayoría de sus amigos tenían padres que habían peleado o que de alguna manera habían servido para el ejército en esa guerra. Entonces los amigos llegaban con cascos, no sé, con insumos de guerra. Y él estaba de alguna manera un poco avergonzado porque su padre era un fabricante de cables. O sea, su padre no había ido a la guerra porque se consideraba que fabricar cables era un insumo importante para la guerra, o sea que su padre se había quedado atendiendo la empresa. Entonces, el padre de alguna manera se da cuenta, el niño le pregunta por qué ellos no tienen en la casa cosas de guerra, y el padre se da cuenta de la vergüenza que siente el niño y se avergüenza frente a su hijo de no haber sido un combatiente. Entonces, Paul Auster, que está una noche durmiendo, se despierta y ve a su padre que entra a su cuarto en puntas de pie y tratando de no despertarlo, y le deja unos insumos de guerra, no sé, sería un, como les decía, sería un casco, serían dos o tres pavadas más que seguramente había comprado en una tienda de cosas usadas. Y el niño siente una ira tremenda por su padre, siente más ira y más vergüenza todavía. Pero esa anécdota, él la recrea a lo largo de toda su vida y la transforma en un hecho generador de complicidad con su padre, ¿no? Con su padre, que tiene una relación además que ha escrito muchísimo. Pero bueno, no sé, ahora me acordé de esa anécdota porque también cómo transforma esas pequeñas cosas en toda una celebración literaria.
0: Mirá, estaba pensando en las primeras palabras de las novelas, ¿no? Algunas hemos mencionado, las primeras frases de las novelas. Yo estaba recordando ahora a Mr. Vértigo, que no sé por qué no es una novela muy mencionada. A mí me encantó Mr. Vértigo, porque ahí mezcla una fantasía muy loca con la crisis, la Gran Depresión, y empieza con...
1: Ah, sí, no me acordaba cuál era.
0: El niño que se supone que podía volar, ¿no? O que se encuentra con un maestro que lo quiere enseñar a volar.
1: Sí, que suponía que podía volar, sí.
0: Yo tenía 12 años la primera vez que anduve sobre el agua. Así empieza Mr. Vértigo, por ejemplo. Que es una novela grande, extensa, y que a mí me pareció rabiosamente entretenida con una premisa compleja como esa, ¿no? Un niño que se supone que puede volar y que... ¿no? Y también está ahí la cuestión del padre, me parece, ¿no? En esa novela, como en muchas otras.
1: Creo que él dijo alguna vez, y también vuelvo a repetir de memoria y sin ánimo de ser exacta, que él y su padre habían tenido una relación sumamente compleja a lo largo de los años. Él también tenía una relación compleja con el dinero y con el dinero que su padre no le daba. Bueno, en fin, él se fue a Francia varias veces, tuvo que trabajar en lo que fuera, porque justamente por esa escasez de dinero, y él de alguna manera se lo reprochó siempre a su padre, que era un hombre, si no rico, al menos en una posición bastante, bastante holgada. Y él cuenta que gracias a la literatura, o sea, después que su padre murió, él comenzó a comprar.

0: comprenderlo, comenzó a ponerse en su lugar y comenzó de alguna manera, no a perdonarlo, pero sí a ponerse de su lado, ¿no? A cambiar la actitud. Y el padre es un, creo que es el familiar más presente, bueno, después de Siri, ¿no? Es uno de los familiares, no, quizá el padre más que Siri, porque Siri aparece después, aparece en el diario de invierno, por ejemplo, pero creo que el padre, y a ver, corríjanme ustedes, es el familiar más presente en todos
1: En
0: los
1: su
0: libros.
1: literatura, sí,
2: Sí,
1: sin duda.
2: yo no lo tengo tan claro por mí, pero sí por lo que en las reseñas, ¿no? Pues
1: Sí,
2: yo he leído
1: sí.
2: algunos de sus novelas, no he leído todas. Siri, te referís a Siri Husband, su mujer
1: Su
2: de los
1: mujer.
2: últimos años, de muchos años de su vida, ¿no?
0: Sí, creo que desde
2: También
0: los 80
2: escritora,
0: bastantes,
2: sí,
1: ¿no? Y desde
2: sí.
1: antes de publicar trilogía.
2: Sí, también escritora, y según él, la que lo enderezó, digamos, ¿no? La que lo armó de nuevo, de alguna manera.
1: Me imagino que también
0: Bueno,
1: tiene.
0: es que su. No, perdón,
2: Decime, no,
1: perdón.
2: no,
1: decime, Mercedes, por favor.
0: No, que estaba pensando en él y su relación tan linda, ¿no? Con Siri, además dos escritores, esa especie de matrimonio literario que también además sufrió muchísimo porque él tuvo ese otro hijo con su primera mujer, y esto ya entra dentro del cotilleo, que no se sabe si se suicidó o qué pasó, pero bueno, murió hace unos años por exceso de consumo de creo que de heroína.
1: Sí,
0: Y
1: luego de que muriera su hija,
0: además
1: ¿no? Su pequeña hija.
0: sí, además fue después de la muerte, que se lo acusó de la muerte de su pequeña hija de 10 meses, también por haber consumido heroína. O sea,
1: O
0: que
1: sea,
0: hay también
1: tantos.
0: en esa vida que uno ve tan linda con Siri, a eso me refería, esa vida que uno ve tan idílica, dos escritores que se quieren tanto, que evidentemente además eran una gran pareja, todo ese drama escondido del que él jamás hablaba, además, que le sucedió con el hijo y con la nieta.
1: Pero vos decías lo del cotilleo y mirá que yo justo leyendo un poco más sobre la vida de él, hipotetizaba, no lo tengo seguro ni mucho menos, pero pensaba que ese acercamiento literario que él tuvo con su padre en los últimos tiempos, en los últimos años, ¿no? De lo disgustado que estaba al principio hasta lo más, un poco más, cerca del padre, quizá tenga que ver también con su propio rol como padre y las cosas que podría haber hecho o no, ¿no? Estoy, ya te digo, hipotetizando, pero uno cuando se ve como padre de un adolescente, un adulto, tiene otra perspectiva, digamos, ¿no? Que cuando es un hijo, nada más. Puede ser un cotilleo o no, pero debe haber sido un impacto muy fuerte para él tener un hijo
0: No.
1: adicto, etcétera, ¿no? No debe haber sido fácil y quizás eso también lo acercó un poco con su padre
0: Yo
1: a lo
0: decía lo del
1: lejos.
0: cotilleo, un poco en broma, ¿no? Porque entramos como en la vida personal, que no tiene
1: Claro.
0: mucho que ver con la vida literaria, pero que en el caso de él sí tiene que ver, no lo
1: Exacto.
0: del hijo, pero sí lo del padre, porque su padre es personaje constantemente cuando es personaje no solamente cuando hace de padre de, sino que otras veces directamente es el personaje principal de la novela. Y respecto al hijo, sí, probablemente la actitud de él haya, como cambia la de todo el mundo, ¿no? Desde
1: Claro.
0: que sos hijo hasta que sos padre, creo
1: Claro.
0: que cambia la de todo el
1: Claro.
0: mundo, y la de los escritores no es una excepción, pero igual, hablando de su vida personal, se me estaba ocurriendo también, no sé si ustedes seguían o leyeron lo que publicaba la mujer Siri en los últimos 2 años. Años,
1: Desde que tuvo
0: cuando él
1: el
0: ya tenía el cáncer
1: diagnóstico. Sí, sí,
0: avanzado.
1: sí.
0: Sí. Y fue como una especie de forma de mostrar sus últimos tiempos que tuvo ella de la manera más delicada y amorosa que podamos imaginarnos. Yo ahora no lo tengo delante, pero hay un par de tuiteos de ella que que te hacen prácticamente llorar, ¿no?
2: Sí.
0: Y por eso yo decía también que Paul Auster era un escritor, y que no me sucede muy seguido, de esos que uno, además de leerlo con fruición, lo quiere, ¿no? Y por eso quizá me dolió también la muerte de él, me dolió por él, me dolió por la mujer,
1: Lo sentía
0: pero me dolió
1: cercano.
0: sobre todo porque, sí, porque lo sentía cercano. Y ¿saben lo que me quedé pensando? Que la novela del siglo XXI está perdiendo un poco esa cercanía. Como la de él, está perdiendo un poco eso de tocar la sensibilidad del lector. Y me pasa ahora que estoy leyendo una gran novela, una muy buena novela, que es la última de Houellebecq, del
1: Sí,
0: francés,
1: sí.
0: y que no siento absolutamente nada. Es decir, me parece que tiene una técnica magnífica. La estoy leyendo con curiosidad porque me parece un gran texto y demás. Pero sin embargo, si usted me dice, ¿y qué sentís con esa novela? Nada,
1: Nada.
0: absolutamente nada.
1: Sí.
0: Sí. Y
2: Bueno.
0: es un poco una pérdida, ¿no? O yo lo considero una
1: Ni
0: pérdida.
1: que hablar. No hemos hablado nada de Auster, amante del cine y que se involucró en el cine. Habemos quienes hemos llegado a Paul Auster de la mano del cine, ¿no? Primero, o sea, esa fue nuestra puerta de entrada.
0: Claro.
1: Somos muchos los que entramos por cigarros, y por allí, luego seguimos con la trayectoria literaria. Pero sin duda fue un pisar fuerte allí sobre todo cigarros y bueno, humo del vecino y Lulu in the Bridge. Alguna
0: Sí.
1: de las cosas que esas, por ejemplo, esas reflexiones filosóficas que a veces se encontraban en los libros y estaban ahí en boca de, bueno, de Harvey Keitel o de William Hurt, ¿no? De Lou Reed, ¿no? Que eran íconos en ese momento, en los 90, ¿no?
0: Sí, a mí, yo vi solamente, te confieso que vi solamente cigarros. La debo haber visto no menos de 5 veces. Me pareció maravillosa la
1: Sí.
0: actuación de Harvey Keitel, me parece absolutamente estupenda, pero además quedé, no sé si puedo explicarlo, quedé hipnotizada con la idea de un tipo sacando la misma foto a lo largo de los años del mismo lugar.
1: Fantástico, es
0: Incluso hasta lo
1: fantástico.
0: llegué a hacer, ¿no?
1: Y
0: Sí,
1: sí,
0: creo que incluso lo
1: claro.
0: llegué a hacer.
1: Y
0: Se los
1: sí.
0: confieso así despacito para que nadie lo escuche. Por suerte después me olvidé, ¿no? Porque eso te puede llevar a una deriva un poco peligrosa.
2: No, es una gran
1: Una
2: película.
1: gran
2: Es una
1: película.
2: gran película. Tiene además el fragmento del cuento de Navidad, que es un relato del propio Auster, que es
0: Ah,
2: maravilloso. El cuento de Navidad de Auguste Rodin
0: sí.
2: y Lou Reed, que bueno, en fin, ¿para qué decir, no? ¿Para qué decir? La música, en fin.
0: Mientras te escucho, Daina, decir eso, me estoy bajando el guión de Smoke para leerlo.
2: Ah, mirá qué bien, buenísimo, buenísimo. Bueno,
1: Gracias a Internet por existir.
2: gracias, Internet. Quería saber, ¿leíste la última novela, Baumgartner? Baumgartner.
0: Baumgart, no la leí, no sé, por ahora no tengo muchas ganas. Leí, como les contaba, leí hace relativamente poco Diario de Invierno, no hace tan poco, pero lo leí hace un par de años, y la verdad es que fue una lectura muy dura. Él en los últimos tiempos ya se había convertido, ¿no? Era un hombre mayor y escribía sobre la experiencia de la vejez, sobre la experiencia de la decrepitud,
1: Y es difícil
0: y a quienes nos
1: conectar,
0: vamos
1: ¿no? Ahí.
0: acercando.
1: Claro, es
2: Seguro.
1: difícil, es difícil.
0: Sí, no me resultó una. Me encantó, ¿eh? No sé si una cosa tiene que ver con la otra. Me gustó mucho, la disfruté, pero también me dejó una sensación de abatimiento terrible. Y dije, no puedo leer dos seguidas así, ¿no? Entonces voy a dejar pasar un aire, un tiempo, y después encararemos la última. Pero por ahora me quedo con Diario de Invierno, que me dejó un agujero en el corazón, en el
2: Bueno,
0: pecho.
1: a pesar de que no era tan mayor cuando la escribió, ¿no? Digo, Diario de Invierno es de
0: No, eso es lo
1: 2012.
0: que extraño.
1: Sí.
0: Sí, él es. Él además lo dice, él tiene 62 años. Me llamó la atención porque creo que
1: Claro.
0: cuando yo lo leí era mayor que él y no me sentía ni remotamente tan decrépita. Hasta me hizo sospechar si él ya no estaría enfermo cuando escribió eso, porque realmente es un texto muy desesperanzador, es muy pesimista y bueno, y a uno lo deja como con una lápida en la cabeza. Entonces, pero es cierto lo que decís, no era un hombre tan viejo, porque
1: No.
0: hoy por hoy tener 62 años no es para tanto.
1: Pero
2: No,
1: no,
2: la verdad que
1: estás en la
2: no.
1: flor de la vida, por favor. Por Dios.
2: Bueno, Mercedes,
0: Ay, gracias, gracias.
2: te mandamos un beso grande y muchísimas gracias, por permitirnos asomarnos
0: Bueno,
2: a todos los
0: gracias
2: seres humanos.
0: por esta charla tan linda.
2: Hasta
0: Gracias,
2: pronto.
1: Mercedes.
2: Mercedes Rosende,
0: Chao.
2: amigos en Efecto Mariposa, el hombre equivocado, Paul Auster.
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0: Bueno, apoyadas en la trilogía de Nueva York de Paul Auster, vamos a hablar de trilogías literarias.
1: Muy bien.
0: Muchas. Y de todo tipo y color y de toda calidad, para todos los gustos, ¿eh? Una cosa sobre Paul Auster, digo, es para mí absolutamente entretenido. Además de todo esto que hablamos, es muy entretenido leer y podemos leerlo con cualquier nivel de profundidad, como decía Mercedes. Digo, para los que no lo conocen.
1: Para los que no lo conocen, sí. Y además habría que empezar por la trilogía, ¿no?
0: Y yo creo que sí. O sea, no sé, no he leído todo, pero me parece que es, la trilogía es esencial. Es esencial. Y es la que lo lanzó a la fama.
1: Exacto.
0: Bueno, hablemos de otras. La trilogía de Cromwell, publicada entre 2009 y 2020, cuenta la historia de quien fue la mano derecha del rey Enrique VIII, Thomas Cromwell. Su autora, la británica Hilary Mantel, que falleció en 2022 a los 70 años, fue la primera mujer y la primera autora británica en conseguir el prestigioso Man Booker Prize en dos ocasiones, una en 2009 y la otra en 2012 por sus novelas En la corte del lobo y Una reina en el estrado, ambas parte de la trilogía de Cromwell. El último libro, El trueno en el reino, transcurre un año después, en 1536, cuando Ana Bolena ha muerto, no sé, un año después de cuál cosa, no sé, decapitada a manos de un verdugo francés. La novela fue considerada en su momento como una pieza más que contundente y se comentó incluso que podía llegar a merecerle a Mantel su tercer Man Booker Prize. La crítica calificó esta serie de libros como una de las mejores sagas de novela histórica del siglo XXI, Dios. La trilogía de Cromwell.

Bueno, el mundo ha sufrido una pandemia terrible y solamente unos pocos seres humanos y algunos genéticamente modificados han sobrevivido. Ese es el panorama de la trilogía de Mad Adam, universo del futuro creado por la escritora canadiense Margaret Atwood, la misma del cuento de la criada, entre 2003 y 2013 en sus novelas Oryx y Craig, El año del diluvio y Mad Adam. Margaret Atwood nos transporta hasta este mundo post-apocalíptico, pero hay un truco. Las dos primeras novelas narran eventos en paralelo, mientras que la tercera sirve como conclusión a esta intrigante historia de desastres biológicos, cultos siniestros, hibridaciones con el reino animal y juegos inspirados en la Roma imperial. El relato sirve a Atwood, al igual que el de todas sus otras obras, para llamar la atención sobre problemas de corte actual, como las desigualdades sociales, las injusticias políticas, la economía salvaje y los peligros del mal uso de la ciencia.

0: Bueno, la música a tono para hablar de 50 sombras de Grey, una trilogía erótica escrita por la autora británica E.L. James, que se convirtió en el primer fenómeno de ventas mundial de este tipo de libros.
1: Ay, ¿vos te acordás lo que fue
0: Por
1: eso?
0: favor,
1: Por
0: sí me
1: Dios.
0: acordaré. Que ofrecen aventuras subidas de tono y basadas en la pasión, el erotismo y la seducción. Uno de esos fenómenos literarios que son trascienden la frontera de los lectores. O sea, la gente lee, gente, estos libros los lee gente que nunca lee, ¿no? Y sin
1: Sí.
0: embargo lee estos libros. Lo mismo
1: Sí.
0: pasó con Harry Potter, por ejemplo, ¿no? O
1: Exacto.
0: sea, pasa con esas cosas. Bueno, la trilogía, como saben, se centra en la historia de Anastasia y Christian Grey, una joven recién licenciada y un gran triunfador en los negocios que comienzan una relación basada en la dominación del segundo sobre la primera, el masoquismo y el bondage, esta historia de atar, ¿no?
1: Sí.
0: De
1: Con cuero.
0: atar el cuerpo. Términos que calaron en una sociedad poco acostumbrada a historias literarias tan explícitas y que hicieron que las novelas alcanzaran los primeros puestos en las listas de ventas durante semanas. Y por supuesto, no faltó quien, al golpe del balde como tortuga de aljibe, dijera: hagamos una película. Y esta relación entre Grey y Anastasia llegó a convertirse en una trilogía de películas protagonizadas por Dakota Johnson, la hija de
1: Sí,
0: Don Johnson,
1: hermosa,
0: muy
1: hermosa.
0: bonita, y Jamie Dornan.
1: La verdad, te voy a decir una cosa. Hay que decir algo, y es que ellos dos tienen una química increíble,
0: ¿No
1: ¿no?
0: sé que
1: O
0: yo no
1: sea,
0: lo vi 50 sombras de Grey nunca?
1: bueno, no, la elección del casting está muy bien hecha.
0: Se supone que sí.
1: Después, la historia, bueno, es lo que es
0: Sí.
1: la literatura, ¿no?
0: Dakota Johnson ha demostrado que es una actriz de gran nivel,
1: Ah,
0: ¿eh?
1: sí,
0: Después de esto ha hecho
1: yo
0: cosas
1: la defiendo
0: de
1: muy a
0: sacarse el
1: muerte.
0: sombrero esta chica,
1: Sí,
0: ¿eh?
1: sí, sí.
0: Sáquenla de la casilla de 50 sombras de Grey, por
1: No, no,
0: favor,
1: no, no.
0: porque es una gran actriz. Ha hecho
1: Sí.
0: cosas muy importantes, muy lejos de ese personaje, después de esa trilogía.
1: Absolutamente.

0: encantan los títulos de Larson, la verdad que es de lo que más me gusta.
1: A mí me encantan, me gustan muchísimo los títulos de Stieg Larsson.
0: La saga de Millennium es una serie de novelas criminales suecas creada por Stieg Larsson y escritas las tres primeras obras por él mismo y las siguientes por David Lagercrantz. Mira, esto no sabía, que ha conseguido un éxito de ventas a nivel internacional. Mm-hmm. Bueno, los dos personajes principales de la serie son Lisbeth Salander, una hacker veinteañera antisocial con memoria fotográfica, y Michael Blomqvist, un periodista de investigación que edita una revista llamada Millennium, de ahí el título de la serie. Larsson planeó escribir una serie de 10 libros, pero debido a su repentina muerte de un infarto en 2004, solo pudo completar los tres primeros títulos. Yo sabía que después había seguido la saga.
1: Sí, yo me acuerdo que nosotros hablamos acá con la editora en español que habían optado por publicar las novelas post-mortem. Yo no me acuerdo muy bien cómo fue, pero sé que hay ahí un paso entre la muerte y la publicación, hay un paso importante.
0: A ver, los tres primeros títulos sí fueron publicados de forma póstuma. Lo que no tenía claro que después había seguido la saga sin él, ¿no?
1: Ajá.
0: Bueno, los tres títulos publicados fueron Los hombres que no amaban a las mujeres, de 2005, La chica que soñaba con una cerilla y un bidón de gasolina, de 2006, y La reina en el Palacio de las Corrientes de Aire, de 2007. Okay.

Hablemos ahora de la trilogía de Auschwitz de Primo Levi, compuesta por las obras Si esto es un hombre, La tregua y Los hundidos y Los salvados. Esto conforma un relato en torno a la devastación física y el derrumbe de la conciencia cívica de Europa provocado por el sistema totalitario nazi durante la Segunda Guerra Mundial. El relato proyecta los complejos y sutiles mecanismos para desproveer de humanidad a las personas, con el objetivo final de destruir tanto moral como físicamente a todos aquellos seres humanos identificados como enemigos del Tercer Reich alemán.

0: Bueno, hablemos de Carlos Ruiz Zafón, cuyas tres primeras novelas conforman la trilogía de La Niebla. Mucho gusto. No conozco nada de esto previo a La Sombra del Viento, de Carlos Ruiz Zafón. No sabía que tenía una trilogía previa. Bueno, El Príncipe de la Niebla, El Palacio de la Medianoche y Luces de Septiembre son historias independientes dotadas de elementos sobrenaturales, y La Niebla como hilo conductor de todos los libros y presentando a chicos jóvenes siempre como los grandes protagonistas. La colección nos muestra a un joven, Ruiz Zafón, que inicia su carrera como escritor optando por una literatura juvenil con un estilo más bien gótico y un claro homenaje a la magia y lo sobrenatural. El Príncipe de la Niebla fue el primer libro escrito por Ruiz Zafón, con el cual comenzó su carrera como escritor con solo 26 años en 1993. Y La Sombra del Viento es de 2001.
1: No me acuerdo.
0: La Sombra del Viento, El Juego del Ángel de 2008 y El Prisionero del Cielo de 2011, que no son una trilogía, pero son como, se podría decir que como una cosa como continua, ¿no? Carlos Ruiz Zafón, que falleció en 2020, una lástima.

0: Ciudad de Cristal, el título de hoy de Efecto Mariposa, y después de la pausa hablamos de el origen del sueño de la arquitectura de cristal con la arquitecta Rosana Rubio Hernández.
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0: Bueno, les anunciábamos que íbamos a aprender algo sobre el origen del sueño, entre comillas, dice acá, de la arquitectura de cristal, una aproximación. Es un artículo de Rosana Rubio Hernández, dice Facultad de Tecnología y Ciencia, Universidad Camilo José Cela, Madrid. Un artículo que nosotros encontramos en internet, buscando para hablar de eso, de la arquitectura y el vidrio, ¿no? Que están unidas desde hace mucho tiempo.
1: No sabíamos que hacía tanto.
0: No sabíamos que hacía tanto, por lo menos en el sueño, en ese sueño del cristal tan vinculado a la luz y al contacto con lo divino, por ejemplo, a la visión, en fin, ya veremos porque hay muchos detalles acá. Dice en el resumen, la historia de la arquitectura de vidrio se ha visto animada por un sueño estimulado por las particulares propiedades de interacción de este material con la luz. El artículo, dice, se aproxima a la génesis de ese sueño y sus primeras manifestaciones en forma de leyendas sobre fantásticos edificios de cristal transcritas en textos sagrados o literarios, y hace referencia a las arquitecturas en las que se ha materializado y a algunos de los arquitectos que la ha inspirado. Lo primero que hace es ir recorriendo en forma exhaustiva esas leyendas sobre fantásticos edificios de cristal.
1: Ahí está.
0: Una por una en las distintas épocas de la humanidad, ¿no?
1: Y todo tiene que ver con, bueno, esa elevación del alma por contemplar las cosas divinas, que tiene que ver con la luz, que tiene que ver con hasta con el reflejo del agua en algunos momentos, en algunas etapas de la historia, y que forma parte, esto que vamos a hablar, de una tesis mucho más compleja, mucho más grande. De nuestra entrevistada, Rosana Rubio Hernández, que es arquitecta y doctora por la Universidad Politécnica de Madrid, máster en Advanced Architectural Design and Research en la Columbia University, y que actualmente es investigadora en el Centro de Estudios Históricos de Obras Públicas y Urbanismo de Madrid, y además fue investigadora postdoctoral en la Tampere University en Finlandia.
0: Hola Rosana, ¿cómo estás?
2: Hola, buenas tardes.
0: Bienvenida. Has estudiado el vidrio.
2: Gracias.
0: Desde todos los ángulos posibles, ¿no? Has estudiado el vidrio, vidrio o cristal, ¿cómo debemos llamarle?
2: Pues depende de con qué sentido queramos referirnos a él. Yo suelo utilizar la palabra vidrio cuando estoy hablando de sus propiedades más técnicas, y cristal cuando me estoy refiriendo más a esas propiedades que comentabais, que son más relacionadas con lo mítico o con esa analogía que nos acerca, pues, a la comprensión de las cosas, pues, a veces divina, a veces más relacionadas con el conocimiento, con la verdad, con la belleza. Entonces, el cristal yo creo que define mejor eso, porque el cristal y la composición del vidrio cristal tiene esas propiedades reflectantes que son mayores que las del vidrio corriente y moliente que se utiliza en construcción.
1: ¿Por dónde se empieza a estudiar esta relación del hombre con el cristal, con ese sueño, con ese reflejo divino, ¿no? Que muchas veces tú te referís en tus trabajos, ¿no? Y que también tienen que ver con el fuego, que está ligado al origen del cristal y del vidrio. ¿Por dónde se empieza? ¿Por dónde empezaste?
2: Pues empecé en realidad por algo mucho más técnico, con una investigación en una fundación donde estuve desarrollando unos prototipos de vidrios que cambiaban las propiedades ópticas por impulsos eléctricos, vidrios electrocrómicos y vidrios con cristales líquidos con los que se conseguían distintas tonalidades cromáticas, alternando pues transparencia y coloración, que en realidad me interesó porque el vidrio moderno en arquitectura tiene más que ver con la mera transparencia y la desaparición, y esa condición más matérica y más relacionada con esos otros efectos del color y del reflejo se habían perdido. Entonces estos vidrios pues me parecía que recuperaban esa tradición. Sin saber mucho de todo esto, que luego exploré más adelante, esto fue en Madrid, obtuve una beca para ir a trabajar a Columbia, y ahí entré en contacto con la tesis de una profesora que hizo allí la tesis, en la que ella empezaba a explorar toda esta génesis. Entonces la leí y empecé a tirar del hilo, para encontrar un poco esa genealogía que a mí me había interesado un poco intuitivamente al principio.
0: Claro. Independientemente de la evolución y el origen del material, que están profundamente estudiados en tu tesis, no solo el origen, el camino que recorrió, las distintas formas que se encontraron. Independientemente de eso, en este artículo que nos convoca hoy, tú decís que para entender el poder de seducción de este material debemos remontarnos en el tiempo y empezás por algún lado, ¿no? Un sueño que surge hace más de 3.000 años en el Mediterráneo Oriental. Empecemos por ahí.
2: Sí. En realidad podemos empezar a entenderlo desde el punto de vista tecnológico. Cuando se funden dos formas, el tratamiento de o el conocimiento de la tecnología del fuego y de la tecnología de la cerámica, que se funden en Mesopotamia. Ahí los hurritas, los herreros, bajan hacia el sur y se encuentran con la tecnología de la cerámica, que la cerámica elevada a alta temperatura, eso es hace 3.000 años, o 3.000 antes de Cristo, se consigue la vitrificación de la cerámica. Entonces esas propiedades de durabilidad, de reflejo, de coloración, de repente pues sorprenden, ¿no?, a la humanidad. Y ven sus propiedades parecidas a otros materiales bastante escasos, como son las piedras preciosas,
0: claro,
2: y ven la manera de replicar esas propiedades
0: ahí
2: que ya
0: estamos.
2: de antiguo se asociaban con la divinidad.
0: Estamos todavía muy lejos de la transparencia, pero sí ante algo que es brillante, lustroso, que tiene colores y que, como tú decías, asocian con las piedras preciosas. ¿Es ahí que empieza a tener una carga simbólica importante?
2: Eso es. Ahí empieza, porque es la condición transparente, todavía falta mucho para conseguirla. Hasta Roma no se consigue algo parecido a la transparencia, o empieza a hablarse de la transparencia. La transparencia solamente la encuentran todavía en el agua, y muchos de los mitos están asociados con el agua, que a veces se nombra como cristal, pero aún no se ha logrado en el vidrio. Y de hecho, una de las líneas de desarrollo del vidrio tiene que ver con perseguir esa transparencia para que se acerque a la condición acuosa del agua. También están los mitos.
0: Ahí aparecen.
2: Otra línea de desarrollo es el reflejo, hasta llegar a los espejos.
1: Claro, que eso es posterior.
2: Posterior, sí. Eso es.
1: Bien, o sea que los primeros mitos que se relacionan el vidrio con la divinidad son de la Mesopotamia.
2: Son egipcios,
1: egipcios
2: los mitos, aunque la tecnología surge en Mesopotamia.
1: Bien, exacto.
2: El primer mito que yo tengo como localizado es el de Akenatón y ese suelo del palacio construido con vidrio sobre agua.
0: Ahí hay un mito que habla de un palacio especial inexistente con un suelo que era un vidrio de agua, digamos, ¿no?
2: Eso es, cubriendo el agua, como si se pudiera caminar sobre el agua.
1: Ahí está, siglo XIV antes de Cristo.
2: Eso es.
1: Bien. Y allí tiene que ver también con que se trabajaba la industria del vidrio en Egipto, o sea, sí.
2: Eso es, sí, cerca de Tell el Amarna se coincide que hay un auge de la fabricación del vidrio, y es ahí donde surge este mito. En realidad, algunos arqueólogos cuentan que ese estanque estaba hecho con fayenza, no con vidrio propiamente dicho, que es esa cerámica vitrificada egipcia, y que por eso producía ese efecto, como si tuviera una película
1: como
2: de cristal
1: brillante.
2: Por encima.
1: Claro, bien.
2: Brillante.
1: Exacto.
0: Ahora, después, más adelante en tu trabajo, dice que la primera referencia escrita a un mar de vidrio frente al trono de un dios aparece en el siglo I, ya dentro del contexto judeocristiano.
2: Eso es.
0: ¿Qué leyenda es esta? ¿Qué referencia es?
2: Es la del Apocalipsis del apóstol Juan.
1: ¿Hola?
2: Sí, ¿me
0: Ah,
2: oís? Sí,
0: sí, te
2: parecía
0: estábamos escuchando.
1: como que se hubiera
0: Parecía que se había
1: recortado,
0: cortado.
1: sí.
0: Bien,
2: Ah, no, no, aquí estoy.
0: ¿por dónde sigue después entonces estas referencias que tú encontraste, las leyendas que encontraste, por ejemplo, en el Rey Salomón y en otros lados? Esas leyendas, ¿qué tipo de reflejos nos traen del vidrio? ¿Qué tipo de formas o de aplicaciones del vidrio nos traen esas leyendas? Nos gustaría que las
2: Sí,
0: repasaras un poco.
2: sí, continúan estas leyendas, aunque se recogen después, pero hablan del rey Salomón, pues, que es del siglo X antes de Cristo, siguen hablando de ese suelo y de esa relación del trono del rey con el suelo de cristal, y además acompañado con otros materiales como son el oro o los metales y las piedras preciosas asociadas con ese poder. Con esa atmósfera que rodea la divinidad y a su vez con la divinidad el poder del rey.
0: Bien, en este recorrido, sí.
2: Dime.
0: Digo, en este recorrido tú asociás además y decís que resulta atractivo pensar que todas estas leyendas pueden tener un origen mítico común en una supuesta relación del pueblo judío con el egipcio, y hablas del
2: Eso es.
0: éxodo, y que pudo tener lugar en el caso de haber sucedido el éxodo del pueblo judío, y en ese momento hay también una especie de trasvase o trasiego de estas concepciones del vidrio, ¿es así?
2: Exactamente, sí. Hay quien asocia a algunos historiadores la figura de Akenatón con Moisés. Piensan que es la misma figura
1: Ajá.
2: y que en realidad ese éxodo que nos han contado, ¿no? El caminar sobre las aguas se refiere a ese tránsito desde Egipto hasta la tierra prometida a través de los ríos Serbonis. Porque si recordáis la geografía, hay como una franja de tierra entre ese lago interior y el mar, de manera que caminando por esa franja de tierra muy someramente cubierta por el agua, da la sensación de que se está pasando por agua o que las aguas han abierto y el pueblo ha podido pasar. Entonces esa imagen se asocia con el mar de cristal frente al trono de Salomón. Esta idea está vinculada.
0: Bien.
1: Bien.
0: ¿Cómo?
1: ¿Cuándo
0: Sí.
1: la arquitectura se asocia justamente a ese poder de la luz, o de la luz divina? ¿En qué época empieza eso a prender?
2: Pues empieza a materializar en Bizancio cuando se construye Constantinopla y Santa Sofía. Allí es donde se puede decir que se materializa por primera vez una construcción que, aunque el soporte es una construcción de fábrica de ladrillo y de piedra, el interior se reviste con mosaicos de vidrio con fondo de oro. Entonces, ahí precisamente en el panegírico que hace Justiniano cuando se inaugura Santa Sofía, él llega a decir Salomón te he vencido, como si hubiera construido un templo que matara el que mitológicamente se conocía que fue el templo de Salomón.
1: Bien.
0: Aún no está, seguimos estando lejos de la transparencia y del uso del vidrio como lo conocemos hoy, o del cristal
2: Eso
0: como lo
2: es.
0: conocemos hoy, para cerrar una ventana, digamos, ¿no? Todavía estamos muy lejos de eso. ¿Qué pasos hay
2: Todavía sí.
0: antes de eso?
2: Podemos decir que en Roma ya se utilizaba vidrio transparente, o sea que para cerrar huecos de un cierto tamaño, para ver a través y con un sentido, pues a lo mejor hay escritos en los que se describen casas romanas, se describe el vidrio. Y a veces, si lees los comentarios, parece una casa moderna, porque está hablando del jardín, de la relación con el exterior. O sea que eso se estaba desarrollando en paralelo, pero en la arquitectura más doméstica. En la arquitectura sacra o más monumental, la condición que predominaba era esta del reflejo, del color,
0: En el
2: que tenía
0: revestimiento,
2: otras
0: digamos.
2: connotaciones.
0: ¿Y qué pasa con la arquitectura, con el periodo gótico?
2: Sí, es el como el siguiente paso, siguiendo la misma tradición, esta tradición de que viene del neoplatonismo, de asociar la luz con el saber, con el acercamiento a lo divino y a la iluminación, se retoma por el abad Suger, influido por estos neoplatónicos, por el pseudo Dionisio Areopagita, donde las vidrieras vienen a recoger esa tradición que en Bizancio era el vidrio con fondo de oro. Ahora las posibilidades técnicas permiten liberar el muro, estructurales permiten liberar el muro y dejar huecos más grandes que ahora sí que se cierran con un vidrio que rellena esos huecos y deja pasar la luz. En lugar de ser luz reflejada como en Santa Sofía, ahora es luz que pasa a través. O sea, esos colores entran en el interior a través de unas ventanas que ya son transparentes por primera vez.
1: Estamos hablando de los vitrales.
2: Pero con color.
1: Estamos hablando de los vitrales, de la técnica del vitral.
2: Sí, de las vidrieras de, sí,
1: bien,
2: de Saint-Denis.
1: De Saint-Denis, perfecto. Estamos hablando de mediados del siglo XII, ¿puede ser?
2: Sí, siglo XII.
1: Bien. Allí aparece, bueno, Francia sobre todo exhibe una cantidad de técnicas de vitral, ¿no?
2: Sí. Eso es. Al igual que les han llegado toda esta mítica y todos estos libros literarios y sacros, también les ha, Saint-Denis, en Saint-Denis, el abad Suger tiene también un legado que viene de Bizancio y que viene de esta tradición tan antigua, donde están todas las técnicas de construcción del vidrio de color, de fabricación y de tanto de los pigmentos como de la manera de producir el vidrio, de soplarlo y de cortarlo y de montarlo.
1: O sea que desde la iglesia era que se dominaban estas técnicas en ese momento.
2: Sí, eso es, bien, les había llegado de Oriente, o sea que esta corriente va avanzando hacia Occidente.
0: ¿Y cuándo da el gran salto?
2: La como la técnica.
1: Ahí está.
0: ¿Cuándo da el gran salto el vidrio desde ese lugar ornamental a un lugar de utilidad constructiva de que tiene que ver siempre con la iluminación? ¿Cuándo pierde la carga religiosa y empieza a tener simbólicamente también otras cargas? Pero digamos hay un momento en que da un salto, no sé si es la revolución industrial.
2: Sí.
0: Dime,
2: sí,
0: a ver.
2: Es ahí, sí, es en la revolución industrial, cuando ya se puede empezar a producir el vidrio en cantidades industriales. Y es un cambio en la producción del material vitrificante de forma artificial. Y hasta entonces se estaban utilizando plantas, estaban utilizando materiales para la fabricación que no eran posible utilizarlos a esa escala. Entonces, con un proceso de fabricación Solvay de ese material, se consigue dar el salto y producir a mayor escala, aparte de luego los sistemas de producción, que ya no es soplarlos de forma personal, sino que se empezaron a producir de forma industrializada con distintos procesos de prensado, de laminado en serie, etcétera. Y bueno, ahí el edificio icónico es el pabellón de cristal de Crystal Palace de la Exposición Universal de Londres de 1851 de Joseph Paxton. Es como el hito que marca ese cambio.
0: Es totalmente de cristal con estructura de hierro, ¿no?
2: Eso es, como la catedral ya de cristal.
0: Exactamente.
2: Transparente.
0: Exactamente. Es interesante pensar que aún antes de esto, ¿no? No había cómo protegerse del frío o del aire sin quitar luz y oscurecer todo un recinto. No estoy pensando en la arquitectura religiosa, en la arquitectura sacra, estoy pensando en la doméstica o aún en los palacios, en los grandes palacios, porque el vidrio durante mucho tiempo se podía utilizar con ese fin solamente para aberturas o huecos muy pequeños, ¿no? Hasta que
2: Exacto.
0: empieza a aparecer otra forma. Esto revoluciona también la manera de diseñar y de trabajar la arquitectura, ¿no? Los grandes nombres de la arquitectura incorporan esto de otra manera.
2: Exacto, eso es. Pues nada, los grandes nombres pues de toda la arquitectura moderna, Le Corbusier, Mies van der Rohe, todos los modernos, ¿no? De principios del siglo, junto con el hierro, ¿no? Porque son como dos materiales aliados que hablan
0: Claro.
2: de la ligereza o que consiguen esa ligereza y esas grandes luces.
0: Lo que
2: De repente
0: permite.
2: ya no solo la envolvente es transparente, sino el espacio interior se libera de masa.
0: Claro, o sea, permite que al no necesitar muros portantes, permite que las fachadas se liberen totalmente y puedan ser totalmente huecas.
2: Claro, eso es,
0: Si
2: hasta
0: la
2: llegar
0: fuerza
2: al
0: se está haciendo en
2: extremo
0: otro
2: de
0: lado.
2: desaparecer.
0: Tú estuviste en Finlandia trabajando, ahí también hay muchos ejemplos, ¿no? Muchos ejemplos de la utilización del vidrio y de. Incluso con debates sobre hasta
2: Sí.
0: dónde la intimidad corre, ¿no? ¿Cómo es un poco la
2: Claro,
0: historia de esa arquitectura?
2: de la historia de la arquitectura finlandesa, ¿te
0: En ese
2: refieres?
0: sentido, en el sentido de las grandes superficies vidriadas.
2: Sí. Pues, a ver, ¿cómo? Es muy
0: No
2: extensa, ¿qué
0: sé,
2: te puedo contar?
0: algunos nombres, por ejemplo, de obras o de arquitectos.
2: Sí, pues, aparte del Crystal Palace, toda la historia de los invernaderos, por un lado, las grandes cubiertas de ese siglo XIX, de pues la llegada del ferrocarril, la necesidad de tener estas grandes cubiertas para las estaciones de tren, luego las grandes exposiciones universales en todo ese siglo. Y yo creo que los arquitectos modernos alemanes toman ese testigo. Por ejemplo, Siegfried Gideon, el historiador, se da cuenta, ¿no?, de ese cambio espacial que producen estas estructuras de hierro y su acompañante, el vidrio, y todo su contexto cultural de arquitectos, como he dicho,
0: Claro.
2: Mies van der Rohe, ahora no te sé decir
0: Bueno,
2: nombres
0: no importa, no pasa nada.
2: concretos,
0: No pasa
2: pero,
0: nada.
2: y bueno, eso por un lado, pero por otro lado hay otros arquitectos que siguen con esta tradición del vidrio del color que venimos utilizando, comentando, como
1: Sí.
2: es Bruno Taut, con el pabellón que inaugura el Bernum en 1914, que es como un homenaje casi a toda esta tradición que de la
0: Claro.
2: que venimos hablando, ¿no?
1: Rosana, te agradecemos
2: En la
1: mucho
2: que
1: haber estado.

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0: lo importante no es por qué pasan las cosas, sino para qué pasan, Mola.
1: Bueno,
0: ese es el asunto.
1: Está muy bien, sí.
0: Hay que mirar para adelante. Lo que pasó, pasó. Ahora hay que ver qué hacemos con eso.
1: Lo que pasó, pasó.
0: Ahora hay que ver qué hacemos con eso. Entonces, ¿qué hacemos?
1: Háblame de la etimología que me pongo loca. Etimología. Me encanta la etimología.
0: Porque en este caso el término azar deriva del árabe, que es azar. No tiene más razón.
1: La flor.
0: Exactamente. Az-zar con H antes de la R. Porque los árabes así ponían H por todos lados.
1: Sí, sí, sí.
0: Es la flor que aparecía en los dados de la época. Entonces, el concepto de azar ha sido definido de maneras diversas. Según el diccionario de la lengua española, significa casualidad, caso fortuito o desgracia imprevista. Y otra definición es la supuesta causa de sucesos no debidos a una necesidad natural ni a una intervención intencionada, humana o divina.
1: Bueno.
0: Y acá empieza la cosa, porque mira, yo estaba leyendo los datos de una conferencia que dio un matemático, Miguel Ángel García Álvarez. La conferencia se llamó El Azar y la dictó en el Centro de Investigación Matemática en Guanajuato.
1: Claro, los matemáticos hacen trampa.
0: Hacen mucha trampa.
1: Porque en realidad ellos hablan de, o sea, de la probabilidad, no del azar.
0: Bueno, pero
1: y nosotros a nosotros nos gusta hablar del azar. Bueno,
0: el ser humano necesita la idea del azar para entender el universo, por lo que este concepto se halla presente en la evolución de la ciencia desde las primeras cosmogonías de la antigüedad hasta las teorías más complejas de la mecánica cuántica.
1: Claro.
0: Ahí abandonamos nosotros mucho antes, pero abandonamos. ¿Qué pasaba? En la antigüedad los fenómenos azarosos se vincularon con lo divino, eran usados para fines mágicos y adivinatorios. Imagínate, vos vivís en un mundo donde percibís que cada tanto tiempo, más o menos regularmente, porque no tenías un reloj para medir, se ponía oscuro, después volvía a salir el sol, después volvía a salir la luna, después empezaba el clima más caluroso, más frío, y eso era más o menos regular. Lo que salía de la regularidad no tenía mucha explicación.
1: Sí, no, era la fuerza de los dioses.
0: Exactamente. En la cultura egipcia o mesopotámica se concebía el universo como una mezcla de fuerzas contradictorias donde todo está regulado por los dioses. Incluso el caos y el desorden pueden aparecer personalizados con figuras divinas. Había dioses del desorden y del caos.
1: Sí.
0: ¿No?
1: Sí. Bueno. Por ejemplo, hablemos de Empédocles.
0: Exactamente.
1: Que pensaba que las cosas, estamos hablando de 490 antes de Cristo, ¿no?
0: Sí.
1: Que pensaba que las cosas que existen en la naturaleza son una mezcla de elementos que se organizan mediante fuerzas contradictorias.
0: Sí. Y esa amor
1: fuerza,
0: y odio.
1: Amor y odio me encanta. Fuerzas contradictorias.
0: El mundo está hecho de eso.
1: Pero estas mezclas, viste que este filósofo sí. no fue mucho más allá. Estas mezclas se habrían dado sin ningún propósito.
0: Sí, no le interesaba explicar. Pero después,
1: de manera caótica.
0: Sí, bueno. Pero después vino Aristóteles.
1: Claro.
0: Y ahí empezó a ordenar.
1: Gracias
0: todo.
1: Aristóteles por existir. Gracias.
0: Fue el primer crítico de estas teorías y pensaba que el mundo era orden y finalidad, de modo que era imposible que las causas accidentales, como la tiché, que es la suerte, y automaton, que es la casualidad, estuvieran detrás de la creación o configuración de la realidad.
1: Después vino la época oscura.
0: Sí.
1: La Edad Media, ¿viste que cuando estudiamos la evolución de muchas cosas acá en Efecto Mariposa?
0: La Edad Media se pierde.
1: Cae la Edad Media y es como en la oscuridad.
0: Bueno,
1: y después se resurge.
0: Vos sabés que hay muchos detractores de esas teorías. Hay muchos que hablan de cosas realmente importantes que pasaron en la Edad Media.
1: Sí, pero no pasaron en Occidente.
0: No es la oscuridad.
1: Pero no pasaron en Occidente.
0: No sé.
1: Y entonces lo que pasa es que lo que no pasó en Occidente no pasó.
0: Claro.
1: ¿Está? Entonces, bueno, en la Edad Media
0: no hubo
1: mucha conceptualización del azar e incluso se siguió usando con fines adivinatorios. Pero, no te digo, una nueva etapa surgió con el Renacimiento.
0: Exactamente. En el siglo XVII surgieron las primeras teorías de la probabilidad, especialmente con la correspondencia entre Blas Pascal y Pierre de Fermat, quienes resolvieron matemáticamente una serie de problemas sobre juegos de azar. Claro. Es decir, si vos tirás los dados y no te pones a pensar en la teoría de la probabilidad, estás hablando solamente del azar. Es el azar el que determina cómo caen los dados, de qué manera, y nadie puede saber cómo, ni cuándo, ni nada.
1: Claro.
0: La probabilidad tampoco te ayuda mucho. Sabés cuántas probabilidades hay, pero tampoco te dice exactamente qué va a pasar en tu próxima tirada.
1: No te dice
0: tirada.
1: Los números del 5 de oro.
0: Y no te los dice.
1: Pero más o menos.
0: Lo que sí tenés que saber es que el 5 de oro de los juegos de azar que hay para jugar en este país, el 5 de oro es el que tiene menos probabilidad de salir, de todo, y por lejos, muy lejos.
1: Exactamente. Bueno, en 1657, un señor llamado Christian Huygens publicó un tratado.
0: Sí.
1: Que no se lo voy a leer en latín porque no se entiende, que se considera el primer trabajo impreso sobre probabilidad. Esto fue 1657. Unos 50 años después, en 1713, Jacobo Bernoulli escribe El arte de la conjetura, que es una obra paradigmática en la historia de la ciencia probabilística.
0: Exactamente. Bueno, en la segunda mitad del siglo XIX empezaron a surgir las primeras aplicaciones de la teoría de la probabilidad y empezaron a estudiarse más fenómenos donde intervenía el azar. Se recordó que la teoría de la evolución de Charles Darwin ya plantea que el surgimiento de las especies es al azar, mientras que la teoría de la herencia de Gregor Mendel dice que las características genéticas se transmiten azarosamente de un individuo a otro. Bien. Mientras imperó el determinismo mecanicista, el azar fue entendido como ignorancia o falta de información respecto a las leyes que rigen un fenómeno. Es decir, no es por azar, pero no entendemos cómo. Está. Simplemente ignoramos las reglas.
1: Tuvimos que esperar el siglo XX.
0: Exactamente.
1: En el siglo XX el azar se convirtió en algo objetivo y al hablar de la cinética de los gases, Henri Poincaré consideró que el azar no es ignorancia o limitado conocimiento de lo real, sino una parte de la misma configuración de la realidad. O sea, el azar se introduce o sí. Se incluye en el discurso científico.
0: Ahí empieza todo el lío y lo que es más difícil de entender del mundo científico, ¿no?
1: Exactamente. Hoy, en al día de hoy, se entiende que el mundo está sujeto a leyes más bien probabilísticas y que a nivel microscópico la materia se comporta aleatoriamente.
0: Las nuevas concepciones del azar, contenidas, por ejemplo, en la teoría del caos o la mecánica cuántica, establecen que pequeñas variaciones en las condiciones iniciales de un sistema pueden provocar grandes cambios al extremo.
1: Efecto mariposa.
0: Al extremo de volver impredecible un fenómeno. Más aún que el azar es algo intrínseco, irreductible en la naturaleza. Y empieza toda la cuestión de la cuántica y del gato que está encerrado y que está vivo, muerto a la vez. Sí. En fin.
1: De Jordi.
0: No sé, hay artículos interesantísimos sobre cómo el azar fue cambiando con el tiempo.
1: Sí, bueno. Y además cómo se aplica a la física, a la medicina, a la economía, está en todas las disciplinas.
0: Exactamente. Muy bien, ¿nos vamos, Mola?
1: Sí, nos vamos.
0: ¿Te parece?
1: Nos vamos.
0: Hasta mañana. Que pasen
1: bien.
0: Chao,
1: hasta mañana.
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0: Muy buenas tardes. Bueno, ¿aclaramos o no aclaramos nada? Ya está, ya, el que no se enteró
1: ¿Qué vas
0: ayer,
1: a
0: que se
1: aclarar,
0: jorobe,
1: Nelson?
0: ¿eh?
1: ¿Qué quieres
0: Y
1: aclarar?
0: que se jorobe, yo qué sé. Ya aclaramos ayer, que estamos más
1: Que estamos
0: temprano.
1: más temprano. Y
0: Más
1: bueno, si
0: temprano.
1: estamos acá, si nos están escuchando, es que estamos más temprano. Es que
0: Bueno.
1: tuvimos un adelanto, y no de sueldo, un adelanto de horario.
0: Bueno, algo es algo.
1: Algo es
0: Algo
1: algo.
0: es algo.
1: En
0: Algo es
1: algo
0: algo.
1: adelantamos, no es poca cosa.
0: Sí, bueno, no. Desde ayer aparecieron programas nuevos en Radio Cultura. Nos anticipa Mónica Navarro, seguramente algo captaron por ahí. Y nos precede Aris Iriarte Garay. Los dos que estaban juntitos en un solo programa, ahora cada uno tiene su programa. Antes y después del Túngel. El Túngel es una especie de puente entre el viejo dúo.
1: Exactamente. Ahora
0: Más o
1: está,
0: menos.
1: somos ahí, un sanguchito nos están haciendo entre Mónica y Aris. El sanguchito que almorzamos hoy, porque hoy tuvimos un día complicado. Hubo asamblea, estuvimos sin comer, recién ahí, 3 menos 10 nos pudimos tragar un sanguchito cada uno. ¿Por qué?
0: Sí, la verdad.
1: Porque, bueno, vamos a leer este comunicado y recordar que los y las trabajadoras de las
0: Muy
1: radios
0: bien.
1: públicas continuamos en conflicto por rebajas salariales, precarización de contratos, desmantelamiento de la infraestructura y programación, entre otras reivindicaciones, Sindicato Único de los Trabajadores de las Radios del Estado. Pero bueno, ya estamos acá al aire y hay un montón de cosas, Nelson.
0: ¿Qué pasó?
1: Ayer algo hablamos, pero nos enfocamos más en el Racing campeón. Y entonces no nos
0: Bueno,
1: pudimos
0: que
1: ir
0: se quede
1: tanto.
0: tranquila la gente, ya está, se terminó. Ya
1: Hablamos de lo importante.
0: no festejamos más, ya terminó todo, ¿eh? Los voy a dejar tranquilos, los voy a dejar en paz. De Racing no hablamos más hasta que, bueno, seamos campeones del uruguayo.
1: Me parece, pero. Me parece muy bien, me parece muy
0: Bueno,
1: bien
0: del
1: ese
0: intermedio,
1: optimismo. Me
0: del
1: parece muy bien
0: intermedio,
1: ese
0: hasta que seamos
1: optimismo.
0: campeones del intermedio no. No comentamos más nada.
1: Me parece muy bien. Bueno, hay mucha polémica en el caso de Gonzalo Moratorio. Fue algo que
0: Qué
1: se ha hablado
0: horrible
1: mucho
0: eso.
1: en las redes, que hubo mucho apoyo también de determinados colectivos. Y bueno, ayer el fallo salió a favor de Gonzalo Moratorio y en el día de hoy el Ministerio de Salud Pública anunció que sin excepciones va a apelar el fallo que le obliga a brindar el fármaco. Estamos hablando de un fármaco que tiene un costo de aproximadamente unos 30 mil dólares, ¿no? 20 mil dólares, dice acá. Bueno, se habla de varias cifras. Hay en lugares donde leí 30 mil y hay otro que leí 20 mil. El fallo ordena al Ministerio de Salud Pública entregar el medicamento en un plazo de 24 horas continuas a partir de la notificación de la sentencia, de acuerdo con las indicaciones que formule el médico tratante y bajo apercibimiento de imponerle las conminaciones pecuniarias pertinentes en caso de incumplimiento de la condena. Eso es a lo que estaba obligado, pero bueno, el ministerio anunció que va a apelar y bueno, la polémica es grande, ¿no? Es grande justamente porque Moratorio es una figura que fue muy reconocida y que tuvo mucha
0: El tema de la pandemia.
1: notoriedad en el momento de la pandemia. Es uno de nuestros científicos más prestigiosos en el país y es alguien que viene peleando hace bastante tiempo con esta enfermedad. Y bueno, la polémica va por los dos lados, ¿no? Porque justamente se trata de su figura y también porque justamente quien no es una persona conocida está aún mucho más expuesta y mucho más vulnerable en este tipo de casos y de peleas, ¿no? Porque la gente lo que dice es, si a Moratorio le dicen que no, imagínate a vos, Pepe Fernández. Entonces, es un
0: Sí,
1: tema que ha generado
0: hay un
1: muchísima
0: problema.
1: polémica.
0: ¿Qué alega el ministerio? Un problema de presupuesto. No quiere gastar esa plata. No entiendo
1: Sí,
0: mucho.
1: como que no
0: Porque
1: corresponde, o
0: también hay
1: sea.
0: una cuestión médica. Se ha cuestionado el medicamento en sí, que no es implícitamente para el caso que está teniendo, que está sobrellevando Moratorio, pero que él en principio lo probó y le funcionó. Entonces, ahí está un poco eso también, ¿no? Pero yo calculo que es por cuestiones presupuestales, ¿no? Acá, ¿qué dice? Sin excepciones, dice acá. Y me llama la atención porque, digo, medio como que no va con el Ministerio resolvió apelar. Presentando, tal y como declaró la ministra, es que el ministerio es muy respetuoso de los procedimientos jurídicos e institucionales. La decisión que se ha tomado, aunque nos pese emocionalmente y compartimos su lucha por la salud, es que institucionalmente el ministerio no puede hacer excepciones de ningún tipo. Se hará el mismo tratamiento con los 2.000 pacientes que reclamaron ante la justicia el año pasado y los cientos que han hecho amparos que va del 2026. El ministerio no puede hacer excepciones. Bueno, quiere mantener una especie de coherencia, no sé, yo es medio raro esto, ¿no? Y me llama la atención porque no va con el estilo de la ministra, ¿no? ¿No? Medio como que el
1: Sí.
0: estilo de llevar adelante o estar al frente de un ministerio, esas características, es como muy atendible, ¿no? Como muy, muy, muy de atender o de estar muy, muy arriba de este tipo de situaciones y de casos, ¿no? Es decir, no sé, que acá se ponga rígida con una cuestión burocrática. Sí, claro, es polémico, ¿no?
1: A ver, lo que pasa es
0: Y
1: que es
0: pobre.
1: impensado para cualquier ser humano de un ingreso normal hablar de una medicación que cuesta 20 mil, 30 mil dólares por mes, ¿no? O sea, es realmente algo inviable.
0: Sí,
1: Entonces
0: yo no
1: ahí
0: sé.
1: se entra todo ese tema de si el Estado tiene que brindarte la medicación o no, qué garantías. Es un tema muy, pero muy complejo y que justo, bueno, cae en la opinión pública porque es una persona de renombre y reconocida. Pero así como lo dice ahí en esa nota que estás leyendo vos, hay más de 2.000 personas que presentaron el recurso el año pasado. Entonces, es un tema que es complejo y que es atendible.
0: Este es un tema complicado en cuanto al. Lo hemos hablado ya, ¿no? Y que pasa un poco también por el tema de las vacunas, pasa un poco por el tema de la manera. El avance tecnológico brutal que hay hoy por hoy para ser aplicado en la medicina clásica, que, bueno, cada vez aparecen aparatos más grandes, más sofisticados, pero que va en línea de la inversión que se haga en ese tipo de máquinas para después usarlas. Es decir, no, los que pagamos una cuota mutual, bueno, y hay una orden. No debería ir en el precio de la orden que te cobran para ser atendido la aplicación o la utilización de este tipo de nuevas máquinas que salen muy caras y entonces después, en vez de una orden normal que pueda andar en el orden de los 1.000 pesos, puede llegar a 7, 8.000, 9.000 pesos como nada y a veces más. Entonces, acá estamos un poco lo que empezó a cuestionar la misma ministra y que viene por el lado de las salas VIP, ¿no? Que muchas mutualistas tienen sus salas VIP a las cuales los que estamos en el Fonasa, por ejemplo, no tenemos acceso.
1: No, tenés que pagarlo aparte, te digo, porque es el caso de una amiga que fue operada hace muy poquito y que por lo que era la operación que le tenían que hacer, le recomendaron que se pagara una sala VIP para estar en mejores condiciones higiénicas y aislada de bacterias, etcétera, y la sala VIP le costó unos 3.000 dólares.
0: Bueno, y la ministra se ha expresado que eso no va a poder correr más, que la gente del Fonasa puede tener perfectamente acceso a ese tipo de salas, o si no, que no las tengan. Este es lo que está recomendando. Pero esto es parecido a esto otro, a que se hace una vacuna como la que tiene que ver con el COVID y enseguida es una vacuna que hay que pagarla muy cara. Entonces, digo, si van a producir para cotizar un precio alto, no por solucionarle problemas a la humanidad en materia de salud, bueno, que no las hagan. Que no las hagan esas vacunas. Que no las hagan. Si no las hagan para que tengan un costo mínimo, razonable, prudencial, que todo el mundo lo pueda pagar, bueno, no las hagan. afuera y bailando. Y bueno, lo mismo de estos aparatos fantásticos, ¿no? Te meten adentro de un tubo, bueno, al principio no era muy costoso. Ahora esas máquinas se han sofisticado también a elevadísimos grados con toda la parte de la digitalización y qué sé yo y qué sé cuánto. Y ahora para meterte dentro de ese tubo, yo qué sé, capaz que tenés que pagar 5.000 pesos, como nada. Y bueno, y después te traen otra máquina que es mejor que esta y la orden te va a salir mucho más cara. Digo, no. Acá empieza un poco una pulseada, ¿no? Entre lo que es el derecho a tener atención médica y de salud o el negocio, ¿no? En este mundo capitalista, que todo se rige por... Es increíble que el fármaco que precisa moratorio salga $20.000.
1: Sí, es
0: Porque
1: disparatado.
0: obviamente es un fármaco que está destinado para la clase social alta, para los ricos.
1: Sí,
0: No es
1: pero
0: para pobres.
1: más que recontra
0: No
1: ricos,
0: es,
1: ¿no?
0: no,
1: Porque
0: no,
1: estamos hablando de
0: no es,
1: que ponele que
0: claro.
1: tenés un año por delante de ese fármaco y estamos hablando arriba de 240 mil dólares. ¿Quién tiene esa plata en nuestro país? O sea, estás hablando del valor de un departamento en un año.
0: Acá hay una mutualista, no interesa cuál, acaba, hace poquitos años, uno o dos, acaba de instalar un aparato de estos extraordinarios para las operaciones en los ojos, creo que de cataratas y no sé qué, que es un láser, que es última generación, pero que es muy parecido al que se aplica gratuitamente en la colonia Zamboá, ahí donde están instalados los cubanos, creo que todavía están, o dejaron gente preparada que prepararon ellos. No sé cómo está funcionando ahora. Es exactamente el mismo procedimiento, el mismo tipo de operación. Y bueno, un ojo solo en esta mutualista anda alrededor de los $3.000. Un ojo solo, así que si tenés que operar de los dos ojos, son $6.000. No puede ser. No puede ser. Que no traigan esas máquinas, que no las instalen y que, bueno, ayuden de alguna manera, donando alguna plata a la colonia Zamboá, que es donde está brindándose ese servicio extraordinario. Hay un problema acá, ¿eh? Acá hay un problema que nosotros estamos reflexionando un poco a voz alta acá, en realidad nunca le hemos metido pienso a este tema. Pero son cosas que nos surgen así de ver esto que le está pasando a Moratorio, que como bien dijo, si pobre Moratorio le pasa a él, ¿qué dejamos para los demás? Que son, no sé, cuántos pedidos hay de...
1: Más de 2.000, decían.
0: Sí, ¿no? Si uno, no, acá hay algo que bueno, a calzón quitado, va a haber que empezar a considerarlo, a debatirlo. Parece que, no sé, va a tener que intervenir el Parlamento, van a tener que aparecer leyes. Esto no está bien. De ninguna manera está bien. Que tenga que haber un fondo para determinada, ¿no? Este fondo para determinado tipo de y bueno, y que te tengas que presentar al fondo para que se te pague. Yo qué sé, bueno, que tenga que existir un fondo. Yo me pregunto, ¿está bien eso? Evidentemente se está priorizando la industria, ¿no? La industria, no sé, farmacéutica, del laboratorio, y no la salud del individuo, del ser humano. Es decir, a esta altura de los acontecimientos y como viene la mano, bueno, está, perdonen, todo esto, pero digo, realmente, ¿no? ¿Cómo? Claro, hay montones de temas, montones de problemas, pequeños, grandes, de todo tamaño, que están pasando en el mundo. Algunos llaman más la atención que otros y por lo general se posterga esto siempre y el problema, más que disminuir con el correr de los años, crece. Y crece sobre todo en costos. crece en tecnología, pero crece a su vez en plata, en mucha plata. Y bueno, no es para todos los bolsillos, ¿no? Es decir, que hay un. Tenemos una, vamos a decirlo, con todas las de la ley, tenemos una atención médica en la República Oriental del Uruguay clasista.
1: Bueno, hablamos de la salud mental también, ¿no? En ese
0: Va.
1: marco, porque
0: Bueno.
1: se ha hablado muchísimas veces ya de lo que cuesta la atención en salud mental, el poder acceder a un psicólogo, ¿no? Y que la sociedad en general, no todo el mundo puede acceder a algo así. Entonces, es una problemática muy compleja.
0: Bueno, ojalá, bueno, haya gente más o menos especializada en el tema y bueno, y que yo qué sé, piensen en una mejor distribución de la riqueza y qué sé yo, y la igualdad y todo eso. Bueno, se empieza a hacer algo, ¿no? Creo que llegó el momento, porque además hay como un. Hay, en esta etapa hay como una especie de abuso en esto. Se está abusando de estos de estos temas que hacen a la salud. Bueno, no sé qué más. ¿Tiene algo más, Carolina? No, no,
1: Sí,
0: ya no
1: hay
0: me
1: alerta
0: acuerdo.
1: de tormenta, se espera mal tiempo
0: Otra
1: en todo
0: vez.
1: el país, lluvia, viento intensos, actividad eléctrica, granizos, los pronósticos son terribles, vientos de más de 80 kilómetros por hora desde el martes y hasta el viernes. Se habla de mucha lluvia en el norte del país, sobre todo ahí pudiendo superar los 100 milímetros incluso. Así que bueno, en realidad está previsto que durante estos próximos días, países limítrofes también, por ejemplo, Argentina, Paraguay, bueno, Río Grande del Sur, que viene siendo bastante golpeado, pobre, con los temporales y con las lluvias, en toda la zona rige la alerta, así que bueno, va a estar bravo estos próximos días. Guardate en tu casita, buscate algo
0: ¿Qué
1: para
0: hacemos?
1: mirar, para
0: Salimos,
1: leer.
0: salimos, salimos por Zoom, como en
1: Bueno,
0: la época de la pandemia,
1: estaría,
0: mañana a las
1: qué
0: 3.
1: aburrimiento, qué horrible eso, la verdad que no, que prefiero que no, prefiero que no.
0: Qué horrible, ¿no? La verdad que sí. Pero bueno, se está utilizando mucho el tema también del teletrabajo, como se le dice ahora o se le decía desde hace algún tiempo. Bueno, de fútbol no vamos a hablar porque
1: No, por favor, te pido, ¿qué? ¿Qué necesidad? ¿Qué necesidad?
0: Usted ya está esperando campeonatos nuevos,
1: Bueno, yo estoy esperando que termine rápido esta tortura.
0: directores
1: Estoy
0: técnicos
1: esperando que termine
0: nuevos,
1: rápido esta tortura. Realmente,
0: jugadores nuevos está esperando.
1: lo que vivimos ayer en el Campeón del Siglo, los hinchas de Peñarol que fuimos, fue una especie de tragicómico, porque primero, el equipo no salió tan mal, nos ilusionaba ver a alguno de los pibes que veníamos reclamando su presencia, que estaban en el equipo y que estaban haciendo un buen rendimiento, pero el desenlace del partido es bochornoso. Lo que hace Aguerre con el cariño que yo le tengo en el cierre del
0: Qué loco,
1: partido es viendo una persona que está totalmente desequilibrada mentalmente, ¿no? Y bueno, y que el pibe este tenga que agarrar él el arco. La verdad, fue todo tan tragicómico que salimos del estadio, no sabíamos si reírnos, si llorar, si. Pero bueno, ya vendrán tiempos mejores, Nelson. ¿Qué le vamos a
0: lo
1: hacer? Alguien va a
0: de
1: tener que llegar a jugar la final del Uruguayo con Racing.
0: Aguerre, lo de claro. Lo de Aguerre, la verdad que yo creo que está con problemas porque él nunca esperó que se iba a comer tantos goles. ¿No? Creo que es de esos goleros que piensa que realmente le pueden hacer pocos goles en un campeonato. Y además es muy bueno y ataja muy bien. Digo, pero claro, se está morfando.
1: Sí, pero el problema está acá, en la cabecita. Ahí está el problema. Abrazo grande a Joselo, que está allá en La Heroica. Un enorme abrazo para Paysandú. Hace un ratito estuvimos hablando de Paysandú.
0: Madrugó
1: Sí.
0: Joselo, lo tenemos desde el arranque a las 3 de la tarde, ¿no? No podía faltar Joselo, la verdad que siempre al firme, fantástico, un abrazo enorme para él. Bueno, vamos redondeando por acá, Carolina,
1: Sí, porque
0: porque...
1: ya tenemos un invitado internacional hoy.
0: ¿Y qué
1: Está
0: invitado? ¿Y qué obra?
1: del otro lado ahí esperándonos, así que vamos a ir cerrando para hablar
0: Nos vamos
1: con
0: a
1: Carlos
0: París.
1: Mondragón. Qué
0: Nos vamos
1: lindo
0: a
1: irnos a
0: París.
1: París.
0: Qué
1: Ojalá nos fuéramos de
0: lindo,
1: verdad,
0: qué
1: Nelson, a
0: lindo, qué
1: París.
0: lindo. Siempre,
1: Tendríamos que ir a entrevistar a Mondragón allá.
0: siempre, siempre es lindo. Siempre cuando te preguntan, ¿te gustaría volver a qué parte de Europa? A París, sí, me gustaría volver, siempre, sí. La verdad que sí. Está dentro de los pronósticos. Bueno, estábamos con Viviana Ruiz, que yo quiero ver, a ver si se me mantuvo esto acá.
1: Sí, estábamos escuchando
0: Tengo, te,
1: Añil,
0: tengo,
1: el tema que da nombre a su último disco.
0: tengo la info acá. A ver, espérate un poquito, porque es interesante lo que le está pasando a Viviana. Va a actuar el 15 de mayo a las 9 de la noche en Casa Babilonia de El Pinar. Pero mirá lo que cuenta. Dice: ¿sabían que en El Pinar se inauguró hace muy poco una sala de teatro que es de barro?
1: No tenía ni idea, ¿eh?
0: Hay unas construcciones de barro que son increíbles, del otro mundo. Me imagino lo que debe ser esta, debe ser muy buena. Una sala de teatro en Ciudad de la Costa, la ciudad en que nací y crecí, y un proyecto que de hace muchísimos años venía pensando el grupo Babilonia. Esa sala se llama Casa Babilonia y por ahí estaremos en formato trío, este formato que presentamos hace poco y que tantas alegrías y nuevos proyectos está trayendo. Vuelvo al barrio con la música. Nos vemos ahí, dice Viviana Ruiz, y reitero, qué lindo, ¿no? En una sala de teatro como el hornero.
1: No lo con, claro.
0: Construye con barro,
1: Con
0: una
1: barro.
0: cosa. Bueno, y como en
1: Es
0: el
1: un
0: campo.
1: estilo de construcción que se está utilizando mucho. Incluso hay
0: Sí.
1: gente en Rocha, en Punta del Diablo, se ha
0: Sí,
1: usado mucho que se está
0: bueno,
1: construyendo viviendas.
0: los ranchos,
1: Exacto.
0: ¿no? De la época de la colonia, yo qué sé, de ahí más existen y son muy buenos, muy térmicos. Viernes 15 de mayo, 21 horas, Casa Babilonia, El Pinar, Viviana Ruiz, entonces que estamos escuchándola con mucho gusto.

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0: Canto primero. Quiera el cielo que el lector, animoso y momentáneamente tan feroz como lo que lee, encuentre sin desorientarse su camino abrupto y salvaje a través de las ciénagas desoladas de estas páginas sombrías y rebosantes de veneno, pues, a no ser que aplique a su lectura una lógica rigurosa y una atención espiritual equivalente por lo menos a su desconfianza, las emanaciones mortíferas de este libro impregnarán su alma igual que el agua impregna el azúcar. No es aconsejable para todos leer las páginas que seguirán. Solamente a algunos les será dado saborear sin riesgo este fruto amargo. Por lo tanto, alma tímida, antes de penetrar más en semejantes landas inexploradas, dirige tus pasos hacia atrás y no hacia adelante. Escucha bien lo que te digo. Dirige tus pasos hacia atrás y no hacia adelante, del mismo modo que los ojos de un niño se apartan respetuosamente de la augusta contemplación del rostro maternal, o, mejor, como un ángulo, extendido hasta donde alcanza la vista, de grullas friolentas y meditabundas que durante el invierno vuelan briosamente a través del silencio, a toda vela, hacia un punto determinado del horizonte, de donde parte repentinamente un viento extraño y violento, precursor de la tempestad. La grulla más vieja, convertida en avanzada...
1: Bueno, sí, son los cantos de Maldoror. Lo hablamos hace muy poquito, cuando el querido Gustavo Wojciechowski, el Maca, la gente de Yaurú, bueno, viene por acá a hacer su columna. Y bueno, con gran alegría, tipo celebración, ¿no? Que es un poco lo que también queremos intentar hacer ahora. Bueno, aparecían los 6 fascículos completos, la obra completa de bueno, esta edición, que bueno, que tiene muchas peculiaridades en eso. Maca es muy puntilloso y profundo y bueno, y juega con esas cosas que le dan un carácter muy muy especial. Bueno, y la traducción viene por cuenta de Juan Carlos Mondragón, que bueno, lo hemos tenido acá porque ha participado ya en unas cuantas producciones. Creo que tenía que ver con el trabajo de Rimbaud la última vez que charlamos, pero después él charló también con Michelena, me parece, acá en su columna. Así que bueno, Juan Carlos, fantástico poder tenerte seguido por acá, por el Tungelé.
2: Encantado, mientras inviten uno se presenta. Está muy bien, además, digo, ojalá se le pueda dar una mano al esfuerzo de Gustavo y que la cosa pueda circular en este mundo que viene bastante confuso, ¿no? Así claro. Que bueno, dale, vamos arriba.
1: Bueno, te tocó. No sé si bailar con la mafea o qué, pero la traducción, bueno, es tuya. Es decir,
2: ¿sí?
1: no es poca cosa.
2: No, es bárbaro. Es como si a un pianista la Deutsche Grammophon te llama y te dice, bueno, te elegimos para grabar las variaciones Goldberg de Bach, ¿entendés? Son cosas que te pasan una sola vez en la vida. Y alguien tiene que hacer el trabajo sucio, como no, porque fíjate que la pregunta es porque nadie lo había hecho antes, ¿no es cierto? Porque salvo Gabriel Sack, que había hecho una selección traducida, digo, en la banda oriental, desde que el conde se nos fue, pero unos guías como el Fraco Abel, nadie lo había hecho. Y
1: está
2: entonces
1: el libro de Editorial Hume, el libro que aparece,
2: sí.
1: ¿Qué esa traducción que es? No es nueva, no es, más reciente, me acuerdo ahora, acá lo...
2: No, es este, no digo lo que creo que hicieron es este retomar a Alma y Beatriz, hicieron algunos
1: Sí.
2: ajustes, pero es la traducción de un poeta español,
1: Claro, claro.
2: pero digo lo que es del primera palabra hasta el fin hecha por un uruguayo es la primera, ¿no es cierto? Así que la cosa
1: Bueno, pero hay
2: está
1: que...
2: fenomenal, ¿no?
1: Siempre está el tema ese de la traducción, que bueno, que no puede ser, nunca es literal, ¿no? Que siempre tiene que haber una cosa muy, muy interpretativa. En cualquier traducción que se haga de cualquier tipo, salvo materiales técnicos, yo qué sé. Pero en
2: Sí.
1: cuestiones literarias siempre es difícil y me da la sensación de que esto del conde de Lautremont me parece que... bueno, es hiper superlativo eso.
2: Sí, no, es bravo. Digamos que yo lo tomé también, es como un viaje interior, ¿no es cierto? Es una forma de ascesis. Supongo que fíjate que en realidad lo que nosotros sabemos de literatura lo sabemos por traducciones, ¿no es cierto? Los chiquilines van a leer a Homero, van a leer a Shakespeare, o algunos a Dostoyevsky. Digo, por ejemplo, toda la literatura policial de Connelly o de la ciencia ficción que se está vendiendo ahora en Feltrinelli de la calle Sarandí,
1: Sí.
2: si vos entrás, todo eso en última instancia es un fenómeno de traducción, ¿no es cierto? Todo lo que nosotros llamamos los bestsellers y todo ese tipo de cosas que venden la historia es una máquina de traducir, ¿no es cierto? Yo no creo que todos los psicoanalistas de la sociedad dominen el alemán para leer a Freud. Generalmente se lo estudian a través de la versión de Paideia de hace unos cuantos años. Y así en todo, ¿no es cierto? Ahora tenemos el enfrentamiento de la Torá con el Corán. Y
1: Exacto.
2: en última instancia también es un problema de traducción que viene desde lejos. Yo justo estoy preparando una presentación para un coloquio sobre la traducción, y entonces veía cómo se trabajaba, ¿no? Y recordaba que en el capítulo 9 del Quijote, por ejemplo, la obra mayor de la lengua española, en realidad te dicen que fue escrita en árabe por Sid Ahmet Ebrehelli, que fue traducida por un traductor mozárabe, que le llevó un mes y medio y le pagaron con unas arrobas de frijoles y de patatas, y que Cervantes después, a partir de ahí, reescribió la cosa, ¿no es cierto? Es decir, el monumento mayor de la novela contemporánea escrita en español es el resultado de una traducción. Después el resto, qué es lo que puede salir o qué es lo que no puede salir, es diferente, ¿no? Yo creo que mi experiencia como narrador me ha ayudado bastante. Y además hicimos con Maca una gira de preparación, ¿no? Empezamos con Apollinaire, después, ¿qué te parece Rambo? Dale, y ahora, ¿qué hacemos con esto? Y bueno, vamos arriba, paf. Entonces, salió, eso era una vieja idea que tenía Gustavo de hacerlo, y ahora, viste que el conde decía que la belleza es el encuentro fortuito de un paraguas y una máquina de coser sobre una mesa de disección. Y entonces se dio el encuentro de una editorial, de alguien que podía hacerlo. Además tuvo dos ideas buenas. para el buen servicio de todo esto. Una que fue decirle a Bardanca que hiciera una primera lectura para vigilando así como la esta es la las terapias de control de los psicoanalistas, ¿no es cierto? Y después hacer algunas ilustraciones en la tradición del Salvador Dalí, de los surrealistas, lo que le da al resultado final una especie de objeto

0: objeto muy lindo, ¿no es cierto? Entonces, quedamos agotados, pero estamos contentos, ¿no?
1: Porque además
0: Así que todo.
1: estoy viendo un poco acá, por, bueno, lo que escriben los implicados, bueno, vos mismo, el Maca, Bardanca, que
0: Sí.
1: lo nombrabas recién,
0: Sí.
1: todo, que es una cosa que viene de muy lejos, de la época de Ediciones de Uno. Ahí empiezan a agarrarle el gusto a hacer algo como lo que se concreta. Fíjate, estamos hablando de 1977.
0: Sí.
1: Es una locura.
0: No, yo creo que en el caso del proyecto poético era un espectro, ¿viste? Lotremona es un espectro. Nos cuesta creer que es uruguayo y que nació en Montevideo, ahí en la Ciudad Vieja. Entonces, eso es bastante, bastante difícil. Y después aparece en todos lados. Bretón es Lotremont, los campos magnéticos son Lotremont, Octavio Paz y los hijos del Lino es Lotremont. Si vos lees Los detectives salvajes de Bolaño, digamos el culto secreto, el tótem es Lotremont, ¿no es cierto? A lo que ayuda una especie de misterio, ¿no? Quedar huérfano de madre joven, la foto que no se sabe. El viaje que no aparece, el
1: Esa,
0: cadáver que
1: el
0: desaparece.
1: viaje que no aparece, ¿cuál es? Ese que apareció
0: Hay un
1: por acá,
0: segundo, ahí está,
1: claro,
0: ahí está.
1: que
0: Mira,
1: viene de París, claro.
0: porque él volvió dos veces, ¿no es
1: Sí.
0: cierto? Y bueno, y por ejemplo, hay uno de los cantos, aparece ahí toda una cosa famosa que retoma, que es lo del viejo océano. Él hizo
1: Claro.
0: cuatro cruces del Océano Atlántico, entonces ahí está. Y después del segundo viaje llega y hay una especie de sprint contra la muerte, y en un año liquida todo eso. Después escribe dos poesías, dos libros que se llaman Poesía 1 y
1: Sí,
0: Poesía 2, pero
1: es otra cosa,
0: ya
1: sí.
0: estaba liquidado, ¿no? Ya estaba liquidado. Murió a los 24 años, ¿no es cierto? Es impresionante, ¿no? Entonces, es de no creer, ¿no?
1: ¿Vos
0: Además de un ejemplo.
1: desde cuándo estás metido en la cosa del Conde?
0: Yo en el en el en el en el en el, en el, en el Conde viene de los 80. Digo,
1: Ajá.
0: primero me llamó una curiosidad. Yo me acuerdo que Ricardo Piglia decía que con El Eternauta es uno de los finales de la literatura argentina, y yo diría que con los tres gauchos orientales y Bartolomé Hidalgo y el Conde de Lotremont, nosotros teníamos dos inicios de la
1: Claro.
0: literatura uruguaya, ¿no? Teníamos la suerte de tener un inicio en la criollística. Los Tres Gauchos se publica antes del Martín Fierro. Y después tenemos uno lanzado a la modernidad en la capital del siglo XIX, que era París, y la lengua francesa, publicando el primer canto antes que la sesión del infierno de Rimbaud, ¿no? Entonces, si esto lo. Si este muchacho hubiera nacido en Bogotá o en México, pues sabés lo que pasa, ¿no es cierto? Lo que hubiera sido, ¿no es cierto? O en Buenos Aires mismo. Pero bueno, como nació ahí, es como que, bueno, es un muchacho, ¿no es cierto? Es como, bueno, en realidad, es como si hubiera salido en los curtidores de hongo, ¿entendés?
1: Claro,
0: Una cosa así
1: claro.
0: de
1: Sí,
0: va, dale, bien,
1: por eso se lo
0: bien.
1: asoció mucho tiempo a, bueno, cuando se produce el gran descubrimiento, a su relación con París, ¿no? Y bueno, y un poco a su familia, ¿no?
0: Pobre.
1: Francesa, acá en
0: Sí,
1: Montevideo.
0: pobre, pero se fue a los 14 años, ¿entendés?
1: Claro.
0: Entonces, digo, lo que era Montevideo, vos te acordás de lo que era Montevideo con el COVID, imagínate lo que era Montevideo con la. ¿Te acordás que todo aquello de Bartolomé Mitre, el Pone Pisador, todo aquello que era genial, todo desapareció, fue barrido por un tsunami del virus, ¿no?
1: De
0: Imagínate lo
1: verdad.
0: que fue, ¿no? ¿Eh? ¿Te acordás lo que fue? Bueno, el
1: Sí.
0: otro día también, viste, se no, y, a Amodio pasó unos días por Montevideo y viste el lío que armó, ¿no? Como

0: Viaje a París y en ese mismo año yo había ganado el primer concurso de banda oriental de lectores después de la dictadura y había, era un libro de cuentos y el primer cuento refería también al Lautremont, así que estaba por ahí, pero no me le animaba, ¿viste? No, entonces compraba libros, compraba ediciones y andaba en la vuelta, andaba en la vuelta, andaba en la vuelta. Pero tuve la suerte de, porque te podrás imaginar, por ejemplo, cualquier editorial española o mexicana que tenga las ganas de hacer una edición de Los Condes de Lautremont, llamarán a cualquiera menos a un uruguayo, ¿cierto? Eso te lo puedo asegurar, ¿no es cierto? De la misma manera que, bueno, yo te agradezco que estés llamando con esto, ¿no es cierto? Pero si hubieran dicho que te digo por chiviar, ¿no es cierto? Que Aira hubiera sido el responsable de la traducción, unos cuantos cholulos hubieran ido a Buenos Aires a hacer reportaje de 5 o 6 páginas, ¿no es cierto? Diciendo
1: Está
0: el
1: bien.
0: maestro Aira tradujo al Otreamont, todo ese tipo de cosas, pero bueno. Pero así, eso es lo que tenemos, ¿no es cierto?
1: No, pero esto viene también de, yo qué sé, esto viene también de la identificación, de la especialización, de no, ¿cuánto más hay de eso? Que bueno, y de la importancia de Lautremont, en fin, ¿no? De los cantos mismos, todo,
0: Sí.
1: que la labor del traductor o mismo de ser un narrador, ¿no? Es decir,
0: Claro, no, lo que pasa es que decís, te enfrentás al monstruo. Entonces, yo dije dos cosas. Hay algo que lo explico ahí en el papel ese, ¿no es cierto? Es decir, tengo que decir, primero, no hago una versión universitaria comparando otras versiones, ¿entendés? Bien, que hizo esto, dijo esto, el otro, eso lo dejé afuera. Y lo otro, la teoría fue que yo me dije, bueno, ¿y si en realidad el conde hubiera escrito la primera versión en español, porque era bilingüe, y en realidad lo que nosotros tenemos es una traducción al francés? Entonces dijo, yo lo que voy a buscar es cuál hubiera sido para un uruguayo de veintipocos años, nacido en Montevideo, radicado en París, veredas que yo pisé, malevos que ya no son, cómo hubiera escrito, saliendo de la Guerra Grande, viviendo en el sitio de París, cómo hubiera sido esa versión en español, ¿no es cierto? Y después, técnicamente, solo me permití una trampa. Que fue traducirlo al revés. Eso creo que me dio una distancia técnica, ¿entendés? Es decir, empecé, ahí 62 fragmentos, creo, y empecé por el último fragmento. El último fragmento del canto sexto fue lo primero que traduje, y lo último que traduje es lo que venimos que escuchar en la apertura de la nota, ¿no es
1: Qué
0: cierto?
1: loco eso,
0: Y
1: ¿eh?
0: en, ah, sí,
1: ¿Y
0: por el, y entonces
1: qué es lo qué, qué, qué es lo que te aporta, digamos, por qué
0: y
1: esa?
0: no me aportaba la ausencia de una dirección y me permitía fijarme en el texto, ¿no es cierto? ¿Qué es lo que está diciendo
1: Qué
0: ahora?
1: bárbaro.
0: Lo hice así, y entonces después, cuando lo retomé todo, del principio al fin, quiero creer que adquirió un sentido un poco más luminoso, que de eso se trata, ¿no es cierto? Pero bueno, el proyecto fue posible también porque ese espectro de Lautremont también estaba en la juventud uruguaya
1: Totalmente,
0: poética, estaba
1: claro.
0: en los de La Oreja Cortada, en las ediciones de Uno o algo por el estilo, ¿no es cierto? Yo no pude participar.

0: Porque mi vida no era de joven poeta, era más bien de estudiante de LIPA, ¿viste? Venía por ese lado. Y bueno, y ahora a la vejez me di el gusto, nos encontramos con Gustavo y dijimos, wow, dale ahora. Ahora capaz que es el momento, ¿viste?
1: Aquel le buscó una.
0: Como decía el filósofo Elvis Presley, is now or never. Así que lo hicimos, ¿viste?
1: Che, Juan Carlos, y
0: Decime.
1: el no, digo, el tipo de diseño de los fascículos, digo, hay mucha cosa inspirada en la tipografía también, ¿no? Se metió un poco
0: Sí.
1: en esos juegos, ¿no?
0: Sí, pero eso digo, la idea no está mal porque primero eso de publicarlo en fascículos, creo que era una idea que estuvo rondando en el Conde. Y después Gustavo también se sacó el gusto de hacer una letra gótica como de folletín del siglo XIX, ¿viste?
1: Sí.
0: Es Alejandro Dumas, Emilio
1: Exacto.
0: Salgari, ¿viste? Eugenio Suelo, Misterio de París, una cosa que sí, y creó un objeto. Yo no lo vi el final todavía, el sobre completo. Y además también nos dimos el gusto de sacar el canto primero solo, en una edición casi facsimilar, un fascículo de unas 30 páginas, en el que se reproduce la tapa primera, ¿no?
1: Exacto.
0: Porque digo, es un muchacho bravo, el Isidoro, que en abril se cumplió año, el 4. El primer canto lo edita con tres estrellitas, ni
1: Sí, no
0: siquiera
1: lo
0: lo
1: firmó,
0: firma,
1: claro,
0: ¿viste?
1: sí.
0: No lo firmó. Después se puso
1: El conde, ¿no?
0: Conde de
1: Sí.
0: Lotreamont, que dio lugar a tantas cosas. Y después volvió a ser Isidor Ducasa al final, cuando escribió el libro de poesía. Pero bueno, haber salido de escribir ese libro. Pero además, digo, no, aparte de que nos interese, es uno del top 5, top 7 de la literatura occidental, ¿no es cierto? Es libros que son determinantes, ¿no es cierto? Y que lo hubiera hecho un gurí que se crió en Montevideo, y como tenemos que salir de ese primer asombro, ¿no? Después, claro, está la parte técnica, tenés que meterle mucho laburo, mucho trabajo, hay una pero el entrenamiento con Rimbaud me había ayudado a meterme en los léxicos del siglo XIX, entonces de ahí creo que la cosa pudo llevarse a buen puerto, ¿viste?
1: De esta
0: Ahora
1: traducción, de esta traducción española que había y que hablábamos antes y que acá la editó Hume,
0: sí,
1: que
0: sí.
1: vos la notás muy, muy, muy diferente de la tuya.
0: Yo
1: Evidentemente todo lo que había en la vuelta lo leíste, se ha publicado mucho, ¿no? Del Conde y
0: yo
1: de los cantos, ¿no? Toneladas de cosas,
0: sí
1: ¿no?
0: sí
1: Pero
0: sí sí sí sí bibliografía, sí, pero leí la cosa francesa. Había unas cuantas traducciones. A mí me pasó lo mismo que a Gustavo. Había leído lo de Gabriel Sada, al que conocí después, la de Pellegrini, que la había visto, pero después las últimas traté de no leerlas, para no contaminar. Y la cosa que más me inquietaba es cómo no provocaban una especie de revuelta crítica como provoca la obra en las ediciones francesas, ¿no es cierto? Esa cosa la irrupción es brava, y además te enseña tantas cosas, porque el hombre muere joven, después no vende los libros, después hay unos muchachos belgas, una juventud, unos
1: Sí.
0: poetas que lo descubren en el 900, y a partir de ahí es todos los cerebros más mejor pensantes de la cosa poética se lanzaron atrás de eso, ¿no? Fue como una especie de iluminación, ¿no? Entonces, bueno, yo traté de acercarme a eso, porque ya te digo, si ahí entramos en las cuestiones de las versiones, es como la de los pianistas, ¿entendés? Tenés Wilhelm Kess, Marta Argerich, Emil Gilf, Pollini, yo qué sé. Después cada uno se va acomodando mejor al gusto que más o menos le convenga, ¿no es cierto? Si esto tiene algún toque de diferenciación, es que el uruguayo traduce al uruguayo, ¿viste?
1: Qué bueno.
0: Ahí ese es el primer punto de partida, ¿no es cierto? Después el resto es negociable, ¿no es cierto? A partir
1: De
0: después, claro, va.
1: No, ¿después qué?
0: Decime. No,
1: No,
0: no, después el resto es negociable. Lo bueno sería que, bueno, que empezara a circular en cualquiera de las traducciones, o aunque sea en un solo canto, ¿no es cierto?
1: está
0: Volver
1: circulando
0: a...
1: mucho, está circulando mucho, ¿no?
0: ¿Eh?
1: Mucho, mucho
0: Ah,
1: ensayo,
0: sí.
1: mucha producción. Hay mucha
0: Sí.
1: cosa en los últimos, no sé, 5,
0: Ay,
1: 8 años. Hay
0: sí.
1: mucha cosa. Y
0: Sí.
1: esto se mezcla en la ola esa, ¿no? Sin duda, ¿no? Sin duda. Me
0: Ah,
1: parece
0: pero
1: que
0: claro.
1: es
0: No,
1: exponencial.
0: por
1: Es
0: algo,
1: exponencial el interés a partir de esto, seguro. Seguramente
0: por
1: sí.
0: algo, sí. Tendría que, no sé, tendría que ser casi. Hay cosas que serían obligatorias, no sé, digo,
1: Claro.
0: la historia de mi vida de Torres García, el Conde de Lotremont. Tendrían que ser asignaturas obligatorias en el curso de secundaria o una cosa así, ¿no es cierto? Sería estupendo. O al menos, digo, contar, ¿qué mejor para los muchachos que a veces no saben que están en la vuelta, contar esta aventura, ¿viste? Entonces, bueno, de este hombre que se busca, que vive solo, que viaja allá, que consigue a los tíos, que lo pasa bravo, que estudia griego, que estudia latín, digo, es como una aventura, una novela de aventuras
1: Totalmente, totalmente.
0: de un joven montevideano, ¿no es cierto? Y además el misterio, hay esa foto, yo no estoy capacitado para juzgar eso, es como que quisiéramos que sea la foto para tener de dónde agarrarnos, pero no tenemos de dónde agarrarnos, ¿no? Lo que agrega un misterio al personaje, ¿no es cierto? Es un personaje de novela, ¿no? Impresionante, el amigo.
1: ¿Hubo algo que al estar ahí palabra por palabra o después que dijiste, bueno, le voy a hacer la
0: Sí.
1: última corrección, qué sé yo, qué sé cuánto,
0: Sí.
1: hubo algo que te impactó, que no te, que no, que no sé, que te pegó fuerte y que no te había pegado antes cuando las otras lecturas que habías tenido?
0: Sí.
1: ¿Hubieron nuevos descubrimientos ahí? ¿Qué
0: Sí.
1: pasa?
0: No, los nuevos descubrimientos son los de cómo vio la cosa, porque el mal dolor funcionando ahí es como si hubiera visto el modelo en Netflix de los serial killer, ¿entendés? Un tipo que se pasea por la sociedad, generando violencia. Y después lo que más me asombraba es esa madurez a los 22 o 23 años, ¿no es cierto? Eso quizá lo que más me sorprendió. Y después, como hacia el final, hace como una especie de gran final guiñolesco, una especie de circo, es como el final de Otto y Messo, donde donde aparecen todos los personajes bailando la música de Nino Rota, ¿no es cierto? Tomados de la mano, haciendo una gran escena que abre la modernidad, ¿no? Y además, yo que soy profesor de literatura, me decía, pero este hombre inventó todo, ¿viste? La biografía, la psicología, la sexualidad, la violencia, la pedocriminalidad, el asesinato, el mal, los amores homosexuales adolescentes, la presencia de la mujer, el invento de la sociedad, la modernidad, los tranvías, todo. Está como todo, hay un mundo revuelto, ¿no es cierto? Y eso a los 24 años, ¿no? Y además la osadía del proyecto, es como hacer tabula rasa, ¿no? La gente, los otros estaban escribiendo novelas sentimentales, folletines, novelas históricas, yo qué sé, un montón de cosas, y viene y patea la tabla, ¿viste? Y patea la tabla, ¿no es
1: Y
0: cierto?
1: mete un poco de folletín también ahí medio a lo último, ¿no?
0: Pero por
1: Ahí
0: cierto,
1: caza lo de, claro, caza el
0: por
1: ambiente.
0: cierto, por cierto, no,
1: ¿Dónde
0: no, no,
1: está?
0: no, hace el folletín, es como él toma los misterios de París y le da la vuelta, dice lo del anarquismo, lo de los mercados, las grandes descripciones, ¿no es cierto? Y hay momentos de una. Había que respirar, ¿viste? Te levantabas,
1: Totalmente, claro.
0: te ibas a preparar un café, tenías que volver a escribir. Hay cosas, por ejemplo, la larga tirada sobre el viejo océano, yo te saludo. Son unas 10 páginas, eso habrá llevado 2 meses, ¿viste? Ida y vuelta, y tirás y comenzar de nuevo, ¿no es cierto? Y empezar de nuevo cada día, ¿no? Es una presión impresionante. Así que bueno, fue una experiencia que quedás exhausto, pero fue un viaje que valió la pena, ¿viste? Fue un viaje.
1: ¿A vos la obra completa te llegó ya lo de los 6 fascículos con el sobrecito
0: No, no, no, no, no, no, no, no le digo que me lo guarde y que esté. Gustavo me fue enviando algunos cantos, otros quedaron por el camino, pero el sobre no lo vi cómo quedó. Lo vi, sí, en foto,
1: Está
0: ¿viste?
1: bien.
0: Es un lindo objeto que está presentado, está
1: No,
0: ahí,
1: porque
0: creo que ya está
1: tiene
0: circulando.
1: y tiene unos ilustradores ilustres
0: Ah,
1: realmente.
0: extraordinario. Sí,
1: Son
0: no, no,
1: varios,
0: no.
1: ¿no? Es muy es la característica de Yaguarú y del Maca, ¿no? Pero claro,
0: Claro,
1: está hay un trabajo a fondo de ese estilo y esa onda que él tiene, ¿no?
0: armó un drag team, ¿viste? Un team
1: Sí.
0: estupendo. Y quedó, y además estuvo bien, porque bueno, primero hizo toda, fue saliendo fascículo y fascículo, que era para los suscriptores del club. Y bueno, y una vez que después de 1 año y medio, 2 años, sale ahora sale
1: Sí,
0: para
1: se
0: la venta,
1: completó,
0: ¿no es
1: quedó,
0: cierto?
1: claro, quedó redondito ahí, sí.
0: Sí,
1: Bueno, y se
0: sí,
1: sacó las
0: sí.
1: ganas, mandó 3 postales de él también. Vienen, vienen en sobradas, así que.
0: Aprovecho la oportunidad que me brinda Radio Sport para saludar a la vieja y decirle que manden fruta.
1: Bueno, es fantástico esto, realmente.
0: Yo creo que sí. No, yo te agradezco primero que te haya llegado y que te haya dado la idea de tratar de reconstruir para conocer un poco los entretelones del proyecto, ¿no es cierto? Y además, eso hizo cosas lindas, porque bueno, el trabajo permitió, yo qué sé, por ejemplo, que Héctor ahora lanzara su sitio Internet, web, que está formidable y va a sacar un libro con toda su
1: Sí,
0: obra,
1: sale un
0: también con
1: libro,
0: Yoguru.
1: sí.
0: Digo, ahí está. Así que la cosa se fue moviendo. Quedamos exhaustos. Vamos a ver si podemos. Tenemos dos o tres planes, pero bueno, vamos a ver cómo se da la máquina, ¿no? Y también no hay que olvidar, porque después la sponsorización a veces nos olvidamos que, por ejemplo, que si se publicó, fue posible también por una ayuda económica de la embajada francesa, ¿no es
1: Qué
0: cierto?
1: bueno, está
0: Que en
1: bien.
0: un momento así de lucidez dijeron, ay, lo tramó, why not? Y ahí hicieron una de las becas, lo tramó, lo que ayudó para la impresión, porque si era un proyecto, si vos querés, que cuando va sumando, se hacía oneroso, ¿no? Pero la gente se portó muy bien, de maravilla, así que no, nos dio una mano en otros proyectos, y bueno, vamos a ver si seguimos en esta línea, pero por ahora un alto en el camino, respiramos un poco esto que salió, y bueno, y vamos a ver qué pasa después, ¿no?
1: Habrán más
0: Pero
1: noticias para este boletín.
0: hay
1: Sin
0: más noticias para este
1: duda.
0: boletín,
1: Sin
0: diría
1: duda.
0: nuestro amigo Ariel Delgado.
1: Bueno, Juan Carlos, como siempre, es un placer, placer
0: Eso, lo
1: escucharte. Es una
0: mismo, mil gracias.
1: maravilla, es una maravilla que
0: En
1: hagan
0: el
1: estas cosas.
0: próximo viaje tratamos
1: Claro,
0: de encontrarnos por
1: sí.
0: ahí, y charlar un poco, ¿ok?
1: Sí, tranquilo, tranquilo, cómo no, con mucho
0: Mil
1: gusto.
0: gracias a vos. Cuídate mucho. Un abrazo grande.
1: Un abrazo, gracias. Gracias, Juan
0: Chao,
1: Carlos.
0: chao. Saluda a Diego, a Carolina. Chao, chao.
1: Bueno, bárbaro.
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0: Bueno, ahí lo estaban escuchando. Es Nico Román, que está presentando Remedios Caseros y que nos acerca a estos remedios caseros. Vamos a ver cómo es esto de los remedios caseros, porque
1: Sí, ¿cómo estamos?
0: ya es una linda expresión, me parece, ¿no?
1: Remedios
0: Ya,
1: Caseros,
0: ya es un buen mensaje, ¿no?
1: suena cálido de una, ¿no? Suena como
0: Suena
1: algo.
0: sopa de abuelo,
1: Ahí
0: ¿no?
1: va. Exactamente, sí. Y es un poco la gracia de Remedios Caseros. El disco tiene esa sonoridad de sopa de abuela, de, no sé, de caldo, viste, con jengibre y cúrcuma y limón, viste, a la mañana, y cosas que hacen bien y que por ahí tenés en tu casa y no te habías dado cuenta que si mezclabas esto con esto, viste, podía generar un beneficio para la salud. De eso va un poco los remedios caseros, bueno, pero con la
0: Es
1: música,
0: una
1: ¿no?
0: acentuación tuya, de tu parte solista, porque bueno, tenés mucha actividad como músico. Bueno, has tocado con mucha gente, contabas, estás en la banda de El Caballo Nacer y bueno, también con otra gente. Pero bueno, y estuviste en Los Prolijos, yo me acuerdo
1: Sí,
0: de Los
1: sí, sí.
0: Prolijos.
1: Bueno, con los Prolijos tuvimos. Yo estoy desde la génesis. O sea, yo en realidad empecé acompañando. Empecé en Vieja Historia, una banda. Y
0: Sí,
1: antes con otras bandas. Pero
0: sí.
1: la que
0: Las
1: tuvo un poco
0: conozco,
1: más de repercusión fue Vieja
0: las
1: Historia.
0: conozco todas de haberlas escuchado gracias a mi hijo.
1: Ahí va, claro. Bueno, con Demián
0: Él es
1: también
0: el que
1: tenía
0: está
1: una
0: arriba de
1: amistad ahí.
0: eso, así que sí.
1: Bueno, Vieja Historia, después Los Zambardos, después Fede Graña hizo su proyecto solista. Y
0: Exacto.
1: yo, como ya tocábamos, éramos amigos en las otras bandas, seguí de bajista, digamos, de él. Después medio que se armó una banda bastante estable y ahí se hicieron Los Prolijos. Bueno, tuvimos bastante,
0: Ahí hubo
1: bastante
0: gran
1: tiempo.
0: protagonismo, bien, vamos
1: Bastante
0: a ver.
1: tiempo, claro. Y bueno, y ahí yo empecé a trabajar, digamos, de la música, ya con, bueno, como artista, con artistas como decías vos, con Jorge, con Jorge Nasser del 2012 en la banda Criolla, y bueno, y también como sesionista con otro montón de artistas. Hoy por hoy tengo la suerte de estar trabajando con Laura Canoura también, con Alejandro Ferradás, toco con
0: Bueno,
1: Patuco.
0: no tenés músico, andás a hacer una banda
1: Sí,
0: media
1: no,
0: ahí,
1: está
0: media del
1: buenísimo.
0: montón.
1: Tengo mucha suerte, la verdad, de poder vincularme con esas cocinas, porque en realidad de ahí uno empieza a agarrar olorcitos nuevos, digamos, y aprender otras cosas,
0: Claro.
1: y hace que estos remedios caseros también se vean como un poco convidados por esos olores o por esos ingredientes, ¿no? Que esta gente que tiene mucha experiencia trae, ¿no?
0: Estás apurando un poco más, acentuando, perfilando un poco más tu condición de solista en este momento, la estás priorizando un poco,
1: Sí,
0: o
1: más o
0: seguís
1: menos.
0: ocupando los espacios que te quedan
1: Más o
0: ahí.
1: menos, más o menos. En realidad, por suerte, tengo mucho trabajo.
0: Claro.
1: Entonces, cuando tengo un respiro, digamos, cuando tengo un lugarcito, trato de hacer algo mío, ¿viste? Trato de hacer, darle un poco de bola a estas músicas que realmente a mí, para mí son remedios. ¿No? Es
0: Claro,
1: que para uno mismo
0: sí, claro,
1: el bálsamo.
0: por supuesto.
1: Entonces, después habrá gente que comparta, ¿viste? Cosas, o escucha una canción y dice, ah, esta canción que habla de tal cosa, capaz que uno la hizo por otra cosa, pero cada uno conecta a la canción de diferente manera. Por ahora estoy haciendo eso, estoy trabajando mucho y cuando me queda un espacio, intento darle bolilla a mis cosas, ¿viste?
0: ¿Y estos remedios de cuándo son? Porque es un disco nuevo que vas a presentar,
1: Exactamente.
0: pero digamos, a veces un disco se compone de muchos temas que vienen de muy
1: Sí,
0: lejos, ¿no?
1: exactamente. Hay algunos que vienen de lejos, pero son casi todos nuevos, porque yo hace un par de años ya saqué un disco que se llama Sin Espalda, que fue presentado en la Hugo Balso, y bueno, y ese era la foto de ese momento, digamos. Después de eso, después de la presentación en la Balso, que por cierto fue muy, muy
0: ¿Cuándo
1: buena,
0: fue?
1: en el 2024. En el 24. Fue muy bueno, muy buena la presentación. Sacamos algunas cosas en vivo, de hecho, de esa presentación. Y bueno, y esa era la foto. A partir de ahí se empieza como a generar estos remedios. Que bueno, que fueron tomando forma, digamos, en estos 2 años, ¿no? Y bueno, y ahora está todo esto de la forma, la manera nueva de sacar música o de consumir música, viste que ahora
0: va a los portales,
1: y bueno, yo vengo de la época donde uno se encerraba a escuchar un disco, o sea, el escuchar música era una actividad en sí misma, ¿no?
0: Totalmente.
1: De sentarse en la mejor poltrona que uno tenía, cerrar las cortinas o tratar de, ¿no? A veces bajar la luz.
0: Los que tratamos de mantener ese vicio, claro, consideramos que no hay nada mejor.
1: Y bueno, claro, porque realmente la música tiene mucha información y mucho para dar, real, de emoción.
0: Totalmente.
1: Bueno, yo quiero como volver a rescatar eso, ¿no? Que las canciones realmente logren, que uno se pueda volver a meter en las canciones, porque el tipo que está cantando la canción ya está metido en la historia, te la está cantando. Pero bueno, de un tiempo a esta parte creo que la música ha ido tomando un lugar más secundario o más accesorio,
0: sí,
1: donde es parte de hacer, o sea, la realidad, la actividad es otra y la música acompaña, porque yo puedo lavar los platos y escuchar música, puedo ir manejando y escuchar música, puedo ir corriendo y escuchar música, y la actividad no es escuchar música, es correr, es lavar los platos, es manejar. Cuando en realidad nos estamos perdiendo justamente lo que vos decías. Escuchar música ya es una cosa al espíritu.
0: Y lo que es peor, digo, hoy viene todo pegado a la imagen, ¿no? También pones la compu y te sale la música, pero tenés que ver algo, tenés que ver al músico, tenés que ver bueno, un corto que se hace especialmente,
1: sí.
0: ¿No? El que lo hace interpretando a él lo que por ahí tiene que ver con la o no, ¿no? Es decir, es como hay como dos mundos ahí, pero que es indispensable hoy día, ¿no? Mandar algo pero con imagen,
1: es con imagen, sí, audiovisual.
0: Que nos quita también de ese ámbito de ¿no? De contemplar la música solo.
1: Sola y utilizar. Sí, obvio, y utilizar la imaginación, ¿no? Escuchar un solo de guitarra e imaginarse la cara del guitarrista. Qué cara ponía, ¿no? Yo qué sé, eso me ha pasado un montón, de imaginarme músicos tocando, ¿viste? Por tener la oportunidad de también verlos, ¿no? Considero que la música está creada, concebida para ser escuchada en vivo, o sea,
0: claro.
1: Es un arte gregario, que no, o sea, yo no hago música, si yo la canto en mi casa solo en un cuarto, mucho sentido no tiene, tendrá mucha sanación para mí, pero el sentido de poder hacer música es compartirla con otros y que sea consumida, digamos, en vivo, porque la experiencia de ver a alguien tocar y de transmitir, considero que es única. Y yo vengo de ese palo de tocadores, ¿viste?
0: Claro, sí.
1: Bueno, de hecho, estas bandas que yo te decía, tengo la suerte de trabajar con músicos maravillosos y talentosos, y verlos tocar ya de solo compartir banda es una cosa alucinante, es una cosa que me ha enseñado y ha sido una escuela durante todos estos años, ¿viste?
0: Sí, claro.
1: Hoy por hoy, por ejemplo, tocamos toco con Patuco López, como dije, y la banda es Juan Pablo Chapital, Cachi en la batería, Victorio Cacciatore y yo en el bajo, ¿viste? Y eso para mí, y el Patuco obviamente con sus canciones cantando, eso para mí es una escuela, ¿viste? Es hermoso ir a tocar ahí.
0: Claro.
1: Porque está, aparte también, ¿viste? Tiene toda esa onda de que está todo armado, pero hay lugares donde la música queda libre y pasan cosas, ¿viste? En vivo.
0: Ahí,
1: entonces
0: sí,
1: todos los toques son un poquito diferentes, ¿viste? No son todos iguales.
0: Improvisan un poco ahí.
1: Claro, claro, hay como espacios de libertad donde a veces va para un lado y a veces va para el otro porque el público es diferente, porque estamos con energías diferentes. Entonces, ¿viste? Toda esa cultura, digamos, que uno trae de tocador hace que uno quiera la música y bueno, y reinvente o se imagine la música como remedio, digamos, como sanadora, que para mí lo es y estoy yo súper convencido. Bueno, he de contárselo a la gente entonces, presentando estos remedios caseros la semana que viene, el jueves 14 de mayo, en la Sala Zitarrosa, junto a una banda increíble, amigos, grandes amigos. Vos decías, soy de los prolijos que nos conocíamos. Bueno, Los prolijos seguimos tocando, digamos. El baterista es de los prolijos, el tecladista es de los prolijos, Gonzalo Redín y Pablo Masaferro. El guitarrista es Gonzalo de Lizarza, que es guitarrista de Nasser también, de la banda criolla. Me va a estar acompañando Pablo Leites, el gancho, percusionista también, de hace, no sé, tocador de años, ¿viste?
0: Sí, claro.
1: Después voy a estar acompañado por un cuarteto de saxofones, que son ellas, así se llaman.
0: Las conozco, sí.
1: Las cuatro voces de los saxofones van a estar ahí presentes. Nada, y eso de banda, ¿viste? Esos son invitados que van a formar parte de banda. Después hay invitados que van a venir a cantar, que es alucinante. Va a estar Laura, va a estar Ale Ferradas, Laura Canobra.
0: Bueno, todas las bandas integrantes vienen todos.
1: Exactamente, porque me parece que tiene que ver con esto de condensar un poco el momento en el que estoy viviendo, ¿no?
0: ¿Qué hacen canciones de ellos? O
1: canciones mías.
0: Cantan tus canciones, todos. Sí. Ellos, Laura, Jorge.
1: Sí, exacto. Cantan mis canciones, y bueno, para que el intercambio real sea real, digamos. Una canción mía y una canción de ellos, ¿no? Con donde mi banda se aprende un tema y hacemos una versión diferente de algo de ellos, ¿no? Es una manera de también como de homenajear al invitado, ¿no? Que venga también a traer un poquito de su remedio. Con Ale, por ejemplo, Ale ya grabó una canción mía en un disco de él, que fue Temple, el último disco que sacó. Con Canoura, ella grabó un tema mío en el disco que te dije, que te mencioné hoy, el Sin Espaldas. Grabó Canoura conmigo. Y bueno, y con todos los invitados, realmente tenemos, como trabajo con ellos hoy por hoy, en estado actual, digamos, comparto mucho tiempo. Entonces,
0: No, y son todos los que nombraste, ¿eh? No, no, no solo los invitados especiales, sino todos los demás, son unos musicazos. Eso es
1: un privilegio,
0: tiene,
1: ¿viste?
0: Eso tiene que estar. Tiene que tener una paleta, me parece, muy alta, ¿no?
1: Es un privilegio, además, hacerlo en la Sala Zitarrosa, una sala con
0: sí,
1: tanta historia y tan linda,
0: claro.
1: Que para mí es como, esta es la primera vez que llego a la Zitarrosa, digamos, como artista convocante, digamos. Siempre estuve con bandas o, bueno, con todos ellos ya toqué ahí, o en algunos festivales que han habido y demás. Pero bueno, esta vez es la primera vez que voy como artista convocante y nada, tengo unas ganas bárbaras, ¿viste? El show lo preparamos,
0: bueno.
1: y se diagramó todo como para que ahí va, todos estos invitados realmente tengan como un lugar especial y un momento especial, porque realmente tienen mucho para dar, ¿viste? Vos le pones un micrófono a Laura, a Canoura, por decirte algo. Y viste, no puedes parar de
0: claro, está bravo para que hagan un par de temas y se vaya.
1: Es difícil, es difícil.
0: Cualquiera.
1: Y entre medio, vengo a estar yo, digamos, con canciones que voy pegando todo ese collage, digamos, ¿no? Voy a hacer como un brujo, como
0: muy
1: un chamán.
0: Lindo, muy lindo eso, claro.
1: Ponele. El otro día en una nota me dijeron, vos estás medio chamánico lo tuyo, y le digo, bueno, no sé si es tanto, pero lo que sí es real que sí, que trabajo con todos ellos y que los conozco y que nos tenemos un amor y un cariño, viste, entrañable, tanto que nos podemos subir a un escenario a hacer y a deshacer canciones, viste, y eso me parece que va a estar buenísimo, va a ser una buena experiencia para todos los que vayan a ver ese espectáculo. Seguro van a conectar en algún momento del espectáculo, porque aparte hay remedios para todo, ¿no? Hay remedios para bajar, para subir, para todo.
0: Está bien, está perfecto. Está muy bien presentado, muy bien pensado. ¿El disco ya está en la plataforma?
1: No,
0: o...
1: el disco no está en las plataformas, justamente como te decía anteriormente, estas nuevas formas de hacer música y de sacar música. Salió el primer corte del disco.
0: Bien.
1: Que se llama Abre tus ojos, que ese sí está en plataformas, es la canción que escuchamos a la apertura de esta sección. irán saliendo canciones a medida que vaya pasando
0: hasta
1: el tiempo.
0: Hasta llegar al espectáculo, decís, por lo menos
1: no.
0: Del 14.
1: Sí, después del 14 van a seguir saliendo canciones. Exactamente.
0: O sea que el espectáculo va en medio de la salida del disco.
1: Exactamente. El espectáculo va a presentar, no todas las canciones del disco, sino va a presentar bastantes. ¿Sí? Además de canciones de Sin Espalda y además de canciones mías. Anteriores con
0: sí,
1: otros
0: lógico,
1: proyectos.
0: Sí, sí, sí.
1: Por ejemplo, yo con Los Prolijos sacamos un disco que se llama Rústico, que es todas canciones de mi autoría. Entonces, ahí también hay gente que me conoce por eso y que le gusta, ¿viste? Canta tal. Bueno, dale. Son canciones que son mías y las sigo haciendo, digamos. Entonces, va a haber de todas las épocas un poco. Pero bueno, nos vamos a centrar en estos remedios caseros que irán saliendo a medida que pase el tiempo.
0: ¿Las entradas están en venta?
1: Las entradas están en Ticantel. Las entradas están en Ticantel. El show es el jueves 14 de mayo en la Sala Zitarrosa a las 21 horas. Así que las espero y los espero a todos a compartir estos remedios.
0: Estos invitados especiales, ¿los tenés también en el disco? ¿También grabaron?
1: No todos, pero sí, hay muchos que grabaron canciones. Y bueno.
0: Está bien.
1: Sí,
0: he compuesto
1: mis composiciones son bastante diferentes entre sí, ¿no? Yo siempre digo que tuve mucha suerte de crecer con adolescentes. Mis tíos eran cuatro, eran adolescentes y escuchaban de todo, pero cada uno escuchaba como su palo. No escuchaban lo mismo. Entonces yo qué sé, uno me presentaba Marley, ¿viste? El otro me presentaba Blades, el otro música argentina, el otro, era como un collage aquello. Y yo salí beneficiado porque yo estaba en el medio, era niño, estaba en el medio absorbiendo absolutamente todo.
0: Claro.
1: Y bueno, tuve esa suerte. Entonces, mi música viene por ahí. Y aparte de eso, ¿no? Todos los artistas componen de manera diferente. Estar en esas cocinas también ayuda, ¿viste? A que uno vaya absorbiendo de diferente manera la música y pueda absorber y utilizar esas cosas en su música.
0: Bueno, Nico Román, Remedios Caseros, se viene, ¿eh? Ya están todos los detalles, las entradas hay que ir chapándolas ahí en
1: Ticantel,
0: como es muy habitual, así que, bueno, que llegue el 14.
1: Vamos arriba, que llegue el 14 y muchísimas gracias por este espacio,
0: por favor.
1: Es un placer.
0: Un lujo, vamos arriba.
1: Vamos arriba, muchas gracias.
0: Éxito.

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Bueno, seguíamos un poco en París, ¿no? Acorde a los invitados, por lo menos a uno de los invitados que tuvimos hoy, que nos deparó esa charla extraordinaria sobre el conde de Lautremont, los cantos de Madragor, ahí con Juan Carlos Mondragón. Y bueno, un tipo emblemático, muy, muy, muy grande dentro de la canción francesa, más allá de que, bueno, haya tenido mucho que ver con la cultura flamenca, porque venía un poco de Bélgica, donde nació y donde, bueno, curtió ahí en Bélgica y también en París, donde se instala por mediados de los 50, curtió mucho cabaret, ¿no? El famoso cabaret de la época, que por ahí está bastante bien representado, un poquito antes quizás, en la película Cabaret con Liza Minnelli, ¿no? Es decir, ese tipo de lugar, bueno, hasta que salta a la fama por fines de los años 50, y ahí no para más, hasta el 78 en que se retira, ¿eh? Se va a vivir una isla, no me pregunten cuál, pero en el 78 deja la canción, aunque baja o aparece, creo que para grabar un último disco. Es impresionante la discografía que tiene. Bueno, se trata de Jacques Brel, quizás o sin quizás la voz mayor de la canción francesa, para mi humilde gusto de ver y apreciar la música. Y acá, de casualidad, no había reparado mucho en esto. Sí que uno observando, claro, registra su cara también como actor. Trabajó en muchas películas. Bueno, alguna dirigida por La aventura del 72, dirigida por Claude Lelouch, nada más. Y

Bueno, nos pasa lo mismo siempre que escuchamos esta canción, ¿no? Creo que a todo el mundo uno queda medio como impactado ahí, ¿no? Impresionante. Tiene muchas versiones de otros muchos músicos, ¿no? Pero quizás un poco por lo gestual, lo expresivo, esa interpretación tan de él, tan asumida personalmente, tan propia, tan de su estilo, bueno, cuesta mucho desprenderse de la versión de él, ¿no? La propia. Bueno, rectificamos. Largó todo lo que hacía, no en el 78, sino en el 78 se murió. En el 73 fue que se fue a las Islas Marquesas. Esas eran las islas a las que se fue. Eso es en. Es uno de los archipiélagos, son como 118 islas, es un territorio muy grande en realidad, la Polinesia francesa. Y ahí se dedica a navegar, no sé, de isla en isla, o qué sé yo, en un velero, el Ascoy, ¿eh? Impresionante. Y bueno, y el disco que.

0: Vuelve a París por última vez a grabar un disco en el 77 y ya estaba bastante mal de salud. Y el disco se llama justamente Les Marquises, ¿no? O sea, Las Marquesas. Bueno, impresionante. Impresionante cierre hoy acá en El Tungue, en estos tiempos un poquito más tempraneros, una horita más tempranera. Hasta la semana pasada seguíamos hasta las 6. A partir de esta semana terminamos a las 5. Arrancamos a las 3, terminamos a las 5 y a las 5 viene Aris Idiarte Garay. Así que quedan magníficamente acompañados. Y nosotros disfrutamos un poquito más de estos clásicos de Jacques Brel.
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Muy queridas amigas, muy queridos amigos, hoy es martes de mayo, hoy es martes que vuelven las canciones y los álbumes de medio siglo, hoy es martes que me acompaña Diego Peto Rodríguez en los controles y Rosana Ramos en la producción, hoy es martes que también recordamos que los y las trabajadoras de las radios públicas continuamos en conflicto por rebajas salariales, precarización de contratos, desmantelamiento de la infraestructura y programación, entre otras reivindicaciones. Esto lo comunica el Sindicato Único de los Trabajadores de la Radio del Estado, SUTRE, el cual formó parte, COFE y PITCNT. A veces uno llega a un álbum que en su momento lo compré, lo compramos con mi hermano. Con mi hermano teníamos la costumbre de comprar todos los discos de Jethro Tull y después veíamos. Nunca nos desilusionamos. Sin embargo, este disco, que es un disco bisagra, un disco que está en dos épocas, entre dos épocas de Jethro Tull y de la capacidad creativa de Ian Anderson. Es bravo decir Jethro Tull cuando todos sabemos que el motor era y el líder y quien marcaba las piezas, sacaba y ponía músicos, era Ian Anderson y compositor del 90% de las canciones. Pero es cierto que Jethro Tull venía de álbumes con gran éxito, por ejemplo, el Mystery in the Gallery, que es el anterior de estudio para mi amigo Juliano Viría, es el mejor disco de Jethro Tull, uno de los mejores, porque también lo marcó cuál fue los primeros que escuchó. Pero venía en un esquema de disco conceptual, como por ejemplo fue Thick as a Brick, del año 72, el falso conceptual de Aqualung, que tenía dos temas ahí medio entrelazados, pero que nunca fue conceptual, ni hablemos de A Page on Play, que también era un disco conceptual, pasando por Mystery in the Gallery y también por ahí en el medio War Child. ¿Y qué pasaba? Había como una indecisión por parte de Ian Anderson de hacia dónde quería ir. Algo que cambiaría totalmente en el disco siguiente, en el disco siguiente de estudio, que fue Song from the Wood, y que marca un nuevo pasaje de lo que se llamó la trilogía folk del álbum. Algo que está en este disco. Pero este disco fue el menos vendido de Jethro Tull, aunque por supuesto fue disco de platino. Fue el más criticado y fue el último de los álbumes en el que Ian Anderson quiere hacer un disco conceptual contando una historia. ¿Cómo se llama el disco? Como esa canción que tiene un breve intro. El músico Jorge Fernández me decía en Facebook, esa canción me gusta mucho. Claro, hay una canción que fue clásica acá, que es la que le da nombre al disco. Demasiado joven para hacer rock and roll, demasiado viejo. A ver, revés. Demasiado viejo para hacer rock and roll, demasiado joven para morir. Una frase que se le ocurre a Ian Anderson cuando venía en un avión y se metió en una tempestad con saltos y barquinazos de pozos de aire del avión. Y él pensó, quizás soy demasiado viejo para hacer rock and roll, pero soy demasiado joven para morir. Y ahí se le ocurre esta idea conceptual, inventando un personaje, Ray Lomas. Un personaje que es un cantante de rock de la década de 50, fin de los 50, comienzo de los 60, que ha quedado fuera de moda. Sin embargo, en este primer tema, en esta historia que cuenta y que está retratada en un cómic que está dibujado en la tapa del disco, este primer tema se llama Quiz Kid, que es esos concursos de preguntas y respuestas muy popular en la década de 50-60 en Estados Unidos. Hay una película, Quiz Show, de Clint Eastwood, muy buena, en el cual, bueno, el Quiz Kid, este niño gana una fortuna en uno de esos concursos. Y ahí empieza la historia de Ray Lomas como rockero, que en determinado momento se da cuenta que ya no lo quieren. ¿Por qué? Porque hay nueva música en el horizonte. Y claro, el paralelismo con Ian Anderson es obvio. Jethro Tull pertenece al movimiento rock progresivo, al rock sinfónico. Este disco sale en el 76, inicios o prenacimiento del punk, donde se despreciaba a todos estos músicos. Eso es lo que le pasa a Ray Lomas. Con otra cosa, en los 60 él hacía rock de gomina, digamos como se dice en los Grease de la década del 50, y se encontraba que ya había pasado de moda. Y ahí cuenta la historia que va contando en canciones. El primero fue Quiz Kid y el segundo es Crazy Institution, que no queda muy claro cuál es la relación con la historia, pero así es Ian Anderson, que cuenta este relato, que vamos a ver qué repercusión tuvo. Y sobre todo, le comentaba hoy a Walter Bordoni, que vamos a tener el placer de tenerlo como invitado la semana que viene, la revalorización de este disco 50 años después, que a eso nos remitimos en este ciclo de
canciones de medio siglo. Crazy Institution, lo que sigue, de este Too Old to Rock and Roll, Too Young to Die.

Algunos miembros de la prensa que hacían fuerza diciendo, acá está Ian Anderson diciendo, che, no me pasen por arriba con el punk, tenemos que seguir. Y dice Anderson, no fue así. En realidad lo que yo quería era demostrar que en un punto, en el negocio de la música, es cíclico. Y si vos te quedás haciendo lo que vos hiciste siempre, por buen tiempo, vas a estar de vuelta de moda. Yo creo que tuvo razón al final, porque si algo que es claro es que Jethro Tull, para los que le gusta la música de ese tipo, sigue firme. Es increíble que todavía no haya sido aceptado en el Rock and Roll Hall of Fame. A veces el Rock and Roll Hall of Fame tiene cosas inexplicables. Para los que vivimos esta época, para los que fuimos fanáticos de la banda, para que los que lo consideramos una banda netamente original, aún en sus altos y bajos, estoy preparando un programa que vamos a hablar también de la parte joyas ocultas de Jethro Tull, sigue siendo inentendible lo que acabo de decir. ¿Cómo sigue esta primera parte del disco? Después vamos a hablar quién tocó en este disco. Sigue con Salamander, un tema netamente acústico en que Barrymore Barlow, según mi hermano, uno de los mejores bateristas que tuvo Jethro Tull, y mi hermano es baterista, lo acompaña con la percusión y tiene una letra que habla en forma bastante dura de cómo hacerse famoso. Cuando llega la flauta al final, uno se da cuenta que Jethro Tull estaba haciendo un pasaje que sería notorio en el próximo álbum, uno de los más famosos, que es Song from the Wood, hacia la música acústica con mucha influencia folk. Pero eso va a venir en el próximo disco. Salamander es un buen ejemplo del camino que iba a tomar Jethro.

Y sí, les dije que iba a hablar de los músicos. Vieron que es, yo a veces había un viejo dicho que creo que dijo, creo que sí, lo dijo el cantante de YouTube, dijo que con lo que, esto, con Leonard Cohen tira la papelera uno puede hacer un gran libro. Y bueno, yo diría que con lo que el disco más flojo de Jethro Tull es una, en varias partes una obra maestra por lo variado. Acá estaba John, como le dije, Barrymore Barlow en la percusión, esa percusión tan medio oriental también. Pero quien aparece en el disco es Martin Barr, que lo vamos a escuchar en el tema que cierra el primer bloque, que es con mucha fuerza. Su guitarra eléctrica fue el miembro que estuvo más tiempo junto a Ian Anderson en Jethro Tull. John Evans, piano y teclados. John Glasgow, que ingresaba como bajista y como corista. Una historia muy trágica la de John Glasgow. Intervino en pocos discos de Jethro Tull. En este, creo que llegó a intervenir hasta en la trilogía. Intervino también en la trilogía folk, pero después, 3 años después o 4 años después, fallece. Y bueno, incluso en el último disco, creo que ya en el último disco, en Stormwatcher, que toca el bajo Ian Anderson, tendría que revisar esto. Lo cierto es que también está David Palmer, esa persona que después cambió de sexo, Abdi Palmer, que fue un gran músico de la primera época de Jethro Tull como colaborador y en varias partes como integrante. ¿Cómo se termina este primer bloque? Con Taxi Grab, donde resalta la armónica que toca Ian Anderson y hay un blues fuerte donde está metido sin ninguna duda Martin Barr, ese colaborador de siempre de Ian Anderson. Y en este álbum ya les dije que participa John Glasgow y que falleció 3 años después y también regresa, como les dije, David Palmer y todos escuchan este Taxi Grab con el que nos vamos a la tanda. Venimos con una muy linda balada y vamos a seguir estudiando a ver si es flojo o no este álbum. Ya les digo que no.

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1: Esta canción al momento que tenemos que levantar el volumen del equipo, es el cierre del lado A. Es una hermosísima balada que se llama From a Deadbeat to an Old Greaser. Deadbeat to an Old Greaser. Ese saxo que escuchaban y esa orquestación final, por supuesto que lo hace David Palmer, hoy Dee Palmer, y el solo de saxofón también de él, pero en realidad está emulado con Baco Orchestron Keyboards, o sea, un teclado Baco Orchestron que no conozco cómo suena. Yo me lo comí siempre que fue un saxo. Es un tema muy despacito, una balada de esas que a veces nos regala Ian Anderson, que habla justamente, yo busqué que era Dead Beat, son perdedores, son viejos perdedores. Old Greaser es justamente el viejo con gobina. Y habla y dice en determinado momento, evoca el pasado, y dice que los extraños con rostros jóvenes que recuerden tu nombre, a pesar de ser un rockero muerto con pies calzados, Dead Beat, dos extremos que no se encuentran. Es decir, la sensación que tiene este rockero que se va a intentar suicidar con su moto, se tira por un barranco, no fallece, le tienen que hacer una serie de cirugías en la cara y cuando se recupera después de estar en coma mucho tiempo, se da cuenta que de vuelta la música de los 50 está de moda. Eso es más o menos la metáfora que está tratando de mostrar este árbol. ¿Cómo empezaba? El lado B, Bad Eye and Loveless, como sin amor y con malos ojos o mal mirado. Es una especie de sensación maléfica, comentó alguna vez Ian Anderson, de los deseos de viejos y el lujo de los jóvenes. Una metáfora de la fama, el reflejo de una simple groupie, la común vivencia de un rockero con las mujeres muy jóvenes, y está acompañado por una guitarra acústica con trazos de folk blues que sugiere la soledad de este rockero que se quiso suicidar, fracasó en el intento y terminó estando de moda de nuevo.

Y después de este cortísimo tema que demuestra el estado en que estaba el que estaba Ian Anderson cuando hizo este disco, que demuestra esa cosa de sentirse viejo, pero seguir con deseos de jóvenes, como él decía él. La historia continúa con Big Dipper. ¿Qué es Big Dipper? Es la estrella más brillante de la constelación Osa Mayor. Acá lo que quiere señalar es un momento de fama, la vuelta a la fama, y la historia viene hilvanada hasta el momento, refleja esa cierta perversidad que tiene la industria de la música, la estrella más fugaz, más firme, más luminosa, pero que realmente cae rápidamente. Acá podríamos hacer una discusión de lo que se dijo después, si esta historia contada, como la cuenta Ian Anderson, si está funcionando o no. Por ejemplo, el agente de la Rolling Stone en su momento dijo que era una historia medio en el barro. Y le aconsejaban, allá por 1976, que se quedara con la música, porque no es definitivamente un contador de historias. Pero sin embargo, en esa misma reseña hablaba muy bien de Martin Barr. Y Chris Welch, de la Melody Maker, le dijo que bueno, que tenía buenas cosas en la historia, habla bien de Martin Barr again, pero también, de nuevo, dice de Martin Barr, pero lo toma como un buen punto en cuanto a la poética de Ian Anderson. Como siempre, las críticas hay que tomarlas en el tiempo que pasan y ver después si no se añejan más rápido que la música. Hay muchas veces, muchas críticas que fueron devastadoras contra un disco han quedado totalmente olvidadas por anacrónicas, por lo bien que le fue al disco después y por la consideración en el público. Acá estamos en el medio. Yo creo que los seguidores de Jethro Tull apreciaron este disco, pero no lo consideran un disco fuerte en su catálogo. En cuanto a la historia, yo creo que es una historia simpática, simpática no, refleja el tiempo que está viviendo, pero es cierto que se va un poco, no se aplica bien a la historia como otros temas. Big Dipper, como le dije, es el tema que va a cerrar este lado 2. Y después sí, claro. Hubo también un tiempo que vendría en los 80 donde ya no era tan importante contar historias como mostrar historias a través de los videos con el auge de MTV, esa señal que cerró el año pasado y que hemos hecho varios programas con respecto a ese ícono también. Nos vamos entonces con esto, pero no se vayan, porque viene el tema que pasó a ser un clásico de la banda.

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Bendito ademán del hombre, como una ilusión que ha unido de costa a costa el gran sueño de orientales y argentinos.

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Muchas gracias. ¡Qué zarpado! ¡Qué bueno ver esto lleno así! 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

Poppy Rodríguez, Guzmán Mendaro. Muchas gracias. 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

María Loz de Amor. Poppy Rodríguez, Guzmán Mendaro, Sergio Astengo. 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
1: Raúl Castro encara la música de Guzmán Mendaro. Sigue el corso, el tango de mi abuelo, que el domingo el hijo cumpliría años, así que qué mejor regalo. Vamos arriba.

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1: Somos como somos y la llave aquí.

0: más.
1: Muchas gracias. Lo dejo con este trío.
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El maestro Osvaldo Piro, músico, director, compositor y arreglador ya de una larguísima trayectoria, Buenos Aires, París, Córdoba, varios lugares más de Europa, los Estados Unidos, ha dirigido distintos formatos instrumentales hasta orquestas filarmónicas. Un músico que se ha distinguido como intérprete del bandoneón, como director y como arreglador. Podríamos sintetizarlo de una evolución de Raíces de Carianas, una mezcla de tendencias entre Alfredo Gobi y Aníbal Troilo. Una síntesis, de alguna manera, de la expresión de esos dos grandes referentes del tango. Señores, muy pero muy buenos días. Esto es Música de Dos Orillas, el programa que ya tiene más de 50 años de actividad en las radios públicas de este país. Nos acompaña nuestro muy querido compañero Germi Flores en controles técnicos, Elvio López, quien les habla, eligiendo la música para ustedes, responsable del programa de hoy. Los que escuchábamos son grabaciones de la década de 1970, principios de los 80, de la orquesta de Osvaldo Piro. Esta obra que le pertenece, que se titula Azul Noche. Y decíamos que Alfredo Gobi había sido muy influyente en la obra de Osvaldo Piro. Piro, siendo muy joven, participó de la orquesta de Gobi allá por fines de la década de 1950. Y Aníbal Troilo lo consideraba a Gobi un gran músico, pero un milonguero triste. Y así tituló este tema, Pichuco, que lograba Piro en un arreglo especial para su orquesta.

La orquesta del maestro Osvaldo Piro, de Aníbal Troilo, Milonguero Triste, este recuerdo a Alfredo Gobi. Otro de los grandes admirados por Piro ha sido la trayectoria artística del maestro Julián Plaza. Piro siempre tuvo una especie de admiración profunda, como un espejo musical de la obra de Plaza, y le grabó este hermoso tema que se llama Trasnoche.

La orquesta del maestro Osvaldo Piro de Julián Plaza, Trasnoche. Finalizando este primer bloque con estos testimonios musicales del maestro Piro, se agrega a su orquesta el cantor Alberto Bianco. Y esta obra, música de Piro y letra de Ladia Blázquez, titulada La Soledad.

La orquesta del maestro Osvaldo Piro, la voz de Alberto Bianco, del propio Piro y Eladia Blázquez, La Soledad.

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En este segundo bloque vamos al micro, el disco olvidado, aquellas grabaciones difíciles de encontrar y en algunos casos que nunca han tenido difusión pública. Y vamos a la década de 1940, aquí en Montevideo, una cancionista que tuvo una gran repercusión en la orquesta de Rassiati, Nina Miranda, que había nacido en el año 1925. Y en la última parte de la década de 1940, Nina Miranda fue cancionista de los que algunos consideran la mejor orquesta uruguaya de esos años, que es la orquesta de Juan Cao. Escucharemos este disco, difícil de escuchar, y que tiene música de Alberto Reynoso y letra de Miguel Buranelli. La orquesta de Juan Cao, con las voces de Nina Miranda y Alberto Bianchi, año 1947, el tango Triste.

En el micro, grabaciones difíciles, hemos escuchado la orquesta de Juan Cao, año 1947, las voces de Nina Miranda y Alberto Bianchi, de Reynoso y Buranelli, Triste. Y estos mismos autores compusieron una milonga que la titularon La Florista Porteña. Lo graba Juan Cao en el año 1948, con la voz de Nina Miranda.

Año 1948, la orquesta de Juan Cao, la voz de Nina Miranda y esta milonga de Reynoso y Buranelli, la florista porteña. Y el músico García Lalane compuso también con este letrista Miguel Buranelli un tema que se llama Canción de los Pescadores. Año 1948, la orquesta Juan Cao con las voces de Nina Miranda y Alberto Bianchi.

Recuerdos de una época muy linda, una época gloriosa de la música popular, la década de 1940, la segunda parte, el segundo lustro, donde aparecían estas grabaciones de la orquesta de Juan Cao con las voces de Nina Miranda y Alberto Bianchi, de García Lalanne y Miguel Buranelli, Canción de los Pescadores. Grabaciones difíciles, reitero, de encontrar, discos olvidados. Finalizando este bloque, vamos a una grabación curiosa, que es del año 1948 también, y es la orquesta del maestro Luis Caruso, con la voz de un muy joven Julio Sosa, en el tema de Canaro y Juan Andrés Caruso, La Última Copa, pero en forma de vals.

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1: La orquesta del maestro Luis Caruso, año 1948, grabación en Montevideo, la voz de un joven Julio Sosa y esta obra de Canaro y Juan Andrés Caruso en forma de vals, La Última Copa.

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1: Todos los días por medio. Y la pobre vieja tenía que ir ahí al llamado de los maestros y la maestra. Una tornante, una sola palabra. Le dije que no quería trabajar, que no quería ir a la escuela. ¿Qué quería hacer? Trabajar. Y me mandó a una imprenta que era de un pianista que se llamaba Mazzone, que quedaba en la calle Triunvirato, entre Arauz y Álvarez. Bueno, ahí comencé a trabajar de imprentero. Después de ahí me pagaban 1.20 por día, me pagaban. Y me fui a trabajar a la imprenta de un señor que se llama Saibene. Lo que pasó, ocurrió esto. En ese interín, el viejo, un día voy a mi casa y me encuentro con un piano. Y cuando me encontré con el piano, me encontré de sorpresa. ¿Qué es esto? Para vos, para que comiences a estudiar a Torrante.
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En el año 2010, el sello Melopea, ese distinguido sello musical que tanto ha hecho por la memoria discográfica de nuestra música popular, ese sello que dirige Lito Nevia, sale al mercado un disco que se llama Ciro Daniel Buono Contrabajeando, y se refiere a un gran maestro del contrabajo que además es artista titular del Teatro Colón en diferentes expresiones musicales. Dotado de una gran formación clásica, se integra al tango a través de la Escuela Popular de Avellaneda. Incluso enseña, es profesor, no solamente de contrabajo acústico, sino también de bajo eléctrico. Es un músico muy dotado, además que enaltece la música con todos los secretos, con todos los misterios que tiene el contrabajo, no solamente como cimiento sonoro, sino también como protagonista, integrador, abarcador de todos los formatos instrumentales. Y vamos a escucharlo con variadas compañías musicales. Este tango de Piazzolla y Troilo contrabajeando, que tiene arreglos de Orlando Trípodi, y lo acompañan desde el bandoneón Marcelo Nisiman y en el piano Hernán Posetti. Y por supuesto, los solos de contrabajo del propio maestro Ciro Daniel Buono.

El trío conformado por Ciro Daniel Buono en el contrabajo, en el bandoneón Marcelo Nisiman y en el piano Hernán Posetti, con arreglos del maestro Orlando Trípodi, de Piazzolla y Aníbal Troilo, contrabajeando. Y ahora un trío de cuerdas, violín, viola y contrabajo, integrado de la siguiente manera: Ciro Daniel Buono con trabajo y arreglos, el violín de Fernando Suárez Paz y la viola de Ricardo Lanfiuti. De Mariano Mores, estos dos temas, Uno y Cuartito Azul.

Ciro Daniel Buono, con trabajo y arreglos, Fernando Suárez Paz en violín, Ricardo Lanfiuti en viola, de Mariano Mores, estas dos obras, Uno y Cuartito Azul. Finalizando este testimonio discográfico de este excelente contrabajista, un contrabajo, podríamos decir, de concierto, de alto concierto musical, escucharemos, con arreglos de Orlando Trípodi, con alguna licencia de los intérpretes, la flauta de Jorge de la Vega, el bandoneón de Rodolfo Mederos, el piano de Hernán Posetti, el contrabajo de Ciro Daniel Buono, de Astor Piazzolla, Lo que vendrá.

Un bellísimo arreglo de ese gran maestro arreglador que era Orlando Trípodi para el lucimiento de la flauta de Jorge de la Vega, la integración de Rodolfo Mederos en el bandoneón, el piano de Hernán Pozzetti y la figura solista del contrabajista Ciro Daniel Buono. De Astor Piazzolla, Lo que vendrá. Hemos llegado al final de un nuevo programa de Música de Dos Orillas. Muchísimas gracias, querido Henry Flores, por tu labor en controles técnicos, y los invitamos, como siempre, a nuevos programas aquí de lunes a viernes de 8 a 9 horas por esta su radio, Radio Cultura 1290 AM. Que todos tengan un buen día. Muchas gracias.

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0: Tres minutos pasan de las ocho, bienvenidas, bienvenidos, esto es La Escucha, bienvenido a Lale Barreto, hoy le voy a decir bien el apellido, tengo un... En mi operador de mi otro kiosco se llama Ale también y es Correa, entonces a veces se me confunden. A aquel le digo se Barreto, le a este le digo Correa. Bueno, bienvenida a Mónica Colista que está en producción, bienvenido Nelson Díaz.
1: Gracias, Guille, ¿cómo andan?
2: Sí, bienvenida. Sí, yo ya me había metido, ¿cómo andan? Buen día.
1: ¿Y ustedes?
2: Bien.
1: Promediando bien la semana, ¿no? Se siente un poquito, ¿no?
0: ¿Y no saben qué fecha es hoy?
2: Sí, no, hoy hace un mes.
1: Bien. Ah, bien.
2: Lo dije ayer. Sí. O antes de ayer, bueno, que claro, unos días cumplía. Hoy es el día.
0: El día que cumplimos.
2: Estamos de cumpleaños.
1: Un mes de la escucha.
0: Un mes de la escucha con uno de sus principales integrantes. Un puntual, un baluarte que no está para celebrar el mes.
1: No,
0: la vamos a cobrar.
2: Está en otro lugar.
1: Moviendo, en un mejor lugar. Moviendo las caderas con Shakira.
2: Sí, ya las movió. Ahora debe estar, no sé, vaya a saber uno qué, disfrutando de las playas, quiero creer.
0: Bueno, sí, con otras temperaturas y otros climas. Hoy, en realidad, si pensás en la mañana, y ya nos vamos a meter en alguno de los temas del día, si pensás en la mañana, no sé qué temperatura habrá en Brasil, pero hoy está pesado, está húmedo, está tropical, quizás es la previa de ese anuncio de ciclón extratropical. El primer mensaje que nos llega tiene que ver con el estado del tiempo. Buen día, La Escucha, canta Tacuarembó, llovió de madrugada. Saludos nos manda Nando de Tacuarembó. Miraba el grupo que tenemos con los corresponsales que están en todo el país, todos hablando de las diferentes situaciones en cada departamento. Acá cuando yo entré a la radio el cielo estaba despejado, se veía la luna, pero pesado y húmedo.
2: Sí, se nota que no hace frío como hace otros días.
0: No hace frío y es como que te da esa sensación de que en cualquier momento se vendrá el mundo abajo.
2: Y hay advertencia de color amarillo que después vamos a estar comentando en algunos puntos del país por tormentas puntualmente fuertes. Así que en breve lo estaremos detallando.
0: Y ya metiéndonos en información pura y dura, a partir de mañana va a empezar la alerta roja, en este caso relacionada a las bajas temperaturas que se van a venir. Se va a venir primero la lluvia, el viento, el temporal, y a partir del viernes un descenso abrupto de las temperaturas. Va a continuar el viento y eso va a provocar que las sensaciones térmicas sean aún más pronunciadas. Y bueno, el secretario de Presidencia, Alejandro Sánchez, encabezó ayer una conferencia de prensa en la que el gobierno anunció entonces que a partir de mañana va a empezar a regir la alerta pública de nivel rojo por bajas temperaturas. ¿Y qué consecuencia trae eso? Esta medida, que va a comprender todo el territorio nacional, va a implicar la evacuación obligatoria. O sea, aquella persona que no quiera ser evacuada va a ser obligada a ser evacuada, en caso de que se oponga, se le va a aplicar la ley de faltas, por supuesto va a intervenir la policía. De todas formas dicen que, y si toman las cifras que dejó el año 2025, y esto lo decía ayer Sánchez en esa conferencia de prensa, que hubo muy pocos episodios el año pasado de resistencia a la autoridad, pero bueno, siempre alguno puede pasar. Ayer en la conferencia de prensa estuvo Gonzalo Sivila, que se tuvo que duplicar porque al mismo tiempo estaba siendo interpelado en el
1: momento, ¿no? Claro, sí.
0: Exactamente.
1: Como una especie de groupie, ¿no? ¿Te acordás aquel dibujito animado, ¿no?
0: El groupie.
1: Sí, claro.
0: El perrito aquel.
1: Claro, que estaban como en dos lados a la vez.
0: Exactamente. Bueno, estaba Sivila, estaba el director del SINAE, Leandro Palomé, que había varios ministros que van a tener relación con este plan. Bueno, Sánchez ahí hizo un panorama del fenómeno climatológico que se va a desarrollar entre hoy y el domingo, frente frío, temperaturas entre 8 y 10 grados, pero los vientos, como decía yo antes, los vientos van a ser sostenidos y eso va a hacer que la sensación térmica sea menor a lo que marca la temperatura. Sánchez señaló además que la alerta se va a levantar con un nuevo decreto cuando las temperaturas suban, y apuntó que mientras dure la medida, el gobierno va a brindar diariamente un reporte pormenorizado sobre los evacuados. Así que se viene el alerta roja por bajas temperaturas. Así que bueno, la ciudad en ese sentido, y quizás más por las noches, se va a ver transformada con equipos que van a andar por la calle arrimándose a la gente que está en situación de calle, viviendo en calle, para de alguna manera darle refugio, darle cobijo. Habló Sibila también, destacó que actualmente hay 8.000 plazas para personas en situación de calle y se van a sumar otras 1.000 en el marco del plan invierno, con esa cantidad de plazas disponibles que van a ser 9.000, más los centros de evacuados. Sibila dijo que se entendía que se va a estar en condiciones de albergar no solamente a las personas que se albergaron en la alerta pasada, sino aún más. Sánchez anunciaba algunos nuevos centros para evacuados en Montevideo. Estos espacios van a estar ubicados en el Polideportivo de la Escuela de Policías, ahí en Camino Maldonado, en el edificio del Servicio de Transporte y Mantenimiento del Ejército, en Avenida Instrucciones, y además señaló que habrá otro centro de evacuación entre La Paz y Las Piedras, donde hay una situación problemática. Bueno, compartimos algo de la información entonces sobre la alerta roja que se ha decretado a partir del día de mañana.
2: A mí me gustaría agregar las líneas de comunicación para aquellas personas que en estos días donde la temperatura descienda y vean gente en situación de calle, hay un teléfono en el que se pueden comunicar para reportar justamente esa situación, y quizás muchos tienen los teléfonos de antes. Recordemos que con el plan, la estrategia nueva para personas en situación de calle, se modificaron las líneas telefónicas, y en este caso hay que llamar al 0800-365-0, eso tiene relación con ese plan 365 que está dentro de esa primera estrategia, eso para llamada telefónica, que recordemos, desde un teléfono de línea, el 0800 es completamente gratuito, así que 0800-3650. Y por WhatsApp también se puede dar aviso, es el 091-365-000, y en el caso del resto del país, esto es solo para Montevideo, sigue siendo el 911 si están en otros puntos del territorio nacional.
0: ¿Iban a lanzar una app al final?
2: Sí, pero esto, todavía ¿no? Que yo sepa, no se lanzó. Pero recién lo anunciaron hace pocas semanas.
0: Sí, pero me acuerdo que cuando entrevistamos a Sibila acá, capaz que fue lo que quedó en mi cabeza, ¿no? Pero como que iba a ser más pronto, ya pasaron semanas, ¿no? No sé exactamente cuántas, porque a pesar de que cumplimos un mes, parece que hace 3-4 años que
2: estuvimos
0: acá. Así que no recuerdo exactamente, pero tenés razón, capaz que estuvo hace 2 semanas.
2: Hace Sibila, 2 semanas.
0: Y a mí me parece que estuvo hace 3-4 no. años. O sea que quizás estemos en tiempo todavía.
2: Te digo más, nosotros tuvimos a Sánchez el primer día de la escucha y él anunció que al día siguiente iba a darse este anuncio, o sea que fue el 7, o sea mañana estaría siendo un mes del anuncio de esta estrategia.
0: Bueno, a la espera de esa app, pero con todas esas vías telefónicas para comunicarse y a estar atento. Hay gente que duda de esto, nos llega un mensaje de Daniel que dice: chico, buen día, ¿cómo les va? Bueno, este temporal yo lo tomo con pinzas, vieron que le erran como a las peras y como están con miedo por aquel famoso temporal del año 2002, pone acá, me imagino que será el del 2005 que nadie avisó, ahora prefieren asustarse para cubrirse, aunque después no pase nada. Yo prefiero que avisen. Y en todo caso, si después no sucede, que no suceda.
2: No, el tema es que a veces si no sucede, lo que genera es la desconfianza justamente en la gente, y por ahí cuando se da un aviso y sí sucede, el famoso cuento del lobo, ¿no? En el rebaño, bueno, por ahí capaz que entiendo en parte lo que dice el oyente, pero está bueno siempre tener los recaudos necesarios aunque le fallen, ¿no? Es preferible eso que te agarre mal parado.
0: Sí, además hay situaciones diferentes. Una cosa somos nosotros que tenemos techo y que, bueno, que lo más que podemos hacer es no salir en el momento o tomar las precauciones necesarias para que en caso de que el techo sea liviano no se te vuele. Y esto que estábamos comentando recién es un plan para personas que están a la intemperie. Bueno, vamos a seguir, por supuesto, hablando en estos días de este tema. Y bueno, como dice Daniel, vamos a ir evaluando también cómo va la situación de este temporal que se vendría, este ciclón extratropical. Pero hay más temas en la agenda, está nutrida, hay mucha información. Lo veo a Nelson Díaz con varios papeles desplegados arriba de la mesa, con ganas de meterse, pedir la palabra. Así que bueno, por supuesto,
1: bueno,
0: adelante, avance.
1: No, un tema que ocurrió en estas últimas horas, familiares de desaparecidos, madres y familiares de desaparecidos se reunieron con el presidente de la República, con Yamandú Orsi, frente a una situación por lo menos irregular. vamos a dejarla ahí, ¿no? No adjetivemos más. Irregular. ¿Qué ocurre? Cancillería va a abrir una investigación por la entrega de una fe de vida, después podemos explicar si ustedes quieren qué es una fe de vida, a un militar prófugo en el consulado uruguayo de Miami. Esta investigación la abrió Mario Lubetkin, luego de que madres y familiares de desaparecidos en la última dictadura cívico-militar se reunieran con Orsi. El aviador retirado de la Fuerza Aérea Uruguaya, de nombre Roberto Freddy Amorín Maciel, ya venía siendo investigado en la causa sobre la desaparición de José Arpino Vega y por torturas hechas por él en la base aérea de Boiso Lanza. No obstante, se le dio este certificado de fe de vida. Lo que parece una contradicción, ¿no? Un torturador, un asesino que tenga una fe de vida, por lo menos resulta paradójico, si se me permite el humor negro. Según se confirmó, se va a investigar este hecho y eventualmente podría iniciarse algún proceso disciplinario.
0: Hay una funcionaria del consulado en Miami en la mira, ¿no? Que fue la que firmó.
1: La cónsul a la que tú haces referencia, dice, es Mariana Baubeta Álvarez, quien certificó esta fe de vida, yo le diría fe de muerte, ¿no? A este señor torturador, la certificó el 11 de febrero, cuando Amorín Maciel, me refiero a Roberto Freddy Amorín Maciel, presentó documentación probatoria de su existencia para acreditar su vida en esa oficina consular y además para
0: cobrar una suculenta.
1: Para eso, pensión militar.
0: Para eso anunció que estaba vivo, ¿no? Miren que estoy acá, estoy vivo.
1: Estoy vivo acá.
0: Estoy fugado, pero vivo.
1: Torturé a algunos, maté a otros, pero estoy vivo acá. Si me pueden pasar la pensión, por favor, pásame eso.
0: Sabes que ayer hablé con Randonea, con Ignacio Randonea,
1: sí,
0: que
1: claro.
0: Es uno de los referentes de madres y de familiares detenidos y desaparecidos, y me decía que hay unos 20 ex militares o militares en esta situación, que están en el extranjero, que están prófugos y están cobrando una jubilación. Hay creo que eran 4 o 6, no recuerdo, perdón por la no precisión de las cifras, que ya están en proceso de extradición, ¿no? Pero hay otros que, como este muchacho Freddy, están cobrando olímpicamente la jubilación, ¿no?
1: Sí, Ignacio Arrandoné, bueno, como tú decías, integrante de Madres y Familiares, dijo que Amorín Maciel, al estar requerido por la Interpol, la orden es que los funcionarios del consulado, me refiero a la señora Mariana Baubeta Álvarez, debería haber llamado inmediatamente a Interpol.
0: Claro.
1: Porque lo busca Interpol, ¿no? Por crímenes de lesa humanidad.
0: Corregime, creo que ni siquiera se presentó al consulado, ¿no? Que mandó,
1: firmado
0: por escribano, en ausencia, un escrito, ¿no?
1: Sí.
0: Y no se apareció por las dudas.
1: No, por las dudas.
0: Tan valiente, claro. que
1: tan valiente que era para torturar gente, ¿no?
0: Exactamente.
1: Sí. Finalizando, recordar que esta no es la primera vez que un militar con orden de captura obtiene en un consulado la fe de vida para el cobro de esos suculentos haberes. Esto ocurrió en el 2019. El militar Pedro Mato Narbondo, prófugo de la justicia uruguaya desde el 2013 y también de la italiana, como recordarán, por los crímenes del Plan Cóndor, realizó el trámite en el consulado de Santa Ana do Livramento.
0: Sí.
1: Rápidamente. Es increíble esto, ¿no? Digo, es algo...
0: Kafkiano, se puede decir,
1: vos que sos
0: hombre de letras.
1: Sí, totalmente kafkiano, ¿no?
0: Se le puede aplicar la
1: definición. Totalmente kafkiano, ¿no? Kafkiano, una burla a los derechos humanos, una burla al sistema judicial, una burla al Estado de Derecho.
0: No tiene absolutamente nada que ver, ¿no? Pero será el Marcet de este gobierno, esto de que escalará a ese nivel.
1: ¿Vos sabés que estaba pensando en eso?
0: No es un pasaporte, en este caso, es una fe de vida, como bien decía Nelson, que se necesita y se exige para cobrar la jubilación, demostrar que uno está vivo. Pero bueno, Lo que me contaba Randonea también, cuando se lo plantearon a Orsi, se manifestó como muy sorprendido, como que no tenía ni idea de eso. Y enseguida se comunicó con Lubetkin, y bueno, y de ahí esta información que traía Nelson. Bueno, vamos a ver también, vamos a esperar a ver qué sucede con esto. Recordemos, estamos en mayo, además, es un mes muy especial, es el mes de la memoria, estamos a 14 días de la marcha del silencio, estamos a pocos días de nuestra primer salida a exteriores a hacer un programa que va a tener que ver con eso, y ya que lo tengo a Nelson, ayer lo recordábamos, mañana, porque mañana tenemos libro, le vamos a dedicar las columnas de libros a ficciones, pero ambientadas en ese periodo nefasto de la historia uruguaya.
1: Durante los cuatro
0: miércoles. ¿Qué se viene primero? Decime el título nomás.
1: Vamos a hablar con Rafael Massa. Vamos a hablar, digo, porque además de desglosar sus seis novelas, que van del periodo de 1973 a 1985, durante la dictadura, obviamente, va a mandar algún pequeño audio cómo abordó la dictadura desde la ficción, que no es nada fácil además hacerlo.
0: Bueno, lo escucharemos mañana. Yere, que la veo atenta ahí escuchando, pero preparada ya con
2: algo. Para hacer un comentario nada más sobre el cierre en cuanto a donde puse la mirada en temas tecnologías, ¿no? Ahora este próximo 7 mañana, yo no sabía que existía ese día, pero es el Día Mundial de la Contraseña, haciendo referencia.
0: Las contraseñas. Oh.
2: Sí, son bravas y son vulnerables
0: de
2: muchas
0: la vida
2: veces.
0: Moderna.
2: Bueno, por ahí va el tema de la modernización, ¿no? Hay un plan por parte del gobierno de hacer una transformación digital, y en este caso tiene que ver, por ejemplo, con la cédula de identidad, ¿no? Que exista una aplicación donde uno pueda llevar ese documento de forma virtual y tenga el mismo valor que el físico. Eso no quiere decir de que el físico deja de existir, eso es así. Nelson me mira como asombrado.
1: No, porque quiero hacerte una pregunta. O sea, ¿que la contraseña sería tu número de cédula? No,
2: la contraseña no tiene nada que ver. Mañana justo hablando de las tecnologías y demás, lo hice como preámbulo, pero no tiene nada que ver con el día de la contraseña.
0: 1, 2, 3, 4,
2: en el marco del avance de las tecnologías y de esto de que estamos cada vez más hiperconectados, bueno, se viene esta estrategia de transformación digital. Esto lo anunció el secretario de la Presidencia, Alejandro Sánchez. La idea es que todo lo que es digital necesita un respaldo, ¿no? En este caso está allí en el ojo el data center de Antel, que hoy justo después vamos a estar hablando con una representantes y por la oposición, quizás podamos preguntarles también sobre esto. Bueno, sería como una billetera electrónica de uso público que contenga la cédula de identidad digital, y esto, bueno, se supone que tenga todos los estándares de seguridad, ¿no? Okay. Y en su momento, si esto funciona bien, la idea es que uno pueda tener en esa misma app, ya sean tarjetas de crédito, puede ser la credencial, etcétera. Esto es para ir dando un paso más adelante para tecnologizar, digamos, el país a la par de otros en el mundo. No va a dejar de funcionar la tarjeta física, ¿no? O sea, la cédula física.
1: Claro.
2: Eso, por lo menos a priori, no.
0: Algo personal, porque con Nelson, seguro Nelson va a coincidir conmigo, nosotros somos de la generación que nos quedó el reflejo de salir siempre con cédula, porque cuando éramos jóvenes y te agarraban sin cédula, ya habíamos recuperado la democracia, pero si te agarraban sin cédula, ibas para adentro.
1: Primer periodo de Sanguinetti, ¿te acordás?
0: Entonces te quedó el reflejo de siempre tener la cédula en el bolsillo. Yerezade, que es de otra generación, ¿tienes el reflejo? ¿La cédula siempre arriba?
2: Sí, ando siempre con la cédula encima. Sí, porque aparte como manejo también, a veces te para la policía, te pide documentos, a veces simplemente le das el número y le está todo ok. Pero tengo la costumbre heredada por mi madre de decir siempre anda con los documentos.
0: Capaz que mis hijos, que son de una generación más joven que vos, no tienen como ese reflejo. A veces lo hemos conversado. Es como para ellos la cédula, que para mí es una cuestión que era terrorífico salir sin cédula. Te olvidabas de la cédula, volvías corriendo a tu casa, ¿no?
2: Yo salgo con la cédula.
1: Podría irte la vida si te olvidabas de la cédula.
0: Por favor, te podías comer unos cachetazos en cualquier seccional de la ciudad, tranquilamente, por andar sin cédula simplemente. Así que bueno, ahora uno la va a poder tener en el teléfono y presentarla.
2: Sí, esto está recién en una etapa, digamos, que está comenzando, no va a ser inmediato. La idea es primero ir diseñando todo y después comenzar el despliegue, porque claro, hay que utilizar todo lo que es la infraestructura de Antel y ir preparando esas cuestiones, pero bueno, iríamos un pasito más en la modernización y algo que tiene que ver, por ejemplo, uno cuando viaja al exterior por el aeropuerto, sí. La particularidad que tiene, que muchos a veces vienen del exterior y le llama la atención y dicen, che, qué bueno, ¿no? Que por eso halagan tanto el aeropuerto de Carrasco, el tema de que ya los pasaportes con chip, digamos, son más ágiles a la hora de desembarcar y también de abordar.
1: Habría que darle otro a Barset, ¿no? Con chip.
2: Con chip.
1: Porque es más rápido.
0: Pero ahora, creo que lo necesite, ¿no? Justo en este momento.
2: Pero bueno, hablando de digitalización, justamente, de hecho, uno se para en la barrera, te saca la foto, seguís de largo, está bastante automatizado. Y bueno, veremos a ver qué función cumple esta cédula digital, pensando a aquellos que viajan a los países del Mercosur, que solo con la cédula uno lo puede hacer, ¿no?
0: Mirá un mensaje de uno de tu generación, ¿ya sabes?
2: ¿De mi generación?
0: Sí, tiene 36. ¿Lo pongo tu generación o no? ¿O decís que no?
1: No, así un purrete, un purrete.
0: Diego que dice, yo a veces no salgo con nada, tengo 36 y bueno, tiene como esa cuestión que
1: cuando llegue
0: fueron más libres que
1: cuando
0: nosotros,
1: llegue como usted, muchachos. Y yo a los 40 años va a salir con cédula.
0: Bueno. A los 41, yo tengo 41. Bueno, gracias por decirme que tengo 40.
1: Escúchame,
2: Chiquilines, si ustedes tienen 40, yo estoy
1: 40 de radio. 40 de radio. Escúchame, finalizo con un chascarrillo. Mi próxima banda de rock se va a llamar Pini Verde.
0: Me encantó.
1: Hablando de contraseñas, Pink y
2: pero
1: Verde.
2: Eso no es. Hay locales.
0: Con el show del chiste despedimos a Nelson Díaz. Lo despedimos del aire porque va a estar, por supuesto, apoyando como siempre en producción, trabajando en producción aquí en el programa. Nos vamos al estado del tiempo, a ver cómo viene la cosa. Vamos a recorrer el Uruguay y les vamos a contar cómo están las diferentes regiones de nuestro país.
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0: 26 minutos pasan de las 8 de la mañana, estamos en nuestro cumplemes, porque hoy es 6 de mayo del año 2026 y un lejanísimo 6 de abril.
1: ¿No se iban a traer cositas hoy?
0: Sí, pero...
1: Yo esperaba algo.
0: Sí, mate, traje, pero traigo todos los días.
1: Sí,
0: mate,
1: no, pero sí, algo como no para califico. Todos, como no, unas masitas.
0: Qué tristeza este equipo.
1: Sí, la verdad que sí.
0: Qué triste este equipo.
1: Moni está celebrando con un cafecito, por lo menos. Y bizcochos.
0: Y bizcochos. Y no, y
1: se
0: no,
1: cortó
0: no
1: sola.
0: Pasó y dijo, como hace siempre, no. Se ve que compró poco hoy.
1: No, nadie se acordó del año.
0: Ha traído, es verdad. 8 horas y 27, entonces ahora arrancamos nuestra recorrida por Uruguay y hay una advertencia ahí, capaz que Yere querés profundizar y arrancar
1: sí,
0: por ahí.
1: Sí, hay una advertencia y un aviso, o sea que nos va a tomar unos minutitos esto, porque primero que nada esta advertencia de color amarillo, que como comentábamos hoy es por tormentas puntualmente fuertes, va hasta las 9:30 de la mañana. Esto es para Arévalo en Cerro Largo, luego varias localidades de Colonia de Durazno, en Florida Goñi, en Paysandú Merinos, después varias localidades de Río Negro, al igual que de Tacuarembó, y en el caso de Flores, esta advertencia rige para todo el departamento, como decíamos, va hasta dentro de una hora. Esto por supuesto se va a ir actualizando con el correr de los minutos. Y hay un aviso que emitió Inumet en el día de ayer, y tiene que ver con ese ciclón extratropical, Guille, que vos mencionabas. Bueno, en cuanto a la jornada de este miércoles, según el Instituto Uruguayo de Meteorología, se espera que ingrese un frente frío al país, y esto lo que va a generar es tormentas fuertes, algunas incluso severas y lluvias abundantes, esto en todo el territorio nacional. Según los datos que tiene Inumet, se prevén acumulados de lluvia bastante significativos, entre 60 y 100 milímetros en 12 horas, esto especialmente en el centro sureste y noreste, y durante las tormentas se pueden registrar intensa actividad eléctrica, lluvias abundantes, puntualmente copiosas, rachas de viento muy fuertes y ocasional caída de granizo. Y ya a partir de la jornada del viernes y hasta la mañana de este próximo domingo 10, que además es Día de la Madre.
0: Mirá, no lo tenía registrado.
1: Sí, Día de la Madre.
0: Qué mal hijo que sea.
1: Bueno, el pasaje del frente frío, con ese pasaje o tras ese pasaje de frente frío que vamos a tener a partir de hoy, se espera un aumento del viento. Esto debido, dice Inumet, a la profundización de un ciclón extratropical sobre el Océano Atlántico. Y este evento va a afectar principalmente la zona costera, con vientos persistentes, fuertes y muy fuertes, con un aumento significativo del oleaje. Además, se prevé un descenso marcado de la temperatura, generando bajas sensaciones térmicas. De todas maneras, este aviso, dice Inumet, que lo va a estar actualizando en esta jornada, así que veremos si llega a cambiar algo o no de las previsiones que por lo menos ha hecho hasta este momento.
0: Sí, el otro día miraba un reporte de la zona de Mar del Plata, Argentina, y ahí esperan un oleaje insólito, inédito, el más grande de toda la historia. Por lo menos se están preparando para eso. Antes de recorrer el Uruguay, en lo que dice Inumet, mira, te voy a hacer un rápido repaso por lo que decían nuestros corresponsales, que están por supuesto todo el país. Por ejemplo, bien escrito el lenguaje coloquial, lo que mandaban hoy al grupo, ¿no? Acá no hay nada científico. Gabriel Monteagudo, que está en Colonia Este. Terrible tormenta eléctrica por acá, mucho calor. Jorge Saavedra, que está en Tacuarembó. Por Tacuarembó, muchos truenos entre las 0 y las 3 de la madrugada. Ahí estaba alerta naranja, pero casi nada de lluvia. Ahora con alerta amarilla, pero sin lluvias y sin tormentas. Calor 21 grados, muy pesado. Freddy Rush en Durazno, buen día, muchos relámpagos por Durazno y casi nada de lluvia. Rubén Pérez, que está en Rocha Este, la zona de Chuy, buen día, por acá 18 grados, la temperatura 19, llovió anoche antes de la medianoche, durante la madrugada estuvo tranquilo, sigue pesado. Marco Molina, que está ya en Rocha Oeste, en la zona de Rocha Capital y aledaños, lluvia fuerte y breve con tormenta eléctrica sobre las 3 de la mañana, ahora caluroso, pesado, como decimos por acá, hay una rara calma chicha, decía Marcos Molina. En Paysandú, que está Martín Bosco, mucha humedad, 98%, caluroso, 20 grados, hubo tormentas y lluvias durante la madrugada y muy poco, dice, 3,6 milímetros en las últimas 24 horas. Y Emiliano Martínez Muracioli, que está en Florida, Capital, dice que ahí no estaba lloviendo a las 7:24 de la mañana, ahora está nublado, pero hace una hora llegó a estar despejado. Es como acá, yo cuando vine para la radio, que vine antes de, un poco antes de las 7, se veía la luna, se veían las estrellas, hace un calor contundente, ¿no? Y cierra nuestro amigo Martínez Muracioli. De todos modos, anoche, esta expresión, se descangalló. Dijera el teco, es una. Mira, Mónica, que es de Florida, se usa, dice, asiente con la cabeza. Es una expresión típica de los floridenses y de varias zonas de.
2: Y habla de la edad también, ¿no?
0: Ah, bueno, tiene que ver con una cuestión etaria.
1: Dice Moni, sí.
2: El dicho, hoy no se utiliza. No sé. Él es de otra generación.
1: Es de otra generación. Bueno, capaz que sí.
2: Capaz que sí. De la generación. Con el que compartimos otro término que es el cascarrio o cascarriaje.
0: El cascarriaje, ¿eh? Sí. No, ¿nosotros somos cascarriaje? No, supongo que no, ¿no?
2: Bueno.
0: Tenemos días que sí.
2: Podría ser.
0: Tenemos días que estamos en esa situación.
2: Hay que buscar porque tiene otra acepción, no necesariamente es.
1: Después hay que preguntarle a la gente.
2: Yo ya le explico.
1: Hay que preguntarle a la gente. 098-62050, ¿cómo se encuentra ahora por sus pagos? ¿En qué parte están con las radios públicas? ¿Cómo se encuentra? Y a ver si tienen también alguna palabra así, especialmente de sus pagos. Para mí se lluvia, Guille, en tema de edad. No tengo esas cosas así, como dice Moni. No me quiero hacer la joven tampoco, pero...
0: Queda ahí
1: en el aire.
0: Quiero no llegar, dice. Me paro en el noroeste del país, sí, ya para decir y contar lo que dice el portal de Inumet. 21 grados de temperatura en estos momentos en la ciudad de Artigas. Tomo eso como referencia, pero esto es el promedio también para toda esa región. Nuboso y cubierto, precipitaciones y tormentas aisladas durante todo el día de hoy. Mejoras temporarias, dice, van a tener una máxima de 30 grados.
1: Tremendo.
0: En el noreste del país.
1: Mejor mañana, que Bruno, ¿no? Que hoy, sí, Moni pasaba 24 grados en Río.
0: Exacto. Y mañana, si bien va a estar todo el día cubierto con lluvias, las temperaturas no van a ser muy bajas. Eso, como veníamos contando, se va a profundizar hacia el día viernes. 13 la mínima, 23 de máxima. Y como les decíamos, cubierto, precipitaciones y tormentas para el noroeste del país.
1: Bueno, en la región noreste, 19 grados la temperatura a esta hora y una máxima también prevista de 30. Algunas nieblas en estos momentos, la humedad súper alta, 97%. Nuboso y cubierto todo el día con precipitaciones y tormentas aisladas ahora tempranito, mejoras temporarias, además de nieblas y neblinas que recién mencionábamos. Y en la tarde, precipitaciones y probables tormentas también con algunas mejoras temporarias, rachas fuertes asociadas a tormentas. Esto ya en el correr de la mañana y rachas de hasta 50 kilómetros en la hora en la tarde y noche. Mañana jueves, mínima de 14, máxima de 22. Continúan las lluvias y también las tormentas.
0: Suroeste del país, la zona de Colonia y aledaños, 19 grados, casi 20 la temperatura en estos momentos, nuboso, cubierto, precipitaciones, tormentas aisladas, neblina, banco de niebla, está profuso, tienen todo en esa zona del país. Para la tarde noche continúa igual, mañana también se pronostica lluvia, 13 de mínima hoy y 29 de máxima, mañana 14 y 22, ya para el viernes se viene ese viento que se está preanunciando y la baja de temperaturas. Todo eso en la zona suroeste del país.
1: Y en el este del país, cielo nuboso, 18 grados la temperatura, la humedad también alta, 98%. Máxima para hoy, 27, con cielo nuboso y cubierto, precipitaciones y tormentas todo el día, aisladas en la mañana, pero ya hacia la tarde efectivamente tormentas, y esto se le suma que va a estar ventoso en zonas costeras con rachas de hasta 60 kilómetros en la hora. Mañana jueves en el este, 14 la mínima, 21 la máxima. Precipitaciones y tormentas todo el día y continúan las rachas fuertes asociadas a tormentas.
0: Aquí en el área metropolitana, 18 grados de temperatura en estos momentos, 13 la mínima, 23 la máxima. La lluvia está anunciada para la tarde-noche. Mañana llueve todo el día, según lo que anuncia el Instituto Nacional de Meteorología. La mínima va a ser de 15, la máxima de 21. Y bueno, el viernes también va a empezar a bajar la temperatura, va a empezar a soplar el viento fuerte, así que ahí a agarrarse.
1: Centro-sur, tormentas en estos momentos. 20 grados la temperatura, 95% la humedad, máxima de 28. con cielo nuboso y cubierto todo el día, precipitaciones y tormentas aisladas, además de neblinas y bancos de niebla. Ahora tempranito, esto acompañado de rachas fuertes asociadas a tormentas. Rachas que van a continuar en la tarde, pero sobre todo en la zona costera, con rachas de hasta 60 kilómetros en la hora. Precipitaciones y tormentas, eso es lo que se espera para esta jornada de miércoles en la región centro-sur del país. Y mañana jueves la mínima será de 14, la máxima de 21, desciende bastante la temperatura, máxima de 28 hoy, mañana de 21, así que hay unos cuantos grados menos. Cielo cubierto, con precipitaciones y tormentas toda la jornada y continúan las rachas fuertes asociadas a tormentas en la jornada de mañana jueves en el centro-sur del país.
0: Avanzamos en los contenidos de hoy. Hoy es día de columnistas porque vamos a tener...
1: Hoy es día de la escucha, Guille, primero.
0: También.
1: Hoy es día de la escucha.
0: Hoy es día de cumpleaños.
1: Hoy cumplimos años.
0: Cumplimos meses.
1: Un mes.
0: Pero parece un año.
1: Como pero decíamos. Recibimos regalos también. Podemos recibir de Ale Barreto, alguno que quiera.
0: ¿Vos también cumple un mes?
1: Claro, cumple un mes también.
0: Claro.
1: También recibe.
0: Obvio. Es parte de esto. Sin él no llegamos a ningún lado. Claro. Imagínate, ¿qué hacemos?
1: Sí.
0: ¿Quién nos pone
1: al aire?
0: Bueno, hoy es día de columnistas. Hoy va a haber columna de agro. Va a estar Flavio Les en algunos minutos. El sector lácteo está, por un lado, complicado, pero por otro lado hay noticias auspiciosas. Vamos a estar hablando de ese sector tan importante para nuestra economía y de algunos otros temas relacionados al agro. Tenemos una entrevista central, avanzamos algo porque empezamos a hablar de temas tecnológicos y bueno, justamente la persona que nos visita está en un rol dentro del Estado, en un ente que se ocupa mucho, que está sustentado en la tecnología. ¿Quién viene hoy?
1: Antil es ese ente que está asociado a la tecnología y la que viene es la directora en representación de la oposición, Laura Raffo, economista, por supuesto, ingresó en la política ya por el 2020 y seguramente hablemos de Antil, pero en realidad la convocamos justamente por su última publicación, su libro, que es Tu Plata, Tus Reglas. Ya así se denomina.
0: En su rol de economista,
1: sí.
0: Un libro no de consejos para economistas, sino de consejos
1: para la gente.
0: Para gente como nosotros, gente como uno, común y corriente.
1: Vamos a preguntarle eso, a ver si es para todos o para algunos nomás. Porque bueno, habla mucho del ahorro.
0: Es para aquellos que tienen la capacidad de ahorrar.

0: Claro. Algunos ya ahorran de por sí, otros se la gastan toda. Podrían tener si fueran más planificados.
1: Y también la diferencia de ahorrar. Una cosa es ahorrar, guardar dinero y tenerlo en fondo de emergencia, y otra cosa es invertir, que claro, ese dinero se hacerlo multiplique, laburar, hacerlo trabajar, que no quede estático, sino que vaya generando y seguir ganando mientras que ese dinero está quieto.
0: Bueno, el libro es una excusa y por supuesto vamos a desplegar varios temas que estaremos conversando con Laura Raffo. Y hoy el mundo sigue en conflicto, Medio Oriente sigue a punto de explotar, si no explotó ya. De todas maneras hay como una pausa en el día de hoy. Ya nos vamos a meter también en esta jornada con Mauricio Raufetti. Y el planteo es el siguiente: estamos ante la crisis energética más importante de la historia de la humanidad, o por lo menos de la historia desde que existen los combustibles fósiles. Vamos a intentar responder esa pregunta a través del análisis de Mauricio. 8:39, vamos a hacer la pausa y enseguida volvemos con todos esos contenidos que estábamos desplegando en estos instantes.
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0: Llegamos a las 8 horas y 44 minutos. Recibimos con gusto a Flavio Les, columnista de Agro de este espacio, pero bueno, un periodista con una larga trayectoria dedicado a informar sobre este sector que tiene tantas aristas, tantas complejidades, tantos rubros. Buen día, Flavio, ¿cómo andás?
1: Pero qué cascarriaje, che. Ya un mes tiene la escucha, impresionante.
0: Para vos, bien.
1: Sí, interesada de Mónica,
2: felicitaciones. ¿Cómo está? Gracias.
1: Un mes por el cumplemes. ¿Viste, no? Qué cascarriaje, dijo Mónica. Es un término bien de Florida.
0: ¿Y para vos tiene connotaciones negativas, positivas? ¿Cómo lo explicarías? Para alguien que no es de la zona.
1: Bueno, viste que en definitiva, dice, cuando tenés con un grupo de amigos que hace mucho tiempo que lo conocés y demás, y te juntás, y pero qué cascarriaje, ¿eh? Hace tiempo que no escuchaba el término igual, ¿eh? Hace tiempo que no escuchaba. Y después el otro término que se escucha, creo que es amigable. Podríamos decir que cascarriaje es amigable.
0: ¿Verdad? Es cariñoso.
1: Es cariñoso, podríamos ir por ese lado, ¿viste? Y el tiempo, cómo se está comportando, ni para atrás el tiempo este, ni para atrás. Vos sabés qué complicado, porque no se sabe qué va a pasar con el tiempo, entonces ni para atrás. Es un término bien bien campero que se usa bastante también, ¿no? Dice, cuando algo no es y no es, ¿viste? ¿Va a llover o no va a llover? O es positivo o negativo, ¿viste? Pero... es así, ¿no? Esos términos bien bien camperos, hay unos cuantos, seguramente te van a llegar muchos mensajes con respecto a los regionalismos. Uruguay es chiquito, pero tiene se habla distinto en todas partes del país, ¿viste? El este del país un lado, una manera, el norte, claro. Por ejemplo, el tema de la pandorga. ¿La pandorga? ¿Dónde se escucha pandorga?
0: En el litoral. El litoral. Del país.
1: No, porque después en el sur nada que ver, yo no lo había escuchado hasta hace algún tiempo, ¿no?
0: Hay que explicar que es la cometa, la pandorga, ¿no?
1: Es la cometa, claro, sí, la pandorga, la cometa, sí. Pero bueno, son esos términos que andan por ahí en la vuelta.
0: Mirá, voy a tomar, sí. Flavio, un término que utilizaste recién, quizás para introducir lo que le está sucediendo al sector lechero con las denuncias de Brasil. Ni para atrás, no se sabe qué va a pasar con este presunto dumping en la exportación de leche en polvo. No se está hablando tanto, pero para el sector lechero, según entiendo, pero lo vas a explicar mucho mejor que yo, se juega la vida en esto, en cierto sentido, porque el destino de la mayoría de nuestra producción del sector lácteo va hacia Brasil, ¿no? Contanos un poco.
1: Es muy buena la puntualización que haces. Viste que Brasil definió las posibles sanciones, ¿no?, de Uruguay y Argentina por este presunto dumping. El dumping es esa práctica, o esa competencia desleal en el comercio internacional, donde la empresa que exporta producto a otro país está por debajo del precio del valor normal en ese país, ¿no?, o por debajo del costo de producción. Un informe técnico que recibió el gobierno de Lula hace un tiempo atrás habla de indicios de prácticas desleales en las importaciones de leche en polvo. Y entonces esto realmente cayó muy mal en la producción uruguaya, sobre todo en las gremiales, ¿no? Que bueno, en definitiva se decidieron elevar una carta pública con fecha 25 de abril, pero que se dio a conocer en las últimas horas, directamente al embajador de la República Federativa del Brasil, a Marcos Leal Raposo, donde las gremiales de productores lácteos de Uruguay se dirigieron para manifestar la profunda preocupación ante el avance de la investigación por presuntas prácticas de dumping de las exportaciones de leche en polvo. Textualmente, dice, como es público conocimiento, el proceso en curso ha generado una significativa inquietud en toda la cadena láctea nacional, no solo por el eventual impacto económico, dado que Brasil ha representado siempre un destino natural de nuestras exportaciones, sino también por las implicancias institucionales, comerciales, laborales, sociales, que esto puede acarrear. Esta es la carta que no le habían hecho pública todavía y que ayer hicimos justamente con el presidente de la Asociación Nacional de Productores de Leche, nos hizo llegar esta nota. En primer lugar, la apertura de la investigación fue en diciembre del 2024. Dice, resulta ilegítima en cuanto a considerar como producto similar doméstico la leche in natura, que es la leche directamente de la vaca, ¿no? Pese

0: a la existencia de producción de leche en polvo en Brasil, que es un producto de objeto de investigación. Los precios de exportación de leche en polvo de Uruguay no solo se alinean con las referencias internacionales de exportaciones de Nueva Zelanda, sino que siempre se ubican por encima de ellas, lo que contradice la hipótesis de competencia desleal. Nuestra leche es exportada hace más a unos 75 países. La carta continúa, donde habla también de que es un tema preocupante realmente, porque de acuerdo a la información técnica recibida desde los asesores, observa además con intranquilidad que la base metodológica de la investigación podría no ajustarse a los criterios establecidos por la normativa internacional. En agosto y en noviembre, el propio Departamento de Defensa Comercial sostuvo que la leche in natura no es un producto similar con la leche en polvo, y hoy se está comparando, y por lo tanto no deberían aplicarse derechos de antidumping, que se emitió el 1 de diciembre de 2025, una nota técnica que propuso una interpretación alternativa en la oposición de los expertos de diferentes instituciones. Es decir, esto indudablemente que preocupa. Por eso ayer hicimos esta carta oficialmente, que fue elevada al director de CONAPROD y también elevada al embajador de Brasil, y bueno, hoy se está trabajando en el tema, pero la verdad que preocupa y bastante. Seguramente van a haber reuniones para seguir analizando el tema, pero es una, como tú decís, Brasil es muy importante para nuestro país, ¿no? A la hora de hablar de exportaciones de leche en polvo, sobre sí, todo, ¿no?
1: Yo escuché escuché que incluso los productores, me lo podrás confirmar o no, están más preocupados por esta situación que se está dando con Brasil que por los posibles efectos del tratado Unión Europea-Mercosur con el ingreso de productos lácteos o derivados de los lácteos a Brasil, productos que vengan de la Unión Europea y que ingresen a las góndolas, no sé, quesos, derivados de todo tipo. Claro. Que la preocupación en este momento del sector lechero es mucho más exhaustiva en este tema que estabas relatando en base a esa carta que los posibles efectos del tratado, ¿no?
0: Sí, tal cual. Fíjate que Uruguay produce productos lácteos para 20 millones de habitantes, ¿verdad? Bastante más que lo que somos acá en Uruguay. ¿Qué pasaría si esto se complica? Y sobre todo con Brasil, que es un lo tenemos ahí en la frontera y es uno de los principales compradores de nuestros productos. Pero realmente es preocupante, sí, es preocupante porque qué pasaría justamente si no sale la producción lechera nuestra, ¿no? Sobre todo la leche en polvo. Fundamentalmente estamos hablando de este producto que tuvo un aumento ahora en la reciente feria internacional. Bueno, ahora hubo un aumento de un 2,2% para la leche en polvo. Viene muy bien el sector lechero, además está viviendo un momento que hacía mucho tiempo no se vivía, una recuperación que ni los productores lo tenían previsto, ¿no? Un aumento de remisión de leche a plantas de 16%, estamos hablando de unos 80 millones de dólares, y esto hay que también trabajar en el tema de inversiones para poder procesar toda esta leche y poder exportarla, ¿no? Es decir, estaba habiendo un aumento considerable en estos momentos, y seguramente este año va a ser nuevamente récord, prácticamente se está dando el récord todos los años de remisión de leche a plantas y de producción de leche en nuestro país a nivel industrial, y esto indudablemente que hay que sacarlo al exterior, y fíjate que se complica con Brasil como por dónde pasarían las cosas, ¿no? Pero bueno,
1: o sea, el partido se juega en la diplomacia ahora y en el Ministerio de Relaciones Exteriores de Uruguay y en lo que pueda hacer con el Ministerio de Relaciones Exteriores de Brasil, ¿no?
0: Sí, bueno, era importante que las gremiales realizaran y enviaran esta carta para poder hablar sobre el tema, ¿no? Porque hasta ahora no se había hecho público. Fíjate que la carta tenía fecha 25 de abril, oficialmente no se había hecho público. Sí, el tema se había hablado, pero no se había hecho pública esta carta. Y ahora, bueno, se elevaron también al director de CONAPROD, que se reunieron ayer para seguir analizando y observando este tema, ¿no? Y después, bueno, con respecto al acuerdo a Mercosur, se va a incrementar un 55% de las exportaciones, ¿no? Según Uruguay 21, carne, arroz, lácteos estarían ganando preferencia en el mercado europeo, ¿no? Y viste que ahora, bueno, a partir de hace las últimas horas con tema de esta exportación a la Unión Europea, ahora comienza a visualizarse realmente lo que es este acuerdo, la importancia del acuerdo, ¿no? Porque mira, la carne bovina va a tener una exportación y va a pasar de 16.500 toneladas, ¿no?, este año, y el 2031, que no estamos tan lejos, estamos hablando de 99.000 toneladas.
1: Ay, ay, ¿sabés lo que me hace pensar eso? Me pongo en
0: sí,
1: yo.
0: Y
1: sí, ¿qué nos va a quedar a los uruguayos? A los que vivimos acá. ¿Nos va a quedar algo?
0: Vamos a ver.
1: Vamos de a poco.
0: Vamos de a poquito. Igual tenemos grandes productores de carne alrededor, ¿no? Argentina, Paraguay, Brasil.
1: Que podemos traer carne de esos países, decís.
0: Que bueno, de hecho está pasando, ¿no? Está pasando. Fíjate que el arroz, ¿sabes?, que hoy es el 95-96% de exportación, pasará de 10.000 toneladas a 60.000 toneladas en los próximos 5 años. Visualizá lo que es el Uruguay productivo en los próximos años. Hoy producimos comida como para 30 millones y algo más de habitantes en la producción agropecuaria. Imagínate lo que puede ser en los próximos años, ¿no? Hay que visualizar el 2031 cómo se viene en ese sentido, pero la proyección se hace en los próximos 5 años de lo que va a crecer sobre todo, ¿no?, este mercado. Y esto es un tema que también está en el análisis de lo que es la industria uruguaya. Vos sabés que Estaba visualizando y recién escuchándote con respecto al tiempo, ¿no? Qué complicado que se viene para algunos cultivos también. Es un tema que preocupa y bastante, sobre todo por el tema de que hay una magra producción, que ha caído en los rendimientos y que encima de todo con el aumento del precio del combustible a partir del primero, hay gran preocupación también por parte de los productores, sobre todo porque en algunos casos no se va ni siquiera a alcanzar a cubrir los costos de producción, ¿no? Es decir, la sequía hizo estragos en Uruguay, esto hizo que bajara sensiblemente la producción aquí, y bueno, también es otro tema que están analizando las gremiales. Hablábamos en las últimas horas con el presidente de la Asociación Rural y la Federación Rural, y bueno, hay preocupación al respecto. Vamos a ver qué apuesta hay con respecto a los cultivos que se vienen ahora, cultivos de invierno, como la cebada, como la colza, que puede haber una apuesta importante para los productores. Pero si el maíz y las hojas realmente ha sido una problemática de los últimos días, sobre todo por si ya era el margen, era reducido con el aumento del gasoil, imagínate, ¿no? Estamos hablando de un 14% de aumento. Y esto realmente preocupa.
1: Igual, además, más allá de la preocupación desde el sector, se entiende la situación internacional que se está viviendo.
0: Claro.
1: He escuchado algunos actores relevantes decir, bueno, entendemos cuál es la situación, incluso valorando en algunos casos que no tengamos el precio de paridad de importación, porque si no el precio hubiera tenido que fijarse de forma mucho más elevada, ¿no?
0: Pero no tenga ninguna duda, si no es que no le reconozcan. Lo que pasa es que el momento que cae,
1: claro,
0: en el ámbito productivo realmente es bien complicado. Para el presidente de la asociación, Rafael Ferro, dijo que un palazo a la producción. El presidente de la Federación Rural dice un baldazo de agua fría. No quiere decir que no reconozcan que lo que pasó debe ser así, ¿no? Ni que hablar, pero igual es un tema que preocupa. Bueno, te voy a hacer la otra. ¿Viste que has comido barra de pollo? No, garra de pollo has comido.
1: Y alguna vez, pero no muy habitualmente, en algún guiso se coló alguna.
0: Bueno, si estuvieras en Hong Kong tendrías el privilegio, porque se concretó una nueva exportación de garras de pollo con destino a Hong Kong. Fueron 2 contenedores, los exportó y se prevé que salgan 2 más en las próximas semanas. La granja Tres Arroyos, que concretó esta semana una exportación de 2 contenedores de garra de pollo con destino a Hong Kong, retomando los envíos, y esto es importante, que el año pasado también se habían realizado. La empresa prevé además sumar otros 2 contenedores en las próximas semanas, consolidando la continuidad de la corriente comercial. Bueno, la garra de pollo es muy consumida y es un plato exquisito en este país, sobre todo porque bueno, debido al colágeno y todo lo demás, viste que lo que tenemos algunos añitos, consumir garra de pollo parece que viene muy bien por el tema del colágeno, ¿no?
1: Mirá, qué dato, ¿no? Sí, acá somos dos en el estudio, hay una que ni le preocupa consumir la garra de pollo ni el colágeno.
2: Pero no, el colágeno me preocupa,
1: sí. A mí en mi caso sí, yo estoy
2: pero
1: ya
2: no,
1: más
2: centrado. Prefiero consumirlo de otra forma y no con la garra del pollo.
0: Garra de pollo.
2: No.
0: Está bien. No, pero bueno, es una buena noticia también para el país el hecho de que es estos, gracias a los estándares sanitarios que tiene Uruguay, la trazabilidad y que la calidad y demás, se puedan, estos productos puedan valer también en el mercado internacional, que son a veces muy poco consumidos en Uruguay, ¿no? Estamos en la rural del Prado, en algunos minutos nada más, ya estamos acá en el este del país, con un día realmente fantástico. Acá no hay ni tormenta, ni relámpago, como otra parte del territorio, está un cielo celeste.
1: Mira.
0: Y te diría que casi para andar una jornada de plaza, te digo, en el este del país. Pero bueno, esto se va a complicar en las próximas horas. Se prevé que a la 1 de la tarde más o menos comienza el agua en la capital del país, y esto complica a lo que es este trabajo que viene realizando en gran forma la Federación Internacional de Criadores de Caballos Criollos, ¿no? Porque hoy a las 8 de la mañana comenzó el freno de oro y va a seguir con las paleteadas a las 11:30, y el freno de oro continúa en la tarde, ¿no? Después mañana jueves también va a haber morfología, el viernes continúa el freno de oro, paleteadas brasileras, freno de oro también, es una jornada preciosa con 300 caballos, con una movida enorme en la rural del Prado. La verdad que se viene realizando este mundial de caballos criollos, que va a estar finalizando el sábado, ¿no? Con la morfología, las paleteadas, y el domingo va a haber una actividad en la mañana y después el acto de clausura. Pero es una pena para lo que es este evento mundial aquí en Montevideo, en Uruguay, de la Federación Internacional de Criadores de Caballos Criollos, que llueva. Pero bueno, se estaba observando lo que era y escuchándoles a ustedes que hasta el sábado va a haber lluvia. Así que a la 1 de la tarde se termina este cielo celeste y comienzan prácticamente todo el territorio nacional las lluvias.
1: Vamos a ver qué pasa entonces en lo que está sucediendo en la rural del Prado. Algunas partes del freno de oro se realizan a galpón cerrado, ¿no?
0: Sí, vos sabés que el galpón 3 realmente fue acondicionado con una enorme pista para los caballos criollos. Precioso realmente lo que son estos galpones con los techos nuevos, con estas inversiones que se han realizado por parte de la Asociación Rural del Uruguay, $1,000,000 para reacondicionar los techos de los galpones históricos, ¿no? Y uno de los galpones hoy se viste de lo que es la pista de la Rural del Prado también bajo techo. Así que está todo pensado, indudablemente, para que tenga se realice una buena performance, ¿no? De este mundial de caballos criollos que tiene Uruguay, que además Uruguay defendiendo el título mundial. Así que bueno, seguramente vamos a estar en un ratito nada más yendo a la Rueda del Prado para ser testigos de todas estas actividades. Se viene una cantidad de cosas. ¿Sabés que se va a realizar por primera vez el lanzamiento de la zafra lechera? Esto va a ser en Florida, en el campo de cría Florida. Bueno, tengo una cantidad de cosas en el tema de la agenda.
1: Bueno, probablemente...
0: Cuando con la producción no nos comunicamos y decimos, bueno, ¿qué temas? Hay tantos temas.
1: Sí, sí, sí. Entonces, el próximo martes podamos evacuar algunas de las repercusiones de todo esto que va a suceder. En muchos casos, si el tiempo lo permite.
0: Exactamente.
1: Flavio, hablamos el próximo martes. Muchas gracias por estos minutos.
0: Un placer. Saludos a todos. Reitero, felicitaciones por este cumplemes.
1: Gracias, Flavio.
0: Un abrazo grande.
1: Nueve horas y 3 minutos, hacemos una pausa y bueno, estamos esperando a nuestro invitado. ¿Ya llegó?
2: ¿Ya llegó? ¿No le viste? Ya estuvo saludando.
1: No. Dale. Me hace pulgar para arriba mi compa acá, así que en minutos recibimos a Laura Raffo, directora de Antel, un miércoles, no un martes, como dije yo recién. Este año que llevamos al aire me está pesando, ¿no? A la mitad de la semana. Nos vamos a la pausa y nos metemos en nuestra entrevista central. Laura Raffo en La Escucha.
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1: Siete minutos pasan de las 9 de la mañana, 18 grados de temperatura es lo que marca el Instituto Nacional de Meteorología. Después le vamos a preguntar a nuestra invitada cómo está la calle, porque hace un rato que estamos acá, a ver si cambió la situación. Había cielo despejado muy temprano, quizás ahora no, pero bueno, vamos a contarles quién es, ya lo avanzamos, pero vamos a conocer algunos datos de su currículum, de su historia. Laura Raffo es licenciada en Economía, egresada de la Facultad de Ciencias Económicas de la Universidad de la República, posee un máster en Business and Administration, ¿cómo estuvo mi inglés? Perfecto. De la Universidad de Montevideo. Tiene una trayectoria de 25 años como economista y directora de empresas en organizaciones locales y multinacionales con responsabilidad en varios mercados de la región.
2: Y es la presidenta del Centro de Estudios Metropolitanos, el CEMET, un think tank uruguayo que es independiente y que genera conocimiento para impulsar el desarrollo económico y social de las ciudades, con foco en las personas y también su calidad de vida.
1: Ingresó en la actividad política en 2020, aunque se puede decir que en su ADN y en su historia familiar la política debe haber estado todos los días en las mesas y en los almuerzos. Bueno, por supuesto, es integrante del Partido Nacional. Fue precandidata a la presidencia de la República en las elecciones internas del 2024 y en octubre de ese mismo año fue electa senadora suplente.
2: Actualmente es directora de Antel en representación de la oposición.
1: En 2016 publicó su primer libro, La Economía al Alcance de Todos, editado por Penguin Random House.
2: y en abril de este año lanzó su nuevo libro bajo el sello Aguilar, denominado Tu Plata, Tus Reglas, obra que de alguna manera busca derribar mitos sobre el dinero y ofrecer también herramientas concretas para que los uruguayos logren libertad económica.
1: Bienvenida Laura Raffo a La Escucha, gracias por estos minutos que vamos a compartir de acá hasta quizás 9:30, por ahí.
6: Muchas gracias por la invitación y muchas gracias por esa presentación tan completa, tan linda.
1: Algo que hubiera agregado Laura Raffo o que hubiera quitado quizás.
6: Quitar nada, me encantó todo lo que dijeron. Y bueno, agregar la parte personal que nunca está en la bio de nadie, que bueno, que soy madre de dos hijos espectaculares que se llaman Fran y Nacho, mellizos, que tienen 19, acaban de empezar facultad, estoy súper orgullosa de ellos.
2: Además, les ¿siguieron dedicaste... los pasos? ¿Economía?
6: Vos sabés que no, ah. Uno estudió comunicación y el otro negocios digitales. Pero bueno, ahora por lo menos tienen este libro que lo tienen que ir leyendo para administrar, para empezar a administrar los fondos. Ya están en época de empezar a trabajar, así que...
1: Bueno, en negocios digitales, como directora de Antel, puede llegar a darte una mano.
6: Ah, bueno, tenés
1: algún
6: razón.
1: Consejo.
6: Tenés razón, le voy a decir que me asesore.
1: O puede transformarse en un tema en la mesa familiar. Hablabas de tus hijos, le dedicaste el libro además, ¿no?
6: Le dediqué el libro a mis hijos porque la verdad que... Es para las mujeres que laburamos, que tenemos una profesión, que le metemos muchas horas a sacar adelante un hogar, digo, los hijos representan, además de para todas las madres, representan también un desafío, ¿no? Son los que más también te cuestionan, te demandan, te exigen y son a los que más querés. Y la verdad que a mí me gusta mucho el pensar a las mujeres y a las madres como malabaristas que pueden con todo, ¿no? Y hay mucha mujer que lleva adelante hogar y familia solas y que salen adelante laburando y criando hijos. Siempre soy muy pro mujer.
2: Y muchas
6: no,
2: veces
6: no en contra de los varones, ¿no? Mira, no te tengo enfrente, no te lo tomes a mal, pero
1: igual
6: yo soy
1: no
6: muy
1: estoy
6: defender.
1: En contra de
6: muy,
2: pero es
6: muy
2: una realidad, adelante de los cuidados y muchas veces además estudiar, trabajar y también llevar las finanzas, ¿no? Del hogar. Y hablando de finanzas, tu plata, tus reglas. Hacíamos un pequeño raconto, ¿no? Del objetivo, pero está bueno que su protagonista lo diga con sus propias palabras, ¿no? ¿Para quién está dirigido? ¿De qué trata y de qué nos ayuda tener este conocimiento?
6: Este libro es un libro que contesta un montón de preguntas. A mí me ha pasado a lo largo de mi vida profesional que como mi carrera economista a veces estuvo vinculada a los medios y estuve mucho tiempo en la tele, es muy común que la gente me pregunte cosas. Más allá de que te preguntan a cuánto va a estar el dólar, que es la pregunta más típica, la que más se repite, en general te piden consejo. Che, ¿cómo administro mejor? ¿Cómo va a llegar mejor a fin de mes? Genero un ahorro, hay manera que lo invierta y que me rinda un poquito más. Che, estoy ahorrando para comprarme una casa, estoy ahorrando para hacerle cumpleaños 15 a mi hija. Entonces, empecé a recopilar todas esas preguntas que me hicieron a lo largo de los años y dije, hace falta un libro que cuente cómo administrar mejor el dinero que uno gana con tanto esfuerzo, con el laburo, con el sacrificio, y qué es tu tiempo invertido. Y por eso tu plata, tus reglas, porque es la plata que generaste con tu trabajo, con tu tiempo, con tu esfuerzo. Y por lo tanto, para cada uno de nosotros, que cada uno tiene una relación muy particular con el dinero, hay reglas para sacar adelante tus ahorros y tus inversiones, que no son las mismas para todos. Bueno, todo el mundo se siente igual de cómodo administrando, ahorrando o invirtiendo. Y bueno, quedó este libro que la verdad está dirigido a cualquier uruguayo o uruguaya que tenga ingresos, que hoy saque adelante un presupuesto de un hogar y que aspire a, con ese sacrificio y esos ingresos, a generar algún ahorro, a poder multiplicarlo, para poder cumplir algún sueño, algún proyecto. Eso a lo que todos los uruguayos aspiran.
2: Hablabas de relación con el dinero. De hecho, llama la atención en el libro también que hay como una encuesta que uno hace, un test, ¿no? Para, bueno, poder identificar qué tipo de relación, porque a veces cuesta mucho hablar del dinero en la casa, con la pareja, y en este caso, bueno, está bueno identificar eso para después ver cómo se sigue.
6: Bueno, lo que pasa que a veces creemos que todo lo que tiene que ver con administrar la plata, ahorrar, invertir, son puros números, y en realidad está totalmente atravesado por emociones. Cada uno de nosotros tiene una relación muy especial con el dinero que surge de cómo nos criaron, lo que escuchamos a la hora de la cena con nuestros padres, las distintas experiencias que tuvimos. Y esa relación que tenés con el dinero te signa el cómo te administrás. Entonces hay gente, vieron que es muy común, todos tenemos conocidos que o son muy desprendidos con la plata, u otro que por más que tiene unos ahorros no lo gasta nunca, o personas que les incomoda hablar de plata. Cada uno tiene una relación particular. Y esa relación emocional que tenés con la plata es lo que hace y lo que te condiciona el cómo puedes administrarte, generar ahorros e inversiones. Entonces está bueno, en el primer capítulo yo le propongo a los lectores que identifiquen cuál es la relación con su dinero, que miren hacia atrás, que hagan ese test y que a partir de ahí recién digan, bueno, entonces dada que esta es mi relación con el dinero y que sé los pros y contras de esta relación que tengo con el dinero, ¿cómo me empiezo a administrar diferente?
1: ¿Y cuál es tu relación con el dinero?
6: Ah, bueno, fue variando mucho con los años. Me di cuenta que, y creo que a todos nos pasa lo mismo, cuando recién te independizás y conseguís tu primer trabajo, me acuerdo que mi relación con el dinero era muy de, bueno, de ahorrar para lograr algo, para lograr ponerle alquilar algo y poder ser independiente. Después, en la época en la que fui madre, también era como una, era muy de mirar el futuro con la ansiedad de que tenés que criar hijos y guardar para el futuro. Después uno va creciendo.
1: ¿Te estresaba en esa época el dinero?
6: Y bueno, me estresaba el poder garantizarle un futuro a mis hijos, por ejemplo. Eso sí, para mí siempre fue un tema en la relación con el dinero. Es como que decís, bueno, che, ¿cómo les garantizo a ellos oportunidades en la vida? Después, ahora que ya tengo más de 50, empezás a pensar en la jubilación, que antes nunca pensabas. Y decís, bueno, che, ¿cómo vas al retiro? Los chiquilines ya están grandes, se abrirán su camino. Y empezás a pensar más en los años en los que se desacumula. Es decir, bueno, uno va acumulando sueldo, aguinaldo, qué sé yo, te puede sobrar, puede no sobrarte, pero llega un momento en que dependés de una jubilación, que le pasa a todos los uruguayos. Y bueno, ¿qué pasa con eso? Hay todo un capítulo que habla de jubilaciones. Pero está bueno que cada uno identifique su relación con el dinero. Yo pongo varios ejemplos. Por ejemplo, Iván, por ejemplo, que él labura desde que tiene 14 años, siempre tuvo que sacar adelante su casa, su hogar, con su madre, su hermana, y al día de hoy le va bien, tiene una ferretería propia, tiene su vivienda propia, tiene un auto, pero sin embargo le cuesta muchísimo darse un gusto o gastar. ¿Por qué? Porque siempre estuvo signado por esa enorme responsabilidad que tuvo cuando era chico. Entonces cada uno de nosotros tiene que ver qué lo atraviesa para entender mejor cómo administrar mejor sus finanzas.
2: Hay un dato que vos dejás en el libro, no voy a spoilear todo obviamente, pero que tiene que ver con datos del Banco Central del Uruguay, sí, que solo 4 de cada 10 uruguayos realizan una planificación y seguimiento de sus finanzas. Y más adelante vos ponés ese tema sobre la mesa al hablar de educación financiera, un gran debe que tenemos como sociedad. ¿Por qué no hay, digamos, una educación financiera que nos enseñen a cómo llevar adelante las finanzas? ¿De qué depende?
6: Y bueno, es horrible, pero no hay. Ponete a pensar, ¿vos cómo aprendiste de administrar la plata? ¿No te lo enseñaron en la escuela, no te lo enseñaron en el liceo? ¿Te habrán dicho algo en tu casa?
2: Mis padres.
6: ¿Tus padres? Si haces una carrera terciaria, a no ser que hagas una carrera financiera o económica, como que yo, por ejemplo, hice eso, en el resto de las carreras tampoco te lo enseñan. Entonces hay una carencia enorme. Los chiquilines terminan el liceo y no saben armar un presupuesto, administrar la plata, no saben si generan un ahorro, porque lo que nos pasa mucho a los uruguayos es que algunos hogares llegan a generar algún ahorro, pero lo que nadie nos explicó es cómo invertir ese ahorro. Entonces la gente, bueno, cobra su sueldo en la cuenta bancaria, la mayoría de los uruguayos, deja la plata ahí en la cuenta bancaria, que no genera intereses, no genera nada, y no sabe cómo hacer para que eso se multiplique.
2: Y muchas veces lo terminas usando como un fondo de emergencia y lo terminas gastando.
6: Ahí va. El fondo de emergencia no está mal que lo tengas, pero sí lo gastas. O, otra típica uruguaya, vas corriendo a comprar dólares, porque tenemos como el trauma de que no suba el dólar. Entonces ahorraste unos pesos, ¡pra!, te volcás a comprar dólares. Y capaz que después necesitabas ese dinero para gastar en algo, que vendés los dólares más barato de lo que los habías comprado, terminás perdiendo plata en el camino, y nadie te enseña esas cosas. Hay en otras partes del mundo donde sí se da muchísima más educación financiera, y creo que ayuda muchísimo a todos, porque te ayuda a volverte una persona más independiente y con más autonomía económica, que es clave también para poder cumplir y desarrollarte como persona, ¿no?
1: Mira, esto del ahorro me sirve para saltar a otro rol tuyo, que no es sí. el de escritora y el de economista, que es el de directora de Antel, porque esto es de hoy, lo publica El Observador, y en definitiva te va a involucrar en tu rol de directora. El secretario de Presidencia, Alejandro Sánchez, es la nota de tapa del Observador de hoy, va a presentar frente al Consejo de Ministros una estrategia precisamente para ahorristas, lo que estamos hablando recién, que inviertan en proyectos de empresas públicas. Recordemos, hace un tiempo él lo tiró en una nota periodística en La Diaria, eso dio varias vueltas, generó polémica, después nos enteramos a los pocos días, el presidente de la República y la ministra de Industria presentaron un plan específicamente para UTE. Lo de Sánchez, vamos a conocer más detalles después que lo presenten en el Consejo de Ministros, pero habla de la posibilidad de que ahorristas inviertan en proyectos de empresas públicas, saquemos
6: el paquete. No lo vi, pero ahora lo vi.
1: Saquemos el paquete accionario, y ahí se involucra Antel, y dentro de Antel él habla de la posibilidad de que se invierta en economía digital, en proyectos de Antel relacionados a la economía digital. Así te agarro de sorpresa con esto, pero ¿qué podés decir?
6: No, pero me parece muy
1: ¿cuál
6: muy
1: es el primer comentario?
6: Lo que planteás. Los uruguayos hoy tienen un panorama de inversión que es diverso, pero que es desconocido. La mayoría de los uruguayos no acceden a productos de inversión. Y uno de los productos de inversión que existen en todas partes del mundo, y en Uruguay hace tiempo que existe también, es cuando las empresas públicas o las empresas privadas emiten obligaciones negociables o emiten bonos, que quiere decir que tú le prestas dinero a esa empresa, la empresa se compromete a pagarte intereses en determinado tiempo preestablecido y además cuando vence esa obligación negociable o ese bono, a devolverte todo el dinero que le prestaste. O sea que, desde ese punto de vista, a mí me parece interesante que siga habiendo proyectos de esa naturaleza en Uruguay. De hecho, UTE emite obligaciones negociables desde hace décadas y los uruguayos pueden comprarlas. Lo importante es que la información sobre esos productos de inversión esté arriba de la mesa para todos. Entonces, más allá de la propuesta puntual de Pacha Sánchez, que la verdad me acabo de enterar por ti de esta nota del Observador, me parece sí positivo que haya instrumentos de inversión para los uruguayos, claro que sí, tienen que estar todos arriba de la mesa, los bonos, las obligaciones negociables, el poder invertir en acciones, el poder invertir en portafolios diversificados que te presenten sociedades de bolsa, pero lo más importante es que esos productos de inversión estén explicados, que la gente sepa a dónde va su dinero, quién le da el respaldo, cuáles son los riesgos de invertir y que cada uno sepa cuál es su perfil de riesgo. Porque no es lo mismo invertir para una persona que se está por jubilar, que para un joven que recién empieza, que para alguien que tiene que mantener una familia. Y por tanto, cada uno tiene que encontrar su perfil de riesgo y hacer con su plata sus reglas, que es lo que postula el libro. O sea, encontrar el producto de inversión que te deja dormir tranquilo a la noche.
1: ¿Y qué se entiende? ¿Qué te parece que se entiende cuando habla de, en el caso específico de Antel, de invertir en proyectos de economía digital? ¿A qué se refiere específicamente?
6: Mira, la verdad que no sé a qué se refiere. Supongo que puede tener que ver con las inversiones en data centers y con todos los proyectos que tiene Antel para desplegar más infraestructura. Porque hoy por hoy vivimos en la sociedad de los datos, del uso masivo de datos, y por lo tanto cada vez que nosotros, cada uruguayo agarra el celular y consulta algo a ChatGPT o a Google o está scrolleando en una red social, está usando masivamente los datos, y para el uso masivo de datos se requieren data centers. Antel hoy por hoy tiene un data center muy grande en Pando, que lo está ampliando con inversiones en GPUs para inteligencia artificial, y está armando una sala nueva también, y además proyecta hacer un nuevo data center ya como para 2028 para seguir dando soporte a esa economía digital, porque hay un montón de empresas privadas que requieren esos servicios de Antel y públicas también para dar soporte a todo eso que hacemos con el celu y que nos parece que es tan automático, pero que requiere una infraestructura atrás. Supongo se referirá a eso.
1: Puede ser esa
6: posibilidad. No lo sé.
2: No lo comentó en el directorio, o sea, no se habló este tema.
6: No, este tema en directorio de Antel no se ha hablado aún, así que estaremos expectantes y ahí con mucho gusto vengo y les cuento un poquito más.
1: Ya que estamos en Antel, bueno, integrás el directorio junto a Pablo Álvarez y a Paz, el presidente de Antel, Alejandro Paz. Paz con un perfil bien técnico, un funcionario de carrera, sí, de Antel, ingeniero, entró en el año, allá por el año 95, además con el ingreso de los celulares. El perfil de Pablo Álvarez y el tuyo es más de personas que vienen del sector político. Creo que Pablo es sociólogo, ¿no? O viene, sí, de las ciencias sociales. Vos venís también, de alguna manera, venís de la economía.
6: Sí, la economía es una ciencia social, por eso, aunque no lo parezca. Vieron que a veces es un agente de conjunto, pero es una ciencia muy social, depende de comportamientos humanos.
1: ¿Cómo es la relación en ese directorio con alguien que conoce a Antel, que es el presidente, lo conoce, conoce todos los rincones, y ustedes que de alguna manera se tuvieron que acoplar, ¿no?
6: Mira, la verdad que es una relación profesional muy buena. Yo represento a la oposición en el directorio, pero representar a la oposición significa defender los intereses de los uruguayos, porque cuando vos tenés un rol político en una empresa pública, a los que tenés que representar es a los uruguayos, los que te votaron y los que no. Entonces yo tomo una postura de profesionalismo, como decías vos cuando me presentaste. Laburé 25 años en empresas privadas y en corporaciones, por lo tanto tomo una postura de aportar desde lo profesional a que la empresa sea eficiente, que dé buenos servicios, que cumpla con la misión social que también tiene de darle conectividad y accesibilidad a todos los uruguayos, y aporto desde ahí. Y en eso hemos construido una buena relación. No siempre estamos de acuerdo, obviamente hay cosas que yo me he opuesto, como por ejemplo la gestión delante de la Arena por parte de Antel mismo, por parte de una subsidiaria. También he votado en contra algunas otras resoluciones que no me parecieron adecuadas, pero siempre dentro de una visión en la cual, como directora oposición, trato de aportar para que las cosas funcionen mejor y para que la tecnología le llegue a todos. Porque hoy por hoy, realmente la brecha de acceso a la tecnología puede generar una brecha de desarrollo muy grande para la gente. Vos ponete a pensar, un chiquilín que nació en Centurión, ¿qué herramientas digitales cuenta en comparación con un chiquilín que vive acá como en Ciudad Vieja, en Montevideo? Digo Ciudad Vieja porque estamos acá en la radio en Ciudad Vieja. Entonces, tenemos que tratar de equiparar la plataforma oportunidades, y para eso Antel tiene que llegar a todas partes. Y por eso todos estos proyectos de data centers y...
1: Para consultarte, porque sí, claro, con esa experiencia que tenés, que venís del sector privado, estás en una empresa pública con una particularidad que compite en varias áreas, pero ¿qué importancia le das vos desde tu rol a, siendo redundante, el rol social que tiene Antel? Vos decías, ese chiquilín que está en Centurión, uh-huh, para la empresa quizás no es rentable llevarle la fibra óptica a Centurión. La verdad, es una empresa privada, no va a encarar ese negocio. Vos, en eso que estuviste en las dos áreas, en lo público y en lo privado, ¿qué importancia te parece que tiene Antel en su rol social?
6: Es súper interesante lo que planteás. Yo creo que es fundamental, porque precisamente Antel tiene una misión y una responsabilidad de acercar la tecnología a todos los uruguayos, que no necesariamente una empresa privada la tendría que tener. Entonces creo que sí que es fundamental, y que precisamente por eso, como el foco tiene que estar en garantizar la conectividad para todos y el acceso digital para todos, es que yo fui tan contraria a que Antel se distraiga con otros asuntos que no sean realmente el corazón de esos servicios digitales para todos. Pero es clave. Afortunadamente Uruguay es un país donde la accesibilidad está muy disponible para la mayoría de las personas, pero aún así hay cosas para seguir trabajando. Los pueblos de menos de 500 habitantes todavía están algunos esperando el tendido de fibra.
1: Paz me comentó en una oportunidad que tuve de hablar con él que este año, dentro de poco, vamos a quedar con los pueblos de 1000 habitantes, todos con conexión, y se espera, la planificación es que este año aquellos pueblos de 500 habitantes de todo el Uruguay también queden con esa conexión.
6: Sí, no sé si se logra este año, pero sí, se inició en el gobierno pasado. Fue muy fuerte dos pilares que se hicieron, que fue la radio bases para que la señal de celular llegara bien a todas partes del país, y la llegada de fibra a los pueblos de menos de 1000 habitantes. Ahora queda la inauguración de Porvenir en Paysandú, Y a partir de ahí, sí, ya se está llegando a los de 500. Es muy importante. Mira, hace poco en el Centro de Estudios Metropolitano, que también mencionaban como otra de las actividades que desempeño, hicimos un índice de desarrollo por municipio en el Uruguay, y en ese índice de desarrollo vimos distintas variables como el acceso al agua, a la energía eléctrica, al saneamiento y el acceso a internet. Y todavía hay municipios en nuestro país, muchos de ellos en Cerro Largo, otros en la parte que separa Salto de Artigas y un poco en Paysandú. Hay como zonas, manchones aún en Uruguay, donde la accesibilidad no está al 100% y donde las oportunidades no son las mismas. Así que es importante ir haciendo foco en eso.
2: Laura,
6: fuimos del libro.
2: Sí, mencionabas que el tema de Antel, que hay otros asuntos, digamos, que justamente no querés que se distraigan. ¿Cuáles serían esos temas, por ejemplo, que, bueno, desvían la atención?
6: Yo ahí fui muy crítica, ya lo dije mucho el año pasado, cuando se decidió la gestión propia de la Antel Arena, porque dije, mira, lo importante es esto, lo importante es que cualquier chiquilín en Uruguay acceda a servicios digitales, acceda a inteligencia artificial, que los pueblos de 500 habitantes sigan recibiendo la fibra óptica, que las radiobases funcionen bien y conecten a todo el mundo. No nos distraigamos de eso, porque no es el expertise de Antel realizar espectáculos. El expertise de Antel es llegar la conectividad a todos. Entonces, por eso fui tan crítica con que Antel invirtiera parte de su tiempo y de sus recursos en una gestión propia de la Antel Arena. Más allá que la Antel Arena nos guste, los espectáculos sean muy lindos, los uruguayos que lo disfruten, pero no tiene por qué gestionar directo. Cada minuto que perdemos en gestionar de manera directa la Antel Arena, lo dejamos de invertir en la mayor conectividad. Y ese fue el punto de vista que yo compartí, que es conocido y lo comparto porque realmente es importante para los uruguayos.
1: Antel tuvo una ganancia, si no me equivoco, pero me podés corregir perfectamente, de 245 millones de dólares, una cosa así.
6: Sí.
1: Y todo se volcó a rentas generales. Sí. Y pones cara como, ¿estás de acuerdo con eso? ¿Te parece que ahí también se están afectando algunas inversiones? Si vos escuchás al presidente de Antel, él te dice que, bueno, que está todo planificado, que esos 245 millones de dólares los entrega con alegría, por adjetivarlo de alguna manera, porque, bueno, esa plata se utiliza para un montón de cosas que suceden en el país a nivel público. Pero ¿cuál es tu opinión?
6: Mira, yo tengo una opinión muy particular en esto. Es común que los beneficios y la renta de Antel se vaya a todas rentas generales y que se aplique para otro tipo de políticas. Yo creo que hay que preguntarse, en cierto punto, hasta dónde esa renta mayor que genera Antel no tiene que ver también con los precios que cobra sus clientes. Y por tanto, nosotros, todos quienes consumen productos de Antel y quienes pagan servicios de Antel, celulares, de fibra óptica, en definitiva están subsidiando políticas públicas para otras personas. Entonces hay que tomar en cuenta, no es plata de Antel, es plata de los uruguayos. Entonces hay que poner la balanza. Se ha hecho durante muchos años y en todos los gobiernos. Antel gana dinero, el dinero se vuelca a renta general, las rentas generales se usan para hacer otras políticas. Ese dinero que gana Antel es de los uruguayos también. Entonces, es una transferencia. Hay que mirarlo con esa óptica. Eso te da margen para que en un mercado competitivo, como está ahora, tan competitivo, tanto en fibra como en celulares, se pueda haber un margen de reducción de precios, puede haber un margen de mejorar ofertas. Y es importante recordar que al que tenemos que beneficiar es al uruguayo.
1: Ya que hablaste de la competencia, ¿te preocupa algo sobre el ingreso de Tigo al mercado? ¿Hay algo que te llama la atención o que puedas comentar en esa competencia que tiene Antel por la telefonía celular? ¿Un nuevo actor dentro del negocio? Seguimos con la misma cantidad de actores, son tres. Pero bueno, hubo una compra, una inversión importante. Se habla también de una inversión extra de unos 100 millones de dólares que aplicaría la empresa. ¿Qué te preocupa de esa competencia?
6: A mí me gusta la competencia. A mí me parece que la competencia es buena para los uruguayos. La competencia hace que las empresas busquen dar el mejor servicio posible. La competencia hace que los precios sean los más favorables para las personas. Yo tengo una visión liberal de la economía. A mí me parece bueno que se compita. Creo que la competencia de Tigo y del resto de las empresas hace que Antel esté dando lo mejor de sí, que todos los recursos humanos y tecnológicos de Antel estén enfocados en dar el mejor servicio posible, y también hace que los uruguayos se beneficien de esos mejores servicios. Entonces, por supuesto que es muy importante a nivel estratégico tomarlo en cuenta, se discute en directorio, se toman nuevas medidas, se hacen planes especiales, se compite mejor, pero es bueno estar en competencia. A mí me gusta, yo soy cero monopólica, no me parece que sea favorable que haya monopolios.
2: Ahora después para
6: volvemos al libro, pero lo tenés todo lleno de apuntes,
2: pero
6: no hemos hablado
2: me
6: nada.
2: Quedé con algo de lo que dijiste recién, ¿no? Que tenés una visión liberal de la economía, sí. Y preguntarte justamente desde tu rol como economista, ¿cómo observás el rumbo que está teniendo en este poco más de un año el gobierno en cuanto a lo económico, ¿no?
6: Ay, no te puedo hablar mucho. Estoy impedida constitucionalmente. ¿No sabes lo que me encantaría opinar de la política económica, del equipo económico? Pero como estoy como directora Antel, tenemos un impedimento, se lo cuento a los oyentes, pero tienen por qué saber. Constitucionalmente, cuando estás en el directorio de un ente, no puedes opinar de política. Entonces, si yo me pongo a opinar de política, me tengo que ir de Antel. Así que como ahora estoy cumpliendo un rol ahí importante, que me gusta, por ahora no puedo opinar de política. Ya volveré.
1: Vuelvo a Tigo, en esta cuestión liberal que vos decías, a Tigo, ¿se le compite con precios o se le compite con otros proyectos? Por ejemplo, los proyectos relacionados a entretenimientos, que también fueron polémicos en su momento, sobre todo quienes hoy están en la oposición, nunca estuvieron muy de acuerdo con ese desarrollo de Antel, esa mirada de Antel hacia ese lugar. ¿Cómo se le compite a Tigo?
6: Se le compite con un servicio más completo, con dar la mejor conectividad y también con el paquete de contenidos. Pero mirá que en el gobierno pasado fue que se hicieron los acuerdos con Disney y con Netflix. O sea, ya sé, todo lo que es contenidos se empezó a trabajar mucho en el gobierno pasado. Es interesante porque vos le tenés que dar a las personas la posibilidad de acceder a un montón de contenidos que hacen que te elijan a vos por encima de otra compañía. Se le compite entendiendo mejor al cliente, poniéndote en los zapatos del cliente, tanto del consumidor final como de la empresa, y dando un servicio de excelencia. Y ese servicio de excelencia, en esta época donde los contenidos son como los reyes de lo que pasa, y de lo que pasa por tu celular y por tu tele, es importante sí que Antel tenga esos contenidos. Siempre y cuando la inversión en esos contenidos sea consistente respecto a las ganancias y a la cantidad de clientes que te traen esos contenidos, ¿no? Siempre hay que medir, pero tampoco puedes hacer inversiones que no, yo siempre insisto mucho con eso, que después no se reflejen en una ganancia. Pero sí, es una plataforma de competencia que tiene que estar bien diversificada.
2: Vuelvo al libro.
6: Volvemos a este libro.
2: Vuelvo al libro.
6: A tu plata, a tus reglas.
2: Exacto. Vos mencionabas hoy el tema de la jubilación, ¿no? Que una, sí. Cuando vos decías que recién ahora post 50 estás pensando en la jubilación. Sin embargo, vos relatás también con una charla que tuviste con amigas tuyas, donde había una de ellas que siempre, desde muy joven, estaba pensando siempre en la jubilación, y eso quizás tiene que ver también con la relación que viene de tu familia, con el dinero y demás. Pero es un tema a ocuparse. Y bueno, por ahí, para la gente que está escuchando y que dice no le alcanza el dinero, obviamente, quiere comenzar a tener un ahorro, quiere ir previendo, ¿no? Porque a veces nos olvidamos que en algún momento vamos a estar sin actividad y quizás lo que vayamos a cobrar de pasividad no sea lo suficiente. ¿Cómo hacemos más allá de, bueno, lean el libro, obviamente, pero bueno, ¿cuál es la recomendación que hace Laura Raffo para ese público en específico?
6: Bueno, es una pregunta clave, porque ¿qué pasa? Tanto en Uruguay como en cualquier parte del mundo, los sistemas previsionales no están armados para garantizarte que tú continúes con tu mismo nivel de vida una vez que te jubiles. Los sistemas previsionales están armados para que tú tengas un ingreso básico con el cual te puedas mantener y que no seas, digamos, un peso o una carga para el Estado. Y por lo tanto, la mayoría de los uruguayos suelen tener la siguiente relación con la jubilación. La mayoría, a excepción de esta amiga mía que a los 20 años ya pensó, la mayoría dice, falta voy a tener una jubilación, falta un montón, alguien se va a ocupar. Y no es problema mío. No, sí, es problema nuestro. Ese alguien se va a ocupar, sabe que se van a ocupar y que te van a dar un ingreso mínimo que no necesariamente te va a permitir continuar viviendo como viviste hasta ahora con los salarios que fuiste cobrando. Por lo tanto, está bueno que previo a la etapa de jubilación te empieces a plantear qué alternativas de ahorro puede generar.
2: ¿Qué tan antes hay que ir previendo
6: eso? Y bueno,
2: eso?
6: Mirá, obviamente hay una magia maravillosa que se llama interés compuesto, que es que significa que vos invertís un poquito y los intereses que eso te genera los volvés a invertir, y los intereses que eso te genera los volvés a invertir, y así sucesivamente, y se convierte en una hermosa bola de nieve que crece y crece. Yo pongo un ejemplo de, ahí hay un ejemplo en el libro de un abuelo que le da a un nieto $10,000 y le dice, mira, te los voy a dar, invertilos y no los toques, no toques nunca los intereses, ya me lo vas a agradecer. Y el tipo, claro, 30 años después, tiene un montón de dinero porque nunca tocó esos intereses y nunca los sacó de la cuenta, sino que los volvió a reinvertir. Cuando uno empieza de joven, tiene esa enorme ventaja, que vos pones $1,000 hoy, le vas agregando, yo qué sé, $4,000 por mes, $4,000, no tocas, y te haces con un montón de plata importante a la hora de tu jubilación. Ahora, la mayoría de nosotros no hicimos.

0: hizo eso, vamos a ser realistas.
1: No, no, no lo tenemos hice, que venga con 10.000 dólares.
2: O de repente.
1: No, no, o el ahorro de los 100 dólares por mes, tampoco claro. lo hiciste. No, o de no repente tenemos esa conducta.
2: Tuvo una circunstancia en la vida que le hizo
1: y tuvo que manotear, ¿viste? Entonces, esa es la realidad. Entonces, lo importante es que vos te puedas organizar según tu realidad hoy y tus ingresos de hoy, puedas armar tu presupuesto de manera de empezar a tomar en cuenta ese extra que vas a querer tener. Y ahí, para generar ese extra, podés o bien intentar aumentar tus ingresos o bien recortar algunos gastos que a veces, cuando uno pone en blanco y negro y arma toda una planilla, hay un capítulo que yo hablo bastante de cómo armar tu planilla de gastos, cuando uno pone en blanco y negro los gastos, detecta que a veces se les está escapando la tortuga por un lado donde no lo pensaba.
3: En el café de todos los días que ponele, te compras antes de ir al trabajo.
1: Ahí va. O en algo, un compañero de trabajo que hace poco vendió el auto porque se dio cuenta que él había comprado el auto en un momento que lo podía sostener. Y que ahora se le estaba transformando en un gasto que se le iba la plata en ese auto, no podía mantener. Volvió a andar en transporte público. Le frustró al principio, más vale que le frustró. Pero ¿sabes qué? Ahora está con una capacidad de ahorro, que está tranquilo y está generando para un proyecto que él tiene. Entonces, tenemos la posibilidad de revisar nuestra estructura de gastos y de tomar decisiones según cuál sea nuestra relación con el dinero. Y a partir de ahí, si generas esos ahorros, lo que siempre falta es el paso de en dónde los invierto.
3: Y el riesgo también, y bueno, porque hay diferentes tipos
1: exacto,
3: de ahorro.
1: Exacto, y tenés un test para hacerte también del perfil de riesgo que vos tenés. Es obligatorio que cualquier institución que te va a invertir tu dinero te haga un test de perfil de riesgo para ver cuánto estás dispuesto a arriesgar vos. Obviamente hay una regla de oro en la inversión que es cuanto mayor riesgo tomás, mayor posibilidad de ganancia tenés, pero también mayor posibilidad de pérdida. Entonces, vos te puedes arriesgar. Como otro ejemplo que pone en el libro, como uno que compraba bonos venezolanos en la época que te pagaban un interés brutal. Ahora, en un día dejaron de pagar y te quedaste sin nada.
2: O compraste Odebrecht y pasó lo que pasó con Odebrecht.
1: Exacto. Entonces, vos tenés que saber que cada inversión tiene un riesgo asociado. Si tenés un perfil más moderado, vas a invertir en algo que quizás el interés que te dé sea 5 o 6% anual, pero tenés la seguridad, la tranquilidad de que ese interés llega, de que te van a devolver la plata cuando venzan esos bonos o esas obligaciones, y que por lo tanto vas a poder armarte. Y después está la diversificación. Un poquito en algo, otro poquito en algo.
3: No apostar todos los
1: huevos. No todos los huevos en la misma canasta. Eso es una regla de oro, a ver, te la enseñaron tus padres, digo. No todos los huevos en la misma canasta. Pero nos cuesta organizarnos a los uruguayos. Entonces, este libro lo que hace es, mediante ejemplos, muy uruguayos, porque son de gente real, de carne y hueso, te cuenta las distintas opciones que hay para invertir y te ayuda a armar tu propio camino con tus reglas, porque en el fondo, al final del día, es tu plata, es la que generaste con tu esfuerzo, son tus ganas de cumplir determinados proyectos, determinados sueños, y por lo tanto las reglas las tenés que armar vos. Yo te doy la información, no te digo qué tenés que hacer. Sería un atrevimiento decirle a la gente lo que tiene que hacer con su dinero. Yo te doy toda la información, todos los datos para que vos puedas tomar tus propias decisiones y construir tu camino de ahorro e inversión.
2: Yo me salgo de la vaina, pero no sé si por preguntar algo. Dale. Pero no sé si me va a decir Laura Raffo que no puede porque está inhibida por su rol como directora.
1: Ah, bueno, pero no preguntes de política, no te puedo
2: hablar. No es específicamente de política, pero ya que estábamos hablando de retiro y a través de lo producido en el diálogo social, que se están proponiendo algunos cambios estructurales en el sistema de AFAP, eso bueno va a tener un proceso porque lo va a agarrar el Poder Ejecutivo, se convertirá en un proyecto que irá al Parlamento, deberá ser discutido, pero de los avances que se dieron, que incluían la gestión centralizada de cuentas personales por parte de algún organismo público, sí. Se supone que será el BPS, ¿qué pensás de todo?
1: Nada. No te puedo opinar de eso. A ver, estoy amordazada. A mí con lo que me gusta opinar y hablar de política pública, me encanta. Estoy en una etapa en la cual no puedo opinar de política pública. Es una inhibición que tengo. Tengo que cumplirla. Ya llegará la etapa en la que estaré de vuelta en el ruedo político y les opinaré de todo encantada de la vida porque tengo una postura, obviamente.
2: Me imagino.
1: Pero ahora no puedo. Es raro. ¿Saben que es raro, no? Después de tantos años, 6 años de corrido haciendo campañas y estando en política, es difícil no poder opinar de temas que atraviesan a la gente, que le impactan en el bolsillo a las personas. Pero bueno, hoy mi camino está en otro lado, está contribuyendo desde Antel, desde ese directorio, tratando de que los uruguayos tengan más conectividad, que accedan todos a inteligencia artificial, a servicios digitales, y está

0: de decir, invierto, ¿dónde? Hay desconfianza también.
1: Y hay desconocimiento un montón. Entonces dices, no, pero pará, si yo esto lo voy a usar dentro de 4 o 5 meses lo voy a usar. Bueno, pero pará, que te acumulaste los dos aguinaldos, te acumulaste el salario vacacional, tenés una plata en pesos.
0: El aguinaldo lo tenemos gastado siempre ya antes de
1: sí, uno
0: recibirlo.
1: Uno compromete todo, pero bueno, ponele que estás en una etapa de ahorro y lograste acumular unos pesos en tu cuenta. Bueno, los puedes invertir por un mes en
0: Hay que
1: letras de
0: hacer un cambio
1: regulación
0: de chip ahí, ¿no?
1: monetaria. Hay que hacer un chip, un cambio de chip que te decir, toda esta plata que la generé con este esfuerzo, levantándome temprano, yendo a laburar, viendo menos a mis hijos, viendo menos a mis amigos, me deslomé, vamos a ponerla a rendir e ir a instrumentos
0: Que trabaje sola, como quien dice.
1: y puede trabajar sola la plata. Le tenés que dar el permiso, la tenés que sacar de la cárcel esa en la que la tenés la plata, en esa cuenta bancaria, bajo el colchón, y animarte a ponerla en un lugar donde trabajes sola y te rinda su fruto.
2: Tu plata, tus reglas es el segundo libro de Laura Raffo, flamante libro que se puede conseguir, por supuesto, en todas las librerías de Plaza. Y bueno, queda esa promesa que nos en 2029. Si nosotros estamos acá también, ¿no? Falta un
0: Ahí
2: montón de
0: veremos.
2: años.
0: Estamos cumpliendo un mes, Laura, recién
2: ahí veremos qué
1: La verdad
2: puede.
1: que los felicito, los estudios están divinos, el programa bárbaro. La verdad que qué
0: Fue lindo
1: bueno, ¿no?
0: volver, fue lindo
1: Sí,
0: volver acá.
1: sí, sí, sí, sí. Muy lindo. La verdad que me quedé contenta de ver este edificio que es tan histórico, ¿no?
0: Histórico.
1: Sí.
2: Bueno, muchas
1: Precioso.
2: gracias, Laura Raffo, por estos minutos. Conversaremos de Antel en cualquier otro momento.
1: Con muchísimo gusto, un placer.

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0: 9:54, comenzamos nuestro viaje por la República Oriental del Uruguay, por el oeste de Rocha, allí está Marcos Molina.
1: Convenio entre Intendencia e Instituto de Rehabilitación.
0: El acuerdo se concretó en el trabajo conjunto con la unidad número 22 de Rocha.
1: El objetivo es fortalecer actividades educativas, productivas, deportivas, ambientales y de atención a las adicciones para personas privadas de libertad.
0: Durante la firma del convenio, el intendente de Rocha, Alejo Pierres, destacó que el gobierno departamental busca ser protagonista en la generación de oportunidades dentro de los centros de reclusión. Señaló que la rehabilitación requiere formación, trabajo y herramientas concretas para la reinserción.
1: De Rocha Oeste nos vamos a Rocha Este, allí nos informa Rubén Pérez.
0: ¿Hay qué dato? 40 años de los free shops.
1: De esta manera el sistema de free shops se consolidó como la principal empresa privada del país.
0: Así lo afirmó Carlos Javier Calahuig, presidente de la Asociación de Free Shop del Chuy, quien señaló que el pasado 23 de abril se celebraron 40 años de la firma del decreto que creó el sistema de free shops, casi empatándote.
1: Sí,
0: ahí.
1: Casi. ¿No?
0: Tenés casi la edad de los free shops.
1: Totalmente. En principio me podrían hacer un regalito, ya que estoy pensando. Bueno, cumplimos juntos. No tomo alcohol yo.
0: Ah, bueno.
1: Perfumito sí estaría bien, no maquillaje.
0: Un buen perfume.
1: En principio fueron las ciudades de Rivera y Chuy las pioneras en la implementación de esos comercios que hoy en día a nivel de todas las fronteras generan más de 6.000 puestos de trabajo, según subrayó.
0: Nos mudamos a San José, desde allí nos informa Bruno Danzow.
1: Las picadas son para antes del Mundial.
0: Desde la pasada semana de turismo no se han registrado picadas de motos en San José, según informó la directora de tránsito Mónica Castro, indicó que la situación está bajo control y que se mantienen operativos de fiscalización en distintos puntos del departamento.
1: La jerarca destacó el trabajo coordinado con el Ministerio del Interior, incluyendo tareas de inteligencia y participación de investigaciones. En ese marco transmitió tranquilidad a la población y aseguró que el fenómeno es monitoreado de forma permanente.
0: No obstante, Castro aclaró que esto no implica la desaparición total de las picadas, ya que aún existen y representan un riesgo. Los controles se realizan de forma aleatoria en las localidades como San José de Mayo, Libertad y Rodríguez, con el objetivo de prevenir estos hechos.
1: Y de San José hacia Soriano nos movemos. Desde allí nos informa Aldo Roque Di Filippo.
0: Todos los caminos conducen a Besosi.
1: El intendente de Soriano defendió la legalidad de los ingresos a la comuna, en tanto el Frente Amplio ha cuestionado la forma en que continúan ingresando funcionarios a la Intendencia de Soriano. El intendente Guillermo Besosi salió al cruce, expresando que se ha manejado dentro de lo que marca la ley.
0: Mayo amarillo en flores, nos vamos a ese punto del país, desde allí nos informa Freddy Rush.
1: La Intendencia de Flores realiza un estudio de los puntos críticos del tránsito en la ciudad de Trinidad a efectos de tomar acciones que permitan una mejor organización del mismo y disminuir la siniestralidad.
0: El anuncio lo realizó el intendente Diego Irazábal en el marco de Mayo Amarillo, dando respuesta a los constantes reclamos de la población por el desorden que se constata a la hora de transitar por la capital departamental.
1: Nos vamos a la zona este de Colonia, nos informa Stephanie Menéndez.
0: Bon appétit.
1: Villa La Paz en Colonia se prepara para vivir una nueva edición de Sabores de Europa. La quinta edición del evento se realizará el próximo 16 de mayo en la Plaza Doroteo García, esto es con entrada libre y gratuita, y reunirá más de 40 stands con comidas típicas que reflejan la herencia de los inmigrantes europeos de la zona.
0: Podrían mandar algo para nuestro cumplemes, ¿no?
1: Sí, estaría muy bien.
0: Además de la propuesta gastronómica, habrán espectáculos en vivo y actividades para toda la familia en un evento que ya se consolida como uno de los principales atractivos culturales y turísticos del departamento.
1: Y cerramos, Guille, en el departamento de Tacuarembó. Desde allí nos informa Jorge Saavedra.
0: El saber no ocupa lugar.
1: Que es verdad. Este sábado 9 comienza Tacuarembó un curso de extensión universitaria con participación de varios actores educativos.
0: ANEP, INIA, UDELAR y el MEC proponen una idea innovadora e interinstitucional. Se trata de un curso de formación sobre educación e investigación basados en la comunidad y especialmente en la comunidad rural.
1: Está destinado a estudiantes avanzados y egresados de la UDELAR y docentes de todos los subsistemas y tendrá doble titulación.
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0: Casi las 10 de la mañana, recibimos a Noé nuevamente. Ya aprovechamos para mandarle un gran abrazo a nuestro amigo Pablo Alfano, nuestro amigo y colega y compañero. Sí. Prontísima recuperación, Pablito, se te extraña. Así que ni cuando quieran, con eso no quiero decir algo contra Noé y no. Contra lo que nos agrada su presencia en el estudio, ¿no?
1: Pasa que nosotros estamos, buen día para todos primero.
0: Ustedes se turnan, viene claro. Un día, viene
1: exactamente.
0: Otro.
1: Exactamente, Pablito se está recuperando, estamos en contacto permanente con él, aprovechamos y le mandamos un saludo también. Pero bueno, ahora vengo yo por la música también, ya te
0: por
1: dije.
0: Por la
1: vengo
0: música.
2: Vengo por la música. A lo que yo vine.
1: A lo que yo vine fue esto. Claro. No, bueno, pero vamos a actualizar un poco la información, miren. Estamos atentos y monitoreando también cómo evolucionan las alertas que emitió Inumet por tormentas fuertes. En este momento están vigentes dos alertas, una de color amarillo y otra de color naranja, ambas principalmente en el sur oeste del país. Y bueno, en este marco recordemos que el gobierno estableció la alerta de nivel rojo por bajas temperaturas para todo el país. Esto a partir de mañana, jueves 7. Según explicaba el secretario de Presidencia Alejandro Sánchez en conferencia de prensa, esta medida incluye la evacuación obligatoria de todas las personas que están en situación de calle a nivel nacional a partir de mañana, como les decía. Este accionar fue dispuesto en función del aviso emitido por Inumet debido al frente frío que el organismo anticipó, informando que, atención, desde el viernes ya se va a apreciar un marcado descenso de la temperatura con mínimas de entre 8 y 10 grados, así que imagínense la sensación térmica por debajo de esto, ¿no? Así que a estar atentos y a estar abrigados también. Más información a esta hora, concurren las autoridades de OCE a la Comisión de Vivienda para informar sobre el Plan Nacional de Saneamiento a solicitud del diputado Juan Pablo Delgado, así que también estamos pendientes de lo que ocurra en esta instancia. También hoy se desarrolla la primera sesión de la Comisión Extrapresupuestal en la Junta Departamental, que se creó para tratar los distintos préstamos que pide la Intendencia de Montevideo para trabajar, por ejemplo, en veredas, saneamiento, limpieza, calles,
0: etc. Los polémicos 300 millones de dólares extra que han generado un gran debate político, uh-huh. Sobre todo hacia la interna del Partido Nacional, uh-huh. Con un grupo díscolo, por adjetivarlo de alguna manera, que perdió una de sus legisladores, y bueno, uh-huh. Esto que parecía que iba a ser una aprobación rápida de ese pedido extra presupuestal, parece que se puede completar, claro. Estamos en días de debate, uh-huh. Así que estamos siguiendo atentamente. Exacto. Porque Montevideo se juega mucho en eso que contaba Noé, uh-huh. Plan para veredas, un plan para acá, para el barrio, uh-huh. Especial para Ciudad la Ciudad Vieja, sí, saneamiento, etcétera, etcétera, uh-huh. Y ahí hay un ring y ranga político que estamos atentos todos.
1: Exacto. Bueno, también hoy hay paro de ADEOM a partir de las 11 de la mañana, esto es por Asamblea General, a las 12, en donde se tratará la definición sobre la negociación tripartita por convenio colectivo. Hay más información, un montón de cosas hoy, Declara hoy también ante la justicia el conductor del vehículo que volcó en este accidente que informábamos hoy más temprano, donde falleció un niño de 8 años, hijo de esta persona que va a estar...
0: Tremendo,
1: que va a estar declarando hoy.
0: Espirometría positiva y el gurí sin el cinturón de seguridad, ¿no?
1: Sí, según decía la información que hemos estado leyendo hasta ahora, a 10 metros voló este niño, ¿no? O sea, imagínense la velocidad, el impacto, todo. Bueno, y ocurrió en Paysandú. Desde la UNESCO junto a ANEP, a través de la Dirección de Derechos Humanos, se realiza también el lanzamiento de la campaña Convivencia en Clave de Paz, una iniciativa orientada a promover la educación para la paz, la convivencia democrática, los derechos humanos y la construcción de entornos educativos más inclusivos y respetuosos. Recordemos que esta actividad va a reunir autoridades, equipos educativos, estudiantes y también especialistas que marcarán el inicio de una serie de acciones y testimonios también que se van a desarrollar a lo largo de los próximos meses para reflexionar sobre los desafíos de la convivencia, la prevención de las violencias y también la promoción de una cultura de paz en la educación tan necesaria hoy más que nunca, ¿no?
0: Bueno, estamos expectantes entonces a lo que suceda a partir de las 12 con el servicio informativo de las radios públicas. Esto que contaban hoy, por supuesto, mucho más lo van a tener entonces a partir de clavado, uh-huh. El mediodía y hasta la 1 de la tarde. Gracias, Noé.
1: Gracias a ustedes, que pasen bien.
0: Nos vamos a ir a una pausa y les vamos a dejar una pregunta planteada que la va a intentar contestar Mauricio Raufetti, nuestro columnista de Internacionales. Se trata como dicen algunos, de la peor crisis petrolera de la historia. Bueno, en minutos nos metemos en lo que está sucediendo a nivel internacional con la guerra en Medio Oriente.
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0: 10:07, dejábamos una pregunta planteada que hay que ponerla en el contexto del último minuto. La pregunta era, ¿se trata, como dicen algunos, de la peor crisis petrolera de la historia? Todo esto lo pregunto y lo tiro al aire mientras leo el New York Times, que en su título principal, hace 3 horas publicado, pero dice: la Casa Blanca insiste con que la guerra con Irán se terminó, incluso mientras vuelan los misiles. Una traducción rápida que estoy haciendo, y le doy el paso a Mauricio Raufetti, que por supuesto va a estar más actualizado que yo con el minuto a minuto, pero bueno, con esa premisa intentamos responder esta pregunta. Mauricio, buen día, ¿cómo andás?
1: ¿Cómo andás, Guille? ¿Cómo te va? Y como se dice, a truco, retruco, porque hace una hora habló Donald Trump y volvió a amenazar con bombardear a Irán. Así que del New York Times hasta hace 50 minutos habló el presidente con una nueva amenaza, después que, como bien decías vos, el Times sacara eso, pero además el secretario de Estado, Marco Rubio, dijera: la operación militar contra Irán terminó, lo dijo ayer.
0: Claro, exactamente, ¿no? Es una locura. No estoy siendo nada novedoso con la calificación, ¿no? Pero
1: es parte de la estrategia del personaje, claro. ¿No? Va y viene, y bueno, esto ya lo hemos visto. En 24 horas, yo con esto que vos estás mencionando, en 24 horas, menos de 24 horas, pues estamos hablando, todavía no se cumplió en 24 horas, hubo 4 mensajes hacia los dos lados. Se terminó, no se terminó, se terminó, no se terminó. Así estamos.
0: Bueno, y eso, siempre esos mensajes tienden a afectar el mercado para un lado o para el otro. El mercado está totalmente loco, no sabe cómo responder. Entonces, si intentamos ya meternos en que estemos viviendo en la posible crisis energética más importante de la historia, ¿no?
1: Sí, yo creo que eso es importante, y vamos a explicar de qué se trata una crisis energética también, pero es importante matizarlo con una palabra. Potencialmente sí, podría ser la crisis energética más complicada, más profunda de la historia, potencialmente por el lugar, porque se trata del Golfo Pérsico, porque ya hay antecedentes importantes, pero vamos a los hechos, ¿no? Para poder responder a esa pregunta, porque circula en redes, circulan notas, circula entre analistas. Es una pregunta totalmente legítima, porque la mayor parte de los países, la mayor parte de las poblaciones están sufriendo los impactos de esta guerra, con incrementos de precios de combustibles. Entonces la gente se pregunta, y es lógico, en casa, porque afecta al bolsillo de cada uno, afecta el día a día de cada uno, de quien de repente depende de un vehículo para trabajar, ¿no? Y eso afecta después hacia arriba todos los precios de la economía. Cuando hablamos de una crisis petrolera, nosotros tenemos varios parámetros, ¿no? Y esto es importante tenerlo en cuenta a la hora de evaluar la magnitud. Primero que nada, si cae la oferta, es decir, si la cantidad de petróleo disponible se reduce a un nivel en el cual afecta el normal funcionamiento de la economía. Después, el otro parámetro que nosotros lo estamos padeciendo, nosotros, quiero decir, los uruguayos lo estamos padeciendo, como lo están padeciendo muchos otros países de la región, es los precios. ¿Suben, no suben? ¿Cuánto suben? Y en tercer lugar, y muy importante, es cuánto dura esa situación. ¿Por qué es importante la duración de la situación? Bueno, porque a diferencia de lo que pasó en crisis anteriores, y esto es muy importante, el mundo tiene una, no está bien dicho, pero todo el mundo lo va a entender, una matriz energética, un conjunto de fuentes a las que recurrir en materia de energía, mucho más diversificado de lo que tenía, por ejemplo, hace 50 años, cuando se produjo aquel embargo petrolero de los países árabes, principalmente contra Estados Unidos y lo que hoy llamamos Países Bajos, por el apoyo a Israel en la guerra de Yom Kippur, el embargo de 1973, que fue, si se quiere, el primer gran quiebre de suministro petrolero de la era moderna. Y yo te quiero llevar, Guille, y os quiero llevar a los oyentes en casa, a un si me permitís extenderme un poquito, a un mini repaso de lo que han sido las diferentes crisis petroleras y por qué esta de hoy todavía no es la más importante, la más profunda, la más grave, pero sí potencialmente, si esto se extiende en el tiempo y si efectivamente el Estrecho de Hormuz no se reabre, eventualmente podría llegar a generar una situación en la que, digamos, sí, es la peor. Por ahora no lo decimos, ¿por qué? Porque tenemos la herramienta de la comparación. Vamos a poner un ejemplo concreto. Yo les hablaba recién de la crisis del embargo petrolero del 73, porque es el primero del que seguramente muchos tenemos, bueno, no nosotros de repente, pero sí algunos oyentes con más edad tendrán recuerdo de lo que pasó, ¿no? Hubo una caída, efectivamente, del suministro mundial y los precios se multiplicaron. ¿Por cuánto se multiplicaron? Por 4. Precios que aumentaron muchísimo. Si lo comparamos con la crisis actual, no, los precios no se multiplicaron por 4. No llegaron a duplicarse. La crisis actual dura algunas semanas. No tenemos un problema generalizado de suministro, sí en algunos países. Si vamos a lo que fue la llegada de la revolución iraní, que es la que está hoy, digamos, en el medio de la picota, allí el precio se duplicó. Lo que ocurrió fue, igual que en 1973, que se produjo una recesión global, se produjo un nivel de inflación importante, pero igual fue una crisis de menor entidad que la de 73. Después tuvimos la guerra del Golfo, ¿se acuerdan cuando Kuwait e Irak se enfrentaron? Bueno, eran países concretos. Por supuesto, más recientemente en el tiempo, lo que pasó cuando Rusia invade Ucrania, que esa fue una crisis petrolera, sí, pero fue una crisis global en muchos aspectos, porque se cortaron las cadenas de suministro porque estaba Europa, que es un nodo central, en el medio. Ahí lo que pasó fue esencialmente un problema de suministro y no tanto de precios. Hoy, al día de hoy, si nosotros hacemos la traslación a lo que está pasando, el riesgo principal es que el estrecho de Hormuz quede cerrado y 20% del comercio mundial de hidrocarburos caiga, ¿no? Todavía no ha pasado eso. El más afectado está siendo Irán, que produce entre 3 y 4 millones de barriles de petróleo por día, que es una gota en un mar de petróleo. Es importante, pero estamos lejos, como decíamos, de una multiplicación de precios al nivel que vimos anteriormente. Y te pongo un ejemplo para... Ayer estuve viendo exactamente en lo que serían en dólares, digamos, trasladados a la actualidad, ¿no? Incluyendo el factor inflación. En el año 73, ese precio que casi se cuadruplica hubiera llevado el petróleo a unos $75. No fue el caso, $75 de nuestra actualidad. En la guerra del Golfo, a $90. En el 2022, a $130. Es decir, más alto que ahora, incluso. En la revolución iraní de 79, y la dejé para el final a propósito, si lo llevábamos a dólares actuales, $140. El petróleo nunca llegó a ese nivel en este momento. En este momento sí tuvimos esta misma semana un pico ahí de 126, que duró un ratito, pero en general está entre los 100, $110. Es decir que todavía no estamos en la crisis más profunda. ¿Por qué decimos potencialmente podría ser la crisis más profunda? Y bueno, porque cuando nosotros metemos todo esto en la licuadora y empezamos a pensar que esta es una guerra que no termina, en donde Irán tiene ese cuello de botella que es el estrecho de Hormuz bajo su control, bueno, el resultado es que efectivamente se puede prolongar esta situación y llegar eventualmente a un problema de suministro. Con un añadido, y con esto redondeo la respuesta, estamos en un contexto de mucha circulación de información, de altísima volatilidad de los mercados y de las reacciones, ¿no? Vos lo decías al comienzo, el mercado está que no sabe para dónde salir. Bueno, interpreta un día una cosa, otro día otra, porque en esas interpretaciones se juegan también las decisiones de compra o venta, sea de materias primas, sea de acciones. Entonces, en definitiva, lo que estamos es en un mundo más reactivo, pero también un mundo con mayor capacidad de recurrir a otras fuentes de energía. Pensemos en nuestro caso, pensemos en el caso de Uruguay. Nosotros tenemos energía eléctrica a buen costo, podemos disponer de energía eléctrica a buen costo, y tendríamos eventualmente una herramienta, habría que hablarlo con especialistas, ¿no? Lo mío es el análisis, pero yo, por sentido común, me pregunto, dejo la otra pregunta en el aire acompañando la tuya, Uruguay, que tiene una matriz energética de energías renovables muy desarrollada, muy elogiada en el mundo, nosotros necesitamos depender de los automóviles a combustión, por ejemplo, tanto como dependemos, o tenemos que volcarnos mucho más al auto eléctrico, a la movilidad eléctrica en general, porque eso nos permitiría una cierta independencia cuando se producen estos quiebres. Preguntas que quedan, lecciones que van quedando de estas situaciones que son, por supuesto, impredecibles en el mundo.
0: Ya que citabas Uruguay, acá el reflejo ha sido estas subas de combustibles que tuvimos en abril y en mayo, en el orden de los 7% cada una. Ayer se reflejó en la inflación, que si bien se mantiene dentro del rango tolerable por el Banco Central del Uruguay, salió de esa baja histórica que había tenido, la inflación más baja en 7 décadas habíamos tenido en marzo. Esos son los efectos que tuvo acá en nuestro país, leves, quizás si uno piensa en otros países. Entonces, lo que se me ocurre, y ya para cerrar, Mauricio, es pensando en los países que estén tomando medidas más extremas, viendo posibles escenarios hacia adelante, no digo que Uruguay esté cerca de eso, pero ¿qué está sucediendo a nivel global en esos países que sí dependen más, no como Uruguay, que no depende del petróleo del Golfo, y sí dependen de lo que salga o no salga del Estrecho de Hormuz, ¿no?
1: Enumero algunas, sabiendo que obviamente vamos a dejar afuera. Hay países donde los incrementos han sido de hasta 50%, ¿no? Sobre todo en el sudeste asiático, que, como bien decís, depende del petróleo del Golfo. Otros países han tomado decisiones, vamos a decir, contracíclicas. El caso tal vez más paradigmático es el de la India, que hizo una bajada de impuestos, el Estado resignó recaudación para que el precio del combustible se mantuviera, porque la matriz es de energías fósiles. El caso de China, por ejemplo, que es la que compra prácticamente todo el petróleo iraní, que representa 14% de su consumo, es decir, que está en una situación problemática, y China cada vez más insiste en que se llegue a un acuerdo entre las partes. Bueno, el caso de China le ha pedido a algunas de sus refinerías, China tiene refinerías por todo el país y muchas, le ha pedido a muchas de sus refinerías que no respete las sanciones que Estados Unidos le ha impuesto al petróleo iraní, lo cual obviamente es una medida que muestra hasta qué punto las sanciones pueden tener un impacto, y que por lo tanto siga refinando petróleo iraní, porque para China ese 14% es realmente importante, es decir, es un monto relevante. El caso de Francia, por ejemplo, Francia, que tiene digamos la tendencia o la costumbre de subsidiar, bueno, lo que hizo fue establecer descuentos en el litro de nafta, y otras medidas, de topear precios, el caso de Estados Unidos y Japón, utilizar parte de sus reservas estratégicas, están a la orden del día. ¿Por qué? Porque lo que no quieren los países no es que haya, es decir, el aumento progresivo que puede llegar a darse, si es controlado, permite que la economía y las economías poco a poco se vayan adaptando, ¿no? En el caso nuestro, que tuvimos, por ejemplo, 7%, después 14% en el gasoil, evidentemente también genera un golpe en la, y va a seguir pegando en la inflación, pero se pudo permitir, ¿por qué? Porque la inflación era baja, y por lo tanto el impacto en ese rango, ¿no? Pues por supuesto en el bolsillo el impacto es importante, ¿no? Pensemos en quien trabaja con combustible. Pero muchos países han optado, porque tienen la capacidad de tener reservas, de tener almacenamiento, por echar mano a ese petróleo que tienen disponible. Pensemos simplemente una cosa, una de las decisiones de Estados Unidos fue permitir que el petróleo ruso sancionado, que estaba flotando en alta mar, que estaban petroleros en alta mar, algo que es muy común, que los petroleros estén y cuando se vende ese petróleo se dirijan al puerto de destino, que ese petróleo ruso empezara a fluir. ¿Por qué? Porque lo que hubo, como hubo con la Agencia Internacional de Energía, que disponibilizó 400.000 millones de barriles de golpe, para tratar de contener el impacto inicial de esta crisis fue tratar de actuar sobre la oferta. Lo que pasa es que el mercado después reacciona, el precio aumenta y por más que haya oferta, el precio del barril sigue siendo alto y eso obliga a los gobiernos a subas que a veces evidentemente son muy importantes, ¿no? El juego a veces está en la composición del precio del petróleo. Algunos países han bajado lo que sería nuestro IMESI, han renunciado, han hecho una renuncia fiscal para tratar de mantener precios. Otros países echan mano a sus reservas, pero el precio del petróleo, el precio final del petróleo para los países que lo tienen que comprar, muchos producen petróleo, caso de Brasil, pero tienen que comprar otros tipos de petróleo para poder llegar a su mezcla, bueno, también tienen esa disyuntiva, ¿no? ¿Cómo hacer para que no haya un shock importante que afecte la economía doméstica? En definitiva, Guise, y para redondear esta idea, el conflicto sigue, el estrecho de Hormuz sigue cerrado, siguen las minas que actúan contra los petroleros ahí activas. Irán ha atacado petroleros que han pasado, incluso hoy mismo atacó un petrolero de un armador francés con bandera de Malta. Hubo trabajadores heridos sobre este barco hace poquitas horas. La situación se está degradando en el estrecho de Hormuz porque se ha convertido esta guerra, que comenzó por el tema nuclear, en una guerra que tiene como punto principal, como efecto principal, su impacto sobre la energía, ¿no? Nos parecía interesante, lo hablábamos ayer fuera de micrófonos, plantearles a todos los oyentes este tema, porque es, si se quiere, el que vemos con mayor claridad a la distancia, ¿no? El impacto en el mundo de la energía, en el mundo del abastecimiento del petróleo. Es parte del seguimiento de este conflicto.
0: Bien, Mauricio, la respuesta quizás a la pregunta inicial de si es la peor crisis petrolera de la historia sería no por ahora. Y dejando puntos suspensivos. Bueno, vamos a hablar, por supuesto, el próximo miércoles. A uno le encantaría, lo hablábamos también ayer, le encantaría dedicarse a otros temas que están pasando en el mundo, pero bueno, la atención obviamente está focalizada en lo que sucede en Medio Oriente porque afecta a todo el planeta. Entonces, bueno, es imposible abstraerse de lo que sucede ahí. Pero bueno, tenemos la esperanza de que en algún momento podamos dedicarnos, ¿no?, a otros temas.
1: Sí, ampliar un poco la agenda, pero mira, yo hacía el cálculo ayer hablábamos con Gabriela Cazulo, la coordinadora del noticiero, decíamos, llevamos cuatro columnas en el noticiero de corrido, ¿no?, sobre Irán, pero la realidad es la que vos decís, es nuestra actualidad, y si todos miramos qué es lo que más nos está impactando en nuestra vida cotidiana, bueno, es esto, este conflicto es lo que más nos está impactando actualmente. Entonces, tenemos que seguir con esto y me echaremos, por supuesto, en algún momento otros temas. Hay muchísimas cosas de las que hablar. Se vienen las elecciones en Brasil, está pasando todo lo de Cuba, se vienen las legislativas en Estados Unidos. Lo vamos a lograr.
0: Mauricio, un gusto como siempre. Nos hablamos el miércoles.
1: Abrazo grande para todos.
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0: 10:30 minutos en punto con esta hermosa canción de Nacha Pop llamada Lucha de Gigantes. Recibimos a la segunda escucha y al señor Diego Bernabé poniéndole el cierre a la primera parte de este programa que va hasta las 12. Buen día, Diego.
1: Buen día, ¿cómo estás, Guille?
2: ¿Sere? Buen día, dice? Diego, ¿todo bien?
1: Muy bien.
2: Bueno, me alegro.
1: ¿Ustedes? Todavía no llueve sobre Montevideo, ¿eh?
0: ¿Todavía no?
1: No, tenemos grupitos de personas acá en la Ciudad Vieja, pero también en Sarandí, sobre todo acá alrededor del registro civil, claro, donde hay casamientos.
2: Sí.
1: Que están tranquilos, mansos ahí.
0: Pero está pesado, sí.
1: Sí, está pesado.
2: Calor.
1: Está pesado y sí, el cielo ahora hay mucho más nubes, ¿no? Está cargadito.
2: Sí, sí.
1: Así que ya vamos a actualizar en un ratito lo que se viene, el pronóstico. Ustedes han venido hablando del tema desde temprano, porque bueno, ya hay zonas del país donde ya está lloviendo hace rato, ¿no? Así que vamos a contarles en un ratito de eso. Bueno, a propósito, bien variada la agenda de la segunda escucha, en un ratito vamos a hablar del anuncio y la puesta en práctica por parte de la Intendencia de Montevideo de este nuevo sistema de control sobre los contenedores de residuos en la ciudad. Hay varias preguntas para hacernos, ¿no? Sobre este sistema de vigilancia.
0: Cámaras y multas.
1: Claro, ahí está, que bueno, nos merece muchas preguntas sobre cómo se instrumenta, quiénes son los destinatarios, qué pasa. Bueno, hay muchas personas en situación de calle, ¿no? Que tienen vínculo con esta problemática de buscar dentro de los contenedores y sacar mucha cosa para afuera. Entonces, ¿esto está dirigido a quiénes? ¿A los vecinos en sus hogares? ¿A los comerciantes que puedan tener, digamos, desprolijidades en la forma en que van a llevar la basura, que la dejan afuera? ¿O los comercios que sacan cosas? ¿O cómo se va a hacer para controlar realmente, no? ¿Y quiénes son los multables, en definitiva?
2: ¿Y bueno, cómo se los va a identificar? Porque imagino que al ser por cámara, solamente por el rostro, salvo que tenga reconocimiento facial, yo creo que está más enfocado en vehículos, matrículas, y así poder dar con las personas, ¿no? Capaz que en lugares baldíos.
1: Ahí está. Bueno, se habla de equipos inspectivos, de cámaras, también de cámaras móviles. ¿Será este vehículo, por ejemplo, que circula por la ciudad y que en realidad controla el estacionamiento tarifado? ¿Será lo mismo? En fin, bueno, vamos a contestar o intentar responder estas preguntas en diálogo en instantes con Leonardo Herú, director de Desarrollo Ambiental de la Intendencia de Montevideo. En definitiva, detrás de eso hay una intención, bueno, de mejorar la situación de la limpieza, sobre la cual hay una amplia mayoría de los montevideanos que son muy críticos, según las encuestas que la propia Intendencia maneja en los últimos tiempos. Y bueno, hay cambios en proceso, hay una serie de cosas que se han implementado, pero esto ya es otro tipo de medida, ¿no? Que apunta a la vigilancia y a la sanción. Así que bueno, vamos a ver exactamente en detalle cómo se está instrumentando. Después cambiamos completamente. A las 11 de la mañana vamos a hablar de la cultura desde la gastronomía. Hay un emprendimiento realmente interesante. Hace unas poquitas semanas abrió sus puertas en Montevideo Cacao Seis Montes, que es un proyecto derivado de Seis Montes, que ya conocemos en Uruguay como cafetería, pero también como un proyecto interesante donde se va a buscar café y granos de café a distintos países del mundo, se lo trae al Uruguay, aquí es tostado, proveen a muchas cafeterías, apunta de alguna manera, obviamente va en la dirección de café de especialidad, pero apunta ¿verdad? A toda una propuesta de distinta acercamiento a los pequeños productores. Bueno, algo similar comenzó a pasar con el cacao, un cacao que llega desde Brasil, desde Colombia, y se apunta a través de este proyecto Cacao, que es una tienda también, tiene un espacio físico en la zona del Cordón, en Montevideo, justamente una experiencia sensorial distinta, ¿verdad?
0: Y pero uno compra el producto, puede sentarse a beber una taza de cacao puro.
1: Exacto, podés tomar.
0: Te ves una experiencia diferente a, voy a tirar una marca, el Bascolé.
1: Sí.
0: Un poco diferente, ¿no?
1: Bueno, ahí está, bastante diferente. Y nos proponemos a las 11 de la mañana entender por qué es muy distinto a esto. También las tabletas que allí se venden. Ahí podemos, por un lado, tomar bebidas vinculadas con el chocolate, con y sin leche, té también, relacionado con el cacao. Podemos consumir algo de pastelería, es interesante. Hay unas tabletas de distintos cafés con distinto porcentaje, ¿verdad? Que va de un 55-65% hasta un 85% de presencia del cacao, ¿no? ¿Qué pasa? ¿Qué rol juega la leche? ¿Qué rol juega el azúcar? Bueno, esta propuesta apuesta justamente a algo bien diferente. Vamos a conversar con uno de sus responsables, Francisco Superviel, fotógrafo y artista visual de origen, pero hace ya unos cuantos años uno de los socios directores de Seis Montes en Montevideo, que se ha expandido hacia el interior con café de especialidad. Vamos a hablar, bueno, de todo lo que ha sido este proceso y sobre todo de una modalidad distinta acercarnos a estos productos que ellos proponen, ¿no? Bueno, después nuestra agenda cultural, por cierto. Y la música hoy, de nuestro lado, teniendo en cuenta que vamos a hablar de chocolate, de cacao y chocolate en particular colombiano, brasileño, la música hoy viene de Colombia. Entonces elegimos a artistas colombianos, a algunas mujeres, como Marta Gómez, como Lasañez, y al señor Carlos Vives también, más adelante, en la mañana de la escucha.
0: Ahí todos dijimos, ahí sí conocemos.
1: Ahí sí,
0: las, ¿no?, dos primeras ahí capaz sí que quedamos. Yo quedé en Orsay, por ejemplo, no, claro, las conozco, claro, así que es interesante, ¿no?
1: Claro, por no hablar de
0: siempre
1: Shakira.
0: Siempre conocer artistas nuevos. Claro,
1: por no hablar de Shakira, la amiga de Cerezade, que estuvo...
2: Amiga, amiga íntima.
1: Que reunió a 2 millones de personas.
2: 2 millones.
0: Y el otro colombiano famoso, Juanes.
1: Ahí está, ¿no? Ahí va. Tenemos unos cuantos
2: en... Son varios, Karol G.
1: Sí, sí, sí.
0: ¿Karol G es colombiana?
2: Es colombiana.
0: Ah, me dejás helado. Yo pensé que era más de la zona de Puerto Rico, de por ahí. Pero ahí bueno, no tengo
2: Puerto
0: tanto
2: Rico, Bad Bunny, por ejemplo.
0: Sí, sí, ahí tenía más claro. Bueno, feliz cumplemes.
1: Muy bien. Ah, es verdad. Hoy, pero me pongo de pie, señoras y señores, en este momento. Ahí está. La escucha cumple un mes.
0: Me imagino que cuando pasemos a sala de producción están los sándwiches.
2: ¿Sanguchitos? ¿Te llegaron los sanguchitos?
1: No aún.
2: No.
1: Los esperamos más tarde, como siempre hay tiempo.
2: Hay muchas esperanzas, pero...
1: Bueno, una canción con la que comenzamos entonces. Marta Gómez es la elegida, artista colombiana que está en España, que vive en Barcelona, que pasó por la escuela de Berkeley, que tiene muchos vínculos con el Río de la Plata, con artistas uruguayos y argentinos, con una canción muy particular, porque es una canción que los argentinos un poquito se la adueñaron, identificamos con la versión de Mercedes Sosa, en realidad también mucho con Piero. Hay un dato que suele pasar desapercibido y que en Argentina muchas veces se omite, es que el autor de la letra es uruguayo, Luis Ramón Igarzábal, es un uruguayo el que escribió Soy Pan, Soy Paz, Soy Más, que tuvo una música de Piero, que después hizo muy famosa Mercedes Sosa. Esta es una preciosa versión de Marta Gómez, casi a capela allí, acompañada solamente por un bajista, así que por ahí vamos.
0: Se quedan con Tamara Mardones, con Diego Bernabé y nosotros...
2: Mañana volvemos a las 8.
0: Hasta mañana, gente.

0: La voz de la colombiana Marta Gómez, acompañada por el bajista argentino Andrés Rodmitrovsky. Una versión, una hermosa, muy personal versión de esa canción. Les decíamos que compuso originalmente en letra el uruguayo Luis Ramón Igarzábal y en música el argentino Piero. Soy pan, soy paz, soy más. Bueno, artistas de Colombia vendrán esta mañana, además de Marta Gómez. Un poquito más adelante el dúo Lasañes, Carlos Vives, en un día en que, entre otras cosas, hablaremos de la experiencia con el chocolate, con el cacao de Colombia, de Brasil, aquí en La Escucha. Eso será después de las 11, en conversación con Francisco Superviel. Las 10 y 42 minutos, una pausa, y enseguida continuamos.
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7: Son ahora las 10:44. Recordamos que los y las trabajadoras de las radios públicas continuamos en conflicto por rebajas salariales, precarización de contratos, desmantelamiento de la infraestructura y programación, entre otras reivindicaciones. Sindicato Único de los Trabajadores de las Radios del Estado, SUTRE, COFE, PITCNT.
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7: Se suma Tamara Mardones, buen día, ¿cómo andás?
9: Buen día, ¿cómo estás, Diego? ¿Todo bien?
7: Muy bien.
9: ¿Este calorcito?
7: Sí, todavía se siente muy pesado Montevideo y ya sabemos que esto va a cambiar, ¿no?, radicalmente en las próximas horas. Hay que estar un poquito atentos a eso, sobre todo en lo que tiene que ver con el abrigo, más allá de las lluvias previstas, ¿no?

0: Es en donde ya se está sintiendo la lluvia.
1: Sí, de hecho, hace rato que está rigiendo advertencia meteorológica color amarillo. En este momento, rige hasta las 12 del mediodía en algunos departamentos del suroeste del país, algunas localidades de Canelones, Colonia, Durazno, Flores, Florida, San José, Soriano. Se recomienda estar atentos a las recomendaciones de INUMET porque va a actualizar, como decíamos, tormentas puntualmente fuertes. Y de hecho, actualizábamos con nuestro corresponsal de Colonia, con Gabriel Monteagudo, y nos decía que estuvo bastante intensa la situación de lluvia. Desde ayer, intensa actividad eléctrica y chaparrones fuertes, pero aislados. 21 grados de temperatura, estamos por ir a la playa, me dice. Yo le dije que no era una idea muy recomendable a Gabriel, porque bueno, nada, el panorama es bastante complicado. Lo que nos dice INUMET, con tormentas eléctricas en este momento. Así que esto respalda lo que nos comentaba Gabriel Monteagudo desde Colonia.
0: Allí en Colonia, ¿no? Esa es la situación en Colonia, donde hay 19 grados de temperatura en la estación que está allí ubicada. Y bueno, y la máxima hoy en el suroeste, si acá teníamos 24 marcados, 29.
1: 29, una locura.
0: Oh, imponente, ¿no?
1: Una locura. Y viendo los próximos días, para hasta mañana, 22 la máxima y después 14. O sea, un
0: Sí.
1: descenso marcado de temperatura, que es lo que se anticipaba.
0: Ahí está. Bueno, también recordar por el lado del gobierno anuncios que se han hecho, que conviene también tener en cuenta, porque el gobierno ha resuelto adelantar el decreto de alerta roja para personas en situación de calle, ¿no?
1: Es así, hay que diferenciarlo de las alertas rojas
0: De
1: de
0: Inumet.
1: INUMET, exactamente. Alejandro Sánchez, el secretario de Presidencia, anunció la jornada de ayer que la medida regirá desde mañana jueves 7 de mayo y hasta nuevo aviso. Esta medida implica, que es lo mismo que se hizo durante el año pasado, que las autoridades proceden a la evacuación obligatoria de las personas que estén a la intemperie. Esto se aplicó durante unos 3 meses en el 2025. En caso de no acceder a la evacuación, se aplicará la ley de faltas y la persona será trasladada a una comisaría. ¿Tá? Considerando las bajas de temperatura, los fríos intensos que se vienen de aquí en más en los próximos meses.
0: Muy bien, ya están entonces avisados en relación a esto. Reiteramos porque lo aclaró la Presidencia de la República, ¿no? Esta es una alerta roja relacionada justamente con las lluvias, las tormentas, los fríos que se van a venir para las personas en situación de calle. No es la advertencia de color rojo que emite INUMET, ¿eh? Por el momento tenemos amarillas y naranjas que se vienen, que tenemos en curso, pero no una advertencia nivel rojo de parte de INUMET. Esa es la precisión que conviene tener en cuenta para no confundirnos. Las 10 y 48 minutos y vamos a hablar de la ciudad de Montevideo, del departamento de Montevideo y su limpieza, sobre todo a partir de la nueva fase que se puso en marcha en estos días del Plan Departamental de Limpieza y Gestión de Residuos 2026-2027. Un plan que incluye el despliegue de informadores puerta a puerta y un sistema de vigilancia diseñado para identificar infracciones en tiempo real. Es bueno, un operativo que va a ir trasladándose a distintos municipios. En principio, ha comenzado esta semana, según el anuncio de la Intendencia, en los municipios B y C, y se va a extender gradualmente hacia el resto de la ciudad. El objetivo principal será erradicar la disposición de residuos fuera de los contenedores, todo un problema en Montevideo, tanto domiciliarios como comerciales, y el abandono de objetos voluminosos que muchas veces hacen algunos vecinos o comercios, restos de poda, muebles y escombros, bueno, conductas que a partir de ahora contarán con un seguimiento preventivo y punitivo reforzado. Eso es lo que de parte de la Intendencia entonces se ha anunciado. Estamos en comunicación telefónica a partir de este momento con Leonardo Herú, que es director de Desarrollo Ambiental de la Intendencia de Montevideo. Herú, buenos días, ¿cómo estás?
2: Buenos días, un gusto estar con ustedes.
0: Comenzó efectivamente el operativo esta semana en los municipios B y C, como se había anunciado.
2: Sí, el énfasis, tal cual lo comunicábamos, está puesto en la información, en la educación e información. El concepto es, bueno, estamos transformando Montevideo, tenemos un plan, se han ido botando recursos como el presupuesto quinquenal para que esto suceda. Ya en muchas zonas de Montevideo se ha consolidado un nuevo sistema de gestión de residuos, se han ido agregando servicios, en muchas zonas se han retirado contenedores.

0: contenedores de la vía pública, se han entregado contenedores intradomiciliarios, intrapredialarios. Estamos trabajando mucho en educación ambiental, en escuela, liceo, UTU. Bueno, pero también sabemos que una política como esta, que busca en esta etapa, digamos, transformar este tema, la gestión de este tema en Montevideo, si no incorpora la dimensión vinculada al cumplimiento de la normativa, no va a funcionar adecuadamente. ¿Nos interesa sancionar? No, lo que nos interesa es que todos asumamos un compromiso de cuidar Montevideo y de mejorar Montevideo. Por eso en esta etapa lo que estamos haciendo es informando masivamente, hemos puesto equipos a entregar una folletería, tipo una carta que se entrega desde comercio, instituciones, complejos habitacionales, y ese material tiene tres grandes cosas. Primero, se indica cuáles son los contenidos de la normativa que todos tenemos que cumplir. Segundo, se informa cuál es el cambio que Montevideo está transitando, hacia dónde vamos. Y tercero, nos ponemos a las órdenes a través de un teléfono, un correo electrónico, planteándole a quien recibe la carta que cualquier problema, dificultad, hay servicios gratis para un montón de situaciones y que estamos a las órdenes, nos escribe y ayudamos. Pero bueno, si una vez reiterada la información, más allá de que, como muchas veces se repite, el desconocimiento de la norma no exime su cumplimiento, pero bueno, estamos informando. Si una vez que se entrega la nota, se recibe, detectamos infracciones que notoriamente afectan la ciudad, vendrán las sanciones, y bueno, y en ese proceso ya esta semana avanzamos y mucho en los municipios B y C, y a partir de la semana seguiremos avanzando.
1: Se incorpora la videovigilancia y hay sanciones también previstas, ¿no? ¿Esa videovigilancia se concreta a través de qué mecanismos? ¿Hay cámaras fijas? ¿Hay cámaras móviles? ¿Cómo se
0: Las dos.
1: despliegan las
0: Las
1: dos?
0: dos. Tenemos cámaras fijas que ya tienen la intendencia. En el correr del año vamos a ir sumando más de esas cámaras en puntos críticos. Diariamente tomamos decisiones con mucha información, con muchos datos, ¿no? Entonces tenemos identificado cuáles son los contenedores que tienen más problemas, que tienen más reclamos, las zonas críticas donde se limpia y se vuelve a ensuciar. Entonces, iremos incorporando cámaras y moviendo las cámaras que tenemos, concentrándolos en las zonas donde hay mayores problemas. Y además estamos sumando, que ya está en funcionamiento, una cámara móvil, digamos, que es un vehículo dotado con cámaras, que bueno, lo que busca es tener más información sobre cómo pasan las cosas en la ciudad, y si se detectan infracciones y ya la información se dio, bueno, se aplicarán las sanciones. Insisto, ¿nos interesa sancionar? No. Pero si cumplida todo lo de la educación ambiental, con todos los cambios que estamos haciendo, informamos y notoriamente alguien afecta a la ciudad, se aplicarán las sanciones, y esto es lo que está previsto en este programa.
1: Se busca erradicar la disposición de residuos fuera de los contenedores, entonces. Ahora hay, evidentemente, allí un problema que también juega, Eru, que tiene que ver con las personas en situación de calle, que muchas veces interactúan, como sabemos, con los contenedores, bueno, buscando a veces alimentos, a veces otro tipo de elementos para luego, bueno, eventualmente con ellos poder sacar algún dinero, revender los restos, en fin, de distintos materiales. Y allí se produce, bueno, justamente esto de sacar para afuera de los contenedores muchos residuos. Entonces, son evidentemente, bueno, agentes que contribuyen a esto de disponer residuos fuera de los contenedores en muchas zonas de Montevideo. Esto ya los vecinos lo vemos y convivimos con esto. Entonces, ¿en qué medida este sistema de control y de sanciones interviene a ese nivel? Es difícil, me imagino, ¿no?
0: Sí, ese no es eso que tú planteas, es así, no es el único componente de una problemática que afecta a Montevideo, ¿no?
1: No, está claro,
0: Hace
1: claro.
0: pocas horas en uno de los barrios todas las noches salimos a un barrio distinto a hablar con vecinos y vecinas, y daba la vuelta y en dos contenedores habían desarmado algo parecido a un armario y estaba desarmado al costado del contenedor.
1: Claro.
0: Digo, cualquiera que haga eso se da cuenta que eso ahí no va. Y si se informa un poquito, se entera enseguida que la intendencia tiene un servicio gratuito. Entonces, estamos informando que eso ahí no va, que hay un servicio gratuito. Después, si no lo usa, bueno, seguramente ante cosas de ese tipo podrá haber sanciones. Con respecto a la gente en situación de calle, que sí que existe, que nos duele, porque es una situación que nos debe interpelar y doler, que en los últimos años se ha agravado esa situación, que ahora hay un programa muy claro y fuerte del presidente, el Yamandú lo presentó, el presidente con su equipo hace algunas semanas, un programa destinado a la gente en situación de calle. El intendente Vergara nos ha pedido a distintas áreas de la intendencia que articulemos con estas líneas de trabajo del gobierno nacional. Por ejemplo, se están ya implementando programas que no solamente buscan generar empleo digno, con condiciones laborales adecuadas a sectores de la población vulnerable, sino que están focalizados en gente en situación de calle. Así que bueno, seguiremos trabajando en coordinación con la política del Gobierno Nacional, aportando desde las distintas áreas de la Intendencia para atender una situación social compleja, que insisto, nos duele, nos interpela, y que también es parte de las situaciones que en la ciudad diariamente hay que ir atendiendo.
1: Y a través de, bueno, de todo este sistema que se pone en marcha, ¿ustedes creen que va a poder ser fácil, digamos, discriminar cuando se trata de comerciantes, vecinos, que tienen este tipo de repente de conductas desviadas, de disponer los residuos de cualquier manera, fuera de los contenedores, y cuando se trata de personas que están viviendo en la calle?
0: Yo creo que no hay ninguna solución mágica que diga yo hago esto y resuelvo todo. Uh-huh. Nosotros hemos hablado incluso de algunos cambios fuertes que tuvo este país, como el tema del tabaco, se lograron porque hubo una serie de componentes distintos que lograron cambiar de aquella situación donde uno iba a cualquier lado y el humo nos complicaba la salud, a que hoy hayamos mejorado en calidad de vida. Acá lo mismo, tenemos que lograr un cambio cultural que se genera con lineamientos claros, con planes, con inversiones, con mucha educación ambiental, con sanciones, con políticas de inclusión social, con mucha comunicación. Por lo tanto, iremos atendiendo sabiendo que una línea no resuelve todo, pero en la medida que articulemos y trabajemos con mucha cercanía, no se resuelve desde un escritorio, hay que estar articulando en el territorio, recorriendo y hablando. Bueno, yo creo que vamos a ir avanzando, y en la medida que en las zonas se empiece a notar más limpias, va a ser más difícil por aquella teoría de los vidrios rotos de que se vuelva a ensuciar. Y no se olviden además que nosotros tenemos un programa por el cual vamos a eliminar 7.000 contenedores de la calle, ¿no? 7.000 de 11.000 y algo, ya retiramos 700 y vamos a retirar 7.000. Esto va a cambiar Montevideo, esto va a cambiar la limpieza de Montevideo, como ya está cambiando, porque en los barrios que ya retiramos 700, la limpieza cambió. Entonces, yo creo que la batería de distintas medidas nos van a permitir avanzar, y bueno, este programa que está funcionando a partir de esta semana es parte de esa batería de medidas.
1: Se va a ir corriendo, o sea, se va a ir abarcando todos los municipios.
0: Sí, claro. Comenzamos en el B y el C, y ya la semana que viene estaremos en dos más, CH y A, y así en mayo, y luego ya quedará culminada la etapa de información masiva. Y más allá de que se pueda hacer cada tanto nuevamente, pero ya seguiremos con los controles en cada barrio.
1: Bien. Bueno, siguen por supuesto todas las líneas telefónicas habituales que tiene justamente la Intendencia de Montevideo en relación con la gestión de residuos para toda clase de dudas, preguntas sobre el destino de determinado tipo de residuos, sobre todo los especiales, ¿no? Así que bueno, todo eso está a través del teléfono 1950, interno 3834. Allí pueden, por supuesto, evacuar distintas dudas, también a través del correo electrónico, declaración.gestión.residuos, Intendencia de Montevideo. Bueno, ahí también se refieren a declaraciones obligatorias. ¿De qué se trata esto?
0: Que los comercios, sobre todo en este caso, tienen que tener una declaración jurada de los residuos que generan. Uh-huh. Los gobiernos departamentales tienen competencia sobre los residuos domiciliarios y de los residuos de la limpieza pública. Los residuos comerciales son competencia de los propios comercios, que tienen que tener una declaración jurada de cómo lo gestiona, tienen que resolver la gestión de cada uno de ellos, de los residuos que genera. Y bueno, esa declaración jurada es la que tiene que hacer la Intendencia. Estamos trabajando con la Asociación Comercial de Montevideo, venimos avanzando muy bien. Vamos a presentar en junio una iniciativa que es un sello socioambiental, que lo que busca es, en una coordinación entre la Intendencia, la Asociación Comercial y la Unión de Clasificadores de Residuos de Uruguay, UCRUS, generar mayores posibilidades de empleo, de inclusión social para clasificadores en la gestión de los residuos comerciales. O sea que se exige la declaración jurada, es parte de la normativa, pero facilitamos, ayudamos y hemos acordado otros programas porque el sector comercial sin duda es parte clave de los cambios que tenemos que generar en Montevideo.
1: Leonardo Herú, director de Desarrollo Ambiental de la Intendencia de Montevideo, gracias.
0: Un gusto, que pasen bien, hasta luego.
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0: La música que llega desde Colombia esta mañana aquí en La Escucha, Radio Uruguay, el dúo Las Añes, en este caso Las Aguas de Macondo. Y la música nos lleva, de alguna manera, a los paisajes que imaginariamente vamos a visitar hoy a partir de este momento. Les cuento que el pasado 10 de abril abrió sus puertas en Montevideo un proyecto gastronómico llamado Cacao Seis Montes, que incluye un local y una planta de elaboración en el barrio Cordón, donde sus responsables proponen al público descubrir cacaos del mundo, tostados y refinados en Uruguay, a través de tabletas, bebidas y también algunos bocados. Y el nombre nos da una pista. Claro, el proyecto está asociado a Seis Montes, una marca ya impuesta en Uruguay, dedicada al café de especialidad desde hace ya unos 8 años. Seis Montes nace en 2018 en Montevideo, de, según dicen sus responsables, una fascinación, el café de especialidad, y también la ambición de seleccionar los mejores granos de café y traerlos a Uruguay. Bueno, el proceso que de alguna manera comenzó con el café, ahora también se traslada o suma al cacao. Cacao que llega en esta primera etapa fundamentalmente desde Brasil y desde Colombia. Bueno, proponemos conversar y descubrir un poquito más sobre cacao, sobre este proyecto gastronómico, cultural, con Francisco Superviel. Francisco es fotógrafo, artista visual, pero ya desde hace unos cuantos años implicado en estos proyectos gastronómicos, socio director de Seis Montes, el restaurante Paraíso y finalmente Cacao Seis Montes. Buen día, Francisco.
1: Buen día, Diego. Muchas gracias por la invitación.
0: No sé si se viene a presentarte como fotógrafo primero, si el fotógrafo sigue ahí latiendo.
1: Sí, por supuesto. No, sí, claro que sí. Sí, no es algo que no creo que vaya a perder, si bien, bueno, obviamente hoy está relegado a un segundo plano.
0: Ahí está, porque bueno, volviste hace unos años de una formación, hace unos cuantos años de una formación en Europa que iba por ese lado, ¿no?
1: Sí, de hecho yo al principio me fui a estudiar Derecho en el sur de Francia y luego, cuando estaba estudiando en el sur de Francia, ahí me empecé a interesar un poco más por las artes visuales y ahí terminé yendo a Bélgica a estudiar fotografía y artes visuales. Entonces sí, es un camino un poco sinuoso, pero que me llevó sí a las artes visuales y luego a volver a Uruguay y en Uruguay descubrir también otros rumbos.
0: Fotografía que igualmente aplicaste en la gastronomía en relación con libros, por ejemplo.
1: Sí. De hecho, varias publicaciones que también, de cierta manera, me acercó mucho al mundo de la gastronomía. Si bien cuando yo vivía en Europa trabajé bastante en gastronomía, pero más como un trabajo para tener una ayuda financiera y para sustento durante los estudios. Cuando volví y empecé con estos proyectos ahí de fotografía editorial y gastronómica, ahí conocí gran parte de quienes son hoy colegas, ¿no? Del rubro, y eso ya me acercó mucho a este universo.
0: Bueno, y después llegó el momento de emprender. De esto que hoy, bueno, es ya toda una realidad, Seis Montes como gran paraguas, pero también apareció allí en el camino el restaurante Paraíso y finalmente Cacao Seis Montes, ¿no? Y un proyecto, bueno, empresarial, vinculado a la gastronomía, con un concepto también, con una intención. ¿Por qué sentiste ganas, una motivación de ir por este camino, primero con el café?
1: Bueno, en gran medida, todo creo que siempre parte de relaciones humanas, ¿no? De personas con las que uno se va cruzando, y Seis Montes fue un poco eso. Yo cuando volví a Uruguay y empecé a trabajar como fotógrafo, también era docente en la Universidad Católica del Uruguay, y de hecho hubo un semestre que yo lo tenía libre, y un amigo que ahora es socio también, que es Martín Chamián, que él es socio de Café La Madriguera y Café La Farmacia, La Madriguera de Helados, en su momento estaba abriendo el Café La Farmacia. Y en ese momento yo me le acerco y le digo, che, si precisas a alguien para trabajar como barista, a mí me interesaría, me interesa mucho, y bueno, ahora tengo tiempo libre. Y ahí empezamos a trabajar juntos y de ahí surgió también toda esta conversación, en la cual se sumó también en el camino Gabriel Pérez, que es el tercer socio también de tanto de Seis Montes como de la chocolatería de cacao, que viene también del rubro de la arquitectura, él también un poco quizás ajeno como yo, en el sentido de que viene un poquito desde afuera, y no Martín, que ya tenía emprendimientos gastronómicos, y se generó un muy buen diálogo entre los tres que permitió, bueno, tanto que Seis Montes emprendiera el camino que tiene hoy y llegara a este punto en el que está hoy, y también lógicamente a esto del cacao y este universo de la chocolatería.
0: Hay algo en común en el proyecto original de Seis Montes y este nuevo proyecto de Cacao Seis Montes, que es el investigar, el estudiar, no solamente de emprender, pero vamos a investigar cómo es esto, ¿no? Del café, cómo es esto del cacao. Y también había una pista en lo que ustedes ya definieron en relación con el proyecto de Seis Montes en el caso del café. Ustedes decían, nos importa transmitir lo que hay detrás de la bebida que uh-huh. llega a la taza de una persona que en definitiva decide no tomar un café, ¿no? Y algo similar ocurre ahora con esto del cacao, ¿no?
1: Sí, por supuesto, tanto digamos, Seis Montes Tostadores como Cacao Seis Montes tienen un mismo espíritu, el camino que nos llevó hasta la creación de proyectos es un poco diferente en ambos casos, pero parten de una misma base, es decir, cómo se puede esconder tanta singularidad detrás de una materia prima, ¿no? Que en este caso es el cacao y en el caso del café, la semilla de café. Que en muchos casos, hasta hace no mucho, tanto el café como el chocolate era como que era dado por sentado, ¿no? Uno hablaba tal café o tal chocolate es bueno, es mejor o es peor, pero hablaba de marcas, sobre todo, no hablaba de orígenes, no hablaba de variedades, no hablaba quizás para los que están más interiorizados de proceso de post cosecha, que todos esos elementos en verdad definen mucho siempre y cuando el tostador o el chocolatero quiera transmitir todo eso que está detrás de la semilla, porque en muchos casos también venimos como de muchos años y décadas de tradición en las cuales se enmascara mucho por tradición, básicamente, que en muchos casos viene de tradiciones europeas de cómo trabajar esa materia prima, ¿no? Y toda esta nueva ola, digamos, tanto del café como del cacao, el cacao obviamente mucho más incipiente, nacen un poco de la idea de decir, bueno, ¿por qué esto es diferente, no? ¿Por qué cuando pruebo un café de Etiopía es diferente a un café, digamos, tanto del café como del cacao? El cacao obviamente mucho más incipiente, nacen un poco de la idea de decir, bueno, ¿por qué esto es diferente, no? ¿Por qué cuando pruebo un café de Etiopía es diferente a un café de Brasil? Muy característica y también muy, muy particular, porque cuando llueve es absolutamente muy difícil de pasar. Nosotros fuimos en una época en lo que ellos llaman el verano, que es una época un poquito más de seca. Y bueno, sí, son solo para llegar hasta Altamira, que es una de la ciudad en donde hicimos base, en el estado de Pará, son 24 horas de aviones y de escalas para llegar hasta ahí. Y luego de ahí tenés además también bastante transporte para llegar hasta estos pequeños productores que efectivamente están en el medio de la nada, literalmente. O sea, nosotros a veces acá en Uruguay como que tenemos la impresión de que salimos de acá y este es el medio de la nada, pero es todo muy accesible. Acá es realmente es tierra realmente recóndita, ¿sí?
0: Allí encontraron a Verónica y Renato, una pareja de docentes. ¿Qué tienen que ver con esta historia? A ver.
1: Bueno, estos son una pareja de productores que tienen su producción, su fazenda de cacao ahí cerca de la ciudad de Altamira. Se llama la región ahí, se llama Medicilandia. Y bueno, forman parte de estos inmigrantes del sur de Brasil, a quienes se les dio tierras para que fueran a trabajarlas, y que bueno, en este caso ellos venían justamente del sur de Brasil y estaban más formados como docentes y empezaron ahí con el trabajo de la tierra y del cacao, y porque el cacao era algo que se plantaba un poco en esa zona, pero también es hoy por hoy en muchos de estos casos es una herramienta de reforestación de muchos lugares, ¿no? En Brasil en particular, sobre todo en esta zona de Pará, donde lo que se llama la agroforesta, ¿no? Entonces se mezcla a su vez producciones, sí, que son para venta con otras especies autóctonas originarias de la región para reforestar el Amazonas también, y forma parte como de una política un poco pública local, sobre todo, porque bueno, también hay otras ambiciones que ya conocemos también en Brasil, que son un poco más agresivas en otros lugares, pero en este caso son muchas producciones pequeñas, familiares, que buscan como esto, como traer diversidad y bueno, también lograr un producto de buena calidad, de una calidad mejor a lo que ellos llaman el cacao comercial. Esto vendría a ser lo que se llama cacao fino.

0: decir, que es, todo se cuida mucho más, desde la selección de las frutas, desde el proceso de fermentación, el proceso de secado y el proceso de selección. Y todo eso hace que obtengan, obviamente, que haya una semilla con un perfil aromático súper interesante. Y el caso de Renato y Verónica, además de ellos empezar a trabajar todo en lo que es la parte de cacao, también generaron, ayudaron mucho a formar gente a nivel local. Entonces también hay una... Pero no estamos hablando solo de cacao, sino que de procesos de alfabetización también, porque realmente son lugares muy, muy alejados en los cuales es difícil seguramente llevar a cabo políticas públicas que puedan impulsar la educación o la cultura. Entonces, este tipo de personas que a veces aparecen impulsan también mucho esto, y es algo también que sucede con el café en África, donde hay cooperativas que no solo dan trabajo, sino que muchas veces generan y logran construir escuelas y fomentar educación a nivel local. O sea que todo de cierta forma forma parte de una economía que busca no solo generar productos de buena calidad, sino también traer educación y cultura para las poblaciones locales.
1: ¿Les importa entonces a ustedes, de alguna manera, seguramente no es fácil de transmitir todo esto a través de una taza, en este caso, por ejemplo, de chocolate que se puede tomar en cacao, pero de alguna manera un poco el espíritu está ahí detrás, de ir a probar algo con un concepto distinto y con una cabeza distinta?
0: Sí, yo creo que sí. Para mí, a mí me gusta que la gente, de cierta forma, a través de ya sea del café o en este caso del chocolate, lo pruebe, sienta algo distinto y que eso, de cierta forma, despierte la curiosidad de la persona. Entonces diga, bueno, ¿por qué esto es diferente? Bueno, esto es diferente porque la semilla y el fruto son tratados de forma diferente a lo que es un chocolate, un cacao comercial. Además, nosotros lo tostamos de cierta forma que hace que se sienta el perfil, y lo refinamos de tal forma y los hacemos con porcentajes altos para que se sienta el cacao, y que van a ver que no es algo amargo, sino que puede ser algo intenso, y hasta se siente cierta acidez también en estos chocolates típicos de la semilla cuando es tratada con cariño, y que no es sobre tostada y que no es sobre refinada, y que a partir de eso diga, bueno, entonces, ¿cómo es esto? De que esto es diferente, ¿por qué? Y a partir de ahí una pregunta siempre desencadena a otra pregunta. Y a mí particularmente, yo soy muy así, entonces me gusta como todo aquello que me genere curiosidad, y si a través de algo que la gente cree que tiene ya claro lo que es, por ejemplo, bueno, no, yo ya sé lo que es el chocolate, prueba y dice, ah, nunca había probado un chocolate que tuviera estos sabores o estos aromas, bueno, ¿por qué? Y que a partir de ahí pueda irse haciendo preguntas, me parece que es un proceso súper interesante.
1: De alguna manera, detrás de esto también es hay quizás un mensaje implícito, aunque declarado, de pensar qué distinto es esto a lo que...
0: Y de ahí pueda irse haciendo preguntas, me parece que es un proceso súper interesante.
1: De alguna manera, detrás de esto también es hay quizás un mensaje implícito, aunque no declarado, de pensar qué distinto es esto a lo que...
0: Y de ahí pueda irse haciendo preguntas, me parece que es un proceso súper interesante.
1: De alguna manera, detrás de esto también es hay quizás un mensaje implícito, aunque no declarado, de pensar qué distinto es esto a lo que podemos...
0: Un porcentaje altísimo de aceites hidrogenados y un porcentaje muy bajo de cacao. Claro, con respecto a qué, capaz que es también una pregunta interesante para plantearse, y además también cambiar un poco el consumo que tenemos de esa idea del chocolate. Es decir, me compro una tableta y me la como toda. No, bueno, compro una tableta y me como un pedacito un día y otro día, y tengo un consumo un poco más consciente, y reevaluar esa cuestión de la cantidad y de la calidad, ¿no? ¿Qué es lo que importa más al final? Porque siempre, yo creo que siempre es mejor consumir un poco menos y consumir mejor que consumir mucho y consumir cosas que quizás no sean de tan buena calidad. Y sí, lamentablemente, también con el aumento de los precios del cacao por especulaciones en las bolsas y muchas veces también cuestiones climáticas, hizo que en la industria

0: industria, muchos productores de chocolate fueran disminuyendo cada vez más el porcentaje de cacao de las tabletas que producen y o de los chocolates y de los bombones, y que se vaya aumentando el porcentaje de azúcar y de aceites, ¿no? O sea, ni siquiera usan muchas veces mantecas de cacao, más barato obviamente que un aceite hidrogenado de cualquier tipo, ¿no? Entonces, también forma parte un poco de eso, como de hacerse la pregunta de, más allá de si algo es caro o barato, bueno, ¿qué estoy consumiendo? Y lo puedo consumir mejor y un poco menos, capaz que sí. Y además también tengo un plus, que no es solo una cuestión de calidad, sino lo que me aporta a nivel sensorial, ¿no? Algo como diferente, nuevo, que lo pruebo y me da ganas. Yo era uno de aquellos que cuando iba a un restaurante o cualquier lugar y había un postre con chocolate, generalmente no lo pedía porque no me resultaba tan atractivo. Y es eso también, porque el chocolate industrial generalmente está como bastante estandarizado y todo la inmensa mayoría, por no decir todas las tabletas que uno puede llegar a comprar en el supermercado, tienen vainilla agregada. Entonces, aroma a vainilla. Y eso también forma parte como esa cuestión de homogenizar el aroma del cacao, del chocolate, ¿no? El chocolate no necesariamente tiene aroma a vainilla. Tiene aroma a vainilla porque se le agrega. Y todos estos chocolates, en verdad, lo bueno es que no agregarles nada para poder sentir justamente la diferencia de cada uno de ellos.
1: Actualmente, entonces, ustedes están trayendo cacao fundamentalmente de Brasil y de Colombia, ¿no?
0: Nosotros ahora tenemos de Brasil y de Colombia, y próximamente, o sea, ya tenemos y vamos en las próximas semanas a sacar también uno de Belice y uno de Haití también. Y también hicimos una compra de cacao de Perú, de la región de Cusco, donde hay una variedad muy particular que se llama el chuncho, que es una variedad de esa región montañosa, que generalmente el cacao crece más a niveles un poquito más bajos, no como el café, que es algo que se cultiva por lo general a más de 1.000 metros sobre el nivel del mar. El cacao generalmente se cultiva a menos, pero hay ciertas variedades que sí. Les viene bien la altura, como es el caso del chuncho. Y bueno, tuvimos la suerte el año pasado de hacer un viaje con una chocolatera argentina que se llama Lorena Galazo, que nos llevó a visitar muchos productores en Perú. Y cuando estuvimos en Cusco, fuimos a visitar una finca, que es la finca Paititi, que hacen un trabajo espectacular y han hecho mucho trabajo para poder identificar las diferentes variedades de chunchos que hay. Ahí ya estamos como andando en algo como muy, muy específico, pero realmente hicieron un trabajo maravilloso de toda la familia, y ahora les compramos cacao y va a venir a Montevideo dentro de poco, así que esperemos para la segunda mitad del año poder tener esos chocolates peruanos.
1: Es interesante contar, bueno, cuánto del proceso hacen ustedes aquí, ¿no? Porque el cacao llega por ahora de estos países, inicialmente Brasil y Colombia. ¿Qué es lo que llega aquí?
0: Aquí lo que llega es la semilla, que a diferencia del café, el café, por ejemplo, llega, es la semilla verde seca, uno lo pesa, lo tuesta y lo empaqueta. El cacao es bastante diferente. El cacao llega a la semilla está recubierta de una cáscara, de una cascarilla, se tuesta con esa cascarilla, luego la semilla hay que pasarla por una descascarilladora. Y ahí se separa por un lado la cascarilla y por el otro lo que se conoce como el cacao nib. El cacao nib es lo que tiene el mayor porcentaje de, a su vez, de volátiles y también de materia grasa, que es lo que sirve para hacer la pasta con la cual vamos a hacer el chocolate. Entonces, una vez que se descascarilla, con el nib lo que se hace es justamente establecer un porcentaje para saber qué porcentaje de eso vas a usar para hacer una pasta refinada. Entonces, eso se refina durante por lo menos 2 días, o sea, que está 48 horas, es una máquina refinadora, que es una máquina de piedras que giran sobre otra piedra y lo van con el paso del tiempo refinando, refinando, hasta que llega a la textura que cuando nosotros nos ponemos el chocolate en la boca se derrite y no sentimos ningún tipo de textura, o casi. Y luego sale de la máquina refinadora el líquido, que es líquido porque está caliente, se deja enfriar, se forma un bloque. Y ese bloque se deja por lo general madurar 2 semanas, y una vez que pasa ese tiempo, ahí se rompe ese bloque, es como un ladrillo, o sea, es durísimo. se rompe ese ladrillo y se pone lo que se llama una templadora, o se puede derretir y básicamente hacer el templado, que es un proceso que lo que hace es que los cristales y la materia grasa que se separa en ese bloque quede toda unida y quede con el aspecto de presentación de una tableta en la cual uno la agarra y es homogénea y uniforme, y cuando la quiebra no logra distinguir nada adentro. Pero claro, eso sí, por ejemplo, lo derretimos y lo dejamos así, va a quedar destemplado. Que no es un sinónimo de que el chocolate está mal, sino simplemente que perdió las cualidades que hacían que quedara con ese aspecto.
1: Bueno, ya ven que complejo, bastante más complejo de lo que podíamos imaginarnos, pero más interesante es que todo eso se está haciendo acá en Uruguay, ¿no? Y allí hubo que traer, me imagino, bueno, maquinaria específica, ¿no?
0: Sí, de hecho nosotros en el 2024 nos presentamos al Fondo de Industria del Ministerio de Industria y el proyecto salió seleccionado, entonces es un proyecto también que está financiado gracias al Fondo de Industria, que es una oportunidad enorme, porque claramente estas maquinarias, tanto la descascarilladoras como las refinadoras, como las templadoras, son máquinas muy caras, que obviamente que no se encuentran, no se producen aquí en Uruguay, porque no somos un país que que produzca cacao, ni tampoco que sea como los países europeos que tienen industria chocolatera. Entonces hubo que importar todas estas maquinarias de Italia, sí.
1: Ahí está. Bueno, vaya, si es interesante, ¿no? Y parte de este proceso está a la vista, porque Cacao Seis Montes, decíamos que abrió el 10 de abril al público, tiene un espacio físico allí en el Cordón, en la calle Joaquín de Salterain, entre Rivera y Rodó, relativamente pequeño, ¿no? Uh-huh. ¿No? Es una tienda, pero también es la planta de elaboración. Y sí. Lo que es la elaboración está a la vista detrás de vidrios, de aquellos que pueden ir a sentarse simplemente a tomar una taza de chocolate o a probar una tableta o eventualmente algunos de los bocados o postres que elaboran con chocolate también que hacen allí, ¿no? Eso es parte de lo que ustedes pretendían, es que el público que se acerque, bueno, esté un poco en contacto también con todo ese proceso que se está haciendo ahora en Uruguay.
0: Sí, claro, por supuesto. Y además que es muy atractivo visualmente, o sea, no es que uno esté viendo fuentes de chocolate, si bien tenemos en el frente tenemos una fuente de chocolate que suministra todas las bebidas que hacemos a base de chocolate. La parte de atrás son maquinarias que bueno, son todas de acero inoxidable, entonces son como muy, dan un aspecto como muy industrial que está bueno, y que también eso, ¿no? Que la gente vea que lo que implica también hacer chocolate.
1: Ese local entonces hoy es un lugar donde hay mesas y sillas, donde el público puede ir, entonces decíamos, a sentarse a probar. También hay allí una barra, un mostrador, y está a la vista toda esa serie de productos, que por ahora básicamente son estos tres, ¿no? Las bebidas, por un lado, la posibilidad de distintas opciones de bebidas, las tabletas, que también son siete distintas las que están ofreciendo hoy, ¿no?
0: Sí, tenemos de Bahía tenemos tres, después tenemos del Amazonas brasilero tenemos tres y una de Colombia, y próximamente, bueno, vamos a tener otra más de Colombia, la de Belice y la de Haití.
1: Con tamaños de tabletas por ahora más chicos, de 50 gramos, uh-huh. Y esto va un poquito en la dirección de lo que decías, de alguna manera promover consumir un poco menos, pero de mejor calidad.
0: Exacto.
1: Pero también van a venir otras un poquito más grandes, ¿no?
0: Sí, vamos a tener también en el futuro tabletas de 90 gramos, seguramente para quizás los cacaos que se vendan más, seguramente. Y eso un poco para, bueno, también el que sea un poquito más goloso, que se pueda llevar una tableta un poco más grande.
1: Y también hay, bueno, pastelería o cinco bocados diferentes que se hacen a base del chocolate que allí ustedes producen, que tiene un responsable, un creador, ¿no?
0: Sí, de hecho le trabajamos con Mauricio Olivieri, que es mi socio también de Café Paraíso, para justamente que él nos dio una mano al principio importante, nos hizo una asesoría para justamente poder arrancar ya con una base sólida de 5 productos, que la idea, de nuevo, nosotros como nos orientamos más hacia la materia prima y hacia hablar del origen y de los perfiles de los chocolates, y que no es que nosotros tengamos una pasión de cierta forma por la pastelería, sino que nos interesa mucho más la materia prima, pero sabíamos que, bueno, que necesitábamos algo en donde estos chocolates también se puedan poner en uso en pastelería. Entonces, por eso hay 5 productos nada más hechos con chocolate. Y bueno, también tienen otras cosas, ¿no? Obviamente.
1: Entre ellos hay un alfajor.
0: Sí.
1: Muy uruguayo, por lo menos en el nombre, pero es un alfajor muy, muy especial.
0: Es un alfajor. La primera particularidad del alfajor es que es poco común que los alfajores tengan un baño de chocolate de verdad. Es decir, no que sean cobertura o símil, lo cual hace también que el chocolate que recubre ese alfajor es un chocolate que cuando uno lo muerde quiebra, ¿no? Porque es un chocolate templado, a diferencia de bueno, esos símil chocolates en los cuales son más blandos. Entonces eso también a veces es una sorpresa, pero claro, en verdad es también lo que hace interesante que sea un alfajor hecho con una cobertura de chocolate de verdad.
1: Bien, bueno, todo un desafío entonces para aquellos que no lo conocen, conocer Cacao Seis Montes, visitar este lugar que está más relativamente cerca de la propia cafetería Seis Montes, que está a unas poquitas cuadras allí sobre la avenida Rivera, esquina Polié. Bueno, en este lugar, en Cacao Seis Montes, también hay café, el café de Seis Montes, ¿no?
0: Sí, exacto.
1: No solamente exacto. Chocolate.
0: No, pero por los números te diré que la gente pide muy poco café. Realmente vendemos muy poco café.
1: Allí.
0: Sí, allí, obviamente. Y lo cual también me deja contento de que la gente se anime también a probar las bebidas a base de chocolate.
1: Bien, bueno, interesante entonces todo este proceso que ustedes fueron desarrollando desde el comienzo y bueno, como también dijiste al pasar, con mucho de investigación y de estudio, porque decías, se fueron a formar a Barcelona. ¿Por qué a Barcelona?
0: Fuimos a Barcelona porque Gabriel, que es uno de los socios, conoció en un viaje que hizo por Barcelona un lugar que se llama Lot Roasters, que justamente se dedican al tostado y al refinado de cacao, en particular de Perú, porque bueno, es un catalán que se fue a vivir a Perú y se terminó casando con una peruana, y después se volvieron a Barcelona y allí abrieron Lot, que es este lugar que, bueno, aquellos que tengan la suerte de poder ir a Barcelona, los invito a que pasen por ahí. Los productos que hacen son muy buenos, y allí aprendimos con él, porque de nuevo es algo como muy particular, es decir, que fácilmente uno puede llegar a caer en algún lugar donde le enseñen a hacer chocolate de forma más tradicional, como en Suiza o en Bélgica, y nosotros justamente lo que nos interesaba era que la lógica del trabajo de la materia prima iba de la mano con lo que nosotros queríamos hacer, es decir, que el perfil de los cacaos se sienta mucho en las tabletas. Entonces enseguida fue ir ahí y pegamos mucha onda con Chris, que es el encargado de el dueño, uno de los dueños junto a su mujer y encargado de la pastelería y de la chocolatería. Entonces estuvo muy bueno porque realmente muy buena sintonía con él y aprendimos un montón, sobre todo las bases para entender qué es lo que se necesita para que el cacao se luzca en el chocolate.
1: Bueno, el desafío entonces para aquellos que no lo conocen es conocer esta experiencia de Cacao Seis Montes, por ahora, bueno, basada en Montevideo, en este espacio que está allí en la calle Joaquín de Salterain, a media cuadra, Joaquín de Salterain 1437, entre Rivera y Rodó, en el barrio El Cordón, de martes a sábados abierto de 15 a 20 horas. Esos son los días y horarios de apertura de Cacao Seis Montes, donde, bueno, frecuentemente van a encontrar allí a Francisco en pleno trabajo, muchas veces en la fase de producción, pero haciendo mucha docencia y trasladando mucha información, que eso es lo interesante también, que eso lo has asumido como parte del desafío, que es trasladar esta información, esto que nos has contado de alguna manera esta mañana también, a aquellos que llegan al lugar, ¿no?
0: Sí, por supuesto que sabemos que parte de esta apertura implica mucha transmisión de cultura y de entender por qué, o de contar por qué esto es algo diferente, ¿no? Y no simplemente poner el producto y bueno, que la gente lo pruebe y ya está, sino que también de contar. Sí, gran parte de eso yo creo que también es algo que nos gusta mucho, contar por qué las cosas son como son de cierta forma o por qué terminan siendo tan particulares.
1: Conversamos en estos minutos esta mañana con Francisco Superviel, uno de los socios directores de Cacao Seis Montes, también de Seis Montes. Muchas gracias, Francisco, por visitarnos esta mañana.
0: Gracias a ti, Diego.
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0: Mañana más temprano Marta Gómez, después Lasáñez y ahora la voz de Carlos Vives. Son las 11:46 en la mañana de Radio Uruguay y llega nuestra agenda de noticias.
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0: Actividades del día de hoy, actividades de los próximos días que se vienen y son los que vale la pena, bueno, saber con tiempo. Y comenzamos por un taller de cómic que cada vez tienen estos talleres más adeptos, en particular entre los jóvenes. Un taller de cómic e ilustración que tiene como responsable a Lumaga, es el seudónimo de un artista, Lumaga, que no es otra que Lucía Martínez Galdona, dibujante de cómic, y va a dirigir un taller donde propone justamente descubrir los primeros pasos en el mundo del manga y del webtoon, ¿no? Dos formatos relacionados justamente con el cómic. A partir de su experiencia en animación, en videojuegos y cómics, Lumaga va a compartir un poco el detrás de cámara de la creación de una historia, desde las primeras ideas y la organización del trabajo hasta los desafíos y obstáculos que aparecen en el camino, ¿no? La propia Lucía Martínez Galdona, Lumaga, nos cuenta a propósito de esta actividad, de este taller que se viene sobre el final de la semana en el espacio de la Alianza Francesa de Montevideo.
2: Vamos a hablar de cómics, vamos a hablar más que nada de cómo empezar con un cómic o con un webtoon y hablar de técnicas, de color, de diagramación y nada, responder las preguntas que tenga sobre la gente sobre la creación de cómics. Y nada, todo esto de la mano de Maldito Canario, que es un colectivo de creadores de historietas que están organizando estas charlas con la Alianza Francesa. Creo que son el segundo viernes de cada mes.
0: Bueno, Lucía nos anticipaba sobre este primer taller que va a ser el próximo viernes, el viernes que viene a las 5 de la tarde en el espacio de la Mediateca de la Alianza Francesa, que queda allí en Boulevard Artigas entre Charrúa y Guaná, con acceso gratuito, pero es importante porque la capacidad es limitada, inscribirse con tiempo, ¿no? A través de la página web de la Alianza Francesa, alianzafrancesa.edu.uy. Allí van a encontrar esta actividad y la forma de inscribirse para los interesados en este taller de cómic dirigido por Lucía Martínez Galdona, más conocida como Lumaga. Bueno, la agenda musical del día de hoy, de este miércoles 6 de mayo, nos ofrece muy buenas propuestas por el lado de la música clásica, oculta, o como quieran llamarle. En el Teatro Solís, hoy, nada menos que los Solistas de Cámara de Praga, esta agrupación fundada en 1961, el más antiguo ensamble de cuerdas de la República Checa, son 10 virtuosos solistas que integran las principales orquestas de la República Checa, bajo la dirección de Radek Baborak, ¿no? Y bueno, allí van a tener entonces una gran cita con la música que nos acerca el Centro Cultural de Música. Esta es su temporada 2026, una institución que hace ya muchos años trae de lo mejor de la música del mundo, relacionada sobre todo con la música clásica, la música del periodo barroco. Bueno, y hoy van a interpretar los solistas de Praga, música de Mozart, de Haydn, de Britter, de Sinagaglia, de Schubert. Es un concierto que comienza a las 19:30 en el Teatro Solís. Todavía hay entradas, todavía hay lugar. A través de Ticantel podemos encontrar las entradas para este concierto de la tardecita de hoy en el Teatro Solís.

0: realidad y a través del cine, por ejemplo, podemos acercarnos a la durísima realidad de lo que viene sucediendo en Medio Oriente, en particular en Gaza, ¿no? Por estos días en Cinemateca Uruguaya, en su programación, y hoy en particular, tenemos la posibilidad de ver una película que fue una de las nominadas a los premios Oscar, los recientes premios Oscar, pero que también fue premiada por el jurado del Festival de Venecia. Y me refiero a La Voz de Hind.
1: Media Luna Roja Palestina, le atiende Omar. ¿En qué puedo ayudarle? ¿Puedes decirme tu nombre completo?
2: ¿Con quién estabas en el coche?
3: Con Agnes.
1: ¿Hola?
4: Estoy esperando para saber a quién tenemos disponible.
0: Parte de la banda sonora, en realidad, en una versión doblada al español. La versión que llega aquí a Uruguay de esta película es la versión original con subtítulos de La Voz de Hind, una película de una directora tunecina que se llama Kauter Benhania, que decíamos, bueno, ha tenido premios recientemente en el Festival de Venecia, fue nominada al Oscar y de alguna manera es la recreación, en ficción, pero recreación al fin, de un hecho real, ¿verdad? De un episodio muy lamentable que se dio en el año 2024. El asesinato de una niña palestina de 6 años por militares del ejército israelí en Gaza. Y La Voz de Hind justamente recrea las horas angustiantes en las que esta niña, aún viva, se comunicaba a través de su teléfono celular con miembros de la Media Luna Roja, el equivalente a la Cruz Roja, buscando justamente que supieran que estaba allí, rodeada de sus familiares, todos muertos en un vehículo tras los disparos del ejército israelí. Y es una recreación, hay actores que de alguna manera recrean todo el episodio de esas horas de angustia, de conversación, de intercambio, procurando que llegara una ambulancia hasta el lugar. Pero la voz que se escucha de la niña es la voz original, de las grabaciones originales que quedaron registradas, ¿no?, a través de esa comunicación por el teléfono celular. Bueno, una película muy bien realizada, muy bien interpretada por los actores protagonistas, y al mismo tiempo estremecedora, ¿no?, por lo que de alguna manera nos cuenta como historia, que no es otra cosa que parte de lo que se está viviendo, se ha vivido y se vive hoy allí en Medio Oriente. Una película entonces que podemos ver hoy en Cinemateca por estos días en distintas funciones. Hoy miércoles 6 de mayo a las 21:20. También el próximo fin de semana a media tarde, el sábado a las 4:15 de la tarde, lo mismo que el domingo en ese horario. La Voz de Hind.

0: hablemos de teatro, hablemos de danza. Esta tarde en Canelones, en el Centro Cultural Politeama, desde las 2 de la tarde, falta poquito, en unas 2 horas, podremos disfrutar de Más Azúcar Impalpable. ¿Qué es esto? Más Azúcar Impalpable. No es gastronomía. La propuesta es una actividad de mediación que surge del interés de acercar al público al proceso creativo en danza. Un espacio de encuentro y diálogo donde se comparten caminos y metodologías para la creación de una obra. La protagonista de ese encuentro es Martina Paselli, actriz, bailarina y coreógrafa, que impulsa esta propuesta de acceso gratuito que se instala a partir de las 14 horas allí en el Centro Cultural Politeama. Escuchamos a la propia Martina Paselli.
1: Más Azúcar Impalpable, que es una actividad que nace del deseo de acercar un poco al público lo que es un proceso creativo en danza, así como una obra. Y la instancia va a contar de Azúcar Impalpable, que es un solo de danza, y posteriormente vamos a charlar un poco sobre cómo es el proceso creativo, cómo es hacer una obra de danza.
0: En la ciudad de Canelones, en el complejo del Centro Cultural Politeama, a las 14 horas, con acceso gratuito, entonces, Más Azúcar Impalpable con Martina Paselli. Que, atención, Martina Paselli, además de conocerla como bailarina, coreógrafa, resulta que es la protagonista de una película que será estrenada en el día de mañana, que es la nueva película de Lucía Garibaldi, Un futuro brillante. Así que hoy tendremos a Martina Paselli en un doble rol, por un lado allí en Canelones a las 14, hablando de danza, mostrando su trabajo, y por otro lado la tendremos también hoy a las 6:30 de la tarde en Culto Café, en el café de Punta Carretas, que está en Joaquín Núñez, esquina Miñones, junto a la directora Lucía Garibaldi y también la actriz argentina Maruja Bustamante, en una charla sobre la película Un futuro brillante, un conversatorio sobre cómo se fueron construyendo los personajes, ¿verdad?, que alimentan esta película que a partir de mañana vamos a poder ver e incluso la vamos a tener aquí, porque aquí, en La Escucha Mañana, estaremos conversando a las 11 de la mañana con la directora Lucía Garibaldi y con la actriz Maruja Bustamante. Así que ya saben, mañana no se lo pierdan aquí en La Escucha. Para aquellos que quieran tener un anticipo, se van hoy hasta Culto, los que estén en Montevideo, ahí en Punta Carretas, el café Culto de Joaquín Núñez, que está allí en Joaquín Núñez, esquina Miñones. Esto es con entrada libre, obviamente, este conversatorio de las 6:30 allí en el café.

0: Y a tener en cuenta, por último, nos anticipamos a lo que va a ocurrir mañana en el Paraninfo de la Universidad de la República. En Montevideo comienza un ciclo de debates. El mundo en crisis es el título de esta propuesta. Tres encuentros, mañana el primero, en el que va a participar, por un lado, el rector de la Universidad de la República, Héctor Cancela, también la doctora en filosofía, Andrea Carriquiri, y la doctora en química, Mariela Terán, además del politólogo Gabriel de la Costa, ¿no? Ellos van a discutir, a intercambiar, a conversar sobre la guerra, sus múltiples frentes y la amenaza nuclear. Todo esto con la moderación de la periodista Azul Cordo. Mañana jueves 7, entonces, esta primera cita con estos debates, encuentros, conversatorios que van a reiterarse los siguientes jueves, siempre allí en el Paraninfo de la Universidad de la República. La hora de 18 a 20. Comienza a las 18 horas en el Paraninfo con entrada gratuita. Este ciclo, El Mundo en Crisis. Por las dudas, si nunca fueron, el Paraninfo de la Universidad de la República está allí en 18 de julio. Y Eduardo Acevedo, en lo que es la sede de la Facultad de Derecho, allí donde habitualmente accedemos al Paraninfo de la UDELAR. Llegamos hasta aquí, el final de la escucha. Agradecidos, muchas gracias por su compañía, por estar allí con nosotros. Mañana volvemos otra vez tempranito con todo el equipo de la escucha desde las 8. Gracias a Alejandro Barreto, Tamara Mardones, Diego Barnabé, quien les habla. Mañana los esperamos por aquí, en el 94.7 FM en Montevideo, con nuestras repetidoras en todo el país, y 10.50 AM. Que pasen muy bien. Hasta mañana. Chau, chau.
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Muy queridas amigas y muy queridos amigos, me acabo de sacar un ticholo de la boca que me convidó mi productora Rosana Ramos, cuando tengo a Diego Peto Rodríguez, el otro del vidrio, en este miércoles de mayo tan especial. En este miércoles de mayo, que como ustedes saben, recordamos que los y las trabajadores de las radios públicas continuamos en conflicto por rebajas salariales, precarización de contratos de mantenimiento de la infraestructura y programación, entre otras reivindicaciones. Sindicato Único de los Trabajadores de la Radio del Estado, SUTRE, COFE, PIT, CNT. ¿Qué estábamos escuchando? Parece obvio decirlo, que estábamos escuchando al señor Henry John Deutendorf. No, ya sé, no es. Ese era el nombre, Junior. Ese era el nombre original de John Denver, su nombre artístico. Alguien le dijo, con ese apellido, con Deutendorf, no vas a llegar muy lejos. Y bueno, esta persona nacida el 31 de diciembre de 1943 y que falleciera en forma trágica el 12 de octubre de 1995, era que estaba detrás de esa voz inconfundible, de un trovador norteamericano. ¿Y por qué hago énfasis en esto? Porque en Estados Unidos, sobre todo entre las personas de mayores de 30, ya por el 76, hace 50 años, cuando yo estuve ahí, era el artista preferido. La juventud la miraba con un cierto recelo, pero también con respeto. Y vamos a ver cómo John Denver no solo fue un adalid en la música, como trovador, como cantante, como compositor, con una voz cristalina, como siempre tuvo, sino que fue también un líder en las causas ecologistas contra el hambre. Trabajó mucho con el presidente Jimmy Carter allá por el 76, visitó a Gorbachev en el año 85, quiso hacer un puente entre la Unión Soviética y Estados Unidos, también con China, buscando el fin de la guerra, el fin del hambre y la protección de la tierra. Tampoco era una figura perfecta, tuvo varios problemas con sus matrimonios, por ejemplo, pero también con su consumo, no voy a decir problemático, pero asiduo alcohol, que le llevó algunas veces a pilotear un avión, que fue finalmente su trágico final, y con alguna botellita más. No fue el caso del accidente, pero eso vamos a hablar al final. ¿Cómo empieza la vida de este hombre que nació en Roswell, Nuevo México? Su padre era militar y, según él, una persona que le costaba mucho demostrar cariño. Y su abuela le regaló una guitarra cuando tenía 11 años y él empezó a tocar, empezó a entender ese instrumento y a sentir una gran inclinación por la música folk. Fue así que empezó a tocar, generó algunos tríos, algunos dúos, y pudo salir a lo que él quería, que era hacer la música que él sentía que reflejaba lo que era determinados lugares de Estados Unidos. El primero trío que tuvo se llamaba el trío Alpino, después tuvo otros, pero lo cierto, y acá llegamos a la canción que escuchamos, que se llama Living on a Jet Plane, que él compone esta canción, que en realidad vamos a ver que hay toda una especie de malinterpretación de lo que habla la letra, y quizás por esa malinterpretación fue tan famosa. Y en una Navidad hace varios demos y la regala entre muchos amigos, pero también en algunas radios. ¿Quién la escucha? Estamos hablando del año 66. El trío Peter, Paul and Mary. Y Peter, Paul and Mary, ustedes saben que fue un trío de muy buenas voces, hicimos un programa acá, pero también muy combativo en cuanto a una época que estaba en plena guerra de Vietnam. Fue número uno de ellos. Y bueno, se consideró que sí, que claro, que estaba hablando ese de que se iba en un avión, que le perdonara a la esposa porque lo tenía que dejar, que ya el taxi está tocando la bocina afuera. Era realmente una guiñada o una forma de decir que ese que se iba era un soldado que partía para la guerra. Una guerra muy traumática, como todas las guerras, tanto para el mundo como para Estados Unidos. John Denver muchas veces aclaró que no, que lo que él quería era hacer una canción de un hombre que tiene que irse, y toda esa sensación de que las valijas están ahí, de que no se van, que genera esa tristeza en el hombre, que en el personaje. Fue un gran éxito, y después que fue tan éxito por parte de Peter, Paul and Mary, que llegó, fue su último gran éxito y llegó al número uno, la vuelve a grabar John Denver y pasa a estar en su primer álbum de 1969. Muchos años después hubo un juicio de plagio hacia la banda New Order, porque el simple Run 2
tenía mucho que ver. Y finalmente John Denver también pasó a ser, como se hace usualmente con los problemas de plagio, coautor de ese segundo tema. Ese primer disco no fue tan exitoso. Sí llegamos al año 1969, pero con otro álbum de estudio, que fue el primer suceso de John Denver. Salió en octubre de 69, se llamó Rhymes and Reasons, Rimas y Razones, y de ese disco, que tiene muchos éxitos, o mejor dicho, dos o tres éxitos, yo, el tema que le da el nombre al disco, no fue un enorme éxito de John Denver. Pero ¿qué pasa? Cuando John Denver fallece, me acuerdo que mi amigo Mario Casala, que en esa época tenía un boliche, añorado boliche, que se llamaba Café Miró, allá por la calle Blanes, convocó a mi hermano Ariel, que canta muy bien y tiene una voz muy cristalina como la de John Denver, a hacer un homenaje a John Denver. Y yo me acuerdo que abrió con esta Rhymes and Reasons, así que hay un tema personal, pero también escuchen la voz de John Denver, cómo lo canta y cómo transmite esa sensación de paz y también de fuerza que usualmente tienen los temas de un gran cantautor.

Yo voy a confesar algo. Tanto Living on a Jet Plane como esta Rhymes and Reasons, que así se llamaba el disco en 1969 cuando la volvió a grabar, Living on a Jet Plane, y el tema que acabamos de escuchar, son versiones que él regrabó en 1973 en un disco que yo lo tengo en CD porque estuvo en todas las casas, que era el Great Hits de John Denver. Pero en este 69, cuando vuelve a salir eso y con el éxito de Living on a Jet Plane, RCA, que era la compañía, quería hacer presentaciones en vivo, pero Denver, con ese espíritu que tenía, se mete en una gira improvisada por Medio Oeste, se detiene en pueblos y ciudades, se ofrece a tocar conciertos gratuitos en locales. Cuando logra convencer a una escuela, universidad, salón de la Legión Americana, cafetería que le permitiera actuar, distribuía carteles en la ciudad y solía presentarse en la estación de radio local, guitarra en mano, y ofrecía una entrevista. Ahí fue de a poco empezó a crecer ese personaje, esa persona, ese hombre. Y en 1971, el otro disco que yo tenía de John Denver, creo que este en vinilo, es Poems, Prayers and Promises, algo así como Poemas, Ruegos o Rezos y Promesas, que fue un gran éxito en Estados Unidos, en parte gracias a una canción que vamos a escuchar después. Pero a mí particularmente, esta canción, Poems, Prayers and Promises, donde abría el disco, que es una canción donde habla de que está en la casa con su mujer, que todos se sientan alrededor del fuego a fumar la pipa, con obviamente alguna sustancia adentro, es de una ternura y de una placidez que demuestra lo que para mí es John Denver. En este disco vamos a decir que él siempre también hacía, aparte de los éxitos, vamos a escuchar tres temas de este disco, también hacía covers como Let It Be, como por ejemplo Junk de Paul McCartney, que está en el primer álbum solista, como Fire and Rain de James Taylor, porque antes que nada él era un cantautor folk, de esos trovadores que muchas veces intercambiaban canciones. La historia de Fire and Rain ya le dijimos, ese tema de Carole King de James Taylor, digo, o por ejemplo You Got a Friend, ese tema de Carole King que termina siendo famoso James Taylor. Pero ahora sintamos que estamos en una casa en el medio oeste, quizás nieve por ahí afuera, hay nieve afuera, está el fuego prendido, hay un grupo de amigos, y así es como lo relata el señor John Denver.

Vamos a ver en la segunda parte de este programa cómo el productor de Hollywood, Jerry Weintraub, también fue muy importante en la carrera, porque le sugirió regrabar algunos temas, como ya hemos visto estas regrabaciones para ese famoso Great Hits, y lo posicionó en un punto muy alto, en el punto quizás más alto de la carrera del señor John Denver, con ese aspecto de buen pibe, de chico correcto, vestido como en el medio oeste, con pelo largo, rubio y lentes de abuela de aquella época, ahora quizás después se pusieron de moda después, con esa ascendencia en la zona de Denver, de Colorado. Bueno, de a poco iba surgiendo un nuevo cantautor que se iba posicionando como uno de los más exitosos. Vamos a ir a tanda con otro tema que lo regrabó gracias al productor este y después llegó al número uno. Dice que escribió esta canción en Minnesota, en lo que llama finales de invierno, principio de primavera. Era un día gris y sombrío, con nieve derretida. La nieve se estaba derritiendo y hacía demasiado frío para salir a divertirse, pero yo ya anhelaba la primavera. Uno quiere volver a salir y espera que brille el sol y recuerda cómo a veces solo el sol puede hacerte sentir bien. Y con esa melancolía escribí Sunshine on My Shoulders.

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Esta es la canción que consolida el éxito de John Denver en 1971. Take Me Home Country Roads, también conocida como Country Roads, Caminos del Campo, Caminos Campestres, es una canción escrita por Bill Danoff, Taffy Nivert y John Denver. Y fue lanzado como simple el 12 de abril de 71 y alcanzó un puesto muy alto, recibió premios, se convirtió en la más popular de John Denver y se sigue vendiendo y ya a esta altura supera casi los 2 millones de copias digitales vendidas en Estados Unidos. La canción es considerada un símbolo de Virginia Occidental y en marzo, miren qué lindo esto, ¿no? En marzo de 2014, mucho tiempo después que falleciera John Denver, se convirtió en uno de los 4 himnos oficiales del estado, porque hay una parte que dice Almost Heaven, West Virginia, casi el paraíso, Virginia Oeste. En 1998 la grabación de Denver fue incluida en el Salón de la Fama del Grammy. ¿Cómo surge esta canción? Taffy Nivert y Bill Danoff, quienes estaban casados, conducían por Clopper Road en el condado de Montgomery, Maryland, nada que ver con el sitio que después refleja. Había una reunión familiar a donde iba. Empecé a pensar en carreteras rurales, en mi infancia del oeste de Nueva Inglaterra y todos esos pequeños caminos, confesó Danoff. No tiene nada que ver con Maryland ni con ningún otro lugar. Pero después, él recibió la influencia de su amigo y actor de Virginia Occidental, Chris Sarandon, y de unos miembros de la comunidad que eran muy amigos, traían sus perros, eran un grupo muy peculiar. Pero así fue como Virginia Occidental empezó a colarse en la canción. Si bien la canción se inspira en la infancia de Danoff, no quería escribir sobre Massachusetts porque no creía que la palabra fuera musical. Y así, en estos cambios, termina siendo un himno de Virginia, de West Virginia, este tema que lo consolidó. Y nos vamos a saltar a 1974. Ya estaba consolidado John Denver, había sacado Rocky Mountain High, el disco que les comenté de grandes éxitos. Y viene el álbum Back Home Again, otro gran éxito con esta canción que le da el título, llega al número 5. Vamos a escuchar una que tiene su historia también en quién fue inspirada, su esposa. Pero Back Home Again es eso, es el sentimiento de volver a casa, de sentirse que uno puede regresar a sus raíces. Siempre habla de eso, ¿no? De volver al hogar, de ese hogar tranquilo, de ese hogar bucólico. Pero después cuando contemos, y de esos amores muy fuertes, muy perdurables con su esposa. Después vamos a contarlo en la canción siguiente. Pero ahora, qué placer poder escuchar nuevamente Back Home Again.

Hay una tormenta en el valle y las nubes apenas están entrando. La tarde pesa sobre mis hombros. Hay un camión de 4 carriles a 1 milla o más de distancia, pero siento el chirrido de sus ruedas que me hace sentir más frío. Estoy a 1 hora de montar las oraciones en el cielo. Apenas han pasado 10 días en el camino, pero sé que hay un fuego ardiendo suavemente, que la cena está en la estufa o en la cocina, y es la luz de tus ojos lo que me hace sentir cálido. Es bueno estar de vuelta a casa. A veces esta vieja granja se siente como un amigo perdido hace mucho tiempo. Es bueno estar de vuelta a casa. ¿Hay novedades para contarle? ¿Cómo pasaste tu tiempo? ¿Qué es lo último que dicen los vecinos? Tu madre llamó el viernes pasado. El sol la hizo llorar. Y sentí que el bebé se estaba moviendo ayer. Es bueno estar de vuelta a casa, sí lo es. A veces una vieja granja se siente como un amigo perdido hace mucho tiempo. Parte de esta letra increíble. ¿Y de quién estaba hablando? ¿A quién le pateaba el bebé dentro de su panza? Bueno, era

su primera esposa. Su primera esposa, que se casó, Annie Martell, de St. Peter, Minnesota. Que no solo es protagonista de la canción, sino la que viene, que fue número uno, que quizás es la más famosa de él, que es Annie's Song, la canción para Annie. Una canción que compuso en 10 minutos mientras estaba sentado ahí en Colorado y le vino esa inspiración. Vivieron en Edina, Minnesota, hasta que se mudan a Aspen, Colorado, donde ahí él vive hasta su muerte. Adoptaron dos niños pequeños y alguna vez John Denver dijo que estaban destinados a ser suyos y que lo único que iba a dejar en el recuerdo es que es padre de esos dos niños, de un niño y de una niña. Claro, no terminó bien. Se divorciaron en 1982. John Denver reconoció que no podía seguir con su carrera y su vida matrimonial. Y también Martell dijo que eran demasiado jóvenes e inmaduros para lidiar con ese éxito. Lo cierto es que tampoco terminó tan bien la parte económica, porque ella exigió la mitad de todo. Y John Denver, enojado un día, tomó una motosierra y la cama matrimonial la partió en dos. Va hablando de motosierras. Pero bueno, son cosas que pasan en las parejas. Lo que no cambió es esta enorme canción, de las más famosas, no de John Denver, sino del cancionero norteamericano con el que nos vamos a la tanda, Annie's Song.

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Corría 1975, 1976 en realidad, en febrero, cuando salió este tema, este simple, que integraba el disco Wind Songs. Fue en la época que yo, hace 50 años, estuve allá viviendo, y yo notaba cómo John Denver era apreciado por la gente de más de 30 años, y más de 40 también. Mis padres norteamericanos les gustaba mucho John Denver. Los jóvenes lo miraban con cierto recelo. Preferían algo más radical, un poquito más movido, aunque se le tenía un gran respeto. Tal es así que en 1972 lo convocan para incitar a los jóvenes a que se inscribieran para votar, ustedes saben que allá no es obligatorio, en un programa que se llamó The Midnight Special, que después dejó una gran estela de programas y de historias. Y también, como les dije, se metió en política, se metió por el lado del Partido Demócrata a tratar de ayudar a causas nobles, vamos a decirlo así. También hizo cine, su película más famosa, Oh God, My God, que era se encontraba con George Burns, que hacía de Dios, que fue una comedia muy prestigiosa. Pero este tema, Looking for Space,

A mí es de los temas que me levanta el ánimo, esos agudos que él llega, porque dice que hay momentos que uno se siente abajo, en desesperación, pero hay momentos que uno vuela como un águila. Y esa voz de John Denver, yo recuerdo un momento que uno andaba medio deprimido, medio, no deprimido porque la depresión es otra cosa, medio tristón. Uno, hay algunas canciones como esta que le levantaban el ánimo, y eso ya habría que agradecerlo. En 1900, un año después, esto fue en 1976, pero en 1975 saca en el mismo álbum Win Songs, que también incluyó a Looking for Space, que después salió en simple en el 76, yo fui uno de los simples que me traje, como lo dije, sale este tema Calypso, y Calypso es un homenaje al señor Jacques Yves Cousteau. Porque ustedes recuerdan que su barco se llamaba el Calipso, y con una beta un poco más rítmica, así suena este enorme éxito del señor John Denver.

El 12 de octubre de 1997, en una de sus pasiones, que era la aviación, él tenía una avioneta de construcción casera, una Rutherland EZ, y volándola habían cambiado los tanques de lugar porque le habían hecho una reforma, los tanques de nafta o de gasolina, y él no llegó a poner supuestamente el segundo tanque y se estrelló, falleciendo ese día el señor John Denver. Y quizás esa muerte trágica, esa muerte de novela, hizo todavía más mítica su figura. Y todos los reconocimientos que vinieron después agrandaron a este gran cantautor de esa semblanza norteamericana que se derramó por el resto del mundo. Y nos vamos a ir con un tema que se llama Como una triste canción. Antes, sin antes comunicarle que los trabajadores y las radios públicas estamos en conflicto, los trabajadores y trabajadoras de las radios públicas, por rebajas salariales, precarización de contratos, desmantelamiento de la infraestructura y programación, entre otras reivindicaciones. Sutre. Mañana viene Fernando Peláez para hablarnos de su libro sobre Pueblo Chico, Infierno Grande, de Níquel. Rosana Ramos por un lado, Diego Peto Rodríguez por el otro, esta enorme canción que a mí me recuerda a mi hermano porque la cantaba muy bien. Como una triste canción, que es la que nos cierra este programa. Mañana, Níquel, antes que nada, mucho más importante que todo, que tengan un excelente, pero un excelente miércoles, escuchando tan buena música como la de John Denver.

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Recordamos que los y las trabajadoras de las radios públicas continuamos en conflicto por rebajas salariales, precarización de contratos, desmantelamiento de la infraestructura y programación, entre otras reivindicaciones. Sutre, COFE, Pizzanete.

0: Señoras y señores, muy buenos días, buenas tardes, buenas noches. Qué placer enorme acompañarlas, acompañarlos. Demian Caula, quien les habla. Estamos en Rock al Rock Experience por Radio Cultura 1290M y en el portal de los medios públicos, www.mediospublicos.uy. En los controles, el señor Diego Rodríguez. ¿Cómo le va, Diego? Qué placer. En producción, Rosana New York Time Ramos, acá acompañándonos en producción. Y qué programa que tenemos en el día de hoy, porque tengo acá ya en el estudio amiga, compañera de radio, no sé, amor eterno a esta persona que tengo aquí, que la conozco hace muchos años. También fui parte de ese proceso de... la conozco a ella en una... De hecho, es la cantante en la cual entro a la Tabaré. Y de alguna manera también veo el proceso de ella yéndose a también a su caminito solista en aquel momento con un hermoso disco en vivo como era El Paquetito de Tangos. Ya pasó mucho tiempo, estamos hablando de su sexto disco, cuarto de estudio, El Enojo del Gusto. ¡Mónica Navarro! ¿Cómo le va? Bienvenida. ¿Todo bien?
1: Bien, todo divino. Acá te vengo a visitar apestada.
0: Ya te veo, sí.
1: Pero al firme.
0: Sí, pero aquí no se arde en el infierno.
1: No, yo creo que sí.
0: Se arde,
1: y acá
0: sí.
1: Acá también se arde. Sí, sí.
0: Bueno,
1: sí.
0: ¿Cómo andamos?
1: Esta radio se arde.
0: Sí, también, totalmente. Bueno, Mónica, que además ya a partir de esta semanita tengo el placer de antecederla a ella en programación. Viene a las 2 de la tarde, lunes a viernes, con su programa No se arde en el infierno, con su nuevo programa No se arde en el infierno. Pero bueno, hoy la vamos a tener acá como artista, porque acaba de editar un disco, como les dije, cuarto de estudio, sexto en su carrera solista, un disco que pasea por muchos estados, ¿no? Uh-huh. Te decía que tiene esa presencia rock, principalmente más acercándose al final del disco, como que se pone muy poderoso rockero. Y también me paseás por todo lo que has sido vos en tu carrera, ¿no? Está el folclore, hay algo arrabalero también, hay como sí, una cosa claro. Arrabalera. Ay, ¿no? Hay experimentación, hay pop, ¿no? Hay melodías, hay estribillos. Bueno, meteme un poquito en el enojo del gusto. Primero el concepto también, el enojo del gusto.
1: Dale.
0: Esa tapa con el hacha, pero que te estás riendo, ¿no? Es un hacha mala onda, ¿no?
1: Voy a decir, primero voy a arrancar por esto, que para mí es un placerazo que vos me cedas el aire y que después venga tu viejo,
0: ¿entendés? sos el jamoncito de los Caula, claro.
1: Claro, rodeada de,
0: sí, sí,
1: de amigos,
0: la verdad que sí,
1: de amigos de mucho tiempo.
0: Por supuesto que
1: así
0: sí.
1: Así que es un placerazo.
0: No, el placer es mío.
1: Eso en primer lugar. Bueno, después el enojo del gusto es una frase robada de Tránsito a Maguania, que es una mujer indígena de pueblos originarios del Ecuador, que en el cierre del disco, en Juana Zurduy, tomamos la voz de ella y la pusimos reiteradas veces.
0: Es la voz de ella, entonces.
1: Claro.
0: Eso te iba a preguntar.
1: Es la voz de Tránsito a Maguania.
0: Porque, claro, es un idioma, pero no se entiende lo que se dice, ¿no? Tenés que afinar
1: sí.
0: Mucho la oreja, ¿no?
1: Primero porque es una nota que ella hace en tele hace muchos años, entonces está muy degradado el sonido. Pero aparte, porque es una mujer que tiene pocas posibilidades expresivas, ¿viste? Que tiene pocas palabras para expresar su dolor. Ella está haciendo una nota en la tele, está hablando con una periodista contándole el dolor de su pueblo y tiene pocas palabras para expresarse, pero cuando le pide al presidente del Ecuador, usted tiene que tener paciencia, humor, tiene que cuidar a esas palomitas, a esos burritos, es como muy, muy fuerte y termina diciendo basta a la guerra, basta a el enojo del gusto, que es con lo que cierra el disco, es la última frase que queda
0: cual,
1: resonando
0: sí.
1: En Juana Zurduy. Y bueno, ya hacía mucho tiempo que yo venía como estudiando la vida de Tránsito a Maguania, que hay muchos documentales de su vida y que recomiendo que los busquen en YouTube. Y bueno, y en un momento volví a pasar por ahí cuando escuché basta a el enojo del gusto.
0: Te abrió un...
1: Me partió la cabeza. Porque lo que yo significo de esta frase es que el enojo que puede causarte cumplir con solo con tu gusto es lo que lleva a la muerte, ¿no? Sea a la especie que sea, ¿no? A mí me gusta comer esto y porque a mí me gusta, pues mataré y lo comeré. Pues a mí me gusta conquistar territorios, pues llegaré y te mataré, ¿no? Ese impulso imperialista me pareció tan concentrado en esa frase que, bueno, tenía mucho que ver también con el disco.
0: ¿Y ahí despertó un poco el resto de canciones, el resto de conceptos? ¿O ya venían apareciendo algunas canciones?
1: Sí, ya venían apareciendo canciones que co-compusimos con Diego Varela. Y viste que a veces cómo se va construyendo un concepto tiene comienzos extraños. Porque, por ejemplo, Pucarara y Hormiga ya venían sonando, ya las veníamos trayendo desde el Maldivo, que no fueron canciones que habíamos grabado porque surgieron después, pero ya andaban ahí sonando, ya tenían algún cuerpo de haber sonado en vivo, ¿viste? Pero no las teníamos grabadas. Y bueno, y después empezaron a aparecer las otras canciones y terminamos cerrando en este... el enojo del gusto.
0: Hay como también una cosa como de refugio, sentí como eso, ¿no? De protegerse a uno mismo. Quizás en algunas canciones lo habla más específicamente, Cuero, Mi casa, por ejemplo. Pero en líneas generales creo que siento eso también, ¿no? Como que de alguna manera busca cierto refugio en estas canciones, ¿no? Y también viviendo un poco lo que se vive hoy en día, ¿no? Y reflexionando un poco también con la historia que contabas de la indígena ecuatoriana, ¿no? Me parece que percibí un poco eso de, en líneas generales, de como temática, una de las temáticas del disco, ¿no?
1: Bueno, qué bueno que te haya pasado eso. Yo creo que siempre, yo qué sé, las canciones son un poco refugio de cada uno, ¿viste? Te debe pasar a vos con tus propias canciones.
0: Sí, claro.
1: Que son refugio porque son tus palabras, lo que tenías ganas de contar en ese momento. Entonces sí, de alguna manera son un refugio necesario en tiempos tan ásperos como los que vivimos, ¿no? Sí, capaz que sí, ojalá que puedan ser refugios para otros también, ¿no?
0: tal cual. Sí. Bueno, ¿y por qué Hormiga en fila aparece como concepto también repetitivo en dos canciones, ¿no? En el tema número 2 y después El origen, en el que arrancamos. Nosotros arrancábamos el programa escuchando Hormiga en fila, El origen. Y hay otra que nos vamos a ir ahora a la tanda a escuchar la otra hormiga en fila. Exacto. ¿Por qué eso? ¿Somos nosotros las hormigas en fila?
1: Pero sin duda, ¿no? Que uno va caminando atrás de... Que no, con esto no me hago la canchera. Digo nosotros, todos nosotros y nosotros.
0: Por supuesto.
1: ¿No? Que vamos marchando atrás de preconceptos y que a veces nos cuesta mirar para el costado, ¿no? O mirar para adelante y ver que venís atrás de una fila zarpada donde venimos repitiendo y repitiendo cosas, ¿no? Que viene alguien y pinta una pared de blanco y otro viene y dice, yo voy a hacer que esta pared sea mejor. ¿Cómo? Pintándola de blanco. Y después viene otra y dice, yo voy a hacer que esta pared sea mejor que la anterior.
0: ¿Cómo?
1: Pintándola de blanco. No, y allá vamos, ¿no? Allá vamos.
0: Hay que ver cuál blanco es el mejor, ¿no?
1: Sí, en definitiva todos los blancos. Sí,
0: claro, todo sé, blanco, ¿no? Blanco. Bueno, aquí estamos, disfrutando de la compañía de Mónica Navarro, disfrutando del enojo del gusto, aquí en Rock al Rock. Y bueno, y la repetición a la noche, estamos a las 23 horas. En el clásico horario de la noche en Radio Cultura y también en Radio Uruguay 1050M y 94.7 FM. Arrancábamos con Hormigas en fila, El origen. Ahora vamos con Hormigas en fila.

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0: Bueno, claramente nosotros aquí vamos a estar compartiendo el lado más rockero de este disco, pero como decía, es un disco que te pasea por muchos estados, y me gustaría ir como haciendo levemente un análisis en general de las canciones. Bueno, Cueros y Hormiga en Fila, yo te decía que arrancás chiquito, arrancás bastante minimal, sí. Arrancás como una cuestión muy cálida, muy íntima, ¿no? O sea, esa es la lección de del inicio del disco. Explícame un porqué de eso, ¿no? Porque uno dice, tema 1, tema 2, tenés que pum, impactar, no sé qué, no sé cuánto, sin embargo vos elegís como calmar las aguas, ¿no?
1: Bueno, mirá qué loco que el lunes, en el comienzo de No se arde en el infierno, elegí arrancar con tracks 1 de muchos discos, ¿no? Porque a mí me parece que el track 1 es el que te puede sugerir qué hay del otro lado, ¿no? De pronto un track 1 puede ser súper tranqui, proponiéndote una reflexión, que es como un poco qué es lo que pasa con Cueros, o puede que te parta la cabeza, o puede que sea una obertura y ya te dice, bueno, esto es, va a ser temático, ojo al piojo, voy a pasar por muchos estados. Y bueno, acá un poco la elección fue esa, ¿no? Hay como un leitmotiv en todas las canciones, porque con Diego viajábamos en un momento en que era, habíamos quedado solos en el espacio, suspendidos, y que entonces lo que quedaba era ahí una voz que decía, hola, hola, hola, ¿hay alguien del otro lado? ¿No? Hay alguien del otro lado, y que entonces siempre en las canciones está ese leitmotiv. Y bueno, y Cueros es reflexiva, es si somos capaces de ponerte en el cuero del otro. Particularmente yo hablo del cuero animal, ¿no? O sea, hace muchísimos años que yo no como carne, y comencé ese camino a partir de ver una jineteada, ¿sabes? Dije, wow, veo un caballo que cae, señores que vienen a patearlo, a agarrarlo de la cola. ¿Viste? Digo, ¿qué estoy viendo? ¿Qué es esto? Y a partir de ahí hubo como un montón de fichas que se me movieron, ¿no? Que se me despertaron y dije, pa, no es por acá, no es por acá. Inclusive me hizo replantear mi participación en artística, ¿no? En un lugar donde hay violencias, ¿no? Que uno va y dice, ay, sí, la cultura. Bueno, la cultura capaz que en estos momentos
0: hay que acomodarlo un poco.
1: Hay que mirar un poco más allá de los escenarios, porque capaz que alrededor tuyo, fuera de la fila, hay violencias al lado tuyo que en las que uno capaz que no está participando directamente, pero un poco sí, ¿no? Entonces,
0: claro, de manera inconsciente y de manera,
1: claro, no, de manera consciente, porque
0: sí, está bien.
1: Uno no puede pensar que en el mismo predio hay solamente una cosa en un lado y otra en el otro, o sea, estamos todos siendo parte de lo mismo.
0: Cómplice.
1: No juzgo nada. Nunca jamás estoy diciendo mi postura.
0: Te entiendo, sí, ¿no? Está clarísimo.
1: Nunca jamás, porque para juzgar habrá otros. Yo estoy contando mi postura.
0: Está muy bien. Bueno, después viene el tema número 3, Mi Casa. Y este es el más rockerito, poperito, sí. Estribillero. Uh-huh. Hasta alguna cosita indie también le veo, ¿no?
1: Tiene, sí. Me encanta Mi Casa. Me encanta. Y con esta canción me acuerdo pila de que Diego me decía, nos falta algo, ¿no? Ahí en el medio para completar. Y yo venía laburando mucho en Midmus, en Mujeres y Disidencias en la Música Uruguaya. Y decía, ¡qué costoso todo! ¡Qué costoso todo! No, y entonces yo me repetía, calma, calma, calma, calma, pero a su vez calma y arder, calma y arder. Y entonces salió esa frase, no es solamente calma, lo que va a hacer que se prenda la luz. Y esa imagen me vino en mi casa, prendiendo la luz. Dije, pa, qué loco, qué violencia la energía eléctrica. Es violenta porque si te agarra te liquida. Sin embargo, si la podés conducir bien, prendés la luz acá, capaz que yo no la voy a ver, pero 20, 30 años después una lamparita ya se va a prender, y eso me hizo mucho bien.
0: Vamos a escucharla, Mi Casa.

0: Bueno, continuamos. Ahí escuchábamos Mi Casa, ese temita que es súper estribillero, rockerito, popperito. Me parece que es el más, hasta el más popperito del disco, quizás,
1: sí,
0: ¿no?
1: Yo creo.
0: Sí, ¿no?
1: Yo
0: creo sí, tal cual. Sí. Bueno, y acá se viene el 4, Masticar. Yo lo veo como una especie de, hay un sonido arrabalero. Yo lo percibo esa energía arrabalera. Pero claro, es como un tango folclore bastante deforme, ¿no?
1: Bueno,
0: es una cosa, contame un poco eso, es bastante
1: poco,
0: raro este tema.
1: Un poco lo folclórico ya venía desde el Maldivo, ¿no? Que son versiones de canciones como folclóricas latinoamericanas. Y con Diego viajábamos mucho por ahí, ¿no? Como, no sé, por ejemplo, me acuerdo de haber estado conversando hace un rato con Diego sobre, por ejemplo, Milo J, ¿no? Que Diego me decía, viste que agarró la bandera del folclore, ¿no? Como que hay cosas tan hermosas en el folclore nuestro, en el folclore latinoamericano, ¿no? O sea, que recontra, sí. Tanguera también.
0: Y bueno, y sí.
1: Y sí, ¿no? Así que sí, hay una mezcla de todo eso.
0: Pero son como sensaciones, no tanto algo como concreto, ¿no?
1: Claro.
0: Como algo general y sí. También que es un tema bastante extraño, ¿no? O sea, es muy lindo, pero tiene como sus,
1: claro,
0: sus vueltas diferentes, ¿no?
1: Sí, y vuelve un poco como, es como un primo hermano de, o un hermano o una hermana de Cueros, ¿no? Porque también habla del masticar, del, ¿no? De esa cosa como de destruir la carne, de comer, no importa qué, ¿no? Tiene como esa cosa, que y bueno, yo soy animalista, entonces...
0: Está muy bien.
1: Como que eso es lo que a mí me conmueve, ¿no? De
0: decir, claro.
1: ¡Ah, qué loco! No poder visualizar, pero lo digo también desde una perspectiva propia, pues yo también comía carne, ¿no? Digo, qué loco, me acordaba mucho de Paul McCartney que decía que por algo los mataderos no se ven por dentro, porque sería tan cruel ver morir, ¿no? Y me acuerdo mucho, tomo mucho una frase que una vez me decía Liliana Felipe, me decía, qué loco, pensar que nosotros somos los que celebramos ganar derechos humanos y para celebrar decimos, che, venite a casa que hacemos un asado, ¿no? Un poco de eso viene Masticar.
0: Está muy bien. Bueno, a veces también bajás un poquito las revoluciones, seguís ahí en ese mundo minimal íntimo, uh-huh, ¿no? Hablame un poquito de esta canción.
1: Bueno, que por momentos perdí toda esperanza. Dije, ya está, no hay más nada que hacer. Políticamente, no encuentro un rumbo, no encuentro una dirección, las cosas han cambiado tanto, ¿cómo será seguir caminando? Y de pronto volver a encontrar sentido en las generaciones nuevas, en las palabras nuevas, en las canciones nuevas. Yo soy una fana, pero fana mal, de escuchar todo. Quiero, o sea, soy una enferma.
0: Estás re a la tendencia y a lo nuevo. Todas las nuevas generaciones musicales,
1: claro,
0: que fueron para otro rumbo, te los curtís todos.
1: Todo, y no tengo prejuicio ninguno. Ninguno. O sea, me puede gustar o no, como
0: entiendo,
1: todo,
0: sí, claro,
1: ¿verdad? Pero quiero escuchar lo que dicen mis compañeras, mis compañeros ahora. Quiero, a ver, ¿qué? ¿Cómo es eso? ¿Cómo es eso que ya no me es contemporáneo? Porque de golpe yo...
0: Como, ¿de qué están hablando los pibes? Claro.
1: Crecí con otras influencias, ¿viste? Y me... enfermedad. Puedo estar hasta las 5 de la mañana buscando qué hacen en... Finlandia, ¿entendés? Enferma. Me gusta mucho lo actual.
0: Melómana, pero específicamente de lo actual.
1: de todo en
0: de
1: general.
0: Todo, obviamente, de golpe, que un clásico seguro que escucha.
1: Me clavo un De Police.
0: Por supuesto, ¿no? Por supuesto.
1: Un montón.
0: Pero bueno, estás siempre en el interés de estar viendo qué está sucediendo con las nuevas generaciones musicales, estas nuevas tendencias, estos nuevos estilos. O sea, estás como ávida, ¿no? Mucho. Con las antenitas prendidas.
1: Muchísimo.
0: Bueno, eso te nutre también, ¿no? De
1: pero
0: alguna
1: zarpado,
0: manera es, claro.
1: Zarpado.
0: Y te mantiene de alguna manera, ¿no? Bueno, ¿qué está pasando, no?
1: Totalmente.
0: Atenta.
1: Atentísima. Atentísima a la palabra, ¿no? A qué, a las sensibilidades, ¿no? A qué estamos proponiendo, ¿no? Porque en definitiva creo que la música, que el teatro, que la escultura, la pintura son indispensables, pues es como la comida nutritiva de todos los días. Creo que es realmente lo que hace sentido humano. Realmente. Entonces me encanta saber qué estamos diciendo.
0: ¿Qué estamos diciendo ahora?
1: O esas vueltas.
0: ¿Y estamos diciendo algo ahora? Esa es la pregunta, vos que estás más metida ahí en eso y estás investigando. ¿Las nuevas generaciones están diciendo cosas?
1: Mira, yo he venido como así, lo hablábamos hace unos días con Viviana Ruiz, una compañeraza, una talentosísima música. Estábamos colgadas porque ella subió un video a su Instagram viendo el concierto de Milo J, y al lado de ella había un niño.

0: Año, no sé, Demián, debería tener 7 años
1: cantando
0: todas las canciones, ¿no? Y nos colgamos mucho a hablar de, ¿no?, un poco el origen de Milo, que viene como un poco del rap, del trap, y que de pronto hace ese cambio de sensibilidad y como propone un parate, o sea, estate quieto, tranquilícese. ¿A dónde quiere ir con tanta corrida? ¿Qué cosa es esto de, ay, el éxito? Tranquilo, tranquilo, muchacho, que esto es la vida. Wow, eso a mí me conmueve mucho viendo ese proceso, ¿viste? Me encantan los estate quietos. Me encanta cuando aparece alguien y te da un sopapo y te dice, tranquila. ¡Qué tanta pavadita!
1: Baje un cambio, che.
0: Claro, a ver, ¿qué hay para decir? Claro. ¿Qué queremos contar? Eso me parece muy interesante.
1: Está muy bien. Bueno, y después del resto del disco, ya más o menos escuchamos las canciones y hablamos un poquito, Pucarará, Hormiga en Fila, El Origen y Juana Azurduy, que es el momento más rockero del disco, más pesadito del disco, pero que también es un rock. Y hay como un folclore rock, ¿no? Ni que hablar el tema 8, el tema final. Hormigas en Fila capaz que es un poquitito más pesadito, ¿no? Y Pucarará también tiene como algo rock folk también, sí, ¿no? Una cosa
0: sí,
1: ahí, ¿no?
0: Sí, sí, sí.
1: Bueno, felicitaciones.
0: Bueno, muchísimas
1: Muy lindo
0: gracias.
1: Disco, señoras y señores. Recomendamos escuchar El Enojo del Gusto, sexto disco de Mónica Navarro Solista, cuarto disco de estudio, que va a ser presentado ¿cuándo?
0: El 16 de septiembre.
1: Bueno, antes de esa fecha, ¿verdad? Igual hay una charlita, antes vamos a tener.
0: Obvio, ¿cómo
1: sí,
0: no? Todas.
1: Claro que sí.
0: Imagínate que charlamos todos los
1: todos
0: días.
1: Todos los días, pero bueno, acá, con la lucecita roja prendida.
0: Claro que sí.
1: Bueno, ¿y en qué andás con tu laburo vocal?
0: LabVox. Bueno, ya cumplimos 5 años ahora de LabVox. Tenemos varios grupos abiertos y también doy clases individuales y online. Eso estuvo re bueno porque de golpe estoy trabajando con gente de Rivera, ¿entendés? Una locura. Y bueno, ahora estamos por abrir un grupo nuevo. Así que bueno, quien esté escuchando del otro lado y tenga ganas de entrenar.
1: Mónica Navarro fue mi primera profe de canto.
0: Oh, lindo.
1: Mi primera profe de canto, aprendimos un montón, así que vayan a LabVox que la van a pasar muy pero muy bien. Muchísimas gracias, querida, por
0: gracias
1: venirte un ratito
0: vos,
1: antes y charlar conmigo por este disco. Y bueno, felicitaciones por este nuevo programa que ahora en minutos a partir de las 2 vas a volver a escuchar, porque aquí no se arde en el infierno. A veces sí, pero acá no se arde en el infierno. Muchas gracias, Moni.
0: Muchas gracias.
1: Te despido con el tema 8, Juana Azurduy, y hacemos un último bloquecito aquí en Rock and Roll Experience.

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Bueno, señoras y señores, lentamente acercándonos al final del programa, escuchando en este arranque de bloque final a la gente de Airbag, que con la canción Por Eso Nadie Recordará Tu Nombre, canción que forma parte del Club de la Pelea 1, que se vienen para la Antel Arenas y ya agotaron la primera, 27 de junio agotado. Se abrió una nueva fecha, 28 de junio. Atento a todos los fanáticos. Usted ya tiene la entrada, Mónica Navarro. Muy bien. 28 de junio en el Antel Arenas, nueva fecha. Repito, 27 de junio agotado, 28 de junio, nueva fecha que se habilita en el Antel Arenas para presenciar el Club de la Pelea 2, el espectáculo que estará presentando la gente de Airbag. Bueno, señores, señores, hemos llegado al final. Espero que hayan disfrutado de nuestra compañía. Mañana un programón. Recibimos... Vamos a hacer un especial Rock al Boli con el comandante Horacio Bolinaga, claramente, pero porque vamos a recibir a el señor Beto Holguín, señor Canciones, de los Pérez García, gran banda de la República Argentina que editó su, creo que décimo disco ya, o décimo primero, no sé, creo que después vamos a sacar las cuentas. Ikigai es el nuevo disco de los Pérez García y estaremos en charla permanente y conectando con el oeste, con Beto Holguín y con el comandante, programa especial mañana de Rock al Boli con los Pérez García. El viernes recibiríamos a al señor Bruno de la banda Sirian. Así que bueno, nos queda una linda semanita todavía y prepárate para la que viene y la que viene, porque se viene con todo, con todo. Imagínate, hoy ya tuvimos a Mónica Navarro, de ahí para arriba, por favor. Bueno, señores y señores, nos vamos y nos vamos con los Pérez García. Vamos a escuchar una de esas canciones que forman parte de el Ikigai. En este caso el tema número 6, Chica Celta. Dieguito Rodríguez en controles, Rosana Ramos en producción, quien les habla, Demian Caula. Esto ha sido Rock al Rock Experience por Radio Cultura 1290M y el portal de los medios públicos, en vivo de 13 a 14 horas, lunes a viernes. Repetición a la noche en el clásico horario, 23 horas. Y también repetición en Radio Uruguay, 1050M y 94.7 FM. Hasta mañana, los Pérez García, Chica Celta. Chau, chau.

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A la maula, chiquilines, chiquilinas, sigo con una gripe que avanza todos los días pasito a pasito. ¿Viste cuando está llegando el otoño, que dicen que la luz va cambiando a pasito de pata de gallo? Bueno, así lo mismo con mi gripe, todos los días un poquitito peor, porque si hay algo que está mal, siempre puede empeorar. Bueno, te damos la bienvenida a No se arde en el invierno. No, no se arde en el infierno. Gracias, Dieguito, que está ahí operando el aire. Por allá, Ale Dalto, productor del programa. Adiós, amigos que están ahí en el área de operación, que no es de cirugía, es de operación del aire. Bueno, hoy casi como que hago un cine continuado. ¿Te acordás cuando éramos chicos, íbamos al cine y de golpe veíamos tres películas seguidas? Bueno, hoy hice cine continuado con Rock al Rock, que estuvimos charlando pila con Demian Caula, hablando del enojo del gusto, de mi disco nuevo. Y ahí estuvimos charlando pila de lo que me intriga la música que se está haciendo, ¿no? Que soy como un poco enferma de buscar autores que no conozco, qué es lo que están hablando, qué es lo que dice la gente hoy. Pero no la generación mía, yo ya soy cincuentona. O sea, cincuentona si me veo con cariño. Si me veo con más cariño todavía, soy casi sexagenaria. Me interesa saber qué es lo que piensan los veinteañeros, los treintañeros, treintañeras. ¿Qué están diciendo? Bueno, hoy vamos a conversar, vamos a conocer juntos a un autor colombiano que no es precisamente de los más jóvenes, porque es más como de mi generación, pero yo lo conocí hace no tanto tiempo, che. Hará unos 10 años, capaz que un poquitito más, pero bueno, te lo voy a contar después. Tranqui, tranqui, vamos caminando tranquilo. Yo lo tengo acá, Ale Dalto, que siempre me hace señas como de tranquila. Claro, está re bueno caminar en paz, ¿no? Vos sabés que capaz que esto lo tengo de heredado del teatro o de la escena, que uno tiene como un pulso que todo tiene que suceder rápido. Mirá lo que me pasa en el escenario, que a veces no me doy el tiempo para tomar agua, porque me da culpa, porque digo, pa, la gente está ahí y yo voy a tomar agua. Mirá qué pavada tan radical. Pero bueno, estas son las cosas que suceden cuando uno está atento al pulso, al tiempo. Bueno, capaz que ahora podemos juntos y juntas desacelerar ese tiempo. Y te puedo contar que esta gripe terrible me la agarré en el cine. Fui a ver El Diablo, las viste a la moda. Hacía un frío que no te puedo explicar. Salimos con mi amiga Bárbara, las dos enfermas. Pero ya de paso, cañazo, te cuento un poco de la peli, por si tenés programado ir a verla. Pero sin duda anda. Va a ser de esas pelis que viste un sábado en la tarde. La ves en la tele, si es que todavía mirás tele. Prendés y decís, ah, mirá qué están dando, y la vas a ver 500 veces más entretenida. Todo vale ver a Meryl Streep tan genia, tan diosa. Y bueno, y después todos esos condimentos que tiene la peli, que ves unas ropas increíbles, que todavía uno no puede creer que haya mujeres usando esos tacos enormes. Yo digo, ¿cómo hacen?
¿cómo hacen para caminar con eso? Pero bueno, a otras les queda re lindo, ¿verdad? Yo elijo championes a full, aunque tenga vestido de gala con championes. Bueno, te va a encantar la peli. No esperes como el gran argumento, digamos, lo que sucede es bastante previsible, ¿no? Como esa vuelta de la mala que se hace un poco buena sobre el final. Pero sí, te la recomiendo, andá, disfrutala. Es como una peli para ver en familia, ¿viste? La otra peli que vi también es la de Michael Jackson. Bueno, en fin, ¿qué decirte? No fue una peli que me haya gustado. O sea, no me gustó. Porque si voy a opinar, dale, jugátela. A medias tintas, no. No me gustó la peli, me pareció una biopic muy por arriba, muy suavetona. Claro que si estás en el cine y estás escuchando los temazos de Michael Jackson, te dan ganas de pararte y echarte unos pasos. Pero no. Inclusive el final. Fui con mi hija y cuando terminó la peli nos miramos y dijimos, ¿qué pasó? Después entendí que aparentemente va a ser un tríptico, o sea que faltan dos partes más de la peli. Pero igual no colma expectativas, ¿viste? Yo te recomendaría que veas algún documental, que hay cosas muy piolas subidas en YouTube, donde vas a tener como un como más desplegada la visión del artista y de la persona. Vas a tener mucho más datos interesantes que en esta peli. El actor, que es el sobrino, es sobrino de Michael Jackson, es una bomba. Se canta todo, se baila todo. Realmente él, un crack. Pero queda descolgado en la propuesta general de la peli. ¡Ay, cállate! Ahora soy crítica de cine. Señora, por favor, ubíquese. Bueno, siempre ten en cuenta que esto es una posición personal, que capaz que vos vas y te encanta y me parece genial, porque para eso está el mundo, ¿no? Para que cada uno tenga una visión propia de las cosas. Bueno, tengo así como un mejunje de cosas para contarte. Ayer estaba viendo en el Instagram de No se arde en el infierno, que tenemos Instagram. Anda y sumate al Instagram. Puso un dedito para arriba Gonzalo Bussut, que es el cantante de Lapso, una banda de los 2000, muy querida, muy adorada, compañeros muy queridos que retoman ahí su camino en búsqueda de la buena suerte. ¡Wow! Mirá si será camino la buena suerte. Si estaremos tantos caminando ese camino de ver cuál es la llave que abre la buena suerte. Yo creo que no hay llave alguna, más que transitar y caminar ese lugar hasta que te caiga algo y te encuentre en acción. Y Lapso es lo que va a estar haciendo, estar en acción. Este sábado 9 en Villa Dolores, un lugar hermoso. Así que vas a poder ir a disfrutarlos y a sumarle a la buena suerte, porque ojo al piojo, que la buena suerte se construye con tu cuerpo puesto en escena. Así que ojalá podamos estar juntos ahí con Lapso.

0: te dejamos en el limbo por un ratito y enseguida volvemos.
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Bueno, hablando de la desaceleración de la materia, es lo que te propongo ahora. Respiramos profundo en 1, 2, retengo aire en 1, 2 y exhalo. Bueno, hace, como te comentaba en el comienzo del programa, tal vez mucho más de 10 años, conocí a Velandia y la Tigra. Un buen día, quién sabe por qué causa, viste que te aparecen cosas en YouTube que decís, ¿cómo llegué hasta acá? ¿Qué fue lo que sucedió, señor YouTube, que me trajo hasta acá? Bueno, encuentro un videoclip, una locura, una demencia, cuya canción se llama Guarapera, que guarapera es borracha, es la borracha. Dijo, pero este, ¿quiénes son estos dementes? Lo volví a ver porque no fue fácil. No es una música que vos decís, ¡ay, qué lindo! La, la, la, la, la, la, la, y te cuelga rápidamente, sino que decís, ¡una oportunidad! ¡Una oportunidad! Tenés que volverlo a escuchar para ver qué es lo que te viaja. Así fue como conocí a Velandia y la Tigra, y te voy a compartir esta apertura de conocer un poco más a Edson Velandia, que es la cabeza de Velandia y la Tigra. Así que arrancamos este camino lento, tranquilo, apaciguado y respirado con Guarapera.

0: Atención, Susando, marque un. 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
1: ¿Qué lo qué? ¿Qué fue lo que pasó ahí? ¿Qué fue lo que pasó ahí, Edson Belandia, en lo que hiciste? Bueno, esta fue la primera canción que escuché. Y te recomiendo que si te dan ganas, te vayas a YouTube y te va a completar muchísimo ver el videoclip, que es muy cinematográfico, muy aprovechados los recursos de la pobreza más total y absoluta. Te diría que es casi rústico, es titiritero, es cirquero, porque Belandia y la Tigra guarda todos esos condimentos que hacen que la sopa de la pobreza sea más gustosa. Bueno, andate a ver ese video y vas a ver cómo después te vas a enfermar con Belandia y la Tigra y vas a seguir la evolución de la banda, que en este momento no están tocando juntos, si bien laburan en muchos proyectos comunitarios. Bueno, este fue como el track 1, ¿viste? ¿Te acordás que el lunes arrancamos con los track 1? Bueno, este fue el track 1 que yo escuché de Belandia y la Tigra. Te cuento un poco que no sé si a él le gustaría que yo dijera el líder de la banda, porque creo que no estaría ni ahí, y creo que yo tampoco, pero es la primera palabra que se me vino, ¿viste? Quien comanda un poco este barco de Belandia y la Tigra es Edson Belandia, que más o menos ponele que por estas épocas esté en sus 50 pirulines, que vive en pie de cuestas en Santander, en Colombia, que es músico, compositor, amante del cine, es enloquecido del cine. Eso también lo vas a ver en el videoclip de Guarapera y en todos los que quieras ver. Trabaja mucho haciendo bandas de sonido para pelis. Está muy vinculado con el cine porque tiene muchos compinches directores que laburan siempre con él. Y ahí empecé a descubrir a un artista, ¡wow! No para nunca de desplegarse en una nueva faceta y otra nueva faceta y otra nueva faceta. Resulta ser que un día, en esta ebullición de conocer a alguien nuevo, ¿viste? Hay un festival de contrapedal que los organizaba Gabriel Turiel, que él también estuvo viviendo mucho rato en Colombia, y me entero que toca Belandia y la Tigra. ¿Qué lo qué? ¿Sabés cómo salí? El concierto se hizo en el Mumi. No. Bueno, terminás, viste, yo creo realmente que uno termina de cerrar el gusto por una banda cuando la ves en vivo, cuando ves que todo está cocinándose ahí en el mismo momento de ese intercambio de energía. No. Fue increíble el concierto y me encantó que el burro, que lo nombra en la canción, que dice yo con vos no vuelvo ni por cabeza de burro, el burro está en el escenario. Edson Belandia aparece con cabeza de burro, que es un poco también la tapa del disco Super Sencillo, que también está con la cabeza de burro. Y es algo que sucede siempre en los conciertos, ese burro que aparece por ahí. Bueno, verlos en vivo fue un viaje que le agradezco a Gabriel Turiel que los haya traído, porque claro, ¿quién conocía a Edson Belandia y la Tigra acá en Montevideo? Creo que muy poca gente. Y bueno, sigo haciéndote el relato, pero en el medio vamos mechándolo con música. Así que ahora vamos con Chubac, que es una de las canciones también como muy icónicas de Belandia y la Tigra.

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Una oportunidad, otra oportunidad. Espero que estés ahí del otro lado dándole oportunidades a Belandia y la Tigra, que no es una banda fácil de escuchar, obvio. Pero para fácil ya estamos nosotros. Por suerte está Belandia y la Tigra. 092-490-290. Contame, ¿estás ahí? ¿Te gusta? ¿Qué onda? ¿Qué banda te encanta y seguís? Y de pronto no es la banda más conocida, porque ¿qué cosa quiere decir que una banda sea conocida? ¿Eso habla de la calidad que tiene la banda? Seguramente que no. Bueno, capaz que me ayudás a abrir otras puertas por otros lados. Así que dale, dale, 092-490-290. Y si querés escribirnos, No se arde en el infierno, así todo juntito, @ No se arde en el infierno en Instagram. Respiramos profundo, tomo aire en 1, 2, retengo en 1, 2, exhalo. Seguimos entonces con el señor Edson Belandia, que no para de sorprender. Pues entonces me entero que con la gente de Belandia y la Tigra arman en Piedecuestas, que es la ciudad en donde vive, un festival que se llama el Festival de la Tigra, donde se presentan músicos emergentes, músicos de todos los lugares de Colombia, de las montañas, de los pueblos, de las luchas comunitarias. Y ese festival, el Festival de la Tigra, se vuelve enorme, enorme. Entro a investigar, escúchame, a mi juego me llamaron, Festival de la Tigra, allá voy. Encuentro una nota muy interesante, porque él es muy divino de escuchar, ¿viste? Una periodista le dice: che, si vos vinieses con ese festival hermoso a Bogotá, sería un golazo de media cancha. Y dice: sí, seguramente, pero el sentido, lo que hace sentido al Festival de la Tigra, es que viva en Piedecuestas, que es el lugar donde muchos elegimos vivir, donde elegimos generar sentido a nuestras vidas. Obviamente que yo también vengo acá, vengo a Bogotá, toco, hago mis dineros, ¿no? Y vuelvo siempre a ese lugar donde yo genero sentido a mi vida. Y así es como el Festival de la Tigra sigue realizándose en Piedecuestas. No se mueve del lugar. Se queda ahí, en el pueblo, en el lugar donde conoce a todo el mundo, y sigue teniendo muchos proyectos enloquecidos. Ahora te voy a pedir que hagas especial atención a la letra de Venganza.

0: Vamos a darle de comer a Cerbero y enseguida volvemos.
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092-490-290 es el celu que tengo en mis manos en este momento. Estoy esperando tu mensaje sete para que me cuentes cómo la venís llevando con Belandia y la tigra. Tomo aire en 1, 2, retengo en 1, 2, exhalo en 1, 2 y volvemos a la ruta de descubrir a Edson Belandia. Bueno, digo, ¿qué música hace este hombre? Porque viste que por ahí escuchás algo rockero, escuchás algo de reggae también. Una mezcla extraña, ¿no? Bueno, y por allá escucho que él define a su música como la rasca. Digo, qué interesante, ¿qué será esto de la rasca? A mi juego me llamaron y allá va la investigación. Pues él cuenta que...

Tiene muchos, muchos amigos actores, actores de circo, que andaba con un amigo dando unas vueltas por ahí, por alguno de los pueblos de Colombia, y que este amigo, muy indignado, muy enojadísimo, le dice que él estaba como muy enojado con algunos payasos del circo, porque hacían siempre el mismo número, que nunca cambiaban, que hacían siempre lo mismo. Y entonces le dice él, dice, estos payasos son todos unos rascas. Y él dice, ay, yo me siento súper rasca, yo soy de esa banda, yo soy de la banda de los payasos. Y por querer darle cierta personalidad a esto de la rasca, él escribe rasca con Q. Así que el origen de la rasca, y es súper lógico, cuando profundizas en su música, súper lógico que tenga que ver con el circo, súper lógico que tenga que ver con la actuación, súper lógico que tenga que ver con lo que no está contándose en los lugares comunes, ¿no? Con otra historia que va por otros lugares, con estar sentadito en un banquito, así como poniéndose los botines de payaso, en un costadito, observando y contando otras cosas que no vas a escuchar en la radio habitual, ¿no? En la tele habitual, en el mainstream de la música. Y de pronto seguís investigando a Edson Belandia y te aparece esta demencia. Y es que el señor, con más de 16 niños, con una actitud rockera inverosímil, aparece en un escenario haciendo un disco que se llama Sócrates. En pie de cuestas va a hablar con los directores de un jardincito y hace un disco para niños. Así que ahora te dejo para que escuches Calavera, del disco Sócrates, que hizo con estos niños de un jardín de pie de cuestas.

No me digas que no moriste de amor, escuchando esas voces hermosas, jugando con las palabras, jugando con las palabras. Te leo algo que comentó Edson Belandia. Él decía esto: el capitán de la selección de fútbol de Brasil en España 82 se llamaba Sócrates. Era un tipo alto y barbado. Ese es un recuerdo de mi infancia. Después supe que había un Sócrates griego, otro barbado. Cuando hacía el disco me propuse hacer una canción con solo palabras esdrújulas y la escribí como una receta para hacer canciones. La titulé Sócrates, por el recuerdo de estos dos señores admirables, con la ilusión de que los niños y las niñas que la cantan, cuando crezcan un poquito, se sorprendan al descubrir que Sócrates existe y lo quieran conocer, a los dos Sócrates, o por lo menos a uno. Esta otra arista del señor Edson Belandia. Después se suma otra arista más, y es un trabajo conjunto que hace con Adriana Liscano, que es su compañera de vida. Ella es abogada, una tipa como muy culta, poeta, y resultan de ese encuentro amoroso en varios aspectos unas canciones, unas letras, una cada vez más venido hacia lo poquitísimo. El poquitísimo recurso en general es la guitarra, y él en algún momento comenta: la guitarra para mí es muy amada porque es lo que llevo más cerca de mi pecho. Así que bueno, te convido a esta canción ahora y acordate de respiro en uno, dos, guardo el aire en uno, dos, expiro en uno, dos, y se viene la guerrillera.

como con un ritmo un poco jaranero, de a poquito te deslizan esta realidad colombiana, ¿no? De las guerrillas, inclusive en alguno de los temas que escuchamos antes, de lo más fácil que es traficar que trabajar, ¿no? Y así nomás, de a poquito te va deslizando esta realidad histórica. En la viola estaba Edson Belandia y en la voz Adriana Liscano, con quien formaron un dúo increíble. Te recomiendo, nunca me imaginé diciendo esto, nunca, porque yo particularmente detesto las charlas TED. Me parece que es una forma plastificada de una conversación, ¿no? Donde lo bonito es estar cerca, el intercambio y esta cosa como así tan estructurada de las charlas TED, un poco, ¿viste? Cuando decís, ¡oh, por favor, dale que charlar estaba re bueno! Y no esa cosa como de la luz, esa preparación extraña que ahora creo que cambiaron un poco. Por lo menos dejo el punto suspensivo para Edson Belandia, que de golpe lo descubro dando una charla. Te digo, ¡no! ¡No me hagas esto! Pero cambia todo rápidamente. Al comienzo parece como que un poco estaría burlándose de las charlas TED, y también lo banco porque debe haber cobrado por eso. Y de pronto todo empieza a cambiar, ¿viste? Empieza a hablar de su viejo y cómo juntaba a sus hermanos y les hacía historias, porque el padre de él también escribía. Y hay un cuento buenísimo que el padre les decía, les hablaba del eslabón perdido. Y él no sabía qué cosa era un eslabón perdido, pero el padre contaba que ese eslabón perdido se había encontrado en un pueblo en Colombia y él, ¡wow! ¿No? Explotaba su imaginación pensando en qué cosa era el eslabón perdido. Sin duda el eslabón perdido, uno de los eslabones perdidos, podría ser Edson Belandia, con su cabeza loca, con su forma divina de jugar con la palabra, de jugar con la poesía, de seguir creando con sus compinches de pie de cuestas espacios para el arte. Hicieron una biblioteca, vieron un espacio que estaba abandonado y se plantearon pedir ese espacio para funcionar ahí. Armaron una biblioteca con la ayuda de todo pie de cuestas y tienen instrumentos para que la gente vaya y toque. Punto. ¿Sabés tocar música? No. ¿Querés tocar el violín? Sí. Anda a la biblioteca y toca. Y de pronto capaz que después te dan ganas de avanzar un poco más y te dan ganas de leer y te dan ganas de hacer teatro y te dan ganas de hacer circo. Y así es como Edson Belandia, Belandia y la Tigra, Edson Belandia y Adriana Liscano siguen trabajando en su lugar de origen, que es el espacio que les genera sentido. Me quedé con un montón de canciones más para compartirte, pero quiero que cerremos el programa de hoy con las rimas presidenciales. Por favor, me pongo de pie, me voy a parar posta, me pongo de pie con esta canción, porque para que las cosas se hagan, tienen que rimar, pero tienen que poder hacerse, tienen que rimar y tienen que poder hacerse, tienen que...

0: Y sigo acá, en loop, porque creo que es lo que me hizo sentido de esta canción. Primero, en la nevera no tenemos nada. ¿Y para qué? Rime, tiene que poder cumplirse tu rima. Nos vamos con las rimas presidenciales. Che, te veo mañana, ¿eh? Acordate, respiro en 1-2, aguanto en 1-2, exhalo en 1-2, tomo aire 1-2 y voy.
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0: Las buenas tardes para todos. Aquí estamos tungueleando una vez más por la 1290 en este horario nuevo a partir de esta semana, a partir del pasado lunes. Por ahí siempre sigue gente que se entera tarde y bueno, puede ser el caso de alguien que nos esté escuchando. Sí, estamos a las 3 de la tarde después de esta nueva programación. O de los nuevos programas que se han incorporado a Radio Cultura, la 1290, después de la Moni Navarro, que va de 2 a 3, arrancamos nosotros con el Tungue, el viejo Tungue, temporada número 20, ya, y bueno, creo que, a ver, en algún momento en la emergencia de la pandemia salimos algunos meses entre 5 y 6 de la tarde. Y bueno, ese fue el único cambio. Por lo general siempre estuvimos de 4 a 6, pero bueno, a partir de ahora es de 3 a 5, de 15 a 17. 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Y ahora sí, estoy saludando a Dieguito Rodríguez en los controles técnicos de sonido, el Diego, el gran Diego. El gran Diego no era un tal Maradona, el gran Diego era un tal Rodríguez. Y acá estamos con Carolina de Cuatro. Bienvenida, ¿cómo va, Carolina? ¿Cómo anda usted? ¿Todo tranquilo?
1: Acá me estoy riendo porque no entiendo. Ahí estoy mirando, por ejemplo, Montevideo Portal, las dos notas más leídas. La uno es, llega el ciclón bomba a Uruguay. ¿Qué día será el más complicado y en qué departamentos? Y la dos es, zafamos, meteorólogo prevé cambio de ruta del ciclón extratropical. Entonces no sé qué decir.
0: Y se asustó cuando dijeron, lo trataron de bomba.
1: No
0: bomba
1: sé qué
0: ciclón,
1: decirte,
0: dijo, ¿para ahí no voy?
1: Sé si llega, si se va.
0: ¿Para ahí no voy? ¿Para que me maltraten tanto? Porque me soy una bomba, agarro para otro lado. No, está loco.
1: No sé, lo cierto vuelta. Es que el Poder Ejecutivo, por su parte, decretó la alerta pública de nivel rojo para personas en situación de calle. Más que nada también por las bajas temperaturas que se estima que van a venir estos próximos días. ¿Cómo estaba ahora vos que venís de la calle?
0: Bueno, muy caluroso.
1: Porque hay una humedad iba a retirar
0: el abrigo, pero bueno, teniendo un poco estos anuncios que dicen que, bueno, se viene un diluvio y el diluvio, al toque del diluvio aparece el frío. Entonces dije, bueno, me llevo la campera igual. Y en la mochilita me traje el paraguas.
1: Por las dudas.
0: Me traje el paraguas también, porque de acá, sí, a las 5 de la tarde uno nunca sabe. Pero le cuento un detalle que no sé si la gente lo habrá advertido.
1: A ver.
0: Hoy temprano en mi paseo perruno, es decir, cuando mis perritas me sacan a pasear a mí.
1: Me encanta la aclaración de que son ellas las que te sacan a pasear a vos.
0: Bueno, observo el sol, estaba bastante bien, y casi frente por frente al sol y a la misma altura estaba la luna. A las 10 de la mañana. Uh-huh. Una luna grande todavía, como 3/4 de luna. Perfecta ahí, en el cielo a las 10 de la mañana. Yo digo, habrá pasado una mala noche, no durmió, siguió de largo. Pero tremenda, bien alta, bien alta, casi cara a cara con el sol.
1: Mirá.
0: No sé cómo se llama, debe tener un nombre este fenómeno, que no se da muy seguido.
1: A ver, pero vamos a investigar.
0: Ya, Carolina averigua, Carolina averigua todo.
1: Le voy a preguntar a mi nuevo mejor amigo.
0: Que esto va para los meteorólogos, que no fueron capaces de decir que había luna hoy, de mañana temprano. A las 10 de la mañana. Así que le agregamos a todos los pronósticos agoreros que andan en la vuelta, algo por lo menos. Sí, acá lo veo, llega el ciclón bomba.
1: Mira, dicen que es bastante normal, que pasa bastante seguido. que se puede ver en el día dependiendo de la posición y de la fase. ¿Por qué pasa? Porque la Luna orbita la Tierra y cambia la posición constantemente, lo cual, bueno, ya sabemos, en muchas de sus fases, sobre todo en creciente o menguante, está en el cielo durante el día. Si el cielo está despejado, hoy lo que pasó fue eso, que el cielo estaba muy despejado, se puede ver a la mañana, cuando la Luna está en la fase menguante, y a la tarde, cuando está en fase creciente.
0: Bueno, ya está todo aclarado.
1: Sí.
0: Pero es interesante, ¿no? La Luna de día, yo qué sé. Lo que la veo difícil para el sol de noche. Eso la veo muy
1: complicada. No, esa.
0: Para que le devuelva la visita, el gesto, no sé.
1: Esa va a estar brava. Mirá, hoy justo la Luna está en la fase gibosa menguante. No sabía ni que existía la
0: fase. ¿Cómo se llama?
1: Gibosa menguante.
0: Bueno, es un.
1: Hubo luna llena el primero de mayo y claro. El cuarto menguante viene el 9 de mayo. En estos días intermedios dice que la luna se ve muy iluminada y perfectamente se puede apreciar por las mañanas.
0: Bueno, mira qué dato.
1: ¿Viste?
0: A ver, ¿qué programa de radio, qué medio dijo esto que estamos diciendo nosotros?
1: Nadie, absolutamente nadie.
0: Exclusivo del Tungelé. Tomá pa' vos y tu tía Gregoria. Bueno, hoy escuché, me está preocupando porque lo vengo escuchando muy seguido. Hace muchos años, cuando Nick Noboa era ministro de Relaciones Exteriores, creo que esto hace una vida, no sé, primer gobierno de Tabaré Vázquez, ¿puede ser? ¿Sí?
1: Puede ser.
0: Bueno, fue el primero que le escuché algo así como proclamar, quizás en sus funciones de canciller, que el Uruguay producía alimentos para 30 millones de personas. Bueno, hoy, y discúlpenme, yo voy pasando, así voy haciendo un zapping y debe ser muy fácil de averiguar mirando el portal. Yo, para no perder tiempo, cito nada más el lugar en la mañana de hoy, en la escucha, el programa de Radio Uruguay, que va de 8 a 12, pero en el medio como en dos mitades, la primera parte, entre las 8 y las 10, había un invitado ahí, creo que tenía que ver con el sector lácteo, y en determinado momento dijo algo así, como que había preocupación en la producción, los productores de los tambos, por esto del acuerdo tan buscado entre el Mercosur y la Unión Europea, porque parece ser que entre las primeras primeros artículos de cambio de un lado para otro podría venir algo así, no entendí bien, algo así como leche en polvo de Europa para el Mercosur y básicamente para Brasil. Con lo cual, bueno, había preocupación en el sector lácteo nuestro porque se sabe de esos 20 millones de personas que consumen estos productos, capaz que yo qué sé, que no sé, 10 o 15 están en Brasil, me da la sensación, ¿no? Porque va mucha producción láctea para Brasil. Bueno, y ahí estaba un poco el tema de la preocupación, ¿no? 20, una producción que hacemos para 20 millones de personas en el mundo. Y al rato, el mismo entrevistado dice que también hay preocupación en el sector rural, de la producción rural, porque están en plena zafra de las cosechas, de maíz, de soja. Y que cayó muy mal el aumento del combustible, del gasoil, porque bueno, justo es en el momento que, bueno, los camiones tienen que cargar las cosechas, una producción otra vez para 30 millones de personas en el mundo, ¿no? Entonces yo ya lo pensé antes, cuando escuché a Nick Noboa hace muchos años, de tanto en tanto algo se reitera, este tipo de cosas. Me pregunto, ¿cómo es posible que si producimos leche y productos lácteos, o bueno, buena producción agropecuaria, para 20 millones de personas en un caso, para 30 millones de personas en el otro, cómo es que acá en Uruguay hay tanta gente que a veces no le da para comprar un litro de leche, tenga trabajo, no tenga trabajo. Me parece que estamos siendo absolutamente mezquinos en eso, es decir, toda la producción para venderla, para comercializarla, y no para tener una actitud solidaria, ¿no?, con aquella gente de pocos recursos, los cinturones de pobreza, pobreza infantil, por ejemplo, que dentro de todas las medidas que se están volcando en marcha ahora para atacar el problema de la pobreza infantil, que está muy muy bastante bien planificado por parte del gobierno, bueno, con el apoyo de casi prácticamente todos los sectores políticos del país, cómo no agregar, ¿no?, que parte de esa producción que se hace para 20 millones, no sé, aunque más no sea para 200, 300 mil personas, ¿no? Es decir, no se incluya a toda la muchísima gente que está padeciendo la muy mala distribución de la riqueza que tenemos acá en el país, los asentamientos, yo qué sé, ¿no? Es decir, me llama poderosamente la atención que no se haya puesto que se den a difundir o a cuestionar las razones que tienen los productores, en este caso lo de los tambos, en este caso lo de los productores rurales, que se quejan de que, bueno, de que estas nuevas maneras de negociar el Mercosur con la Unión Europea de alguna u otra manera perjudica al sector lechero nuestro, que se manifieste una queja de esas características, porque bueno, ahí parece ser que les aprieta el zapato. También cuando, bueno, se aumentan los combustibles, el gasoil, como en este caso, y que para las cosechas, para el movimiento de los camiones, en fin, ¿no? Es como, bueno, aparece como un costo extra ahí que hay que cubrir. Cuando producen para 30 millones de personas, para venderle el producido de ambas cosas a 20 millones por un lado y a 30 millones por otro, y no dejar nada, ni a buen precio siquiera, o a un precio bajo, o a precio de costo, para la gente que está en condiciones de pobreza, pobreza extrema, que hay mucha acá en Uruguay, no es poca, es mucha, muchísima. Y el que tenga un salario bajo, bueno, complementarlo, porque de alguna u otra manera es también aumentarle el salario si, por ejemplo, le mandás un litro de leche por día gratis a su casa, no sé, ¿no? Algunos kilos de polenta, ¿no? Algunos kilos de arroz, que parte de esa producción, de esos para 30 millones también está el arroz. Este mismo señor que escuché esta mañana dijo que se producen cerca de 20 toneladas de arroz anualmente y que la producción de acá al 2030 va a pasar de 20 toneladas a 60, Carolina.
1: Mira vos.
0: Entonces, de esas 60 toneladas, de esas 60.000 toneladas, ¿no habrán unos kilos, che, para la gente que tenemos acá en Uruguay, que es donde se produce, que es la tierra donde surgen todos estos cultivos, toda esta producción, donde se ordeñan las vacas?
1: Yo te voto, Nelson.
0: ¿Eh? Bueno, pero yo qué sé, ¿no? Me llama la atención, realmente. Es un despropósito total, una enorme brecha de desigualdad que es realmente brutal y que, bueno, ningún genio de nuestra economía, de la sociología, contadores, no sé, economista, bueno, todos los miembros de los ejecutivos que han pasado por los últimos años, ministros de ganadería, agricultura y pesca, bueno, no se les ocurra algún tipo de plan que pueda canalizar esto, ¿no? Yo sé que es difícil, ¿no? Porque basta ver cada encuentro de la Asociación Rural en los septiembre, los permanentes reclamos a que se baje el costo del Estado, ¿no? El que no se le ponga ni un, el que se le ponga cero impuesto al productor rural, y que bueno, que toda la producción del país se la debe al productor rural, en fin, yo qué sé, ¿no? La ciudad de Montevideo se la debe, pero bueno, no es por beneficencia y no es por regalo y obsequio, ¿no? La tenemos que pagar toda esa producción. Así que, no sé, me quedé pensando porque otra vez apareció esto, ¿no? Que me parece que es la... Es la tiene que ver con la miseria humana, me parece.
1: Total.
0: No lo puedo calificar de otra manera, porque que se a cada rato, ¿no? Se hagan loas por esos niveles de producción y no se mire para el costado o no se mire o se barra abajo de la alfombra todo el tema de los asentamientos, la pobreza infantil, los problemas de salud mental que tenemos, ¿no? Me parece que estamos muy mal, pero muy mal. Y que además, bueno, nadie haga esto que estoy haciendo yo, que es cuestionar esas expresiones de que somos unos genios en materia de producción agrícola, láctea o lo que sea, y bueno, y solamente se lo aplauda como una genialidad, ¿no? Brutal. Bueno, Carolina, ¿qué pasa? ¿Qué más hay por ahí? Encuéntreme algo más, porque si no, no, tampoco
1: está medio pobre el cumple de actualidad. No, de lo que no hemos hablado es de la propuesta de Carolina Cose, que ha generado bastante polémica.
0: ¿Qué pasó?
1: En torno a esa construcción del anexo del Palacio Legislativo. Pero es un tema que da para discutirlo un poquito más, y son las 15:25, yo creo que...
0: Nos tenemos que ir a las notas, a las
1: charlas. Si te parece, te lo dejo ahí picando para estudiarlo un poquito y lo comentamos mañana.
0: Muy bien, está Martincito Nassif hoy.
1: Me mandó una aclaración de que fue en el segundo gobierno de Tabaré Vázquez lo que vos cuestionabas. ¿Segundo? Y preguntabas. Exacto.
0: Lo de Innova.
1: Pero lo leí tarde, sí. Pero él siempre está ahí al firme aportando datos.
0: ¿Cómo? En el primero fue vicepresidente, Dieguito, un fenómeno.
1: Claro, sí.
0: Claro, fue la fórmula, claro, fueron los dos candidatos.
1: Cabarenín,
0: sí. Sí, bárbaro, claro. Bueno, muy bien, fantástico, me gusta, haciendo un poco de historia entre todos. Estrella Fugaz, Casa Cubierta, el Uruguay canta Dylan otra vez, esta obra magnífica que llevó adelante el querido Alfonso Carbone. Ahora viene una fuerte lluvia con la Tabaré, y viene, es un anticipo también, porque al cierre del programa de hoy se nos ocurrió repasar algunas actuaciones en vivo del imponente Bob Dylan, muy viejitas, muy no emergente, pero casi, algunas de ellas, ¿no? Y aquellos festivales de Newport, lindísimos, que va a estar bueno para cerrar el programa de hoy. Y en instantes nos metemos en las bibliotecas públicas, pero en este caso un poco de Argentina.
1: Sí.
0: Algo hablamos el día del libro con Nicolás Guigú, que planteaba un poco las dificultades que está teniendo nuestra biblioteca y cómo es que están sorteando las otras. Bueno, tenemos nada más y nada menos que al director general de la Biblioteca del Congreso de la Nación Argentina.
1: Exactamente. Vamos a ver cómo le va al país vecino en esto. Acá, nuestra biblioteca, bien lo decía Nicolás, creo que sigue cerrada, ¿no? Si mal no,
0: sí,
1: no estamos informados.
0: Creo que está semiabierta. No sé, volvió... tengo que averiguar eso, ¿eh? Tengo que averiguar. No es tan complejo ni es tan difícil. No,
1: pero bueno, vamos
0: creo
1: a ver.
0: Creo que algo
1: cómo
0: se abrió, no sé qué, ni se abrió toda, pero algo cambió desde que empezó la gestión nueva.
1: Bueno, nos vamos escuchando a Uruguay Canta a Dylan. Habíamos abierto con Estrella Fugaz, esta versión que hace Casa Cubierta, y ahora nos vamos con una fuerte lluvia. No sé si será un vaticinio, si estaremos manifestando lo que va a pasar en las próximas horas. La Tabaré suena en el Tungelé.

0: Por fin regresaste, hijo de ojos azules.
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0: Bueno, en instantes ahí estamos tratando de comunicarnos con Buenos Aires, con Argentina. Les decía, vamos a conversar con Alejandro Lorenzo César Santa, que es el director coordinador general de la Biblioteca del Congreso de la Nación Argentina. Está ahí desde el año 2011. Es un viejo funcionario. Empezó a trabajar allí, en ese lugar, bueno, tan emblemático, ¿no? Bueno, tan privilegiado de la atención pública. Ingresó por 1985, es una vida, metido ahí adentro, pero bueno, obviamente se especializó en gestión pública, digitalización. Bueno, hablando de digitalización, impulsó, por ejemplo, la digitalización y microfilmación de la biblioteca, enfocándose en la democratización del acceso a la información, la sostenibilidad. Ha metido, hay un sello personal un poco en la evolución que ha tenido esta biblioteca, que ha sido ejemplar. Y pensando en 1985, capaz que nos cruzamos con Alejandro, porque yo trabajé bastante en esa biblioteca cuando estaba haciendo mis investigaciones del pasado reciente, y solía estar por ahí, y también tenían una hemeroteca realmente espectacular también. Estaba todo allí, muy a mano. Ya estaba muy bien. Y bueno, la idea era un poco lo que le planteábamos la otra vez con Nicolás Guigú acá, el tema de que nuestra biblioteca nacional. Esto parte de la raíz un poco del Día del Libro, ¿no? Que lo tuvimos recientemente, y que, bueno, aparecía una biblioteca nacional nuestra fundada por Artigas, nada menos que al arrancar la gestión, la primera determinación que tomó la directora que asumió fue cerrarla. Alegando problemas edilicios, que ya no había lugar donde poner un libro más, bueno, ahí todo. Entonces se la cerró para procesar toda una especie de renovación, y hasta hace poco no permanece totalmente cerrada, pero está como semi cerrada. Y bueno, buena pregunta para arrancar, Alejandro. ¿Cómo es que ustedes han ido sorteando esta situación y haber, bueno, acompañado los avances del tiempo y los avances tecnológicos, y bueno, para mantener esa biblioteca allí del Congreso, que es realmente ejemplar? La nuestra, de nuestro legislativo, también es muy buena, ¿eh? Tuvo un problema también de estancamiento en algún momento, pero enseguida se le echó mano y tuvo un desarrollo muy muy interesante, y está muy bien hoy día. Bienvenido, Alejandro, y gracias por acompañarnos.
1: No, Nelson, gracias a vos este llamado. Quiero en primer lugar agradecer. Tengo muchos amigos, bueno, por una misión que me toca en la IFLA, que es la federación que nuclea todas las bibliotecas del mundo. Tengo un liderazgo a nivel latinoamericano, lo cual me permite conocer de primera mano. Vos nombrabas recién a la Biblioteca del Congreso de tu país. Ahí tiene una gran directora, que es Mónica Paz, una persona, una bibliotecaria con trayectoria, que ha formado un equipo joven, con mucho liderazgo, y para nosotros es una biblioteca referenciada por el profesionalismo que tienen. Y la primera discusión, un poco lo que vos contabas de tu Biblioteca Nacional. Yo tengo la suerte de conocer su directora, Julia De Masi, y conozco a través de ella la idea, un poco, que la directora Rocío ha llevado adelante. No es fácil administrar en nuestros tiempos una institución de las características de una Biblioteca Nacional. Vos contabas que estuviste por aquí en el 85. Nosotros, en función de si venís por acá, no lo vas a conocer ya. Ya en estos últimos años, me ha tocado, yo hace 16 años que soy el director de la Biblioteca del Congreso de Argentina, y he tratado de la manera posible de entender que lo público y lo privado tienen que ir un poco de la mano, ¿no? En el sentido de que Hay que administrar lo público con honestidad, en primer lugar. Y cuando es administrado con honestidad y cuando los resultados se muestran, uno puede convocar a lo privado. Y me gustaría invitarte y invitar a los oyentes que quieran venir a nuestra biblioteca, van a ver los cambios que hemos tenido. En este momento, de lo que vos viste, ya tenemos, desde donde te hablo, un nuevo edificio que lo hicimos con la UNOPS, con Naciones Unidas, que es un proyecto llave en mano, hace ya 14 años que me ha tocado inaugurarlo. Nos mudamos a la sede, una sede pública, donde era el viejo banco Caja de Ahorro, que era
0: Exacto, sí.
1: donde teníamos una libreta de ahorro y donde está, que es todo un mensaje, ¿no? Donde están los libros, ahora estaba el dinero antes. Y entendemos y aquí hay que ir a un concepto, el concepto de que vos hablabas de la digitalización y de la tecnología. Muchas instituciones públicas, culturales o bibliotecarias, que compitieron con la tecnología, hoy perdieron.

0: La batalla. La tecnología y todo lo nuevo viene a ayudarnos en nuestra tarea de la preservación de los documentos, a la preservación y al acceso al ciudadano de la información. Nuestra tarea fundamental, y tenemos que entenderla, es la validación de la información. No competimos con la tecnología, es nuestra aliada la tecnología. Si entendemos que ese es nuestro valor, vamos a entender también que tenemos como Estado, como la responsabilidad. Por ejemplo, Argentina pasa una, como hemos pasado, ustedes son nuestros hermanos directos, tantísimas crisis,
1: Sin
0: tantísimas
1: duda,
0: crisis.
1: sin duda.
0: Pero cuando vos tenés una crisis, tenés que tener en claro, en primer lugar, que las crisis pasan. Y siempre hay que tener lugares donde volver. Porque si no, ¿dónde se vuelve después de las crisis? Además de eso, vos tenés que, sos el Estado, tenés que brindarle al ciudadano, ¿sí?, la mejor atención. Hoy un libro en Argentina está carísimo. Estamos hablando de cifras que son imposibles para la persona que tiene un sueldo medio o bajo, imposible. Yo tengo que brindarle a ese ciudadano la posibilidad de acceder en forma libre, no gratuita, porque la gratuidad no existe, ¿sí? Hubo una inversión privada o pública para que tengamos acceso a ese ejemplar. Acceso libre al libro, al último libro que salió y al libro más antiguo que tenemos. Pero que esa experiencia de entrar a la institución, ¿sí?, sea única para ese ciudadano. Porque a lo mejor viene de la provincia de Buenos Aires. Con lo último que tenía, pagó un boleto y vino a sentarse en nuestra biblioteca. Y a lo mejor no viene a ver un libro. Hoy las bibliotecas también son lugares de encuentro, lugares con la posibilidad de sentarse, ¿sí?, y tener el concepto de lugares seguros. A lo mejor lugar seguro en Ucrania es un lugar donde caigan drones. A lo mejor lugar seguro hoy en Irán será donde no te caiga una bomba de Israel o Estados Unidos. A lo mejor un lugar seguro en Estados Unidos o en Nueva York será un lugar donde un homeless puede entrar a un lugar caliente, ¿sí? En nuestro caso, un lugar seguro es un lugar donde por el tiempo que nos toque estar en la institución bibliotecaria, olvidarnos que nos roban el celular, estar distendidos y tener la posibilidad del contacto humano con el otro. Porque cuando uno abandona todos esos prejuicios, esos preceptos y se entrega al ambiente, nos podemos contactar con el otro. Entonces, hoy las bibliotecas también cumplimos el rol de permitirle al ciudadano, al usuario, al como querramos llamarle, la posibilidad de pasarla bien. Porque a lo mejor venís a una biblioteca a estar con tus compañeros de estudio, a estar con tus compañeros de club, a conectarte por internet o simplemente a estar en un lugar que sea amable. Entonces, hay que entender lo nuevo que se nos brinda. Por ejemplo, nosotros, teniendo en cuenta el correr de los tiempos y lo que está pasando, hemos inaugurado hace muy poquito, en el mes de diciembre, una nueva sala que es de streaming, que cualquier persona puede venir a hacer un contenido, con un proyecto previo, obviamente, ¿no? Que no sea una cosa que se vaya por política o que
1: Claro.
0: sea lo que no corresponda. Puede venir a hacer un programa de streaming, por ejemplo, o una sala que le pusimos Papa Francisco, entendiendo que fue uno de los argentinos más importantes de nuestra historia.
1: Claro.
0: Que pueden venir con su colegio, con su grupo de amigos, a una sala donde pueden proyectar, donde pueden encontrarse, donde pueden hablar, donde pueden hacer trabajos prácticos. Vos nombrabas la hemeroteca de nuestra biblioteca es una de las más grandes de América Latina, está dividida en dos espacios muy importantes, con dos edificios inaugurados hace entre 8 o 9 años, donde van a encontrar más de 1.100.000 piezas hemerográficas de diarios desde la Gaceta en 810, pasando por diarios de todo el mundo.
1: ¿Todo
0: Nuestra
1: microfilmado
0: hemeroteca.
1: ya y digitalizado
0: No,
1: o...?
0: o sea, ahí, viste, hay que entender que hay que.

0: Nosotros creemos, primero, para preservar, microfilmar el ejemplar y segundo, para acceder a la digitalización. Hay una falsa creencia que la conservación pasa por digitalizar las bibliotecas enteras. Eso es una gran falacia porque, a ver, no hay forma, no hay manera de digitalizar estos volúmenes. Y además, hay que entender que cuando uno digitaliza, a algún lado va, ¿sí? No va a una, a la famosa nube, ese concepto de nube que tenemos, no existe. Va a un servidor. El servidor gasta energía, gasta agua, gasta recursos. Y si yo, por ejemplo, digitalicé todo hace unos años en DOS, hoy no tendría la posibilidad de leerlo, tendría que migrarlo. Y al migrarlo siempre perdés algún tipo de información. Entonces, hay que saber que lo que uno digitaliza tiene que ser lo que más requerido. Es lo que el público solicita, o que se le mande por mail, o que se le mande a través de un pendrive, o lo que sea. Pero no esta cosa de creer que se pueden digitalizar las bibliotecas es un grave error. Porque además, la validación de la información, como vos sabés bien con tus grandes libros que has escrito y tus investigaciones, la verdad es que la validación de la información es con el original. No hay validación de información a través de un documento digital. Entonces, el futuro de las instituciones públicas bibliotecarias
1: Qué
0: es
1: dato
0: la.
1: importante ese, Alejandro. Te lo agradezco realmente porque, bueno, últimamente como hay algunas cosas que están en la biblioteca, pero que también están en las redes, en las web, etcétera, bueno, uno por ahí ¿no? Se ahorra el viaje hasta la biblioteca y lo chapa de ahí, pero bueno, ahora me pones toda la
0: Pero que
1: responsabilidad, me pones
0: depende de la
1: toda la
0: fuente, siempre depende de
1: responsabilidad
0: la
1: encima de
0: fuente.
1: que después vaya a
0: Claro.
1: tratar de encontrar el original igual en la biblioteca, ¿no? Fantástico
0: Pero
1: ese.
0: que depende de la fuente, ¿viste? O sea, la credibilidad. Porque, a ver, nosotros cuando éramos chicos nos decían, creíamos, nuestras abuelas decían, lo dijeron en la radio, lo dijeron
1: Claro.
0: en la tele y todos creían. Hoy ya esa credibilidad está un poco cuestionada.
1: Ah, totalmente.
0: En las redes, vos abrís la red y hoy te cuesta distinguir si está hecho con inteligencia artificial o si es un video real. El ojo todavía no está entrenado para poder distinguir todavía esa realidad. Y con la digitalización pasa lo mismo. Si la fuente no es una fuente confiable, vos no podés saber si el diario que estás leyendo es realmente, o la noticia que estás leyendo realmente es una fake news o realmente es una información real. Por eso las bibliotecas tienen un gran futuro, un gran presente y un gran futuro. Porque
1: Esto
0: la un, los únicos espacios. Sí.
1: que me decía bueno, las salas nuevas, cómodas, agradables para el intercambio, para que se encuentre la gente, ha aumentado con el advenimiento bueno, de las redes, de los portales, o ha disminuido. Porque
0: Bueno,
1: ese es el
0: no, mira.
1: problema si tenés amigos en la biblioteca de acá. Es un poco lo que alegaban, ¿no? Que incluso había un sistema antes de cerrarla, que incluso ya no podías ir como toda la vida, presentarte, buscar la ficha y pedir el libro o el material, sino porque tenías últimamente, antes de que la cerraran, tenías que ir a agendarte, te daban día para la semana que entrante o la otra, bueno, y ahí recién ibas, ¿no? Y tenías tu horario. Entonces lo que alegaban es que estaba yendo muy, muy poca gente y muy poco estudiante, que era lo que básicamente iba mucho antes, ¿no?
0: Bueno,
1: Por eso te
0: yo te
1: pregunto,
0: pido,
1: porque.
0: sí, te digo lo que pienso, te pido me excuses, no conozco en detalle la gestión anterior a cómo se llevaba adelante, no lo conozco en detalle. Sí te puedo decir que que para poder prepararse, porque me ha pasado a mí, o sea, nuestra biblioteca no mágicamente se convirtió en una biblioteca líder en la región. Nosotros nos preparamos para eso, para la preparación, para mejorar, ¿sí? A veces tenés que entrar hacia adentro y prepararte para lo que viene. Nuestra experiencia, yo te puedo decir por lo que conozco, que es mi biblioteca, nuestra experiencia es muy importante en un momento que Argentina pasa, y Buenos Aires en particular, por una crisis muy importante, como te decía antes,
1: Sin
0: por
1: duda.
0: la falta de dinero para poder comprar un libro, ¿sí? Eso, si venís a Buenos Aires, te vas a dar cuenta.

0: de lo caro que están los libros.
1: No, no, estuve hace
0: Entonces,
1: poco, sí, lo comprobé.
0: por eso, lo que hicimos nosotros es, primero, adecuar las salas como corresponde, ¿sí? Es decir, que tengas en calefacción, que tengas aire acondicionado, que tengas las sillas correctas, que no sean sillas de tres patas, que esté el... A ver, una biblioteca es muy importante, no importa la cantidad, vos podés tener 100 millones de ejemplares, pero si no tenés catalogado los ejemplares, no tiene ningún
1: Claro.
0: sentido. ¿Sí? La importancia de las bibliotecas es qué cantidad porcentual de libros, revistas o periódicos tienen catalogado. ¿Por qué? Porque si no sería una habitación completa de libros sin poder encontrarlos. Entonces, cuando vos te dicen, tengo 100 millones de libros, pero y vos tenés que repreguntar y decir, ¿cuántos tenés catalogados? Y ahí es donde es el valor, la valoración de la biblioteca. No sé, desconozco si se encontraron con una biblioteca que a lo mejor necesitaba ponerse en valor y por eso tuvieron tomar la determinación de retrotraer esto. Nosotros, nuestro caso en particular, el año pasado a este año aumentamos un 15% la cantidad de lectores. Nosotros estamos trabajando
1: Mirá qué
0: hoy
1: bien.
0: en nuestra biblioteca entre usuarios que vienen a las salas públicas. Los talleres que tenemos desde historia del arte, pasando por tango, pasando por un montón de cosas. Y ahora te voy a explicar por qué los talleres, a qué viene eso. Estamos entre 1.300 y 1.700 lectores por día en nuestra biblioteca. Tenemos un horario bastante amplio, de 8 de la mañana a 12 de la noche, incluidos los fines de semana. Pero para eso también hay que prepararse y hay que ver también qué tipo de presupuesto se encuentra el funcionario que tiene la institución a cargo, ¿sí? Hay que ver qué personal tenés, si tenés el personal preparado, si es idóneo para dar para el servicio al público. ¿Cuánto tenés vos de disponibilidad de personal, viste? La cantidad, la idoneidad. También hay que estudiar a la sociedad a la cual está brindando. Porque si yo me pongo a vender acá en un barrio pobre el Rolls Royce, no me va a comprar nadie. Entonces también tengo que hacer un estudio de qué es lo que está necesitando mi público. Entonces, en función de eso, es que damos los servicios. Por ejemplo, tenemos una comunidad cercana a la institución muy grande de personas de la tercera edad. Bueno, empezamos a hacer actividades en función de eso. Porque también a las personas de mayores de 60 años, 65 años, que algunos se jubilan, otros ya están en el síndrome del nido vacío y tienen un potencial enorme, hay que darles posibilidades que vengan, que estén adentro, incluirlas dentro de las actividades. Y también el otro segmento que a veces está desprotegido es la niñez. Acá vos venís a nuestra biblioteca,
1: Claro.
0: levantás una baldosa y vas a ver chicos. Entonces,
1: Sabés que
0: eso es lo que mantiene viva.
1: es un fenómeno extraordinario ese de la literatura infantil o adolescente. ¿Y qué importancia tienen? Acá están teniendo mucha importancia en prácticamente todas las ferias de libros que se hace, la Internacional de Montevideo, la de San José, bueno, las más importantes que tenemos durante el año. Ni hablar, yo recorrí muchas ferias de allí, de Buenos Aires, del Chaco, de Formosa, de Corrientes, de un montón de lados. Y siempre me llamó la atención eso, los stands que están para los chicos, la cantidad de libros que salen por familia en las mismas ferias, es un incentivo impresionante. Calculo que si eso pasa en la feria, cuando las familias y los chicos van a comprar libros, me imagino lo que debe ser ahí en tu biblioteca.
0: Sí, vos sabés que, bueno, en este caso particularmente estoy muy contento esta semana porque presento mi segundo libro, que es de cuentos infantiles, una
1: Ah,
0: experiencia que
1: mira.
0: tuve. Sí, estoy presentando esta semana, pasado mañana, el viernes, en una librería muy linda acá de Buenos Aires. Es un libro que tiene que ver con una experiencia personal que me pasó en África, con una tribu Masái muy, muy interesante, que tuve una experiencia ahí y uno puede transportarse a su niñez, no importa la geografía que sea. Bueno,
1: Qué
0: a partir de
1: bueno.
0: eso hice una historia, pero este libro tiene que ver con un poco con lo que vos decías. Yo creo en los valores, ¿no? Creo que nuestra sociedad, la Argentina y seguramente la de tu país, que somos muy parecidos, nos alimentamos en valores que tienen que ver con nuestra idiosincrasia cultural, nuestro origen. Y creo que esta experiencia de escribir para chicos me da la posibilidad de contarles cómo uno fue creciendo en esos valores. Lamentablemente, hoy hay, no a nivel regional, sino a nivel mundial, una crisis de valores
1: Claro,
0: que
1: sin
0: no están
1: duda.
0: debidamente valorados. Y creo que tenemos que nosotros, los que tuvimos la posibilidad de tener una familia, de tener abuelos que nos contaban historias de los barcos, de tener abuelos que hacían tertulias, de esa experiencia de nuestros abuelos, nuestros padres que los veíamos salir temprano a trabajar y que queríamos copiar su modelo de la escuela pública, del compañero que a lo mejor era el padre era un ingeniero o el otro era un portero de un edificio. Todas esas experiencias que hoy los chicos se les hace muy complicado poder tenerlas y que a lo mejor se encierran después de la pandemia, es un fenómeno que se da, encerrarse mucho dentro de los teléfonos celulares, poder hablar con ellos. ¿Sabes qué pasa? Muchas veces a los chicos no se les habla. No hay coraje, no hay expertise o no hay vivencias para poder contarle a los chicos. Y te
1: Qué
0: puedo
1: brutal,
0: asegurar que
1: ¿eh?
0: cuando uno se para adelante, habla, yo por eso acá en la institución, bueno, esto de lo personal, hablo mucho a través de este cuento que me permite ir a las escuelas, pero desde la biblioteca ponemos un humano en el medio, un humano entre la tecnología y los chicos. Que puedan tocar, que puedan vivenciar, que puedan estar. Hicimos desde hace 2 años, estamos haciendo acá una experiencia muy interesante que es la de traer los autores, ¿sí? Que los
1: Claro.
0: autores hablen con los chicos. Sacar al autor de atrás de la tapa de los libros, ¿viste? En blanco y negro, esas fotos que no son muy buenas que ponen, y hacerlos hablar y que les cuenten de qué manera llegaron, te sorprendés. Otra experiencia te cuento con chicos. Hace 2 o 3 meses me trajeron una propuesta de la Embajada de Francia de un ciclo de cine francés de dibujos animados mudos. Y empezamos a pensar, ¿viste? Che, los chicos entenderán esto. Entonces, pues, vienen los colegios, proyectamos, vienen colegios con muchas necesidades, ¿sí? Son colegios de conurbano bonaerense,
1: Bien.
0: que son chicos que la verdad tienen bastantes necesidades, se sientan, no sabes lo que es, se matan de risa.
1: Qué bueno.
0: Eso, son obras de arte que no necesitan tener a Marvel detrás, ¿viste? Te sorprendes las caras, te sorprendes cómo los sentidos se multiplican cuando están delante de obras de arte. Así que me parece que la respuesta a todas estas cosas, la respuesta a una gestión que tiene que ver con lo público, con las bibliotecas, es siempre pensar en lo humano. Entender que nosotros básicamente atendemos a personas. Tenemos la responsabilidad de estar con el ciudadano. Tenemos la obligación de que cuando una persona venga a la institución nuestra, tiene que ser una experiencia fantástica. Puede salir bien o no, pero tratamos de que así sea.
1: Bueno, por lo visto te está saliendo bien, eso es muy bueno. Es decir, ¿no? Lo que proyectás tiene sus resultados positivos, digo, fantástico. Bueno, has tirado mucha data interesante. Te vamos a visitar. Apenas ande por ahí,
0: Cuando quieras, cuando quieras, cuando quieras. Lo que te pido que cuando puedas, cuando vengas, todo lo que te dije, lo verifiques.
1: No, cómo no, sí, por supuesto, me encanta mucho.
0: Un gusto. Pues un
1: Un
0: gusto.
1: dato menor y que no tiene nada que ver con nada, pero como andás en la vuelta, ¿qué pasa
0: Sí.
1: que no se habilita el edificio de la confitería El Molino, ahí frente por frente al Congreso, donde se viene trabajando en una obra de restauración extraordinaria, que la hemos seguido lo más que hemos podido, pero qué pasa que no funciona, no se abre?
0: Bueno, hay un par de aclaraciones. Es una obra faraónica hecha por
1: Es
0: diferentes
1: verdad.
0: administraciones, ¿sí?
1: Es verdad.
0: Algunas cosas que a lo mejor hay que investigarlas. Eso está administrado por una comisión administradora compuesta por legisladores. Es un proyecto que todavía no está cerrado. Está habilitado el edificio. Lo que se hace son visitas guiadas nada más.
1: Claro.
0: Vos podés entrar
1: Sí,
0: ahí,
1: ya lo recorrí, sí.
0: podés visitarlo, pero el proyecto que está planificado, que ya estaría, tendría que estar en funcionamiento, pero todavía no se puso en funcionamiento, es una concesión a la confitería en la planta baja, y una actividad cultural en el segundo, primero y segundo piso. Tercer y cuarto piso todavía no están habilitados, tienen que terminar las obras. Pero hasta el día de hoy, no está hecha la licitación pública para la concesión de la confitería, ni, bueno, por el momento está demorada la situación. Hay un montón de temas en Argentina
1: Por
0: que
1: supuesto, por
0: están
1: supuesto,
0: superando
1: por
0: esto,
1: supuesto,
0: pero la
1: por supuesto.
0: administración de eso la tiene una comisión compuesta por legisladores, está en la Cámara de Diputados de la Administración.
1: Te mando un abrazo muy fuerte, Alejandro. Un gusto
0: Igualmente.
1: enorme,
0: Cuando
1: haberte
0: quieras,
1: escuchado y que
0: tenés
1: hayas
0: mis datos.
1: compartido estos minutos. Te vamos a
0: Ahí
1: caer, sin
0: contesto.
1: duda.
0: Cuando quieras, cuando
1: Un
0: quieras. Un
1: abrazo, un
0: abrazo
1: abrazo.
0: grande. Hasta luego.
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0: Martín, Martín Nasif, aquí con nosotros, en la columna que le corresponde.
1: Como Dios manda. Hablando de Dios, como Dios manda. Bueno, Kaula, antes de empezar, te voy a agradecer muy mucho a, bueno, primero a nuestra productora estrella, la productora viajante que es Caro de Cuadro.
0: La productora con más mundo.
1: Sí, y después a Juan Steiner, que fue el que compaginó.
0: Al Juanchi.
1: El que compaginó la presentación que tenemos, porque ahora tenemos una columna con presentación.
0: Con presentación y
1: entonces
0: todo.
1: Ya es una columna de pantalones largos. Con todo este cambio en los horarios de la radio, sí. Estrenamos eso también. Así que gracias a Juan Steiner, que eso es lo que distingue a esta radio, que tiene entre su personal a gente con muchísimo talento, a grandes artistas, varios consagrados como Juan también, que ha ganado muchos premios.
0: La Sinfónica de la Cumparsita.
1: Claro, sí, sí, justamente, por eso. Hoy hicimos un programa que era más o menos como un monográfico sobre todo el tema de Sudán, que fue un programa bastante cargado, muy denso, pero bueno, las realidades son como son y hay que afrontarlas. Porque somos todos personas adultas y que tenemos la capacidad de hacerlo. Pero hoy dije.
0: Pero estuvo muy bien planteado.
1: Más allá de eso.
0: Nadie muy
1: no, más allá de eso.
0: Pero
1: más allá de eso, hoy decidí ponernos un poquito al día con temas que nos habían quedado atrasados, porque la realidad, y al venir cada 15 días, es lo que tiene.
0: Se
1: nos va juntando cosas abajo de la alfombra.
0: Está medio como estática, ¿no?
1: Eso está ahí quietísimo.
0: Quedó como estable.
1: Quietísimo. Está como que no va ni para atrás ni para adelante. A veces un tuit hace que suba el petróleo, otro tuit hace que baje. En esta semana y breve metieron o procesaron a algunos militares estadounidenses por todo aquel tema que habíamos hablado de la información privilegiada y las apuestas en internet.
0: Eso fue terrible.
1: Así que, como dicen los programas deportivos, lo dijimos.
0: Uno, tres, cuatro oyentes no podían creer eso. Eso de las apuestas no lo podían creer.
1: Ah, bueno, créanlo.
0: No, le resultó totalmente
1: así increíble. Que vamos a empezar con 3/4 temas y vamos a hacerlos con unos piquecitos especiales como para que la cosa sea más distendida. Arrancamos.
2: ¡Le tienes que ir! ¡Le tienes que ir! ¡Andate!
1: Eso es lo que le dijo el pueblo de Hungría a Viktor Orbán hace un par de semanas. Te tenés que ir, andate. Después de 16 años en el poder, Viktor Orbán perdió las elecciones. Hay algunos politólogos que hacen la definición entre las democracias, digamos, que tienen realmente un funcionamiento cabal y democracias autoritarias, en que la diferencia está cuando el gobierno puede perder, ¿no? O sea, ya no el tema de que haya elecciones, sino que cuando el gobierno tiene
0: las... queda toda la vida la dictadura.
1: Tiene realmente, claro, las posibilidades de perder. O sea, si el día de mañana o cuando toquen las elecciones en Rusia, creo que ya sabemos quién va a ganar. Entonces esta es la diferencia. Y había mucha duda si Orbán realmente iba a respetar el resultado. Y se iba,
0: porque esa es la otra.
1: Y se iba a ir,
0: no respeto nada al resultado y me quedo.
1: Y se iba a ir. Entonces, bueno, el resultado fue 53,18 a 38,61. 53,18, el partido que se llama TISA, no, nada que ver con el instrumento que usaban nuestras maestras. Pero está encabezado o liderado, mejor, por Peter Maguiar. ¿Quién es Peter Maguiar? Bueno, Peter Maguiar es un ex colaborador de Orbán, o sea, salido de las filas de Orbán.
0: Muy bien.
1: Que se va, estuvo casado con una señora que fue en su momento la ministra de Justicia de Orbán y era candidata a sucederlo en el poder. Pero bueno, todo esto saltó porque hubo un problema con un indulto a una persona, a un ciudadano poderoso, por supuesto, acusado de explotación, de cubrir pederastas y acosadores sexuales con chicos. Acá yo quiero hacer una observación. Por lo general, estos grupos ultraconservadores de la nueva derecha tienen una fijación con ver en el otro, y sobre todo en los grupos ligados al movimiento LGBT, ver pederastas, acosadores de niños, violadores. Sin embargo, paradójicamente, cuando uno rasca un poquito, los que tienen a los violadores cerca, a los pederastas, son estos grupos de extrema derecha. Podemos ir desde Epstein hasta este caso en Hungría. Peter Maguiar...
0: Y acá también hubo algo, ¿eh?
1: Bueno, sí.
0: Acá en la vuelta hubo algo, ¿no?
1: Sí.
0: Un sonadísimo caso,
1: sí,
0: ¿no?
1: Sí.
0: No somos la excepción.
1: Sí, nos están acotando con total razón desde producción. Y es así. Entonces, ¿a qué voy? Eso fue un escándalo muy grande en Hungría. Maguiar se va de Fidesz, que es el partido de Orbán, crea su movimiento y ahí se aglutina un montón de gente. Tal es así que yo me traje los resultados de las elecciones, entre la cantidad de papeles que tengo acá tirados. Uh-huh. Te decía, el partido TISA 53,18, o sea, una mayoría súper especial que le va a permitir reformar la Constitución, que no es menor. El partido de Orbán, el Fidesz, 38,61.
0: ¿No tiene que plebiscitar ni nada? ¿La larga no, así nomás?
1: No,
0: ya
1: no
0: tiene
1: quizás
0: la mayoría
1: tendría que verlo, pero no, porque hay ciertos regímenes donde
0: claro,
1: de forma parlamentaria se puede hacer. 38,61. Y
0: yo estaba pensando en el chileno, ¿no? En el último,
1: bueno, claro,
0: pobre, ¿no? Que largó la constituyente.
1: Claro, pero ahí es que no... Hay que ver si es... Pero no es un proceso constituyente, sino de reforma de la Constitución. O sea, reformar ciertos artículos, o sea, tocar quizás algunos artículos puntuales.
0: No,
1: por eso. El caso de Chile era distinto porque era la Asamblea Constituyente. Era una Constitución totalmente nueva.
0: Claro.
1: Bueno, así salió. El Movimiento Nuestra Patria es el que cierra esta tríada de partidos con representación parlamentaria, que por supuesto... con el 5.63 es un partido de extrema derecha. O sea, tenemos a los ultraconservadores, a los conservadores y a la extrema derecha. La izquierda, como dicen los españoles, no está ni se la espera. ¿Qué pasa? En realidad, si nos ponemos a hilar fino...
0: No hay ni un puntito.
1: No, nada, ni un puntito.
0: Qué bárbaro.
1: No, ni un puntito. La coalición democrática, que podrían ser algo así como un partido socioliberal, socialdemócrata, sacó un 1% de los votos, con 70.000 votos apenas. Y el Partido Comunista de Hungría, bueno, nada, no tiene ningún tipo de representación. Acá quizás lo que suena un poco es que todos vieron, o el arco opositor vio en Maguiar el caballo ganador. O sea, la posibilidad de lo que se llama el voto útil y votarlo a él porque era el que se perfilaba para ganar. Y si tenía una mayoría importante como la que sacó, podía efectuar los cambios necesarios. Porque acá hay un tema que es el siguiente. El voto, que quizás fue al mal menor, también es un voto crítico. O sea, yo te voto ahora porque hay que sacar a Orbán, pero no sé si te voy a votar después. Después tenía, bueno, la mayoría especial y tiene algunos problemas, que es todo un aparato clientelar que se ha creado a lo largo de 16 años. No solamente en la jefatura del Estado, sino también en el alto tribunal, que son todas personas nombradas por Orbán. Entonces hay que ver si esas pequeñas islas de orbanismo, por llamarlo de alguna forma, entorpecen el cambio o, como siempre, a rey muerto, rey puesto. Otra cosa que tiene es reformar, en realidad, robustecer el Estado de Derecho, porque la división de poderes había estado muy, muy dañada y eso había paralizado fondos europeos por 17.000 millones de euros, que están ahí congelados y obviamente los están esperando. Y el tercero, y que no es menor, es el tema de los medios de comunicación. Todo el,
0: exacto, claro,
1: todo el ecosistema mediático que ya desde el aparato público y también el privado, estaba todo alineado con Orbán a través de, bueno, en el caso de los privados, a través de compras que se han ido sucediendo en los últimos años por parte de grupos económicos afines al poder, y que lo que terminan es haciendo toda una pequeña muralla. Igual, estos grupos que también les gusta mucho referirse a lo que es la batalla cultural y dar la batalla cultural, y lo hacen muchas veces de los medios, queda claro que no han podido. Me recuerda a una frase de Perón que decía: en el 45 yo gané con todos los medios en contra y en el 55 me derrocaron con todos los medios a favor. Terminamos con Hungría por ahora. Atento que vamos al segundo tema. Pero
0: es una característica.
3: Cheneta, Cheneta. Cheneta, ahora que...
1: Chinita, te estaban llamando a la chinita. Chinita, ven aquí. Eso parece que es lo que le dijo Xi Jinping a la líder del Kuomintang taiwanés. Ustedes me preguntarán, bueno, Martín, está todo bien, ¿qué es el Kuomintang? Bueno, el Kuomintang fue el partido fundado por Chiang Kai-shek. ¿Quién era Chiang Kai-shek? El líder nacionalista, enemigo acérrimo de Mao. Cuando pierde la guerra civil china, y en el 49 es proclamada la República Popular, Chiang Kai-shek y su Kuomintang se van a Taiwán y forman, y forman la República de China, lo que en tiempos pretéritos se conocía como China nacionalista.
0: Sí, señor.
1: Recordemos que hasta mediados de los 70, China continental... hoy estoy con el vocabulario de Guerra Fría, pero lo que se llamaba la China Roja no tenía un asiento en Naciones Unidas. El asiento lo usaba Taiwán. Taiwán, que es reclamado por China como una provincia rebelde y que aspira a conquistarla, a tenerla de vuelta dentro, no conquistarla, pero a tenerla así dentro de su órbita, como pasó con Hong Kong a fines del siglo XX y con Macao.
0: Le está respirando en la nuca hace tiempo.
1: Hace tiempo, claro.
0: La tiene bien cercada, además.
1: El tema es que ahí hay una alianza estratégica de e histórica de Taiwán con los Estados Unidos, claro. que le provee de defensa. Obviamente que es una defensa que hay que pagarla. Entonces, para Taiwán tampoco es una tarea así tan sencilla como la de decir, bueno, yo compro armamento y no pasa nada. Distintos, el Kuomintang hoy, que ha sido el partido líder, en la época, Taiwán fue mucho tiempo una dictadura, hay que recordarlo, pero en el tiempo de la democratización de la isla ha estado al frente del gobierno, pero también en la oposición, como está ahora. La líder de Taiwán en este momento estuvo en China por mediados de abril. ¿Qué es lo que buscan? Bueno, un acercamiento. Y en realidad también ella plantarse a la interna de Taiwán como una posible candidata en las elecciones que van a ser este año. Este año hay elecciones en Taiwán. La población en realidad no tiene una gran simpatía por el Partido Comunista Chino. La población de Taiwán. En últimas encuestas se habla más o menos que un 76% de la población era reacia a relacionarse con el Partido Comunista de China. Pero lo que buscan también, ya sea por la vinculación o no, es un poco la distensión, o sea, bajar un poco el clima belicista. Acordate, Nelson, que
0: puede haber otra apreciación de la cosa, me parece ahora, ¿no? Un poco por esta expansión china, por esta eclosión tecnológica y bueno, por todo lo que está impactando a China en el mundo entero y por esa cosa del socialismo capitalista. No les debe caer tan mal ahora, ¿no?
1: Bueno, o sea,
0: antes sí era evidente que había una resistencia, pero ahora
1: lo que pasa
0: está
1: que
0: muy
1: también,
0: cerca.
1: Bueno, sí, pero igual, viste que no es lo mismo vivir en un régimen y en otro. Quizás haya ahí temas para conversar. Aunque lo de China... Bueno, Hello Moto. Lo de China... chicos, cuando vengan a los programas de radio, apaguen los celulares. Esto es un mensaje de los medios públicos. ¿Qué pasa? China en realidad lo que quiere es bajar la tensión, sobre todo para la cumbre que va a tener dentro de... unos pocos días, quizás antes de que termine mayo, con Estados Unidos. Va a haber una cumbre Trump-Xi Jinping y lo que buscan los chinos, lo que busca el liderazgo de China, es que en esa cumbre se hable en realidad de temas comerciales nada más. Entonces llegar con un panorama en relación a Taiwán lo más relajado posible y que esto no genere una negociación con los Estados Unidos de tono geopolítico. La importancia, no solamente por su cercanía de Taiwán, es que junto con Holanda, que quizás a primera instancia uno no lo tiene tan en cuenta, Holanda y Taiwán son los dos productores mundiales de microchips, que son tan necesarios para la vida moderna.
0: ¿Holanda por Holanda mismo o por Holanda todo por lo Holanda. Que extrae de África?
1: No.
0: O...
1: Bueno, empezamos a tirar del hilo, pero nada, en la producción es Holanda por Holanda mismo. Bueno, recordemos, Nelson, que todo lo que es la producción de microchips requieren elementos como las tierras raras y otros minerales que vienen de distintas partes del mundo. Así que no podemos decir, esto no sale. No es que un microchip sale de entre un tulipán. Pero ahí es donde está el know-how, donde se ha desarrollado esa industria. Y es una industria de punta, tanto la holandesa como la taiwanesa. No necesariamente el control de la industria de los chips de Taiwán por parte de China va a ser, por la fuerza o militar o por una absorción de la isla. A veces simplemente por temas económicos y comerciales, empresas dominadas, empresas que van comiendo una a otra, lo terminas comprando. Así que, nada, esta visita es importante porque rompe un poco con esa lógica que estuvimos viendo quizás al principio de la guerra de Ucrania, que dijimos, Rusia ataca a Ucrania, lo próximo es China que va a invadir Taiwán. No es el camino que están buscando los chinos, al parecer, sino que es un camino más de diálogo y de entendimiento.
0: Amagaron una flota importante porque hubo algo de Estados Unidos, ¿no? Que apareció en algún momento en la vuelta también, ¿no?
1: Bueno, lo que pasa es que es como siempre, ¿no? Si yo no ocupo el lugar o no marco presencia, siempre va a venir alguien que lo va a ocupar por mí. Lo importante es que
0: esta reunión está buenísima.
1: Sí. Lo importante es que la dirigencia de Taiwán tiene una idea que es la idea, a veces hablan de las 2D y a veces de las 3D. Las 2D son defensa y diálogo, las 3D son defensa, diálogo para lograr una desescalada. Porque, y esto lo saben los chinos y que lo están viviendo en estos días, en una zona en conflicto lo primero que sufren son los negocios. Y lo que está queriendo aceitar de forma perfecta China es la parte económico-comercial. Por eso quiere tener el tema en el barrio tranquilo, sobre todo para cuando vaya el presidente Trump y puedan hablar solamente de comercio y nada más. ¿Te parece? Vamos a hacer esto. Hacemos una pausa.
0: Una pausilla, muy bien.
1: Y después vamos a venir con algo que te va a gustar mucho a vos.
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0: Bueno, Kaula, volvimos.
1: Qué lindo lo del Mapamundi, ¿no?
0: Sí, sí, quedó. Lo hicimos.
1: Sí, el Mapamundi era el Mapamundi.
0: El Mapamundi. Sí, sí, el Mapamundi.
1: No hay más, ¿no?
0: No, que... están todos en la computadora ahora. El Mapamundi.
1: Claro, pero era lindo hacerlo girar.
0: Sí,
1: ¿no?
0: Sí, sí, sí. Son muy caros tratar de conseguir un Mapamundi.
1: ¿Ah, sí?
0: Sí. En la Feria de Estándar Baja se ven algunos Mapamundis viejos y son muy, muy caros. Había, por ahí, ya le hacemos la publicidad si sigue abierto, pero ahí en la calle Convención y Soriano, creo, cerca del teatro, que no se me fue, de la Sala Verdi, ahí en la esquina, había un local que se dedicaba a los mapas. No sé si sigue existiendo.
1: ¿Cómo se instituyó eso de la computadora? Una clase, por ejemplo, en secundaria, que te ponen el mundo girando adentro de la pantalla.
0: No, es bueno.
1: Es difícil, claro. ¿No? Vos podías poner el dedito.
0: Eso ya no. Bueno, la próxima, mirá, no me mojes la oreja que te traigo un mapa.
1: ¿Nuevos no se hacen?
0: No, se hacen.
1: Si hay antiguos, nada más.
0: No, se hacen.
1: Están todos cambiados.
0: Sí, claro.
1: Es el otro tema.
0: Sí, la otra vez estábamos hablando que Sudán del Sur nació en el 2011.
1: No, claro, África, ya está.
0: No,
1: se hacen. Color.
0: se hacen, pero ya te digo, hay de distintas calidades, ¿no? Pero sí, se hacen.
1: Son muy bonitos los mapas.
0: Vamos a seguir con este pequeño repaso, pero nos vamos a venir más cerca, pero mucho más cerca.
2: ¡Qué miseria! 3 empanadas que le sobraron de ayer para 2 personas.
0: Qué miseria. Me vi tentado a hacer un pequeño homenaje a Beto Brandoni, sí, que se nos pasó poquito. Y cuando uno dice que, claro, cuando escucha esto, no hay otra cosa que pensar que en la Argentina, ¿no? Ese personaje tan, tan desagradable de Esperando a la Carroza, claro, que interpretaba Brandoni, que veía la miseria de sus familiares, igual sin ningún empacho, de las 3 empanadas le llevaba una y se la comía. Bueno, ¿qué es lo que está pasando en Argentina de forma excluyente en estos momentos, Kaula?
1: Pasan tantas cosas.
0: Sí, pero sí, hay muchas.
1: Hay que ser muy riguroso.
0: Pasan muchas, de mucho calado, muy importantes, sobre todo en el tema de las privatizaciones que se siguen llevando a cabo en este momento. Privatizaciones de distribuidoras eléctricas. La privatización de la hidrovía del Paraná, que está a punto de empezar la licitación. Pero todo esto queda oculto, solapado por un tema que es el excluyente, que es los casos de corrupción que tiene el gobierno del presidente Javier Milei. Yo me traje a una pequeña lista para ir entrando a lo que realmente es. Tenemos, bueno, el de la Agencia Nacional de Discapacidad, que es un caso quizás de los más... A ver, yo tendría que ser un poco más objetivo y cuidar los términos, pero quizás de lo más asqueroso que hay. Porque jugar con la atención de personas discapacitadas es de lo más repugnante que pueda haber como dirigente de un país. Bueno, ahí al parecer había... Todo esto.
1: En el fondo es muy nazi eso, ¿no?
0: Bueno, sí, claro, porque los que no son productivos, ¿no? ¿Para qué?
1: Sí, eso es muy nazi.
0: Todo esto se trataba ni más ni menos, si bien está en la órbita judicial, de diferentes coimas que se le cobraban a las farmacéuticas, entre otras, un ya famoso 3% para la secretaria general de presidencia, que es la hermana del presidente Milei. El otro caso es el de los préstamos hipotecarios, que ese es más nuevo. Toda la cúpula del equipo económico sacando préstamos hipotecarios a muy bajo precio, con condiciones muy ventajosas y muy rápidas en el Banco Nación, quizás para adquirir no el primer domicilio, no segundo domicilio, sino ya un tercer domicilio. En condiciones muy ventajosas, incluso antes de algún cambio de tasa que el propio equipo económico es el encargado de llevar adelante. Entonces, con información privilegiada...
1: Que no es cualquier casita, ¿no?
0: No, bueno, eso ni que hablar.
1: Tienen paladar fino todos los que están pidiendo esos préstamos, ¿no?
0: Nucleoeléctrica, que es otra empresa estatal, ya ligada al mundo de la energía nuclear, que maneja las centrales de Atucha, Atucha 1, Atucha 2. Se había proyectado hacer... el presidente Milei había dicho que iba a hacer Argentina es una potencia en energía nuclear. Bueno, los proyectos están todos parados, pero ahora se desató un tema de con las famosas tarjetas corporativas, que tanta fama han tenido en este lado en algún momento, claro, y se han llevado a algún vicepresidente. Bueno, al parecer viajes, compras en free shop, etcétera, etcétera. Todas estas cosas, que quizás son minucias, pero bueno, se van sumando.
1: No es por un colchón, precisamente.
0: El caso, un colchón y un short, no. Sí, claro. No en este caso. Quizás el más escandaloso por su volumen y por lo que implica es la estafa de la criptomoneda Libra, claro, que lo involucra directamente al presidente, promocionando una criptomoneda que después se hizo lo que en el término se llama rug pull. Esto es un término en inglés que, si lo traducimos al criollo, es tirar de la alfombra. Se pone un activo cripto, se permite que entren inversores y cuando hay mucha gente adentro y se genera un volumen de efectivo importante, de activos importantes, se retiran los primeros que habían entrado y se retiran con las ganancias. La cotización de la moneda enseguida baja y todos los que entraron después se quedan con las ruedas para arriba. Iba a usar otro término, pero es de tarde y puede haber niños escuchando. Entonces, ¿qué pasa? Eso, al ser un tema del mundo de las criptomonedas, es más complejo de entender porque tenemos que empezar a explicar qué son los términos de tirar la alfombra, qué es un activo cripto. Entonces, la gravedad es grande porque estamos hablando de más de 100 millones de dólares la estafa. Toda la gente que estaba alrededor patrocinando esto, gente de mucha cercanía con el presidente Milei, de hecho lo tenían bajo nómina, dando clases en distintas mentorías, que es muy también de este mundo de criptomonedas, ¿no? Mentorías para que vos sepas cómo invertir, etcétera, y para que sepas cómo invertir y no te pase esto que te pasa con la estafa Libra. Bueno, el titular del ARCA. El ARCA vendría a ser, que era la antigua AFIP, que si lo traemos a términos uruguayos es como la DGI. Bueno, el titular del ARCA, esto es genial. Son cosas que a veces solo pasan en Argentina. Tiene un entramado societario por el cual se alquila a sí mismo apartamentos donde vive. Sus hijas están en los directorios de las empresas, que son las que le prestan a una empresa tercera que tiene él, por la cual él se compra los coches que tiene y que maneja, que son coches de alta gama. Tiene propiedades en Miami que no estaban declaradas. Todo esto, la persona encargada de perseguir la evasión impositiva, la evasión fiscal. O sea, si vos tenés un apartamento en Miami no declarado, el que te va a perseguir es este señor, que es el que tiene apartamentos no declarados en Miami. Hay otro funcionario que renunció ahora también, que tenía... Se ve que Miami es muy lindo, Kaula. Yo tendría que conocer, porque hay otro que renunció porque tenía siete propiedades ocultas en Miami que las había comprado por sociedades pantalla a través de...
1: Siempre lo tuvieron como una especie de... La gran oligarquía argentina siempre lo tuvo como una especie de Punta del Este también, ¿no? Es decir...
0: Exacto.
1: Es el segundo balneario de los porteños, ¿no?
0: Pero todo esto que estamos hablando de criptomoneda, de sociedades pantalla, de sociedades que se prestan entre sí, de testaferros, es como para el gran público es muy abstracto. Entonces, ¿qué es lo que nos tiene seducidos desde hace varios días, más de un mes? Es el caso Adorni, el caso del jefe de gabinete. La figura de jefe de gabinete, para los que no recuerdan, fue creada en la reforma constitucional del 94, la que le permitió la reelección a Carlos Menem. Y me toco por las dudas. ¿Qué pasó? En esa negociación, en el famoso Pacto de Olivos, Raúl Alfonsín, el presidente Alfonsín, colocó un senador más para la minoría, la figura del jefe porteño para la ciudad de Buenos Aires y el cargo de jefatura de gabinete. ¿Cómo lo tenía pensado Alfonsín? Bueno, como para que fuera un fusible, el fusible del presidente, porque la jefa, el jefe de gabinete es el que coordina con todos los ministros.
1: Tampoco era un primer ministro,
0: ¿no? No.
1: Ahí ya rozaba con las características del presidente, ¿no?
0: Es como un escalafón menor, pero es el que coordina con todos los ministros, coordina todas las carteras. Bueno, el jefe de gabinete Adorni. Empezamos con el tema de...
1: El vocero presidencial, ¿no? Bueno, que sí apareció en escena, ¿no?
0: Claro, primero el vocero presidencial. Claro. Todo esto surge porque hay un viaje a Nueva York de los... Ahora el presidente Milei está en Estados Unidos, sí, de vuelta. Hay un viaje a Nueva York donde va toda la comitiva, entre ellas el jefe de gabinete. Una radio saca una foto porque habían ido a visitar la tumba de un rabino. Y una radio, que se llama Radio High, es una radio de la comunidad, saca una foto del evento y aparece el jefe de gabinete Adorni con una señora al lado. La señora era la esposa. La había llevado en avión presidencial y no había dicho nada. Ahí eso fue el principio de todo. Se empezó a tirar de esa piola. Él explicó que en realidad fue solamente a la ida, pero que a la vuelta se había pagado su billete en un avión de línea y volvieron por su cuenta, habiendo pago $5,000. Hasta hace un par de meses el sueldo del jefe de gabinete era de 3 millones de pesos, un poquito menos de un poquito más de $2,000. O sea, no tiene ingresos como para justificar la cantidad de gastos. Después apareció una casa, un apartamento en Caballito, una casa en un country, otra casa que tampoco había declarado, una camioneta nueva. Y ahora empezamos ya...
1: Y varios viajes de fin de semana,
0: bueno, un viaje a Punta del Este en avión privado, financiado por un amigo que tiene una productora que tuvo o tiene 5 contratos con la televisión pública, que estaba en su momento bajo la órbita de Adorni. Entonces ahí empiezan otra vez a los límites un poco entrecruzarse. Luego, ¿qué pasó? Se siguió tirando y ya no era solamente Punta del Este, sino que también era Aruba. También todas, además, compras hechas con dinero en efectivo, que eso también empieza a levantar sospechas. Los apartamentos con préstamos hipotecarios otorgados por los propios vendedores, que eso puede ser, pero también son préstamos no bancarios. Y ahora saltó en estos días la reforma de la casa. La casa del country, que es una casa que se compró en $130,000 y se gastó en la remodelación $245,000.
1: La pagó de vuelta.
0: La pagó de vuelta. Estaba revisando algunos números que ponía Ubal Conadamón, el periodista de La Nación, que está siguiendo este caso desde el principio. En pagos realizados en compra de propiedades y en deudas tomadas, entre los dos conceptos, Adorni tiene al día de hoy $798,658, casi rozando el millón de dólares entre gastos y obligaciones. Hoy en día le duplicaron el sueldo, su sueldo es de $5,000. Esto tenemos que ver que todos estos gastos son fuera de lo que es la vida cotidiana, las tarjetas, los gastos comunes de las propiedades, los impuestos de las propiedades, bueno, la comida, la luz, los servicios, el colegio de los dos hijos que tiene. Entonces, acá el problema no es lo que gaste el jefe de gabinete, el tema es de dónde sale ese dinero. Porque casi todos los movimientos son no bancarizados. Son hipotecas entre particulares que no pasan por los bancos, son compras en efectivo, la remodelación, hoy se acaba de saber por el testimonio del constructor, que fueron algo así como en unos 10 pagos de $20,000 cada uno, ¿da? 20, un poquito más. Entonces, son montos de dinero en efectivo que es muy complejo explicar de dónde vienen.
1: Y no lo explicó porque fue al Parlamento, precisamente.
0: No, pero no lo explicó. Además, esto está siendo investigado. Cuando lo citen a declarar y él pueda o no justificar de dónde sale ese dinero, bueno, si no puede, se va a configurar, obviamente, el de enriquecimiento.

0: enriquecimiento ilícito, porque hay un nivel de vida que no es capaz de explicar con los ingresos de su sueldo, y hay que ver los ingresos de su esposa, que es la ocupación que tiene, es la de coach ontológica, y hace un par de años era monotributista.
1: La noticia de hoy de mañana es que Caputo y la hermana de Milei ya se lo quieren sacar de encima. El que está aferrado
0: Caputo
1: a él,
0: quizás sí. Karina Milei no sé si Karina, tanto.
1: Karina también, incluso lo iba a acompañar a Nueva York y no fue. Por primera vez no viajó solo. Hay un cortocircuito ahí.
0: El tema es el siguiente. Hay dos o tres posibilidades de donde puede salir este dinero. Uno, sobre sueldos pagados con dinero del servicio de inteligencia. Esto ya pasó en el gobierno de Menem.
1: Totalmente, sí.
0: Este dinero negro que no se declara porque es de los servicios de inteligencia, no se le rinde cuenta y se usa para pagar sobresueldos. Otro es la organización Faro, que es, digamos, un think tank de La Libertad Avanza, donde ahí se recogen aportes de empresas argentinas y del exterior también, y que también hay que ver de a dónde va a parar toda esa cantidad de dinero. Y otro, un tercero, es que, bueno, realmente esta gente saca plata de todos lados. Cuando Milei fue a asumir, un señor que se llama Pallarols, que es el encargado de hacer los bastones de mando, salió a denunciar que le habían pedido $2,000 por reunirse con el presidente Milei. Él fue a hablar del bastón de mando. Es como si acá, cuando asuma el próximo gobierno, yo no sé si siguen estando las hermanas de aquella congregación encargadas.
1: Sí, están.
0: Bueno, si las hermanas quieren venir a hablar con el presidente electo, le digan, sí, hermana, tiene que poner $2,000 arriba del mueble.
1: Claro,
0: entonces
1: sí.
0: Parece que cualquier tipo de reunión, cualquier tipo de viaje al exterior, que todos son a cambio de un billete. Y el que sería el cajero de toda esa situación es el jefe de gabinete, Manuel Adorni. Vamos terminando ahora, porque nos queda unos minutitos. Esto es algo que a vos te va a gustar.
2: Se viene el zurdaje.
0: Gracias Mirta. Se viene el zurdaje, exactamente. Eso es lo que dicen muchos al ver lo último que publicó Atlas Intel, que es una encuestadora que trabaja en todo el Cono Sur, al ver la imagen de los líderes políticos argentinos. ¿Quién pica en punta? Nelson Caula. Vos que sos un...
1: No tengo ni idea.
0: Sí, tenés idea. Buscá en tu corazón, Caula, buscá en tu corazón.
1: La Bregman.
0: Pero por supuesto, Miriam Bregman.
1: Bueno, le dijo absolutamente de todo a Adorni en esta concurrencia al Parlamento,
0: sí.
1: Y el otro impávido, ahí como un bobo, boca cerrada, no respondió absolutamente.
0: No,
1: ella le dijo
0: fue igual, el presidente Milei nos tiene acostumbrados a veces a estas salidas de tono. Él estaba allí en el balcón y le gritó a Bregman que, ella era una asesina porque su ideología había matado a 150 millones de personas. Lo gracioso en realidad es que si hubiéramos agarrado algún librito en algún momento, sabríamos que Miriam Bregman es trotskista y los crímenes del estalinismo no se le pueden aplicar a un trotskista.
1: Claro.
0: Pero bueno, quizás yo me pongo muy detallista y lo que rinde es gritarle a un trotskista por los crímenes de Stalin. Exactamente. Entonces, Miriam Bregman está como la política mejor valorada. Por lo general, cuando se hacen estas evaluaciones, siempre en los primeros lugares, los políticos igual terminan con un saldo negativo entre las personas que lo ven desde el punto de vista favorable y los que no. Miriam Bregman acá tiene un saldo de un punto favorable, o sea, un punto afirmativo, porque tiene un 47% de personas que le caen simpática y un 46% a las que no le cae bien. Después siguen en segundo lugar Axel Kicillof, ya con un saldo de -3. Para sorpresa de muchos, la tercera es Cristina Kirchner.
1: Sí, claro.
0: Con un saldo de -12. Uh-huh. Bien. Pero tiene un 41% de aprobación, que ha ido creciendo. A ver, más allá de todo, es increíble que después de realmente todo lo que ha pasado, tenga todavía una base tan importante. En cuarto lugar, una voz que ha sido levantada en estos días por acá por Uruguay.

0: Alberto Fernández. Alberto Fernández la cierra
1: Apareció al
0: mientras
1: rato.
0: toca la guitarra y canta la balsa. Le cierra la lista con un menos 71 puntos en su saldo de imagen. Así que bueno, por ahí más o menos,
1: Bien, bien,
0: Paula,
1: bien.
0: creo que
1: Tremendo panorama,
0: estuvimos con el
1: escúchame.
0: panorama
1: Por favor, este
0: de
1: Mapamundi
0: lo que habíamos
1: se giró
0: dejado,
1: todo.
0: de lo que está surgiendo y de las cosas que pueden pasar, porque este Mapamundi sigue girando y girando. Así que, ¿qué nos puede deparar dentro de 15 días? Yo no lo sé.
1: Y por lo pronto, un nuevo ministro de gabinete.
0: Bueno, un
1: Por
0: nuevo
1: lo
0: jefe de
1: pronto.
0: gabinete. Ah, vamos a. Mira, voy a tratar de traer. Lo que pasa es que ahora con este nuevo horario que tenemos, ¿viste? Es más complejo. Pero vamos a tratar de traer para dentro de 15 días una voz autorizada, quizás de las más autorizadas en el Uruguay, para hablar de Brasil y de la realidad por la que está pasando el presidente Lula, que no es de las más sencillas de cara a las elecciones que hay este año. Pero eso va a ser dentro de 2 semanas.
1: Mirá qué dato que deja colgado el hombre. Bueno, la seguiremos entonces. Gracias, Martín.
0: A vos.
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0: Bueno, la cosa arrancó con Bob Dylan, esto en el Uruguay canta Dylan al principio y cerramos con él. En vivo, estas son actuaciones clásicas en el tremendo festival de Newport. Esta fue su intervención ya con una tremenda banda en el año 1965 y está muy cambiado Newport del año anterior, que es con el que estamos de alguna u otra manera cerrando el programa de hoy, porque bueno, un año acá apareció con banda y un año antes estaba él solito con la armónica, la guitarra, bueno, haciendo las delicias del público, bueno, de ese emblemático festival. Así que bueno, Dylan al principio por uruguayos y Dylan al final por Dylan.
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0: Recordamos que los y las trabajadoras de las radios públicas continuamos en conflicto por rebajas salariales, precarización de contratos, desmantelamiento de la infraestructura y programación, entre otras reivindicaciones. Sindicato Único de los Trabajadores de las Radios del Estado, SUTRE, COFE, PIT-CNT.
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Muy buenas tardes para todos, sean bienvenidos. 5 de la tarde, 5 minutos ya llevamos de programa. Algo pasó acá, ¿eh? ¿Qué pasó? Vamos a hablar con Kaula, que el tungelé estaba muy bueno, además. Está bien que se estirara un poquito más. Nosotros a veces le robamos algún minuto también. Muchas gracias, Nelson Kaula. Está Peto Rodríguez. Rodríguez, porque creo que la Rodríguez me sale mal. Rodríguez en los controles para operar el aire. Tenemos 26 grados de temperatura. Les digo que en Montevideo la sensación térmica es de mucho más porque hay mucha humedad, 71% según Inumet. Bueno, uno mira el cielo y dice, estamos en verano, ¿no? La gente caminando en la calle, mucho calor. Vamos a ver en qué termina todo esto. Según Inumet, hoy miércoles seguirá así, con aumento de nubosidad. Dice que puede haber algunas precipitaciones, mejoras temporarias, pero mañana jueves en la mañana cubierto, precipitaciones y tormentas. Se viene el agua, ¿eh? Mañana todo el día llueve, de mañana, de tarde, de noche, según la gente de Inumet. El viernes, para cerrar la semana, la mañana estará nubosa y cubierta, 14 grados de temperatura. O sea, estamos en 26. Mañana 21 a la máxima y el viernes baja definitivamente a 14. Se desploma allí porque el sábado tendremos 11 de máxima y el domingo 13 de máxima. Vamos a ver cómo se presenta la semana. Vieron que esto es muy cambiante. ¿Dónde estamos? 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Y nuestro WhatsApp es, si no lo tienen, miren, me lo sé de memoria, 092-490-290.

Silvio Rodríguez, primero estuvo León Gieco, ahora Silvio Rodríguez, sonando aquí en Radio Cultura. Estamos haciendo parte del aire en este día miércoles 6 de mayo de este 2026, en el mes de la memoria, además, que todos ya sabemos, y siempre vamos bordeando la región, mucha música uruguaya, por supuesto, estamos yendo y viniendo en el tiempo, mucha cosa nueva que vamos a presentar hoy y otras como esta que estábamos escuchando, este Canto Arena de Silvio Rodríguez. Como siempre, el fuerte de este programa, además de la música, es conocer un poco de la movida cultural, y un libro siempre es una noticia, un nuevo libro. Esta es una novela de Margarita Aspirós, Nos conocimos tan poco, así se llama, y tiene una carátula espectacular. Ya vamos a hablar de este libro, que es la segunda novela de Margarita, que expone la realidad detrás de las apariencias en las relaciones amistosas y familiares. En una trama ingeniosa que mezcla pasado y presente, vemos distintas generaciones de amigas que son como hermanas, junto a madres e hijas. Estas mujeres se muestran en dúos que dialogan, confiesan pensamientos inesperados, escriben y sueñan. Esto nos dice en la contraportada Cecilia Ríos de este libro que acaba de editar Editorial Fin de Siglo, y lo compartimos con ustedes. No podía faltar Joan Manuel Serrat.

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1: Ustedes saben, nos estamos comunicando a través de WhatsApp 092-490-290. Bueno, entre ellos voy a destacar a Alejandro del Barrio Sur, que dice: arriba, Aris, mucha suerte con este nuevo emprendimiento. Bueno, muchas gracias. Siempre es bueno un mimo, ¿no? Cuando llega a través de WhatsApp 092-490-290. ¿Saben quién viene a Montevideo? Fabiana Cantilo, que todos conocemos. Va a hacer justamente eso, una recorrida por 40 años del rock argentino. Ella le pone rock nacional, porque bueno, es un espectáculo creado para la República Argentina, pero que llega a Montevideo. Va a estar el 10 de junio en el Teatro del Hotel Radisson de Montevideo. Y así se llama, 40 años del rock nacional. Las entradas ya están a la venta en Red Tickets, en este espectáculo que es producido por Rock House. Ella promete allí una noche cargada de clásicos, de emoción, de actitud, con un repaso de canciones que, bueno, nos marcaron a varias generaciones, junto además a composiciones propias y algunas menos conocidas de su repertorio. Así que están avisados, en el Teatro del Radisson, el 10 de junio, Fabiana Cantilo en Montevideo.

0: Qué lindo este recital, además espectacular, que hemos pasado varias veces en los programas que hemos hecho en realidad. Les propongo hacer una pausa y continuemos haciendo parte del aire en esta bellísima jornada de miércoles con 26 grados que tenemos en Montevideo. Pausa.
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Comentaba hoy con ustedes que nuestro porcentaje diario de música es bien grande dentro de esta hora que tenemos en este encuentro en Radio Cultura. A mucha gente le gusta ir a las plataformas y escuchar música, o lo que escucha en la radio y después trata de buscarlo en las plataformas, y está bien, porque de eso se trata, ¿no? Ir sembrando semillitas y ustedes van viendo qué quieren escuchar y qué no. La gente de Spotify está trabajando en una nueva función que va a permitir actualizar la calidad del contenido de la música ya descargado sin perder lo que ustedes tienen bajado. Tienen un problema, ¿cómo volver a descargar todo? ¿Qué hacer con todo eso que ustedes tienen descargado para que esté en esta nueva función y tenga la mejor calidad? Bueno, parece que se va a poder hacer, se va a corregir todo esto y el contenido ya almacenado va a mantener su calidad original y además potenciado por esta solución en desarrollo que tiene la gente de Spotify. Una buena noticia, en definitiva, no solo para ustedes que escuchan música, sino para los artistas que saben que la música que grabaron, que la gente se descargó, cuando se actualiza y tiene mejor calidad día a día, eso que ustedes se descargaron también retoma con mejor calidad.

Nos están escribiendo a través del 092-490-290. Anotaron, ¿no? 092-490-290. Esto se llama Parte del Aire. Estamos en Radio Cultura. Y tengo buenas noticias para los amantes de la música, ya que estamos hablando durante el programa de ella, porque se viene un nuevo disco de los Rolling Stones. Y ustedes dirán, bueno, una banda, está muy bien que saquen un disco. Pero va a ser, parece, según se rumorea, el fin de un ciclo. Como que sería su último disco. Y han invitado a una constelación de estrellas, entre los que figura, entre otros, Paul McCartney, que los va a estar acompañando, integrantes de The Cure, de Red Hot Chili Peppers, entre otros. La verdad que dicen que van a transitar por diferentes géneros, que esa es la idea también. Todo lo que ha escuchado la gente que los ha acompañado, bueno, hay guiños al blues, al country, al punk y, por supuesto, el sonido Stone. Así que en los próximos días vamos a tener más novedades sobre este trabajo rolinga, pero no tanto, porque va a haber una cantidad de invitados donde van a ir a brevar también. Va a ser un discazo, eso está prácticamente descartado. Esto se llama Parte del Aire y así seguimos.

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1: Bien, nos estamos retirando, los vamos a dejar con buena música. Mañana vamos a tener una nueva sección también, como vamos todos los días insertando de a poco. Nos estamos acomodando en esta nueva programación de Radio Cultura, pero siempre a las 5 de la tarde los esperamos para compartir buena música, información, una buena cartelera de espectáculos para saber qué hacer en la semana, dónde ir, dónde salir, qué espectáculos hay, bueno, lo de siempre, lo habitual. Quiero además invitarlos para escuchar el cierre con Mon Laferte, pero antes de ella recordamos que los y las trabajadoras de las radios públicas continuamos en conflicto por rebajas salariales, precarización de contratos, desmantelamiento de la infraestructura y programación, entre otras reivindicaciones. Sindicato Único de los Trabajadores de las Radios del Estado, SUTRE, COFE, PIT-CNT. Con Mon Laferte nos reencontramos mañana a las 5 de la tarde. Buena vida para todos. Hasta mañana. Chau, chau.

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Muchas gracias. Qué zarpado, qué bueno ver esto lleno así. 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

0: Guzmán.
1: Poppy Rodríguez, Guzmán Mendaro. Muchas gracias. A media luz.

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A media luz los besos, a media luz los dos. ¿Vamos? 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

0: Muchas gracias.
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0: Muchas gracias. Lo dejo con este trío.
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